0: pero es muy sano también que donde quiera que hemos estado viendo, aficionados tanto de América como de Pumas y están juntos. Entonces sí, cada uno apoya, de repente viene un Goya y se levantan y gritan el Goya desde acá. De repente viene la porra de América y la porra de América y se levantan algunos Pumas a gritar el Goya. Entonces está sano el ambiente. Y eso debe ser un ejemplo para todas las aficiones, por supuesto, y que esperamos lógicamente que todo siga y continúe para disfrutar este espectáculo.
1: Es una pasión que se hereda, hay muchas parejas, familias, amigos. Estamos en la capital y es un derbi chilango que tenemos con mucha gente que incluso viene de otros lugares para disfrutar el puente con este partidazo. Hacemos una pausa y regresamos en lo que seguimos con el tucanazo que está ambientando este estadio Banorte. América 1, Pumas 2 son los cuartos de final de ida del Clausura 2026 de la Liga BBVA MX. Volvemos.
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13: Hola, yo soy Iván El Pollo Elizondo y esto es Astros Mundialistas. Thibaut Courtois, arquero del Real Madrid, es una de las figuras más destacadas de la selección de Bélgica de cara a la Copa del Mundo de la FIFA 2026. El guardameta belga se distingue por su imponente estatura de 2 metros, reflejos felinos, dominio del área y lectura de juego. Inició su carrera profesional con el Genk hasta dar el salto al fútbol inglés con el Chelsea y luego destacar con el Atlético de Madrid. Su llegada al Real Madrid en 2018 catapultó a la élite para este portero. Courtois es internacional con Bélgica desde el 2011 y aunque se ausentó en 2023 por problemas en el vestidor, su compromiso por volver al combinado nacional para competir en este mundial ha sido siempre claro.
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0: ¿Cómo están? Ya es domingo 3 de mayo y estamos empezando el quinto mes del año aquí en La Hora Nacional. Muchas gracias por estar con nosotros.
1: Hoy vamos a empezar con música de Paloma Fierro, una creadora escénica que mezcla lo tradicional con lo contemporáneo de una forma muy especial. Ya verán.
0: Hablaremos del Día del Trabajo, una fecha en la que reconocemos a las y los trabajadores como base de la economía. Vamos a recordar los avances que se han impulsado a su favor, como el aumento al salario mínimo, la reducción de la jornada laboral y la regulación del outsourcing. Y también vamos a platicar de los programas Vive Saludable, Vive Feliz y Mi Derecho, Mi Lugar. Estas son iniciativas que buscan que las y los jóvenes tengan un espacio asegurado en el bachillerato, además de impulsar hábitos saludables y mejores condiciones en sus entornos. Es decir, no solo que tengan acceso a la escuela, sino bienestar integral.
1: Y el 4 de mayo se conmemora el natalicio de Carlos Monsiváis, una de las voces más importantes de la cultura en México. Hoy vamos a recordar quién fue, por qué sigue siendo tan relevante y hasta nos vamos a dar una vuelta por el Museo del Estanquillo, donde se encuentra gran parte de su legado.
0: Más adelante en el programa les vamos a platicar un poquito sobre la aplicación móvil de la CFE. Así que quédense con nosotros, que tenemos de todo un poco hoy aquí en La Hora Nacional.
1: Paloma Fierro es una creadora escénica multidisciplinaria con formación en el Ballet Folclórico de México y con trayectoria internacional.
0: Sí, su trabajo integra danza, canto y dirección escénica, y hoy vamos a escuchar una muestra de su propuesta sonora.
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0: En el marco del Día del Trabajo, el 1 de mayo, no podemos dejar de reconocer que las y los trabajadores son el pilar fundamental de la economía nacional.
1: Por esto, desde el gobierno federal se han impulsado varias acciones para fortalecer sus derechos y condiciones, como el incremento al salario mínimo, la ampliación de vacaciones dignas, la regulación del outsourcing y la reducción de la jornada laboral, entre otras mejoras.
0: Y para dimensionarlo un poco, en México hay más de 60 millones de personas que forman parte de la población económicamente activa, trabajando en distintos sectores.
1: Muchísimas gracias a la Secretaría del Trabajo y Previsión Social por compartirnos una cápsula que vamos a ver y escuchar.
2: Hacia finales del siglo XIX, las condiciones de precariedad laboral de la mayoría de los trabajadores en el mundo comenzaron a cambiar. En México, la lucha laboral a finales del siglo XIX y principios del XX fue nutrida por las corrientes mutualistas, feministas y anarcosindicalistas recogidas por Ricardo Flores Magón y Margarita Ortega, de entre otros colaboradores del Partido Liberal Mexicano, quienes promovieron la organización entre las y los obreros y cuya influencia fue decisiva en las huelgas de Cananea en 1906 y de Río Blanco en 1907, consideradas el antecedente directo de la Revolución Mexicana. Años de revuelta civil dieron pie a la promulgación de la Constitución de 1917, que en su artículo 123 contempló por primera vez en la historia del mundo derechos laborales, como derecho a la libre asociación, derecho de huelga, derecho a un salario mínimo y jornada máxima de 8 horas. Con la llegada del neoliberalismo a inicios de la década de 1980, bajo el pretexto de atraer inversión, el gobierno privatizó industrias nacionales y precarizó tanto los salarios como el sistema de pensiones y burló los derechos laborales de millones de personas trabajadoras con el esquema de subcontratación, lo que disparó los índices de desigualdad social. Para 2018, el descontento general y la esperanza de millones de mexicanas y mexicanos se expresó en las urnas para dar inicio a la transformación del país, que en materia laboral trajo consigo la reforma de 2019, que ha mejorado la democracia sindical y el sistema de justicia laboral. El aumento en 135% al salario mínimo. La implementación del programa Jóvenes Construyendo el Futuro, que hoy está en la Constitución y garantiza el derecho al trabajo de este grupo de personas. La igualdad sustantiva, que prohíbe la brecha salarial entre hombres y mujeres. La regulación del teletrabajo. El derecho a la incorporación de trabajadoras y trabajadores del hogar al seguro social. Y la reforma en materia de trabajo en plataformas digitales. Estos logros son parte de la primavera laboral que el pueblo de México vive hoy gracias a los gobiernos de la transformación.
3: Los mejores trabajadores del campo, los mexicanos. Los mejores trabajadores de los servicios, los mejores trabajadores de las fábricas.
1: Bueno, hoy vamos a platicar de dos programas que tienen mucho que ver con la educación en el país. Vive Saludable, Vive Feliz y Mi Derecho, Mi Lugar, que están impactando directamente a las y los jóvenes.
0: Empezamos por Mi Derecho, Mi Lugar. La idea es muy clara, que nadie se quede sin un espacio en el bachillerato. Por ejemplo, en el Valle de México hubo más de 300.000 registros para ingresar en 2026 y la gran mayoría sí consiguió lugar, muchos incluso en sus primeras opciones.
1: Esto cambia las cosas, porque antes el acceso dependía mucho de un solo examen. Ahora el enfoque es más justo y más flexible. De hecho, casi 9 de cada 10 aspirantes quedaron en su primera o segunda opción. Eso habla de un sistema que está respondiendo mejor a lo que quieren estudiar los jóvenes.
0: Y no solo eso, también hay más opciones. Se están abriendo nuevos espacios, más escuelas, más bachilleratos tecnológicos. La apuesta es ampliar la cobertura para que estudiar la prepa no sea un privilegio, sino un derecho real.
1: Y eso conecta con el otro programa, que es Vive Saludable, Vive Feliz. Este va más allá del salón de clases, porque aquí el enfoque es el bienestar desde edades tempranas. Lo que se trata es no solamente de estudiar, sino de estar saludables para poder aprender.
0: Este programa ya ha llegado a casi todas las escuelas del país, con revisiones de salud, seguimiento e información para las familias. Por ejemplo, se ha detectado que 4 de cada 10 estudiantes tienen sobrepeso u obesidad y también hay muchos casos de problemas visuales o de salud bucal.
1: Y ahí es donde el programa entra con soluciones concretas. Atención médica gratuita, orientación nutricional, entrega de lentes, o sea, acciones muy puntuales que pueden hacer la diferencia en la vida diaria de niñas, niños y jóvenes.
0: Al final, los dos programas se complementan. Uno garantiza que puedas estudiar y el otro que tengas las condiciones para hacerlo bien. Es una visión mucho más integral de la educación.
1: Y eso se puede traducir en más oportunidades reales para las y los jóvenes del país. No solo para entrar a la escuela, sino para mantenerse, desarrollarse y construir su futuro.
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0: El Museo del Estanquillo resguarda la colección personal de Carlos Monsiváis y está ubicado en el corazón del centro histórico.
1: Sí, es un museo que tiene miles de piezas, o sea, desde fotografías, caricaturas, miniaturas, objetos de cultura popular y arte, y todos reflejan la mirada única del autor sobre México. Nuestro compañero Germán Gastelum visitó este espacio para conocer uno de los acervos más interesantes del país.
5: Hola amigos de la Hora Nacional, quiero invitarlos a conocer museo que es un tesoro de la ciudad. Entre Madero e Isabel la Católica se encuentra el Museo del Estanquillo, fundado por Carlos Monsiváis, el cronista, escritor de la ciudad, que con su mirada aguda y crítica nos enseña mucho del mexicano. Vamos a conocerlo ahora que festejamos su natalicio. Acompáñame. Amigos, seguimos aquí en el Museo del Estanquillo de don Carlos Monsiváis. Y para que nos platiquen un poquito sobre él, tenemos a...
6: Aileen Cortés.
5: Aileen Cortés, platícanos, Carlos Monsiváis, ¿quién es para ustedes, para todo el público? ¿Qué dices de él?
6: Bueno, él era un coleccionista, uh-huh. Era cronista, uh-huh. Y también escritor. Entonces, bueno, el museo justamente recopila todas las
5: colecciones.
6: Ajá, justamente, de Carlos. Tenía de todo, a él le encantaba coleccionar de todo, revistas,
5: discos, películas, grabados, ajá, etcétera.
6: Ajá, de todo. Por ejemplo, aquí también podemos encontrar su urna, que está aquí en la biblioteca. Ah, es la Gaturna, que está hecha por Toledo.
5: Gaturna, es un gatito, ¿verdad? ¿Por qué?
6: A Monsiváis le encantaban los gatos, era fan, súper fan de los gatos. Entonces, pues justamente tiene un gatito jugando con la pelota.
5: Ah, qué bonito. Ajá.
6: Y pues aquí tenemos sus restos. También algunas de las cosas personales de Carlos Monsiváis las vamos a poder encontrar en la Biblioteca Nacional, que son como su pluma o cosas.
5: Su cuaderno, sus libros, más personales.
6: Ajá.
5: Amigos, seguimos conociendo más sobre el mundo de Carlos Monsiváis. Y para eso tenemos a una amiga que nos va a platicar más profundamente de todo esto. Nuestra querida amiga Silvia. ¿Estás
7: así
5: bien?
7: Así es.
5: Muchas Silvia, gracias. Oye, qué emoción que estás en un lugar como este, ¿no?
7: Sí.
5: ¿Qué ha significado para ti el conocer el mundo de Carlos Monsiváis?
7: Ha sido muy interesante. No me imaginé que en la cotidianidad de la vida mexicana, que es lo que principalmente le interesó a Carlos Monsiváis, la cotidianidad y los pequeños detalles, iba a encontrar pues parte de la historia de México y de la cultura de México.
5: Venir al Museo del Estanquillo es conocer a Carlos Monsiváis. A través de sus colecciones podemos entender la historia, la cultura y la idiosincrasia del mexicano. Hay que venir también para festejar hoy en su día a don Carlos Monsiváis. Seguimos aquí en la Hora Nacional.
1: En la Hora Nacional también hablamos de servicios que nos pueden ayudar, como programas y herramientas que facilitan trámites y nos ayudan a mejorar la vida diaria.
0: La aplicación de la Comisión Federal de Electricidad nos permite pagar, consultar recibos y revisar consumos desde el celular. Vamos a ver y escuchar la entrevista de Orlando Abad a nuestro colaborador de tecnología, Axel Pérez. Se fue la luz
8: en todo el barrio. Hay dolores de cabeza que se quitan escuchando la Hora Nacional y esos los quita nuestro buen amigo Axel Pérez, que nos hace la vida más fácil detallándonos y explicándonos cómo es eso de los trámites. Y hoy trae uno importantísimo para todas las casas de México, oficinas, para todos lados. Bienvenido, Axel, ¿cómo estás?
9: Muchas gracias, Orlando. Pues hoy vamos a hablar acerca de esta aplicación móvil de la Comisión Federal de Electricidad.
8: Oye, siempre era un rollo, ¿no? Que no se te vaya a pasar el día de corte porque te cortan la luz y te quedas sin luz. ¿Cómo es que funciona esta maravilla?
9: Justo la Comisión Federal de Electricidad ha hecho un esfuerzo para tener herramientas digitales a nuestro alcance. Tenemos no solamente esta aplicación móvil de la que vamos a hablar, sino que también existe la aplicación web que se complementa con esto que mencionas, que no nos quedemos sin servicio y podamos siempre contar con nuestro pago al mes con mes.
8: Esto es para nuestros dispositivos móviles de entrada, ¿no? La aplicación de la CFE en iOS y en Android.
9: Así es, en todos los sistemas operativos está la aplicación y es muy fácil de descargar. Vamos a descargar la aplicación que se llama CFE Contigo. Vamos a registrar nuestro número de servicio.
8: ¿Qué se viene en el contrato?
9: Exactamente. Y podemos hacerlo de dos formas. Lo puedes meter manualmente y también lo puedes meter con la cámara del celular y ya automáticamente se registra tu servicio. Hasta ahí vamos.
8: Sí, señor.
9: Después registramos nuestra tarjeta de crédito o débito para realizar el pago y vamos a tener acceso a diferentes funciones. Podemos pagar nuestro recibo de luz, pero también podemos simular cuánto llegaría nuestro siguiente recibo en la aplicación. Podemos notificar que nuestro servicio sufre alguna falla. Podemos solicitar reconexión y también podemos encontrar la sucursal más cercana.
8: Muy bien, es una manera muy fácil y simple de estar más en contacto con la CFE. Parece muy amigable de su parte también.
9: Sí, aparte es súper útil porque muchas veces nos piden un comprobante de domicilio. Uh-huh. Y ahí mismo en tu celular puedes descargar tu comprobante de luz.
8: O sea que para los que todavía no la tienen, lo esencial es tener nuestro contrato a la mano para el QR y descargarla con eso.
9: Sí, facilísimo. Te lleva menos de 5 minutos.
8: Hecho. ¿Algo más que tengamos que saber, mi querido Axel?
9: Animar a todo nuestro auditorio a que utilicen la tecnología. La tecnología está para hacer nuestra vida más fácil.
8: ¿Tus redes sociales, hermano?
9: Claro que sí. Recuerden que esta sección la hacen ustedes y pueden escribirme a axeltecnotips@gmail.com o también seguirme en Instagram en axeltecnotips.
8: Nosotros continuamos con más esta noche en La Hora Nacional.

0: La música clásica y el canto lírico siguen encontrando nuevos públicos en México y en el mundo. Hoy tenemos con nosotros a dos intérpretes que mantienen viva una tradición que emociona y trasciende generaciones desde el escenario.
1: Sí, le damos la bienvenida al tenor Francisco Valtierra y al artista escénica Paloma Fierro. Y acompañándolos están los músicos Eduardo Díaz y Luis Alberto Miranda. Pues la idea es platicar un poquito de su experiencia, su trabajo actual, la propuesta que traen y lo importante que es llevar la música a espacios públicos distintos, nuevos, etcétera. Sus bienvenidos todos a la Hora Nacional. Gracias por acompañarnos.
2: Gracias.
1: Muchas gracias.
0: Qué gusto tenerlos por acá. Le estamos llamando de una manera muy elegante, ¿no? Lírica, música clásica, pero estamos hablando de boleros principalmente. ¿Cómo es la historia del bolero? ¿De dónde viene? Pues yo me acuerdo que mi papá escuchaba y a mí me acabó encantando y siento que hay un renacimiento ahorita del bolero.
3: Sí, pues este espectáculo que hace poquito presentamos lo que permite es decir que el bolero no tiene fronteras y que pasa de generación en generación. Surgió en 1885 y bueno, pareciera que fue hace poco. Y entonces contamos un poquito de esa historia porque hacemos una escena muy divertida, dando a conocer de dónde surgió, en qué país, porque muchos piensan que es aquí en México y fue en Santiago de Cuba. Y entonces de ahí arrancamos y también cómo fue que llegó a México y que obviamente aquí lo cobijamos, le dimos de comer y le dimos alas.
0: Lo regamos.
3: Sí, lo regamos.
0: La plantita.
3: Sí, lo hicimos florecer.
2: Como un virus se internó en los géneros musicales, en las instrumentaciones. O sea, Javier Solís fue el príncipe del bolero ranchero. Hasta los norteños tienen por ahí uno que otro bolerito. Están los trillos que son con guitarras, con requintos. En mi caso yo conocí el bolero con las rondallas. Yo soy de Mexicali y Baja California, ahí hay una tradición fuerte de las rondallas, y así fue como tuve mis primeros contactos con los boleros.
0: Uy, o sea, rondalla y luego tacos de carne asada. ¿Qué hago viviendo
2: aquí? ¿Esa combinación?
1: Salvando. Ahora, este espectáculo de boleros es solamente uno de los muchos que están preparando, porque para la segunda mitad del año tienen, pues básicamente planes de conquistar el mundo y todos los géneros musicales.
2: Sí, bueno, tenemos por mi parte propuestas de conciertos de zarzuela. Hemos tenido una experiencia muy bonita representando a México en un concurso internacional de zarzuela en la isla de la Gran Canaria, y queremos compartir esa experiencia porque llevo un entrenamiento y me traje a la soprano que ganó el segundo lugar, Katy Alejandra. Ella también participó en el concierto de boleros que tuvimos hace poco. También tenemos propuestas de galas de ópera. Es homenaje a Manuel de Falla, por eso actualmente en Bellas Artes hay una apuesta de Manuel de Falla, porque

0: mucho que festejar y bueno, también combinar lo que es el canto lírico. Yo soy más canto popular, vengo de una tradición, de un legado. Mi mamá era cantante, se llamaba Laura Fierro, era el ejecutivo B. Ve y tráete las galletas. Y como antes lo hacíamos, muchachos, nosotros sí, ¿verdad?
1: Hay que empezar de alguna manera, sí, hombre.
0: Y entonces en casa, por ejemplo, de Lola Beltrán, de Amalia Mendoza, de María de Lourdes, de Lucha Villa. Entonces, combinar también, ¿no?, lo que es el canto popular y también acercarlo al canto lírico, ¿no? Porque finalmente, pues, van de la mano y, pues, la música, ya sea tanto clásica o popular, llega al corazón.
2: Oigan, por favor, denos sus redes sociales para estar pendientes de todas las próximas aventuras musicales que están planeando, para que la gente que sea fan o de José Alfredo o de alguno de los géneros que nos platicaron que van a estar explorando, pueda alcanzarlos.
3: Mi red social, Francisco Valtierra, Valtierra con B de bueno, tenor, en Instagram, Facebook y TikTok.
0: Y en mi caso, Fierro Paloma. Como si dijera usted Fierro Pariente.
1: Fierro Pariente.
0: Ahí me encuentran en Instagram o Paloma Fierro en escena en Facebook.
2: Perfecto.
4: Buenísimo. Ya los queremos escuchar. Muchas gracias por platicar tantito con nosotros. Gracias por venir aquí a la Hora Nacional. Es un gusto tenerlos por acá.
0: Les agradecemos infinitamente.
3: Muchas gracias.
4: Y gracias a ustedes. No se vayan porque se va a poner muy bueno, ¿eh?
3: Muy bien.
4: Confíen en mí.
3: Hola, somos Paloma Fierro y Francisco Valtierra y estamos en La Hora Nacional. Y vamos a interpretar para ustedes el popurrí de La Gloria Eres Tú y Tú Me Acostumbraste.

0: así terminamos con esta primera parte de la Hora Nacional, en la que platicamos de cultura, historia y otras cosas muy interesantes.
1: Y cerramos esta primera media hora con una frase de Carlos Monsiváis que me encanta. Escuchen muy bien. O ya no entiendo lo que está pasando, o ya pasó lo que yo estaba entendiendo. Es una frase que nos muestra su famosa ironía.
0: Sí, qué gran personaje, ¿no?
1: ¿A dónde vas, Monsiváis?
0: Y además fan de los gatos, como una.
1: Sí, exactamente.
0: Oigan, antes de irnos, queremos mandar saludos a todas y todos los que nos escriben y nos escuchan cada semana. Va un abrazo para Said Jiménez, Alejandro Díaz, Rolando Nava Pérez, David Hernández y Daniel Esquivel.
1: También saludamos a Bernardo Parra Flores, que nos escucha desde Los Ángeles, California, a Rubén Cárdenas en Guadalajara, Jalisco, a Paula Hernández, a Mauro Cruz Miramontes y a Carlos Alberto Lira Lozano.
0: Un saludo para GMS Electrificaciones en Toluca, Mariana Torres en Monterrey, Nuevo León, Luis Ángel Pacheco en Puebla y Verónica Salas en Mérida, Yucatán.
1: Otro abrazo para Jorge Luis Cabrera en Tijuana, Baja California, Ana Sofía Ríos en Querétaro y Héctor Vargas en Oaxaca. Muchísimas gracias por siempre estar al pendiente de la Hora Nacional.
0: Sí, queremos seguir además platicando con ustedes. Escríbanos, estamos en YouTube, Facebook, Instagram, TikTok, X y Spotify.
1: Y también nos pueden contactar en el siguiente número, apúntenle, 55 34 83 42 39 o mandarnos un correo electrónico a lahoranacional@segov.gov.mx. Que tengan muy buenas noches y una gran semana.
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2: Muy buenas noches. Begoña Lomelí, con mis compañeros en la producción, Raúl Peguero y Carlos Alcántar, le damos la bienvenida a Jalisco en la Hora Nacional.
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2: 3 de mayo, Día de la Santa Cruz, y en México, Día del Albañil, donde en las construcciones se coloca una cruz adornada para pedir protección y evitar accidentes. Y en Tequila, Jalisco, el 3 de mayo se festeja y celebra el día con las danzas a la Santa Cruz, patrimonio inmaterial de la humanidad, heredado a varias generaciones en los diferentes barrios y colonias que integran contingentes devotos de la Santa Cruz, que fundaron sus danzas y organizaron los sones y coloquios para danzar a tan importante símbolo religioso. Muchos saludos hasta Tequila, Jalisco, y las personas danzantes hoy 3 de mayo. Iván Michel y una servidora llevamos a cabo una entrevista sobre Juan Rulfo y Sayula. Escuchamos.
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2: Amigos de Jalisco en la Hora Nacional, hoy nos encontramos con un proyecto muy lindo, muy ciudadano y que también hace honor a uno de los escritores más importantes de México, de Jalisco sin duda, que es Juan Rulfo. Y vamos a hablar acerca del Festival Rulfiano de las Artes. Es por eso que saludo con mucho gusto a Uri Espinosa de Los Monteros. ¿Cómo estás, Uri?
3: Muy bien, muchas gracias.
2: Y Mauricio Munguía, que está también aquí, parte de la organización y creación de este festival. Mauricio.
4: Un gusto estar con ustedes. Gracias, saludos.
2: Al contrario, muchas gracias y qué gusto que podamos charlar acerca del Festival Rulfiano de las Artes, porque conjuga todo lo que, cuando pensamos en Juan Rulfo, evidentemente nos lleva no solamente a la literatura, sino a todo lo que su literatura nos ha dado y que nos lleva a estas artes en Jalisco y al mundo, Uri.
3: Claro, no, yo siempre lo he dicho, ir al sur de Jalisco es vivir diferente, o sea, es sentir otra vibra, y este Juan Rulfo se siente realmente cuando estás ahí, cuando crees ahí, y cuando estás ahí unos dígitas disfrutando el Festival Rulfiano también se siente, ¿no?
2: Aprovechamos para mandar saludos a toda la zona sur de nuestro estado, San Gabriel, Zapotiltic, Zapotlán el Grande, Sayula, por supuesto.
4: Apulco, bueno, un montón de municipios, Tonaya, Zapotitlán, Zapotlán, bueno, un montón.
2: Un montón, y que bueno, el Festival Rulfiano de las Artes nos convoca a visitar el sur de nuestro estado, visitar esta región, que desde hace cuántos años se lleva a cabo este festival, Mauricio.
4: Mira, en realidad es un festival o los festejos para conmemorar a Rulfo desde el año de su muerte, 1986. De parte nuestra, Uri, y de un servidor, estamos desde el 2017 hasta 2026, y del 2019 para acá estamos dentro de, desde una asociación civil ciudadana. Somos una donataria autorizada, somos sin fines de lucro, y pues créeme que por pasión y a veces metemos lo que no tenemos, que es tiempo y muchas cosas, pero nos trae muchas satisfacciones. Realmente es bien padre ver que la gente se interesa, que la gente se engancha, que los ciudadanos y los empresarios cada vez hacen más suyo un festival, que justo ese es nuestro objetivo, que los ciudadanos lo sientan suyos y que espontáneamente se acerquen y hagan cosas y participen en las convocatorias. Por cierto, este año tenemos una convocatoria sabrosísima, ¿sí? Junto con Maru Toledo, nuestra chef preferida, lanzamos una convocatoria de rescate de recetas antiguas, recetas con el sabor de la anécdota de la abuelita que la hacía y cómo la hacía y en qué condiciones, y las metemos a concurso en nuestras redes sociales, Festival Rulfiano de las Artes o festivalrulfiano.com. Encontrarán las convocatorias están abiertas para que participen, inscriban su receta y vayan a dárnosla a probar a Sayula el 17 de mayo. Esa está bien interesante, está bien rica.
2: O sea, con esta actividad de gastronomía es como cierra el festival, ¿no?
3: Pues básicamente, sí, es el último día del festival. El festival es del 11 al 17 de mayo. Y bueno, aunado a esta convocatoria de gastronomía, tenemos también la convocatoria, el semillero cinematográfico rulfiano, que está apoyado por Netflix, que nos vuelve a apoyar este año. El año pasado fue la primera versión y este año otra vez tenemos apoyo de Netflix para tener un semillero para jóvenes de 18 a 30 años que quieran aprender cine, que quieran empezar sus pasos en el cine y que tengan una idea justo para empezar a hacerlo, ¿no?
5: Sobre todo este acercamiento tanto a los jóvenes a las letras como a la cinematografía, y creo que es un gran espacio justamente de esparcimiento para ellos mismos.
4: Justo de eso se trata, de que las personas, los jóvenes, se involucren en esto, que tenga la juventud actividades sanas que hacer, actividades que les haga crecer intelectualmente y que se salgan un poquito del celular o de la tele o de andar en las drogas y en el chupe, que luego abusan, ¿no? Creo que se trata de eso, de que echen un poquito a andar la canica que tenemos en el cerebro y que hagamos cosas padres.
5: ¿Cómo ha sido esta experiencia, este aprendizaje desde la primera edición del Festival Lufiano hasta ahorita? ¿Qué tanto hemos cambiado?
3: Híjole, pues varias cosas han sido a prueba y error. Hemos de repente hecho actividades que ya no hacemos ahorita, pero que luego queremos retomar. Por ejemplo, ahorita estamos platicando de cine a los barrios. De repente empezamos nosotros a hacer funciones en los barrios, dejamos de hacerlo y ahora queremos retomarlo, ¿no? Desgraciadamente somos un grupo muy pequeño, la organización, y a veces por eso dejamos de hacer cosas, pero no es por entusiasmo, ¿no? Sino de repente por número de organizadores. Pero bueno, hemos de repente retomado relaciones, hemos hecho muchos amigos en esto, muchos apoyos. Bueno, ya de entrada ahora la FIL ha estado apoyándonos en varias cosas, entonces, pues bueno, esto hace que se logre un mejor festival y claro que el aprendizaje nos ayuda muchísimo para mejorar cada año, ¿no?
5: ¿Cuáles son las voces de aquellas personas que asisten a este festival, Rulfiano? ¿Qué es lo que les dicen en este homenaje?
4: Mira, para nosotros creo que es de las cosas padres que nos queda el entusiasmo de la gente. Realmente nuestro gran convocador es Rulfo, y cuando alguien oye hablar de Rulfo y le da el justo valor de su obra, inmediatamente se suma. Cuando alguien sabe que lo organizamos desde una asociación civil ciudadana, inmediatamente se suma. ¿Qué hay que hacer? ¿Qué sumamos? ¿Cómo no? Con mucho gusto. Vaya, nosotros nos hacen sentir que nuestra labor desde la trinchera ciudadana tiene un valor extra, porque no estamos devengando un sueldo o un puesto que nos obligue a hacer cosas. Lo hacemos porque nos gusta, lo hacemos porque queremos, lo hacemos por ver que salen nuevos talentos, porque el chavo de la esquina pinta bien padre y ni siquiera sabíamos, ¿no? Porque de repente lanzamos concurso internacional de cuento cada año y vemos las reacciones y las caras y las lágrimas del argentino que ganó y dices, wow, eso se paga solo, ¿no? O de las gentes que en las convocatorias de los talleres de Netflix salen seleccionadas y olvídate, hacen una fiesta y brincan y patalean, y eso es bien bonito. A nosotros creo que nos mueve mucho eso, ver que nuestro entusiasmo y con lo que vamos haciendo la gente se contagia. Y creo que sin haberlo platicado, Uri y yo coincidimos en que es lo bonito de esto. Y las relaciones. Realmente tenemos muchas amistades que por simpatía se han ido sumando a esto.
5: Hagamos una radiografía del festival. Alguien que va por primera vez, ¿qué es lo que puede ver? ¿Cuáles son aquellas actividades? Un punto a punto de cómo vivir esta experiencia.
3: Claro, pues mira, tenemos diferentes actividades a lo largo de la semana. Realmente las actividades son por las tardes, porque hace mucho calor en Sayula, entonces las actividades empiezan más o menos a las 6 de la tarde. Tenemos presentaciones de libro, este año vamos a tener pantomima con Alberto Stanley, vamos a tener danza también, vamos a tener música con Luna Negra. De hecho, tenemos un espectáculo muy padre que es una mezcla de música con poesía, con Alexander Tadeus, que fue uno de los ganadores de cuento de hace un par de años. Hicieron ahí una mezcla muy buena, música-poesía, y bueno, vamos a presentar eso también. Va a estar la orquesta típica de Guadalajara, de Jalisco.
4: La orquesta típica de Jalisco, el viernes 15, el Día del Maestro. Todos nuestros eventos son públicos en la calle o en la plaza principal y gratuitos. Creo que esa es una de nuestras grandes banderas y la que nos trae más simpatías y alianzas. ¿Sabes qué? Es que, bueno, pues ¿cómo le hacen para recuperar? Pues es que esto es por colaboración, es apoyo y es suma de entusiasmos y de voluntades. Creo que esa es la magia del Festival Rulfiano.
5: ¿Cuál es el legado que pretende este festival dejar ahora sí para futuras generaciones?
3: Lo que queremos, bueno, de hecho lo que hemos platicado Mauricio y yo, bueno, a lo mejor nosotros somos como parte de la transformación del Festival Rulfiano, porque como te decíamos, ya son conmemoraciones que se hacen desde 1986. Nosotros somos parte, digamos, de una nueva generación de este festival, pero sabemos que no vamos a estar siempre aquí y lo que queremos es que la gente lo tome como suyo y lo siga haciendo desde la ciudadanía y que piensen que están haciendo algo por su región, no por ellos, ¿no? Y por eso estamos aquí y nos queda claro que no vamos a estar siempre y que alguien más va a tomar la batuta en algún punto y qué bueno, de eso se trata, ¿no?
5: Algo que quieran añadir en este, pues en este homenaje también.
3: Agradecer a la familia Rulfo, que la verdad es que nos ha apoyado muchísimo. Se dieron cuenta de nuestras intenciones, saben que son buenas intenciones, que todo se trata justo de apoyar a la región, de ayudar al crecimiento cultural de la región. Y bueno, tanto Juan Carlos como Pablo han estado presentes ya desde hace varios años en el festival y este año no va a ser la excepción, los vamos a tener también ahí, ¿no?
5: Agradecerles muchísimo de este espacio que nos hayan dado para Jalisco en la Hora Nacional sobre este Festival Rulfiano y pues el éxito que venga al porvenir.
4: Gracias a ustedes y los esperamos del 11 al 17 de mayo en Sayula.
6: En los cerros altos del sur, el de Lurín es el más alto y el más peligroso. Está plagado esa piedra gris que se hace la cal, pero Lubina no hace cal con ella ni saca ningún provecho. Ahí la llaman piedra cruda y la loma que sube hacia Lubina se la nombran la muestra de la piedra. El aire y el sol se han encargado de desmenuzarla de nuevo, que la tierra de por allí es blanca y brillante y ya estuviera rociada siempre por el rocío del amanecer. Aunque esto es un puro decir, que en Lubina los días son tan fríos como las noches y el rocío se cuaja en el cielo antes que llegue a caer sobre la tierra.

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2: Amigos de Jalisco en la Hora Nacional, hablaremos esta noche de un programa muy interesante, importante también, de recuperación, y además un programa pionero en México que transforma, que utiliza antiguas rutas ferroviarias en senderos y que se llevan a cabo actividades como ecoturismo, movilidad no motorizada, actividades culturales, y es un proceso que, bueno, pues ha tenido lugar ya por más o menos una década y que lo tenemos vivo en la región Valles, parte también de la región Ciénega. Pero para hablar más de este proyecto, adentrarnos, y que este proyecto, insisto, está vivo para visitarlo, están con nosotros Violeta Ponce, jefa de conservación y restauración de la Secretaría de Cultura Jalisco. ¿Cómo estás, Violeta?
3: Hola, buenas noches, ¿cómo estás?
2: Muy bien,
3: contenta. Gracias por la invitación, igual.
2: Encantada, Violeta, gracias. Y Enrique Arce, coordinador de eventos de Vías Verdes. ¿Cómo estás, Enrique?
4: Muy bien, muchas gracias por la invitación. Un saludo a toda la comunidad de Vías Verdes.
2: Muchas gracias. Gracias por su tiempo para acompañarnos. Y yo hablaba, pues, de un proyecto que sigue siendo pionero en México, tomado de un ejemplo de España de recuperación de vías, y vaya que se ha mantenido también gracias a que la gente va, lo visita y las recorre, Violeta.
3: Sí, mira, la verdad es un proyecto, me tocó a mí afortunadamente estar desde un principio, y quiero mencionar, porque a veces se olvidan, a muchos personajes que fueron muy importantes para la consolidación de los proyectos, ¿no? Entonces, me acuerdo en este primer recorrido, y como bien mencionas, este es un ejemplo de alguna manera símil al Vías Verdes España y al Race to Trails en Estados Unidos. Uh-huh. Es precisamente la recuperación de estas vías ferroviarias en desuso para el tema de actividad o movimiento o tema no de movilidad no motorizada, ¿no? Entonces, me acuerdo que la primer recorrido fuimos con Pedro Fernández Omellera, que es un personaje, o fue un personaje, falleció lamentablemente hace poquito, pero fue de estas gentes apasionadas por la historia y por Jalisco. Entonces, me acuerdo que un día llegó, pues vamos a recorrer el primer ramal que está en desuso, y pues vamos, ¿no? Me acuerdo que llegó en una camionetota, nos subimos dos amigas, y ahí vamos. Y nos fuimos a la estación de Ocotlán o Totonilco, que está región Ciénega, y exactamente cuando llegamos, pues sí, vimos el ferrocarril y vimos las vías, y bueno, ¿cómo que de aquí va a pasar esto, no? Entonces, pero tan emocionante fue el tema que pues empezó a trabajar, ¿no? Entonces, este personaje creo que es de los impulsores precisamente del proyecto, y es un proyecto también muy lindo porque, digamos, en ese momento las secretarías, la mayor parte de las secretarías involucradas nos apoyó para que se diera el proyecto. ¿Por qué? Porque al final se trataba de beneficiar a la comunidad, que es el principal, digamos, de los objetivos, beneficiar a las comunidades por donde pasa esta vía, ¿no? Entonces tenemos, y ahora sí voy a hablar del proyecto Vías Verdes. El proyecto Vías Verdes está precisamente en dos regiones. Bien la mencionaste, en la región Ciénega, que es a Totonilco, Ocotlán, y la, también la tenemos en la región Valles, ¿sí? Este proyecto, lo que se trata es precisamente el de la rehabilitación o del sendero de la vía para actividades no motorizadas que tiene que ver con bicicleta, caballo, senderismo, sobre el Camino Rojo que ahora lo conocen, ¿no? Y tenemos aproximadamente 110 kilómetros los cuales se pueden recorrer sobre esta vía, y a lo largo precisamente de esta vía pues tenemos el rescate de las estaciones de ferrocarril, que también fue un proyecto muy lindo, porque bueno, lindo y fuerte, porque piensen que el patrimonio, porque estamos también hablando de patrimonio, es un tema complicado, sí, sí es un tema complicado, pero fue complicado porque tuvimos algunas cuestiones de gente que estaba apropiada de las estaciones, y estas estaciones pues son de todos, ¿no? Entonces, el recuperarlas son procesos, y al final, ¿qué era? Pues para la gente, ¿no? Entonces, actualmente tenemos 6 estaciones, una en Atotonilco, en aquella región, y hablando de la región Valles, tenemos las otras 5, sí, que viene partiendo de La Vega a Meca, que es un tramo interesante. Más o menos, Enrique, ¿cuántos kilómetros tenemos en ese tramo?
4: De La Vega a Meca, alrededor de 20 kilómetros.
3: Mm. Ok, 20 kilómetros. Y luego tenemos también otra línea que está de Agualulco, Etzatlán, San Marcos. Entonces, digamos que tenemos varios kilómetros precisamente para ir a rodar, pero lo lindo, aparte de ir disfrutando del paisaje, de este patrimonio natural que tenemos en el estado, es ir visitando cada una de las poblaciones, claro, que nos aporta muchísimo y que tenemos mucha riqueza en toda esta región, ¿no? Uh-huh. Entonces, de eso se trata Vías Verdes, de tener una comunicación entre las poblaciones, una comunicación no motorizada y de proyecto de índole cultural y deportivo, de esparcimiento, que la gente puede ir a compartir y puede ir a conocer, ¿no?
2: Sí, y que como comentas, ¿no? O sea, tanto para el esparcimiento, para recorrer, para conocer, pero que impacte positivamente en las comunidades. Que los jaliscienses que no vivimos en la región Valles o en la región Ciénega, conozcamos estos municipios o estas cabeceras o delegaciones, ¿no?
3: Sí, lo que ofrece, pasa, por donde pasa. De hecho, el proyecto, o sea, eso es una parte de sus objetivos, no solamente precisamente que se, o sea, a partir de esta línea los municipios se ven, digamos, beneficiados, pero son exactamente las comunidades que están ahí que se vean también beneficiadas con este tránsito, ¿no? Entonces, lo que es muy lindo también, digamos, pues es que ya con tantos años, que poco a poco ha ido consolidándose, yo veo en este momento, digo, yo nací con el 2007 y lo veo ahora, la verdad es de que es muy lindo la gente, toda la gente, la familia, los grupos de ciclistas, la misma comunidad que ya entiende lo que es la estación, ya entiende lo que es las vías y lo que aporta obviamente para la comunidad, ¿no? Que como lo dices es lo más importante, o sea, un proyecto que no impacte en la comunidad, pues es un proyecto que no sirve de mucho, ¿no? Y es un proyecto que visibiliza el patrimonio cultural del estado, ¿sí? En todas sus líneas. Podemos hablar que cada uno de los municipios tiene un patrimonio importante. Ahorita me voy rápidamente, me voy a ir caminando y rodando por la Vía Verde. Por ejemplo, si llegamos a la estación de La Vega en Teuchitlán, tenemos la presa, ¿no? Que es, llegas a la presa y puedes recorrer también la presa, que es un lugar importante para avistamiento de aves, ¿sí? Si me voy hasta Meca, bueno, también tengo estos senderos llenos de caña, o que llego a Meca y puedo conocer su centro histórico o elementos importantes como, por ejemplo, el exhospital Hilarión Romero Gil, su centro histórico y también su gastronomía. Entonces, o sea, cada uno de los municipios te ofrece cosas muy lindas, ¿no? Sí. O si me voy a Teuchitlán, pues también tenemos un tema muy fuerte de patrimonio arqueológico, pues guachimontones.
2: Claro, esa tradición.
3: Entonces, la tradición del teuchiteco que está en esa zona, y que si nos vamos también a Tezatlán, que también tenemos la misma tradición y que encontramos también zona arqueológica, ¿no? Entonces, o sea, desde tema prehispánico, patrimonio arqueológico, patrimonio industrial, que son nuestras estaciones. Por ejemplo, recorriendo ahora Teuchitlán, las señoras del Teuchiteco en Agualulco, cuando nos vamos hacia Agualulco a comer riquísimo, sí, las señoras del maíz, los huaraches en Agualulco, hay botas y huaraches que hacen ahí la gente. Entonces, esas tradiciones que se van perdiendo, dices, híjole, ¿por qué o cómo? Y sabemos que a veces es difícil la transmisión de los oficios, ¿no?
2: Claro. Y bueno, esta es una manera de conservación también de los oficios, de que los chicos, las chicas que viven en familias con estas tradiciones de los huaraches, de las botas, de los picones de Ameca, por ejemplo, ahora que hablas de lo gastronómico, que vale la pena seguir con el oficio, de no

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13: Hola, soy Jorge Sánchez y esto es Leyendas y Mundiales. La historia de los mundiales tiene a su guardián legendario en la portería. Lev Yashin fue el arquero que impuso respeto, atajó penales, ordenó defensas y brilló en cuatro Copas del Mundo, desde 1958 y hasta 1970. Conocido como la Araña Negra, Yashin es el portero que cambió la perspectiva de dicha posición en la historia del fútbol. En 1960 ganó la Eurocopa con la Unión Soviética, siendo uno de los 10 títulos que levantó en su carrera. Toda su trayectoria la hizo con el Dinamo de Moscú, jugando 358 partidos con 178 porterías imbatidas. Yashin ha trascendido como el único portero Balón de Oro en la historia del balompié.
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2: ¿Alguna vez te has detenido a pensar que no solo el calzado importa, sino también las calcetas que usas? Elegir bien no es un detalle menor. Conocer sus características puede marcar la diferencia para tomar una mejor decisión de compra.
1: Además, ¿quieres saber qué hacer si cancelaste un servicio y te siguen cobrando? Quédate en la Revista del Consumidor Radio.
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1: Caminar, correr o realizar actividad física durante largos periodos puede poner a prueba algo que muchas veces pasamos por alto: las calcetas. Y es que su elección no es un detalle menor. Funcionan como una barrera inteligente entre la piel y el calzado, ya que ayudan a reducir la fricción y a distribuir mejor la presión de zonas clave.
2: Sus materiales y estructura están diseñados para favorecer la transpirabilidad, el ajuste anatómico, la resistencia y la estabilidad, lo que brinda seguridad y una mayor sensación de control durante el movimiento.
1: Se clasifican principalmente por su largo, invisibles, tobilleras, media caña o altas, y por su funcionalidad técnica, como compresión, acolchado para alto impacto o materiales sintéticos que favorecen el control de la humedad. Para el día a día o entrenamientos ligeros, los tines invisibles o al tobillo son una buena opción, ya que son frescos y protegen el talón sin afectar la estética. Si realizas actividades de mayor exigencia, como el senderismo, las calcetas de cuarto de caña ofrecen protección adicional contra rozaduras. Y para deportes de alto impacto o de conjunto, como el básquetbol o el fútbol, las calcetas largas o de media caña brindan mayor estabilidad, soporte muscular y protección.
2: Por eso elegir las calcetas adecuadas hace la diferencia. Para saber cuáles cumplen mejor con lo que prometen, el Laboratorio Nacional de Protección al Consumidor analizó 56 modelos de calcetas deportivas, 34 tines, 10 cortas y 12 largas. Se realizaron pruebas para verificar que la información comercial cumpliera con la normatividad vigente, que la composición coincidiera con lo declarado en el etiquetado, que no presentaran defectos, así como su resistencia al desgaste, peso, elasticidad, dimensiones, variación tras el lavado, suavidad y resistencia al reventamiento.
1: ¿Cuáles fueron los resultados? En el caso de las calcetas tipo Teen, las marcas UFC, Wilson, Extreme Force, Under Armour, Adidas y Nike incumplen la norma al no presentar su información comercial completa. Los modelos que calificaron con excelencia al promediar

0: etiquetas son Nike, Puma y Simple Fashion. Los modelos mejor evaluados al promediar todas las pruebas son Shaq, Simply Basic y Wilson.
1: Y en el caso de las calcetas tipo largas, Gap, Everlast y Wilson no son veraces con la composición de fibras. Las que calificaron como excelentes fueron Champion, Hanes y Tessa. Elegir calcetas adecuadas para tu actividad ayuda a cuidar tus pies y mejorar tu desempeño.
0: Por eso te recomendamos adquirirlas en establecimientos formales que garanticen condiciones de higiene. Verificar la talla, ya que en algunos casos no hay cambios. Elegir el material según la actividad y el clima. Seguir las instrucciones de lavado. Lavarlas por separado para evitar que la fricción con otras prendas pueda acelerar el desgaste. Y reemplazarlas cuando presenten deterioro para evitar molestias.
1: No olvides que una vez que tus calcetas hayan llegado al final de su vida útil, debes desecharlas de forma responsable conforme a las disposiciones ambientales de tu localidad.
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0: Imagina que te despediste de ese servicio que ya no usabas. Telefonía, televisión o internet. Solicitaste la cancelación y de inmediato los cargos dejaron de aparecer. Así, sin complicaciones. Es común que aún después de cancelar, algunos proveedores continúen haciendo cobros de forma injustificada.
1: Para empezar, ¿sabes cuáles son las principales causas de los cobros persistentes? Pueden ser no concluir correctamente el proceso de cancelación, no contar con un folio o constancia de cancelación, desconocimiento de cláusulas sobre plazos mínimos o penalizaciones al cancelar, errores administrativos del proveedor.
0: Además, cuando un proveedor no puede demostrar lo que anuncia, no es un simple error de comunicación, es publicidad engañosa. Esto genera expectativas irreales sobre los beneficios del producto y vulnera tu derecho a recibir información veraz. No tienes por qué quedarte de brazos cruzados. Si identificas un anuncio con publicidad engañosa, tu denuncia se convierte en una herramienta clave, porque además de expresar la inconformidad, proteges el interés colectivo.
1: Denunciar es la opción para que nadie más sea engañado. Pensemos en un caso hipotético. En enero del 2025, Adriana contrató a Pink Gimnasio con pago domiciliado, pero en julio solicitó la cancelación por cambio de domicilio y el proveedor confirmó el trámite e incluso le proporcionó su folio. En agosto y septiembre se realizaron cargos adicionales injustificados. Sin embargo, la empresa se negó al reembolso, argumentando que se trataba de un error administrativo y le solicitó esperar 3 meses más. Adriana acudió a la Profeco y entregó una copia de su identificación oficial, el contrato, su folio de cancelación, los comprobantes de pago de las mensualidades del gimnasio, así como el estado de cuenta donde se reflejan los cargos posteriores a la cancelación.
0: Se determinó que la cancelación incumplió la Ley Federal de Protección al Consumidor y los cargos fueron indebidos. Como resultado, el proveedor suspendió de manera definitiva cualquier cargo relacionado, reintegró la totalidad de los montos cobrados y otorgó una bonificación adicional del 20%. Al final, Adriana quedó satisfecha con el apoyo que le proporcionó la Profeco, ya que obtuvo una buena resolución a su situación y sabe que sus derechos como persona consumidora serán protegidos.
1: Presta atención. Si ofreces un bien o un servicio, recuerda que las personas consumidoras tienen derecho a solicitar un contrato. Este debe incluir una cláusula de cancelación y es tu responsabilidad respetar cualquier solicitud en los términos y plazos que hayan sido acordados.
0: Además, si te cobran, aunque sea un solo peso de forma injustificada, no solo tienes derecho a recuperarlo. La ley también establece que puedes recibir una compensación adicional conforme a lo dispuesto.
1: Para evitar y/o suspender los cargos indebidos, debes de revisar tu contrato para identificar el proceso de cancelación, los plazos y las condiciones. Solicitar la cancelación al proveedor por distintos medios. Teléfono, sucursal, correo electrónico o aplicación. Y no lo olvides, el proveedor debe darte un número de folio o un comprobante que respalde tu solicitud.
0: Pedir al proveedor la devolución de los montos cobrados indebidamente y la suspensión inmediata de los cargos. Conservar la evidencia de tu solicitud de cancelación, como el folio proporcionado por el proveedor, correos electrónicos o capturas de pantalla. Por último,

0: contactar al proveedor y exigir la suspensión inmediata de los cargos.
1: Si el proveedor se niega a cancelar el servicio, te pone condiciones, mantiene los cargos o no te devuelve tu dinero, acércate a la Profeco. Aquí puedes recibir apoyo, orientación, asesoría y también presentar tu queja.
0: Puedes escribir a los correos denunciasprofeco@profeco.gob.mx, denunciapublicitaria@profeco.gob.mx o también al correo asesoria@profeco.gob.mx. No te falta respaldo. La Profeco te defiende.
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Hola, ¿qué tal? Muy buenos días, bienvenidos a esta emisión de Informativo NTR Guadalajara en este lunes, ya 4 de mayo del año 2026, con el gusto de saludarle, de realmente estamos agradecidos por su preferencia, por su deferencia, por su compañía, este y los días anteriores, esperando que lo siga haciendo también. Decirle qué intenso calor fue el que vivimos a lo largo del fin de semana, cómo le fue de contaminación, ¿cómo le fue de puente? ¿O es que todavía está inmerso en él? Bueno, si es así, disfrútelo. Aquí le recordamos, hoy lunes 4 de mayo, tenemos mucho que compartir. Decir en este momento, de acuerdo a lo que está marcando el termómetro, tenemos una temperatura de 20 grados, pero la previsión es que estaremos alcanzando una máxima de 33, 34. Esto será a partir de las 2 de la tarde y se sostendrá durante algunas horas. De nueva cuenta, la noche será de intenso calor con 27 grados. Esta es parte de la previsión del Instituto de Astronomía y Meteorología de la Universidad de Guadalajara. También decir que a lo largo del día va a prevalecer el viento, que será moderado, vendrá del noroeste con rachas que podrían llegar hasta los 41 kilómetros por hora, sobre todo por la tarde. También luego, desafortunadamente, con estos vientos y con esta sequedad, con este clima tan intenso, con altas temperaturas, vienen también los incendios. Clima propicio para esto, así que ojalá y cada uno de nosotros pongamos nuestro granito de arena para evitar, en la medida de las posibilidades, estas conflagraciones que tanto perjudican a, sobre todo, nuestros pulmones, los pulmones de nuestra área metropolitana de Guadalajara y, bueno, por supuesto, otras zonas, otros establecimientos, como ha ocurrido a lo largo del fin de semana. Mire, esta mañana, de acuerdo a lo que está marcando la Secretaría del Medio Ambiente y Desarrollo Territorial en sus tableros, bueno, señala que la calidad del aire en este amanecer es regular en el área metropolitana de Guadalajara. También, bueno, recordar, de acuerdo con datos de la Estación Meteorológica del Instituto de Astronomía y Meteorología de la Universidad de Guadalajara, el termómetro alcanzó 37.3 grados Celsius en días recientes, apenas por debajo del récord histórico para un mes de abril registrado en 2001 con 37.5 grados, lo que coloca abril de 2026 en 2001 con 37.5 grados y, bueno, en este abril de 2026 sería el mes de abril como uno de los más calurosos de las últimas décadas en nuestra ciudad. El calor, de acuerdo a lo que explicó el Instituto de Astronomía y Meteorología de la Universidad de Guadalajara, bueno, no se limitó, no solo se concentró en la capital jalisciense, ya que los municipios del área metropolitana reportaron temperaturas similares, como con algunos valores que oscilan entre los 36 y los 38 grados. En cuanto a los próximos días, la Comisión Nacional del Agua prevé la continuación de la onda de calor para la zona centro, sur y sureste de Jalisco. Bueno, ahí parte de esta realidad, de esta previsión que tiene ya el Instituto de Astronomía y Meteorología de la Universidad de Guadalajara. Y uno pensaría, bueno, ya que pasamos este máximo de 37 grados, probablemente ya estamos como encurtidos, no más habituados a lo que es el calor. Pues no, a eso parece que no logra uno acostumbrarse tanto. Y, bueno, por ello las recomendaciones vigentes por parte de la autoridad sanitaria son las que le hemos venido platicando y que ahora, pues, no está de más que se las recuerde. El hidratarse de manera constante, de preferencia con agua natural, si hubiera por allí la necesidad, pues con algún suero que usted precisamente podría incluso preparar en casa. También utilizar ropa clara, de manga larga, evitar el rayo del sol, evitar estar expuesto por más de 20 minutos al sol, tratar de
utilizar en la medida de lo posible, y ojalá esto pueda ser todo el tiempo, el bloqueador solar, el protector solar, así como algún sombrero, alguna sombrilla, o de plano, si tiene oportunidad, pues tratar de hacer sus movimientos o sus actividades que estaban previstas de alguna manera justo al mediodía, cuando está más intenso el rayo del sol, pues las pueda mover un poco, ajustar para que esto no vaya a generar alguna complicación a su salud. Y hay que recordar, pues los más pequeños y los más grandes de la familia son los que ante este tipo de situaciones pues también se vuelven en más vulnerables. Decirle pues también que este pasado viernes pues se realizó una movilización. Recordemos que estamos prácticamente inmersos en este megapuente con motivo del 1 de mayo, Día del Trabajo, y también para muchos por el Día de la Batalla de Puebla, 5 de mayo. Y bueno, recordar que el pasado viernes la Frog con Labor aquí en Jalisco realizó una movilización de más de 12,000 trabajadores en Guadalajara. Esto, como le decía, en este marco del Día Internacional del Trabajo. Pero de esto nos ofrece detalles nuestro compañero Lauro Rodríguez.

0: Hola, ¿qué tal? Muy buenos días. Te comento que en el marco del Día Internacional del Trabajo, la FROC Colabor Jalisco realizó una movilización de más de 12.000 trabajadores en Guadalajara. Antonio Álvarez Esparza habló del compromiso de la Federación con la defensa de los derechos de la clase trabajadora. A la par, rindió tributo a la memoria de las y los trabajadores fallecidos en accidentes laborales. Álvarez Esparza lanzó una denuncia contra las recientes políticas federales que dijo atentan contra el patrimonio de las y los trabajadores. Añadió que la FROC Colabor mantendrá una defensa de los ahorros y las afores, rechazando cualquier intento del gobierno federal de disponer de estos fondos para fines distintos a su naturaleza. Asimismo, exigió al IMSS que conserve su carácter institucional para las y los trabajadores, oponiéndose a la absorción por un seguro universal que diluya los derechos de quienes cotizan formalmente. Esa es la información.
1: Muchísimas gracias, gracias Lauro Rodríguez, muy buenos días, más adelante vamos contigo. Por lo pronto, decir que el gobernador Pablo Lemus Navarro sostuvo una reunión de trabajo con representantes sindicales de la entidad con el objetivo de escuchar las necesidades y solicitudes de las y los trabajadores de nuestra entidad. Ricardo Barbosa Asensio, secretario del Trabajo y Previsión Social del Gobierno del Estado, habló de la labor de las representaciones sindicales para la promotoría del distintivo de responsabilidad laboral al estilo Jalisco. Esta herramienta se distingue distingue a las fuentes laborales que promueven el bienestar integral de su personal, fortalecen la igualdad de oportunidades y consolidan una cultura de legalidad. También, las organizaciones sociales y colectivos laborales, pues exigieron este 1 de mayo la jornada laboral a 40 horas semanales y mejores condiciones para la clase trabajadora. De esto, Nancy Ángel, tú tienes más al respecto. Adelante.
2: Este viernes 1 de mayo, en conmemoración del Día Internacional del Trabajo, integrantes de organizaciones sociales y colectivos en Jalisco llamaron a reivindicar el carácter histórico y combativo del 1 de mayo, al tiempo que exigieron la reducción de la jornada laboral a 40 horas semanales y mejores condiciones para la clase trabajadora. A través de una marcha que comenzó en la glorieta de las y los desaparecidos y concluyó en la Plaza de Armas, los diversos colectivos señalaron que pese a los avances tecnológicos y productivos, la jornada de 8 horas resulta actualmente desproporcionada frente a las ganancias generadas. Los colectivos también denunciaron condiciones de precariedad laboral, bajos salarios y marcos legales que aseguraron favorecen a capitales nacionales e internacionales. También hicieron un llamado a la organización sindical independiente y criticaron prácticas que obstaculizan la representación efectiva de los trabajadores. En los pronunciamientos se vincularon las demandas laborales con otras problemáticas sociales como la desigualdad, la discriminación de género, la exclusión de personas con discapacidad, la situación de migrantes y otras como el deficiente servicio de transporte público y la mala calidad del agua en el área metropolitana de Guadalajara. Está el reporte.
1: Muchísimas gracias, Nancy Ángel. Muy buen día. Regresamos en unos instantes más contigo. Por lo pronto, decir que en el marco del Día del Trabajo, desde la Coparmex Jalisco, desde esta agrupación de los patrones en la entidad, llamaron a generar un diálogo para crear estrategias que permitan fortalecer el empleo formal aquí en Jalisco. Si bien la organización patronal reconoció que la entidad sigue en el segundo sitio a nivel nacional en plazas totales registradas ante el Instituto Mexicano del Seguro Social, pues este tuvo una caída, al menos en lo que respecta al dinamismo. También la Coparmex, aquí en la entidad, añadió que el reto no es únicamente generar nuevas fuentes de empleo, sino asegurar las condiciones para su permanencia, crecimiento y un mayor bienestar para las y los colaboradores. Y mire, esta mañana, entre pues las muchas noticias que son destacables, está, por supuesto, este cambio en la dirigencia de Morena, donde está asumiendo precisamente la dirigencia Ariadna Montiel, y déjeme decirle que al asumir la dirección nacional de este partido y luego de las denuncias formales de Estados Unidos contra el gobernador morenista de Sinaloa, Rubén Rocha Moya, Ariadna Montiel se lanzó contra la hipocresía de quienes lanzan acusaciones con fines políticos políticos para abrir la puerta a la injerencia extranjera. También decirle que Ariadna Montiel en su mensaje dijo que en Morena los corruptos no tienen cabida. Eso es parte de lo que se destaca en esta mañana. También se crean 278,000 empleos de enero a abril de este año. Esto de acuerdo al reporte del Instituto Mexicano del Seguro Social, que está dando esta información al corte del primer cuatrimestre de este año. También Pemex pierde 46,000 millones de pesos en el primer trimestre. Estas pérdidas de casi 46,000 millones de pesos se dieron durante el primer trimestre de este 2026, lo que representa su peor inicio del año desde 2020, de acuerdo a los reportes de la propia petrolera. Y en más información que destaca en este amanecer, y es que de acuerdo con las portadas de la prensa local en este amanecer, si usted me lo permite, yo le comparto que el diario El Informador señala: agilizan traslados al aeropuerto, mejoran movilidad rumbo al Mundial 2026 con nuevas opciones de transporte público y el ordenamiento de los servicios de plataforma. También destaca que en la publicación del diario Mural, acumula Segalmex cargos y desfalcos, hay un nuevo desfalco en falso contrato de sede en Zacatecas. Entre otras destacadas está, por ejemplo, la de Milenio, que señala: la nueva lideresa de Morena exige candidatos con trayectoria impecable y llama a defender a la presidenta de embates extranjeros. Sheinbaum dice: no sirve a la patria agachar la cabeza. Los corruptos no caben en la 4T y hay que echarlos, dice Ariadna Montiel al asumir la dirigencia nacional del partido Morena. También en esta mañana, entre otras destacables, por ejemplo, la del Occidental dice: resurge el 3 de marzo con 55 años de historia, el legendario Estadio de los Tecos se transforma en un sofisticado centro de espectáculos y conciertos con capacidad para 30,000 asistentes. El Coloso fue sede mundialista de 3 partidos en 1986 al jugar la selección de España con el portero Andoni Zubizarreta y el delantero Emilio Butragueño. Desde el 2012 cerró cuando el equipo emplumado de la Autónoma descendió del máximo circuito futbolero. También en este amanecer, la crónica de hoy destaca: rehabilita SIOP, Secretaría de Infraestructura y Obra Pública, la avenida Lázaro Cárdenas en 3 municipios del área metropolitana de Guadalajara. Y bueno, también esta mañana Publimetro dice: bajo la lupa, los implicados se enfrentan cargos por narcotráfico, armas de alto poder y conspiración para operar a favor de una organización criminal. Entre ellos se encuentra el gobernador de Sinaloa. Fiscalía General de la República señala que no hay pruebas suficientes sobre los acusados. Sobornos, la acusación de Estados Unidos a 10 funcionarios, entre, bueno, ya lo hemos platicado, los que destaca el gobernador de Sinaloa, ahora ya con licencia, el alcalde de Culiacán también ya con licencia, entre otros funcionarios y exfuncionarios. Pero ¿qué nos ofrece en este amanecer el diario NTR Guadalajara, el diario de casa? Usted puede observar ahora mismo aquí en su pantalla esta portada: 7 empresas con 1/3 de subsidio, recursos destinados al transporte público. Entre 2023 y diciembre de 2025, la Secretaría de Transporte entregó más de 1,800 millones de pesos en subsidios al transporte público. Una tercera parte se concentró en 7 empresas, principalmente operadoras de Mimacro. Este material nos lo presenta con todo detalle nuestro compañero, su autor, Lauro Rodríguez. Lauro, adelante de nueva cuenta, te escuchamos.
0: Hola, ¿qué tal? Muy buenos días. Te comento que desde 2023 y hasta el 15 de diciembre de 2025, la Secretaría de Transporte entregó a más de 130 empresas que tienen concesiones para la operación del transporte público más de 1,800 millones de pesos para subsidiar la tarifa social de cada pasaje. De ese monto, una tercera parte se concentró en solo 7 compañías. Las más de 130 empresas referidas operan principalmente el sistema de Mi Transporte, pero también Mi Macro. Lo hacen en el área metropolitana de Guadalajara y las ciudades medias de Puerto Vallarta, Ciudad Guzmán, Lagos de Moreno y Tepatitlán de Morelos. De acuerdo con la información de la Secretaría, las compañías que más dinero se llevaron en el periodo observado son las dos que operan el sistema Mi Macro, que incluye el Macrobús y Mi Macro Periférico, así como las rutas alimentadoras. Todo el sistema está concentrado en las empresas operadora Macrobús y Peribús Metropolitano, y entre ambas acapararon el 20% de los recursos distribuidos, es decir, 380 millones de pesos. Le siguen las empresas a cargo del corredor López Mateos, Transbús El Salto, propiedad de Saúl El Canelo Álvarez, Ara Turismo y ruta complementaria C111-2 Loma Sur. En total, entre las tres recibieron 73.5 millones de pesos. No se puede conocer cuánto correspondió a cada una, dado que las rutas de ese corredor aún no están integradas en el padrón de concesiones. Además, los números de ruta asignados en el listado de beneficiarios del subsidio y en la descripción de concesiones no coinciden. Mientras que en el subsidio figuran 25 nombres distintos de rutas T22, en el listado de inscripción de concesión solo hay 3, T22A, T22E y T22C. La empresa Unibus Puerto Vallarta, que concentra las rutas en ese municipio, es la siguiente en la lista con más recursos recibidos al acumular 44 millones de pesos. Después está la empresa Autobuses Urbanos Tabachines con 43 millones. Esta compañía opera las rutas C81, C82, C84 y C85. Después está la empresa Transbús El Salto en solitario. Además de operar parte de las rutas del corredor López Mateos, la compañía del Canelo Álvarez también tiene a su cargo rutas que conectan a Guadalajara con El Salto y Juanacatlán, y por ellas recibió un total de 40 millones de pesos de subsidio en el periodo comprendido. Algunas de las rutas de la empresa de Álvarez son las que inician con el prefijo T13, siendo la T13A-1 y T13B-6 las que más personas movilizan y por ende las que más recursos reciben al mes. Esa es la información.
1: Muchísimas gracias, Lauro Rodríguez. Le recuerdo que esta y otras informaciones usted las puede consultar ahora mismo a través de nuestra página web ntrguadalajara.com. 6:34, hagamos la pausa, es breve y de regreso seguimos con más aquí en NTR Guadalajara.
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13: Hola, soy Jesús Humberto López y estas son las curiosidades mundialistas. El trofeo Jules Rimet tiene un sinfín de historias dignas de relatar. La primera de ellas se dio durante la Segunda Guerra Mundial cuando se convirtió en un auténtico refugiado de guerra. Italia era la vigente campera del mundo en ese entonces. Cuando inició el conflicto bélico, Ottorino Vasari, vicepresidente de la Federación Italiana de Fútbol, decidió sacar el trofeo de la bóveda de un banco que lo protegía por temor a una invasión extranjera. Su solución... resguardarlo bajo su cama en una caja de zapatos. Escondite que funcionó para posteriormente ser devuelto a la FIFA en 1947 tras el final de la guerra. Aunque esta sería apenas la primera de muchas anécdotas que viviría el trofeo.
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1: Gracias por seguir aquí en NTR Guadalajara a través de Radio Cañón en esta mañana de lunes 4 de mayo. Tenemos más que compartir y es que la Secretaría de Infraestructura y Obra Pública dio a conocer que rehabilita la avenida Lázaro Cárdenas en los tramos que cruzan por Zapopan, Guadalajara y San Pedro Tlaquepaque. Esta intervención contempla un corredor de 13 kilómetros desde la calle Río Seco hasta avenida Mariano Otero, incluidos puntos estratégicos como el Nodo Colón y el óvalo de la carretera Chapala a la altura del Tapatío. Actualmente se trabaja en los 8 puentes vehiculares que forman parte de este trayecto, caracterizado por su alto flujo vehicular. Y en más información que esperamos sea de su interés, queremos decirle que el CIAPA está enfrentando por lo menos 71 juicios laborales, de los cuales en 15 ya existe sentencia definitiva o monto cuantificado, que implica un pago superior a los 20 millones de pesos. El organismo solo ha obtenido resoluciones favorables en 7 casos. Pero de esto nuestra compañera Sonia Serrano Íñiguez nos ofrece más detalles en este amanecer. Sonia, muy buenos días, bienvenida, escuchamos tu reporte.
21: Hola, ¿qué tal? Buenos días, qué gusto saludarte y qué gusto saludar al auditorio. El Sistema Intermunicipal de los Servicios de Agua Potable y Alcantarillado enfrenta otro problema: sentencias laborales adversas que lo condenan a pagos millonarios y, en muchos de los casos, a la reinstalación de los trabajadores. El organismo es parte al menos en 71 juicios laborales, de los que 15 ya fueron cuantificados o tienen sentencia definitiva y por los que el CIAPA tiene que pagar más de 20 millones de pesos. Además, hay 9 laudos en los que ya se fijó el monto a pagar por parte del CIAPA y, ante el incumplimiento del organismo, hay aviso de embargo. Entre estos hay 5 sentencias adversas millonarias, una de 3.1 millones de pesos, 2 de 2.5 millones, una de 2.4 millones y una más de 2.2 millones de pesos. En estos casos el instituto ya no tiene recursos de defensa y debe pagar. Los juicios corresponden a diferentes administraciones, 8 datan de 2010, otros 12 se arrastran desde 2011 y la mayor cantidad corresponden a 2012 con 23. Además, otros 7 procesos son de 2013, 5 de 2015, 3 más pertenecen a 2016 y uno a 2017. De los gobiernos de Movimiento Ciudadano son el resto: 2 de 2018, 9 de 2019 y uno de 2020. Los juicios están en diferentes etapas del proceso. Además de los 9 que ya tienen sentencia definitiva, hay otros 13 en los que se promovieron amparos. De estos, en 11 se había condenado al CIAPA a la reinstalación del trabajador y al pago de las prestaciones, de los que ya dos fueron cuantificados, uno por 1.3 millones de pesos y otro más por poco más de 144 mil pesos. Solo en dos la resolución fue favorable al CIAPA, por lo que el trabajador promovió el juicio de garantías. Hay una sentencia más en la que se condenó al CIAPA por despido injustificado y otra por no respetar los derechos de un trabajador a acceder al escalafón. Además, un trabajador ganó un juicio porque el organismo no reportó correctamente sus aportaciones al Instituto de Pensiones del Estado de Jalisco. También hay una sentencia favorable al sindicato del CIAPA por el pago de becas y apoyo de gastos escolares. La mayor parte de laudos adversos al CIAPA, un total de 30, son órdenes por parte de la autoridad laboral para que pague a los trabajadores por un despido injustificado y además los reinstale. De estos, dos ya fueron cuantificados. Uno por 2.4 millones de pesos y uno más con sentencia parcial favorable al trabajador de 13.273 pesos. En estos 30 juicios en los que se ordena el CIAPA pagar al trabajador y reinstalarlo, hay tres en los que el organismo promovió un amparo, pero uno ya lo perdió y ahora tiene que cumplir. Además, el CIAPA perdió otros 4 juicios en los que se le ordenó la reinstalación del trabajador y uno más en el que ya reinstaló al trabajador, pero también fue condenado al pago, el cual todavía no se realiza. En otros 2 juicios, una autoridad judicial laboral federal ordenó la reposición del procedimiento. El CIAPA solo ha tenido sentencias laborales favorables en 7 juicios, aunque en 3 la absolución es parcial porque se le condena al pago de partes proporcionales o días laborados. En 2 más el juicio está en amparo promovido por el trabajador y en otro el trabajador presentó un recurso pero fue desechado. Solo en 1 la sentencia ya es definitiva a su favor. Este es el reporte.
1: Muchísimas gracias, Sonia Serrano Íñiguez. Muy buenos días. Con esto nos vamos a la pausa, que es breve, y de regreso seguimos con más aquí en NTR Guadalajara.
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1: De la mañana con 48 minutos. Gracias por seguir aquí en NTR Guadalajara. Permítame decirle que la reforma al artículo 86 bis de la Ley de Aguas de Jalisco va a obligar a los desarrolladores a crear instalaciones que garanticen el cumplimiento del ciclo de agua con el fin de mantener el equilibrio ecológico en la entidad y así disminuir la impermeabilización del suelo e inundaciones en la ciudad que eso genera. El diputado del Partido del Trabajo, Leonardo Almaguer, explicó en entrevista para NTR Guadalajara que la pasada sesión ordinaria se aprobó el dictamen de manera unánime porque todas las fuerzas políticas reconocieron la necesidad de mantener la reserva ecológica en Jalisco y que esta medida va a beneficiar a los habitantes garantizando el mantenimiento de los mantos freáticos y con ello el abasto y consumo de agua en el futuro. Escuchamos al diputado Leonardo Almaguer.
7: Esta iniciativa tiene el sentido de que logremos que se cumpla el ciclo del agua actualmente. Lo que buscamos con esta iniciativa es en el sentido de que se puedan filtrar los escurrimientos pluviales, puedan llegar a los mantos freáticos también. Y entonces estamos pidiendo que toda nueva construcción, sea industrial, sea para uso habitacional, sea para uso comercial, incluso donde se realizan siembras de berries, en fin, donde se utiliza mayormente el agua, puedan existir depósitos con este nombre de escurrimientos pluviales para efectos de que se pueda hacer el ciclo total del agua. Porque de otra manera lo único que estamos haciendo es impermeabilizando el suelo y evitando que se pueda realizar este ciclo normal, ¿no?
1: Ahí la voz del diputado local Leonardo Almaguer. En más información, permítame decirle que este accidente del camión turístico que se registró en los límites entre Jalisco y Nayarit el pasado viernes y que dejó saldo de 11 personas fallecidas y 21 lesionados, bueno, hasta ahora la mayoría de ellas, pues se sabe, eran originarias de San Pedro Tlaquepaque. Bueno, este percance se registró sobre la carretera Amatlán de Cañas San Marcos a la altura de Pie de la Cuesta, cuando el autobús que transportaba a familias en excursión hacia un balneario conocido como El Manto volcó por causas que todavía están siendo indagadas. El mandatario estatal Pablo Lemus Navarro señaló que se ha mantenido la comunicación permanente con su homólogo de Nayarit, Miguel Ángel Navarro Quintero, a quien agradeció el apoyo brindado a las víctimas. También el gobierno de Jalisco dio a conocer que asumirá los costos funerarios y el traslado de las personas fallecidas, así como la atención médica de los heridos, quienes actualmente son atendidos en hospitales de Nayarit. Este domingo ya llegaron los cuerpos de las víctimas que fallecieron a consecuencia de esta volcadura de un camión turístico allá en Amatlán de Cañas, Nayarit, el pasado viernes. A través de un comunicado, el ayuntamiento de Tlaquepaque informó que a partir del acompañamiento humano e integral que estableció con las personas afectadas por el percance, se otorgaron los espacios en un panteón municipal para que las víctimas puedan tener un lugar de descanso. Son ya 6:52. Vamos con más.
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0: Buenos días, Julia, ¿cómo estás? Un gusto saludarte a ti y a todo el auditorio de Informativo NTR. Vamos con la información deportiva más importante de este lunes. Así es, se llevó a cabo una jornada más de la Cibacopa del circuito de básquetbol de la costa del Pacífico, en la que están obviamente ahí los Astros de Jalisco, el equipo tapatío que disputó este fin de semana serie de visitante. Así es, ya estamos por concluir la temporada regular y el cuadro de Jalisco sigue encabezando el standing, sigue siendo el rival a vencer y el mejor equipo. Recuerda que son los actuales campeones de la Cibacopa, del equipo de los Astros de Jalisco. Así es, y este fin de semana el equipo de Jalisco derrotó sin problemas allá en la Arena Itzon en Ciudad Obregón a los Halcones 94-67, y en el segundo duelo de la serie también derrotó ya por un punto muy cerrado 83-82 al cuadro de los Halcones de Ciudad Obregón, que fueron desplumados por los Astros de Jalisco. Será el día de mañana cuando el equipo de Jalisco también retome la actividad, ahora visitando a los Venados de Mazatlán, que es el peor equipo. Será duelo el día de mañana martes y también el miércoles de visita ya en la casa de los Venados de Mazatlán, en el Lobo Dome de la Universidad Autónoma de Sinaloa. Ahí estará este compromiso, y bueno, pues según ya el standing, los Astros de Jalisco siguen siendo el mejor equipo en la segunda vuelta, 10 ganados, 0 perdidos en la segunda vuelta, equipo invicto. Por su parte, los Guasave está en segundo lugar con 11-3, luego los Halcones de Ciudad Obregón con 8-6, Los Ángeles de la Ciudad de México con 8-6 en cuarto lugar, en quinto lugar los Caballeros de Culiacán con 7-7, luego los Pioneros de los Mochis en sexto con 5-5, en séptimo los Rayos de Hermosillo con 6-8, los Ostioneros de Guaymas con 6-8, por ahí también estarán los Toros de Torreón 4-8, los Zonkis de Tijuana 4-8, y el peor equipo, los Venados de Mazatlán, con 1-11. Así pues, recordar que los Astros son los actuales campeones, solamente han perdido 2 partidos durante la temporada. Son ya 30 partidos que ha disputado el cuadro tapatío, y siguen encabezando el standing, la tabla general, el rival a vencer, los actuales campeones, y van que vuelan los Astros en el firmamento, brillando por el bicampeonato. Hasta aquí la información deportiva de momento más importante de este lunes. Me deseo a la gente que tenga un excelente inicio de semana, cuídese mucho y le invito a que siga con nosotros en el noticiero, porque más información no le cambie.
1: Muchísimas gracias, Óscar Orozco, muy buenos días. Por supuesto que hay más información. Fíjese que luego de los recientes casos que apuntan a posibles nexos entre autoridades y el narcotráfico, el cardenal y arzobispo de Guadalajara, Francisco Robles Ortega, dijo que en diversas zonas de México el crimen organizado ejerce un poder real visible en la extorsión y en la presión política. Al ser cuestionado sobre los señalamientos por el gobierno de Estados Unidos en torno a presuntos vínculos entre autoridades mexicanas y grupos criminales, el arzobispo consideró que dichas acusaciones probablemente se sustentan en investigaciones. Sin embargo, subrayó que en el contexto nacional no se trata de un fenómeno nuevo, sino de una situación que comunidades han experimentado durante años. También explicó que esta influencia se manifiesta de manera cotidiana, particularmente a través del llamado derecho de piso, mediante el cual grupos delictivos amenazan y obligan a comerciantes y trabajadores a pagar cuotas para poder operar. Esta práctica, dijo, se ha mantenido como un reclamo constante de la población. También el cardenal advirtió sobre la intervención del crimen organizado en procesos electorales. Dijo que ha tenido conocimiento de casos donde aspirantes a cargos públicos reciben amenazas para abandonar sus candidaturas, lo que abre paso a la imposición de perfiles afines a estos grupos. También afirmó que estos elementos reflejan un poder estructural del crimen dentro de la sociedad, además que llega a incidir en decisiones públicas en distintos municipios y estados. Y bueno, ya en otros temas que son más amables, más agradables, quiero decirle pues que ya prácticamente llegó e inició la venta de pitayas aquí en Guadalajara. Esta rica esta deliciosa y exótica fruta, bueno, ya está aquí en nuestra ciudad, así que aprovéchelo porque dura poquitito tiempo. Con esto nos despedimos, gracias por el favor de su atención, soy su servidora Nivia Cervantes Ramírez, le deseo que tenga una excelente jornada, y ahora nos vamos hasta la Ciudad de México con la primera emisión nacional de Informativo NTR, que en esta ocasión será nuestro compañero Alberto García Zarubi, quien estará al frente en ausencia de Guillermo Ortega Ruiz.
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2: En Radio Cañón, son las 7 en punto.
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0: Siete de la mañana en punto, ya son las 7 de la mañana, tiempo del centro de México, de este lunes 4 de mayo del año 2026. Bienvenida, bienvenido a esta primera emisión de Informativo NTR. A nombre de Guillermo Ortega Ruiz, titular de este espacio, y de todo este gran equipo que hace posible esta primera emisión aquí en la Ciudad de México, en la ciudad de Guadalajara y en la ciudad de Zacatecas, le da la bienvenida a Alberto García Zarubi y lo invitamos a que se quede las próximas 3 horas con nosotros. Vamos a tener mucha información, pero sobre todo mucha reflexión de lo que está pasando en México y en el mundo. Y vaya, vaya que está pasando muchas cosas y lamentablemente las cosas están resumiendo en políticos corruptos, políticos asociados con el crimen organizado. Lamentablemente, México sigue cargando con ese lastre, que es el del crimen organizado, que se ha metido en todos los aspectos de la sociedad. Con la gente, con el pueblo, se ha metido el crimen organizado al tenerlo aterrorizado en muchas partes de la República Mexicana. Y con los políticos, pues simplemente los ha puesto en su nómina, los ha puesto en su accionar día a día, paga elecciones, mantiene gubernaturas y lamentablemente ya están llegando de Estados Unidos las acusaciones, porque en México simplemente muchos de los políticos hoy señalados de tener relaciones con el crimen organizado son
16: protegidos desde el poder central. Bienvenida, pues, bienvenido a esta primera emisión de Informativo NTR. Nuevamente, a nombre de Guillermo Ortega Ruiz, titular de este espacio, le da la bienvenida a Alberto García Sarubi. Y vamos, pues, con la información. Y lo primero es el clima. Ya comenzamos, pues, de una manera oficial el mes de mayo, después de que el primero de mayo, el viernes pasado, fue un día inhábil con motivo del Día del Trabajo, pues ya estamos comenzando el mes de manera hábil y también la semana, y lo comenzamos con mucho calor en toda la República Mexicana. Ayer llovió y va a haber algunos nublados en algunas partes de este país, pero continuará el clima cálido en los estados, por ejemplo, de Aguascalientes, Zacatecas, Durango, Sinaloa, Nayarit, en Jalisco, en Michoacán, Guerrero, Morelos, Estado de México, Guanajuato, Puebla, Veracruz, Chiapas, Nuevo León, Tamaulipas, San Luis Potosí, Colima, Querétaro, Hidalgo, Tlaxcala y aquí en la capital de la República Mexicana. Ya se avizora un nuevo frente frío número 48 que va a ingresar y se va a extender sobre el noreste del estado mexicano en combinación con un canal de baja presión, inestabilidad atmosférica, la corriente en chorro subtropical y una vaguada en altura van a originar lluvias fuertes con descargas eléctricas y posibles granizos en Sonora, Coahuila y Chihuahua, así como lluvias y chubascos en Baja California Sur, Nuevo León y Tamaulipas. Finalmente, el ingreso del Océano Pacífico de humedad va a propiciar chubascos dispersos en Chiapas y lluvias aisladas en Oaxaca. Esta mañana aquí en la capital de la República Mexicana amanecemos con un cielo con medio nublado, pero ese nublado que deja pasar el sol. No se pronostica lluvia para el día de hoy, será hasta por el miércoles o jueves cuando vuelva a llover. Ayer llovió en gran parte de la capital de la República Mexicana y esta mañana amanecemos con 15 grados centígrados. Tendremos mucho calor nuevamente en la Ciudad de México, 29 grados centígrados como máxima. En la ciudad de Guadalajara, donde mandamos un fuerte saludo, están amaneciendo en 17 grados centígrados. Tendrán una máxima de 34, así es que ojo con el calor, ¿eh? Hidrátese usted muy bien y también un día soleado. Evite exponerse al sol por lapsos mayores a los 20 minutos. Y en Zacatecas también amanecen con una temperatura muy fresca, agradable, 12 grados centígrados. Tendrán un cielo medio nublado que no va a provocar lluvias, pero tendrán una máxima de 29 grados centígrados. Se mantiene el calor en esta primavera aquí en la República Mexicana con algunas lluvias, pero va a seguir el calor, así es que tome usted sus precauciones. Oiga, yo ya no sé qué es lo que está pasando en la política mexicana. Desde que Estados Unidos, el Departamento de Justicia, a través del fiscal del Distrito Sur de Nueva York y la Agencia Antidrogas de los Estados Unidos, informó que había solicitado al gobierno mexicano la detención del gobernador de Sinaloa, Rubén Rocha Moya, y de

0: No hay ningún motivo, no hay ningún fundamento, no hay evidencia que nos permita apreciar el porqué de la urgencia de la detención provisional. B. Igualmente advertimos en una primera instancia que no existen pruebas anexas al pedimento de referencia que acrediten la comisión de un presunto delito que haga impostergable el otorgamiento de la medida cautelar. C. La difusión pública de la información base de este pedimento pone en riesgo el debido proceso. Por las razones anteriores, la Fiscalía General de la República enviará una comunicación a la Cancillería para que se solicite a la autoridad requiriente todas las pruebas, argumentos, informes, documentos que sean necesarios.
1: La misma presidenta de la República, en una instalación del Sindicato Nacional de Trabajadores de la Educación, también reiteraba que no había ningún elemento para detener a Rubén Rocha. Y así nos fuimos el viernes, día inhábil, algunas manifestaciones, principalmente de la Coordinadora Nacional de Trabajadores de la Educación. Pero llegó la noche y ¿qué cree? El gobernador Rubén Rocha emitió un mensaje grabado en sus redes sociales al estilo de una conferencia de prensa, y ahí el gobernador de Sinaloa pedía licencia momentánea para exponerse a una investigación que había anunciado la Fiscalía General de la República se iba a hacer. ¿Para qué? ¿Para llegar a la verdad si es que estaba relacionado con el crimen organizado? No, la Fiscalía General de la República iba a hacer una investigación para exonerarlo por completo. Sin embargo, Rubén Rocha, después de varios días que había estado bajo el ojo del huracán debido a la acusación de las autoridades de los Estados Unidos, había decidido pedir licencia al cargo de gobernador de Sinaloa. Este cargo que se había adherido, no obstante, cientos de quejas y cientos de denuncias que en México se habían hecho con la sospecha de una relación, principalmente con Ismael El Mayo Zambada, que el mismo capo, cofundador del cártel de Sinaloa, había reconocido en una carta escrita desde una prisión de Nueva York. Rubén Rocha, pues, pidió licencia de esta manera al pueblo de Sinaloa. Escuchemos al ahora gobernador en licencia de Sinaloa, Rubén Rocha Moya.
2: Tengo la conciencia tranquila. Una vida de trabajo respalda mis palabras. Lo digo clara y contundentemente. Son falsas y dolosas las acusaciones que se han vertido en mi contra. A mi pueblo y a mi familia los puedo ver de frente porque no los he traicionado y nunca, nunca los traicionaré. Y eso lo demostraré con firmeza en el momento que las instituciones de justicia de nuestro país lo requieran. No voy a permitir que me utilicen para dañar al movimiento al que pertenezco y que ha cambiado para bien la vida de millones de mexicanas y mexicanos que durante décadas fueron víctimas de quienes se creyeron con el derecho de despojarlos hasta de lo más elemental. México seguirá cambiando para bien porque tenemos mucho pueblo. Finalmente, informo al pueblo de Sinaloa que hoy presenté ante el Congreso del Estado la solicitud de licencia temporal al cargo de gobernador. Mientras dure el proceso de investigación, y lo hago desde mi profunda convicción republicana. Lo anterior también lo hago con la finalidad de facilitar la actuación de las autoridades mexicanas en el proceso de investigación ya citado.
1: Después de esta licencia temporal, el Congreso del Estado de Sinaloa nombró a Geraldine Bonilla. Ella es la presidenta de la Cámara de Diputados local y muy cercana al gobernador con licencia, Rubén Rocha Moya. Ese fue el momento en el que le toman protesta a la nueva gobernadora interina del Estado de Sinaloa, Geraldine Bonilla.
3: Con fundamento en la fracción 13 de la...

0: Artículo 43, y en atención a lo dispuesto en la fracción 2, numeral 2 del artículo 144 de la Constitución Política del Estado de Sinaloa, en estricto cumplimiento de lo que ordena el dispositivo constitucional invocado, se va a proceder a tomarle protesta de ley como gobernadora interina del Estado Libre y Soberano de Sinaloa a Geraldine Bonilla Valverde, para que en este para que esté en aptitud de asumir su cargo a partir de este día 2 de mayo de 2026.
1: ¿Y qué cree que dijo en su primer discurso Geraldine Bonilla? Repitió las mismas palabras que Rubén Rocha cuando pidió licencia temporal, que el hombre es inocente y que se le cree por parte del pueblo de Sinaloa que no tiene ninguna relación con el crimen organizado. Escuchemos a la gobernadora interina de Sinaloa, Geraldine Bonilla. Escuchemos.
2: Pueblo de Sinaloa, asumo el cargo de gobernadora interina para nuestro estado, con la convicción de poder servirles con humildad y con responsabilidad. Tengo claro que ante los desafíos que se nos presentan, el trabajo por el bienestar de nuestra gente continuará. El pueblo de Sinaloa, las y los sinaloenses, deben de mantener la seguridad y la confianza de que los principios y las políticas públicas que han dado sentido a los gobiernos de la Cuarta Transformación en mi gestión se mantendrán vigentes. Desde ya, buscaremos al gobierno federal que encabeza nuestra presidenta, la doctora Claudia Sheinbaum Pardo, para mantener y fortalecer la estrecha colaboración que existe en beneficio de nuestro pueblo. Finalmente, hago un llamado a todos los funcionarios y servidores públicos al servicio del Estado en general, para que este suceso nos sirva de aliciente, para que sigamos dando lo mejor de nosotros en nuestra irrenunciable cometido de servir a todas y todos los sinaloenses.
1: Pero ¿quién es Geraldine Bonilla, una mujer, una política sinaloense que logra la gubernatura interina más o menos por un año y medio? Porque el próximo año 2027 habrá elección para renovar al gobernador de Sinaloa. Pero ¿quién es la nueva mandataria interina de Sinaloa? Mire, déjeme que el propio Rubén Rocha la describa cuando todavía eran tiempos felices para Rocha Moya y describía a quien seguramente es muy cercana a su movimiento político. Esto es lo que decía entonces el gobernador de Sinaloa, Rubén Rocha, de la ahora mandataria interina del estado de Sinaloa. Escuchemos.
3: A ver, Geraldine, espero que no te enojes, pero para que sepan aquí. ¿Quién era Geraldine antes de que... ya es la segunda vez que es diputada? Geraldine era una meserita de una lonchería de Dimas. ¿Eras o no? Ahí trabajaba. Nada más que le tocó una de las tómbolas de Morena y se vino de diputada. Ya la nombré una vez subsecretaria de Seguridad.
1: Ups. Así la describía Rubén Rocha, quien el viernes pasado mostró que el dicho del que nada debe, nada teme, no es cierto cuando se trata de políticos y el crimen organizado. Vamos a ir un corte y regresamos con más información.
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1: En México impera un discurso desde el oficialismo, desde las entrañas del poder, desde Palacio Nacional. La idea que desde que llegó Donald Trump el año pasado, en México no se va a permitir la violación de la soberanía. Y qué bueno, finalmente es importante defender a nuestro país de cualquier fuerza extranjera que llegue a México. Sin embargo, hoy desde las entrañas de México se ha estado incrustando el crimen organizado, la corrupción, el narcotráfico, el huachicol, la extorsión, algo que no podemos negar, aunque seamos muy mexicanos. Y muchas de estas bandas que hoy están operando en México son bandas globales. Lamentablemente, el dinero ha estado arrastrando a más países, y uno de los países que han sido arrastrados por el crimen organizado, porque ahí también hay cárteles del narcotráfico, solo que no los dan a conocer, o por lo menos no hablan abiertamente de eso, pues es Estados Unidos. Estados Unidos ha querido blindarse, mostrarse como una víctima más de lo que está pasando en el mundo con el crimen organizado, principalmente con el narcotráfico mexicano. Sin embargo, ahí las cosas también están muy duras, están muy fuertes. Hay liderazgos del narcotráfico, y no estoy diciendo de los pobres migrantes que llegan a trabajar y que a veces sí son pues cooptados por el crimen organizado, ¿no? Ahí se maneja en los Estados Unidos millones y millones de dólares todos los meses vendiendo drogas, pero de eso no se quiere reconocer y se le echa la culpa por parte de la Administración Federal y de la Administración de Justicia de los Estados Unidos a México, porque es más fácil ver hacia el exterior que realmente ver hacia el interior de lo que está pasando en los Estados Unidos. Pero existe, sí, un mensaje de defensa a la soberanía en el que la Cuarta Transformación se ha envuelto. Se ha puesto la bandera sin mirar lo que está pasando realmente en México. Y aunque se ha defendido la soberanía porque no han entrado tropas, un portaaviones ha estado lejos de las costas mexicanas y todo el sobrevuelo de aviones han sido solicitados por el gobierno mexicano, lo cierto es que Estados Unidos sí ha incidido directamente en la vida nacional en el combate al crimen organizado. Y ya son dos golpes los que ha dado la administración de Donald Trump que han cimbrado la vida política de nuestro país. El primero, recordará usted, en junio de 2025, cuando un informe del Departamento de Justicia y del Tesoro de los Estados Unidos señaló a tres instituciones financieras de ser lavadoras de dinero. Sei Banco, este banco que iba creciendo en nuestro país, que hoy ya pues ha sido declarado en quiebra y desaparecido. Otro más, un banco Intercam, que también no se ha dado mucha información de él, pero está pues simplemente acabado. Pero quizá el señalamiento más importante fue a la casa de bolsa Vector, que era dueño Alfonso Romo, un hombre muy cercano al entonces presidente Andrés Manuel López Obrador. De hecho, en su campaña, en la presidencia electa y en la presidencia de la República, Alfonso Romo tuvo un papel fundamental como jefe de la oficina del entonces presidente Andrés Manuel López Obrador. Y al final se pelearon y se separaron, pero fue un hombre muy importante en la Cuarta Transformación. Y con el anuncio que dio el Departamento de Justicia y el Departamento del Tesoro de los Estados Unidos en junio de 2025, cimbró la vida política de la Cuarta Transformación. Y ahora lo volvió a hacer el gobierno de Donald Trump al informar a través de la agencia antidrogas y del fiscal del Distrito Sur de Nueva York que se solicitaba la detención y extradición del gobernador de Sinaloa, Rubén Rocha, un hombre que había sido defendido a capa y espada por el también presidente Andrés Manuel López Obrador y heredado en la defensa a Claudia Sheinbaum. Dos golpes durísimos al corazón de la Cuarta Transformación, que si bien se ha tratado de defender con posiciones politiqueras, con esta defensa de la soberanía sin mirar hacia dónde vamos, está perjudicando el modelo político del país. Por eso Rubén Rocha lo tuvieron que hacer a un lado. ¿Lo van a procesar? No lo sabemos, a lo mejor lo protegen, pero lo quitaron ya de la vida política, porque el hombre llevaba 2 días después de aquel anuncio de Estados Unidos, diciendo que era un hombre limpio, que seguiría trabajando por Sinaloa y que no había ningún problema. Bueno, la oposición advierte que sí hay un problema y que ahora a Rubén Rocha Moya no solamente se le debe de aceptar su licencia, sino también se le debe de detener porque hay peligro de fuga. El diputado del PAN, Federico Doring, de plano dijo que la investigación tiene que ir más allá del propio gobernador con licencia de Sinaloa, Rubén Rocha, aunque créame, no va a regresar al poder. Pero bueno, Federico Doring dijo que hay que investigar las ligas que tuvo dentro de Morena y todo el dinero del narcotráfico que pudo haber dado. Y también a la familia del propio Rubén Rocha, que está señalada de haber hecho negocios ilícitos desde el poder de Sinaloa. Este fue el pronunciamiento del diputado del PAN, Federico Doring.
16: Pruebas, pruebas, pruebas, exigía Claudia Sheinbaum. Y siguiendo el ejemplo de su mentor, se dobló y tuvo que aceptar la realidad de los narcos del bienestar. Yo le exigí que le demandara la renuncia a Rubén Rocha, que así como le había exigido la renuncia a Luisa María Alcalde, se le exigiera a Rubén Rocha. Qué bueno que me hizo caso la presidenta. Es un cumplimiento parcial. Ahora lo que tiene que hacer el gobierno de la República es una alerta migratoria y evitar que cualquiera de estos 10 delincuentes huya del país. Que no terminen en Paraguay como Hernán Bermúdez, que no terminen en Argentina como Fernando Farías Laguna. Asegurarse a través del Instituto Nacional de Migración que ninguno salga del país, que ninguno cambie su identidad, para que después de 60 días, cuando le terminen de dar todavía más evidencia, como ella ha pedido, no tenga más opción que extraditarlos para que pasen el resto de sus vidas en una cárcel de Estados Unidos. También el gobierno tiene que avanzar en toda la otra pandilla que está impune, como Sara Bruna, la que maquilló las periciales y nos quiso engañar con la supuesta muerte de Melesio Cuen en una gasolinería. Porque no solo es Rubén Rocha, también están sus hijos, los que traficaban contratos desde el gobierno de Sinaloa, el hijo que despachaba como líder de cártel desde Mazatlán contratos y pactos con el crimen organizado. A todos esos, presidenta, también los queremos ver detrás de las rejas. Y el que solo haya pedido a la justicia de momento de Estados Unidos a 10, no quiere decir que usted siga protegiendo al resto de los narcos del bienestar en Sinaloa.
1: La diputada del Partido Acción Nacional, Paulina Rubio, también dijo que no basta solamente el haber retirado a Rubén Rocha, se necesita una investigación a toda la Cuarta Transformación, porque según la diputada del PAN, hay sospechas de financiamiento en campañas y en gubernaturas. Escuchemos a la diputada del PAN.
17: Si no creen que con la licencia de Rubén Rocha Moya es más que suficiente, se equivocan. Hace falta, por supuesto, aclarar toda esta cadena de corrupción y de dinero ilícito. Dinero ilícito proveniente de la delincuencia organizada que sirvió para operar campañas y para que Morena ganara muchísimas elecciones. Tan es así que hoy nos enteramos que el yerno de Rubén Rocha Moya fue uno de los principales financiadores de Claudia Sheinbaum. Por eso estamos exigiendo que la UIF actúe de inmediato, antes de la extradición, los 60 días que les corresponden para extraditarlos, que la UIF sea la encargada de congelar inmediatamente el dinero de todos los señalados en la investigación por parte de los Estados Unidos. Porque este dinero, justamente, les puede ayudar a empezar a comprar su impunidad. Además, pudieran empezar a pretender lavar el dinero o esconderlo en las cuentas de sus familiares que no están señalados. Si queremos acabar con el crimen organizado y coartar cualquier clase de financiamiento de los delincuentes, tenemos que pegarles donde les duele, en el dinero. es que exigimos que la UIF actúe de inmediato. Y con todas esas facultades que les han dado el cártel de Morena, entonces empiecen a poner el ejemplo y le congelen las cuentas a los delincuentes.
1: Una vez que se conoció ya la licencia temporal de Rubén Rocha ante el anuncio de la Fiscalía General de la República de realizar una investigación al estilo de la Fiscalía de Morena, ya sabe, con un documento escrito en el escritorio de Ernestina Godoy, en el que se va a decir que Rubén Rocha es inocente. ¿Usted cree realmente en la investigación que va a realizar la Fiscalía General de la República ante las acusaciones que ya hizo un fiscal de los Estados Unidos? Pues va a ser difícil, porque hemos visto que todos los sectores de Morena han defendido a Rubén Rocha. Sin embargo, llamó la atención un pronunciamiento que hiciera el expresidente de la Suprema Corte de Justicia de la Nación y el jurista de cabecera de Morena en el país, el ministro en retiro Arturo Saldívar. Y es que muchas publicaciones periodísticas habían dicho el viernes pasado, después de conocerse la licencia de Rubén Rocha, estaba en licencia, pero que estaba con fuero, entonces no se podía hacer absolutamente nada en contra del mandatario con licencia. Pero Arturo Saldívar, que despacha en Palacio Nacional, casi a un lado de Claudia Sheinbaum, publicó en su cuenta de redes sociales que eso era incorrecto, que una vez que Rubén Rocha pidió licencia temporal al gobierno de Sinaloa, pues ya no tenía fuero. La inmunidad procesal, mal llamada fuero, dijo Arturo Saldívar, es una garantía de cierta categoría de servidores públicos para evitar que sean procesados penalmente sin que la Cámara de Diputados emita una declaratoria de procedencia que levante la inmunidad procesal. El fuero protege a la función, no a la persona. Quien obtiene una licencia ya no ejerce la función. Por tanto, puede ser detenida como cualquier persona, pues ya no goza de inmunidad procesal. Hay precedentes del Poder Judicial en este sentido. ¿Qué sabrá Arturo Saldívar? Lo cierto es que hoy, al filo de las 11 de la mañana, se va a dar una conferencia de prensa del Gabinete de Seguridad allá en Culiacán. Seguramente se va a reforzar la seguridad federal nuevamente en los municipios de Sinaloa y en las capitales de Sinaloa como Culiacán y Mazatlán. No se va a hablar mucho de Rubén Rocha, va a ver, no se va a pensar siquiera en detenerlo, pero por ahí quizá podría venir una acción o una presión de Estados Unidos sobre Rubén Rocha. ¿Y cuál sería el resultado? Algunos advierten que podría ser detenido en México, pero no para que pague sus cuentas, sino podría ser detenido en México para que no sea extraditado a los Estados Unidos. Porque saben que si llega a la Fiscalía del Distrito Sur de Nueva York y a la Agencia Antidrogas, entonces Rubén Rocha no volvería a ver el sol pisando el piso. Así es que no habría otra opción para que Rubén Rocha regrese primero al gobierno o salga limpio de esto. ¿Qué tanto le puede afectar al Movimiento de Transformación Nacional? Lo veremos con el tiempo. Y el tiempo es muy pronto, que será la elección del próximo año. Y bien sabe que fueron 10 funcionarios señalados por el Departamento de Justicia de los Estados Unidos para ser detenido en su relación con el crimen organizado. Uno de ellos es el senador de Morena, Enrique Insunza, quien fuera segundo al frente del gobierno de Sinaloa y es actual senador. ¿Él también pidió licencia? ¿Él también se va a exponer a la investigación de la Fiscalía General de la República? No. Él lo único que tiene en su agenda de esta semana es acudir como senador de la República a la Comisión Permanente del Congreso de la Unión, que será el miércoles. Y esto lo anunció de esta manera el senador de Morena, señalado también de relaciones con el cártel de Sinaloa. Escuchemos.
18: Desde mi terruño, aquí en esta loma, donde suelo venir los fines de semana, llenarme de la energía del monte y a frecuentar a quienes son y considero mis preceptores, los antiguos que han escrito toda esta sabiduría. Hoy he tenido la oportunidad de volver a la magnífica biografía de Juárez y su México que escribió Ralph Nader. Esta semana, el día miércoles, estaremos iniciando los trabajos de la Comisión Permanente. Ahí nos vemos.
1: Así es que el único que se ha retirado hasta el momento es el gobernador Rubén Rocha, ¿Para que sea investigado? No, para sacarlo ya de la vida política del país. Vamos a ir a un corte y regresamos con más información.
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1: Y cuando son las 7 de la mañana con 34 minutos, tiempo del centro de México, ya de este lunes, inicio de semana, ya sabe, le deseamos que sea una gran, gran semana, esta que comienza, ya comenzó el mes de mayo, así es que se está yendo el año rapidísimo. Por cierto, pues me están preguntando en redes sociales si el día de mañana, 5 de mayo, es un día inhábil. Pues no lo es, de manera oficial no lo es, aunque me están informando que en algunas dependencias del gobierno sí están dando el día. Lo están dando, así es que mejor hay que preguntar para evitar cualquier sorpresa, hay que preguntar en la oficina, en el trabajo, en la escuela también, si es un día inhábil, pero realmente el calendario no lo tiene como un día inhábil, así es que es importante que lo pregunte. Por lo pronto, pues bueno, el próximo martes estaremos celebrando esta batalla de Puebla, que por cierto allá en los Estados Unidos se celebra con ganas, como si fuera el día de la independencia de nuestro país. Realmente no lo es, pero se ha convertido en un día muy mexicano en los Estados Unidos. De hecho, los presidentes de los Estados Unidos en turno, veremos si Donald Trump lo hace, pero han celebrado junto con comunidades mexicanas allá en la Casa Blanca ese 5 de mayo, que es el día que se celebra en los Estados Unidos, pues el Día Nacional de México, sin representar la independencia, pero vaya que hay desfiles, por ejemplo, de las comunidades mexicanas. Me ha tocado estar por ahí en algunas fechas, en algunos 5 de mayo, y bueno, me llama mucho la atención. Me ha tocado estar en Chicago y en Nueva York, y me llama mucho la atención los desfiles que hacen los mexicanos. Hacen un desfile pues como se hace aquí en México, con las escuelas, con pues también representando a sus culturas, a sus zonas de la República Mexicana, y después estos automóviles que brincan, ¿no?, que son muy famosos allá entre las comunidades de latinos, pues bueno, hacen estos desfiles también con unos vehículos que van brincando de un lado para el otro y que son muy llamativos, pero son muy alegres allá en la comunidad mexicana. Y si lo celebran el día de mañana, pues ya sabe, allá toda la comunidad mexicana en los Estados Unidos, le mando mando un fuerte saludo y que celebren este 5 de mayo, el día de la batalla de Puebla, pues con todo el ánimo de ser mexicanos en esos momentos complicados que se viven allá en los Estados Unidos. Por lo pronto, yo le informo, el Servicio Meteorológico Nacional pronosticó que para esta semana que ya comienza se mantenga el intenso calor en la Ciudad de México y su zona metropolitana. La temperatura durante el día podrá llegar hasta los 30 grados en promedio y por las noches bajará a los 15 grados. Las autoridades de Protección Civil capitalinas exhortaron a los habitantes y visitantes a la capital evitar exponerse por más de 20 minutos continuos al sol, hidratarse constantemente. Ya sabe que hoy dentro de las bolsas, dentro de los vehículos, es muy importante utilizar las cremas bloqueadoras para protegernos del intenso sol. La jefa de gobierno de la Ciudad de México, Clara Brugada, convocó a la ciudadanía, habitantes y visitantes a la capital del país a participar en el primer simulacro nacional 2026 que se llevará a cabo este miércoles 6 de mayo a las 11 de la mañana. La alerta sísmica se difundirá a través de los 13,998 altavoces instalados en la Ciudad de México para dar inicio a los protocolos preventivos. El simulacro se basará en la hipótesis de un sismo de magnitud 8.2 con epicentro a 55 kilómetros al noreste de Acapulco en Guerrero, entre los municipios de Petatlán y Coyuca de Benítez, a una profundidad de 18 kilómetros. Esta fue la invitación que hizo la jefa de gobierno capitalina para que todos participemos. Es muy importante participar en este simulacro nacional que se realizará el próximo miércoles, ya pasado mañana, a las 11 de la mañana. Escuchemos a la jefa de gobierno.
0: Esta actividad del simulacro no solo es un protocolo, no es una tarea administrativa, es un acto de responsabilidad pública, de memoria colectiva y también de preparación ciudadana. Nuestra ciudad sabe muy bien lo que significa prevención. Lo aprendimos en 1985 y luego en el 2017. Desde entonces sabemos que prevenir significa salvar vidas. Esta ciudad, como sabemos, es una ciudad con historia y la dimensión y las características de nuestra ciudad como corazón de un valle metropolitano. Sabemos que la prevención no es opcional, es una obligación pública y una responsabilidad de todas y todos. Así que la organización, la información, la coordinación y la práctica son nuestra primera línea de defensa. Por eso, en esta ciudad, todos los simulacros son importantes y entre más oportunidad tengamos de ensayar los protocolos, más vamos a estar preparadas y preparados para cualquier evento.
1: Pues ahí está, todos a participar el día pasado mañana en este simulacro, que será un simulacro nacional, va a abarcar a los principales estados del centro de la República Mexicana y del sur, donde pues también se registran sismos importantes, así es que hay que participar, hay que informarse a través de las páginas de internet de la Coordinación Nacional de Protección Civil, del Gobierno Federal, también de los estados, para poder participar en este simulacro nacional el 6 de mayo a las 11 de la mañana. Y este lunes se aplica el programa Hoy No Circula de manera normal, no circulan los vehículos con engomado amarillo, terminación en sus placas 5 y 6 que no tengan los hologramas 0 y doble 0 del Valle de México. Si usted tiene los hologramas 0 y doble 0, pues no tiene ningún problema para circular. Nos vamos hasta NTR Guadalajara con mi compañera Nivia Cervantes. Adelante, Nivia, te escuchamos. Muy buenos días.
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0: Alberto, cuando son las 7:41 a.m, compartirte información desde Jalisco, decirte que en este momento tenemos una temperatura de 21 grados, el cielo está despejado y, bueno, aunque se esperan algunas nubosidades por la tarde, bueno, las temperaturas van a llegar hasta los 34 grados. Esta es la previsión del Instituto de Astronomía y Meteorología de la Universidad de Guadalajara. Esto será hacia las 4 de la tarde. Se sostendrá unas cuantas horas esta intensidad del calor y habrá viento moderado que vendrá del noroeste con rachas que podrían llegar hasta los 41 kilómetros por hora, sobre todo por la tarde. Decirte, Alberto, que de acuerdo con datos de la Estación Meteorológica del Instituto de Astronomía y Meteorología de la Universidad de Guadalajara, el termómetro alcanzó 37.3 grados Celsius en días recientes, apenas por debajo del récord histórico para un mes de abril, registrado en 2001 con 37.5 grados, lo que coloca al mes de abril recién concluido de este 2026 como uno de los más calurosos de las últimas décadas aquí en Guadalajara. Según el Instituto de Astronomía, el calor no se limitó a la capital jalisciense, ya que los municipios del área metropolitana reportaron temperaturas similares con valores que oscilan entre los 36 y los 38 grados. En cuanto a los próximos días, la Comisión Nacional del Agua prevé la continuación de la onda de calor para la zona centro, sur y sureste de Jalisco. Así que a prepararnos para seguir enfrentando estas altas temperaturas. Alberto, la información desde Jalisco. Muy buenos días.
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2: Hola, ¿qué tal? Te saludo desde Zacatecas con lo más destacado. 6 de las 7 personas asesinadas, cuyos cuerpos fueron dejados en Tepezalá, Aguascalientes, eran originarias de Zacatecas: Alan Anthony, de 19, Frida Michelle, de 22, Miguel Adán, de 24, José Eduardo, de 41, quien tenía una ficha de búsqueda activa, también Manuel de Jesús y Coral Esmeralda, ambos sin edad precisada. Este sábado por la mañana, la Fiscalía General del Estado de Aguascalientes confirmó las primeras 4 identificaciones de las víctimas localizadas el 1 de mayo en la comunidad Mesillas, cerca de los límites estatales. Más tarde, autoridades de Zacatecas agregaron otras 2 y falta por corroborar la identidad de un hombre. A las 19:21 horas, la Mesa Estatal de Construcción de Paz de Zacatecas informó que 4 de las 6 personas asesinadas fueron identificadas por sus familiares y 2 por huellas dactilares. En relación al tema, el diputado federal José Narro Céspedes advirtió que los logros de la actual administración en materia de seguridad se ponen en tela de juicio tras la localización de cuerpos de zacatecanos en Aguascalientes. Creemos que este tema de la seguridad, que se quiere construir con base en una percepción, hoy se rompe cuando aparecen 7 cuerpos en el caso de Aguascalientes, que son originarios del municipio de Luis Moya, Zacatecas, declaró. Expuso que el municipio de Luis Moya se ha convertido en una zona de disputa entre los cárteles al ser un punto limítrofe entre grupos criminales. Son los límites entre un cártel y otro los que se disputan los territorios, llevándose entre los pies a las y los zacatecanos que no tenemos nada que ver con ese tipo de grupo, señaló. Advirtió que este hecho es la punta del iceberg de lo que se hace público. Debajo de esto, la delincuencia sigue presente con la extorsión, la amenaza y el miedo hacia la población. También quien se pronunció fue el obispo de la diócesis de Zacatecas, Sigifredo Noriega Barceló, quien lamentó el hecho y advirtió que nos hace pensar que esta realidad continúa, que está ahí, que vuelve a salir cuando menos lo piensa uno. Aunque explicó que desde la iglesia no han detectado problemas de seguridad en los límites con otros estados, consideró que ha cambiado la táctica de los grupos del crimen organizado. Antes era más aparatoso, más directo. Ahora es de otra forma, advirtió. Sin embargo, confirmó que desde la diócesis se han detectado casos de extorsión en los distintos sectores que son atendidos por parte de la iglesia: comerciantes, ganaderos, campesinos, constructores, entre otros sectores. Hasta aquí la información desde el estado de Zacatecas. Le invito a que continúe en Informativo NTR.
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23: Y le agradezco muchísimo al doctor en Derecho Constitucional, investigador del Instituto de Investigaciones Jurídicas de la UNAM, el doctor Javier Martín Reyes, que esté con nosotros. Javier, qué gusto saludarte.
24: Hola, ¿qué tal, Alberto? Como siempre, un gustazo saludarte a ti y a todas las personas que nos escuchan.
23: Muchísimas gracias, Javier. Pues bueno, ya hemos analizado todo este movimiento allá en el estado de Sinaloa. Un gobernador solicita licencia y si bien, Javier, pues es un elemento, es un instrumento jurídico autorizado por la Constitución, pues bueno, finalmente se está descabezando al poder público en el estado de Sinaloa. Hemos visto que llegó una mujer para la gubernatura interina, muy cercana, por cierto, al actual gobernador con licencia. Y eso pues no garantiza que pueda haber una investigación tal como lo anunció la Fiscalía General de la República. Primero, Javier, ¿qué opinión te da todo este asunto en donde verdaderamente se está pues simplemente pisoteando la Constitución, una solicitud en el marco de un tratado internacional judicial para detener a un gobernador, el gobernador defendido a ultranza, después pide una licencia y ya nadie sabe dónde está el gobernador? ¿Cómo ves todo este asunto desde el punto de vista constitucional? Pareciera que no hubiera ley en el país, ¿no?
24: Y yo te diría, Guillermo, mira, aquí tenemos un primer dato que hay que decir con toda claridad. En este momento Morena y aliados controlan todo, ¿no? Esta es una situación donde quienes decidieron que Rubén Rocha fuera candidato fueron las dirigencias de Morena de ese momento, ¿no? Quienes le apoyaron para que llegara a la gubernatura, ¿no? En las circunstancias en lo que lo hizo fue la estructura de Morena. Hoy en el estado, pues no solo gobierna Morena porque ganó la gubernatura, también controlan el Congreso del estado. Y yo te diría, y a nivel federal, la solución ellos también la tienen. ¿Por qué? Porque controlan a la Cámara de Diputados, ahí tienen una mayoría calificada, cuestionable, lo podemos discutir, pero el dato duro es que la tienen. Y también, habría que decirlo, Alberto, tienen a la Fiscalía General de la República. ¿Por qué? Porque la persona que le encabeza, que es Ernestina Godoy, pues es una persona cercanísima a la presidenta Sheinbaum, ¿no? Hay, como bien señalas tú, una solicitud de detención provisional con fines de extradición. A Rubén Rocha y a otras 9 personas, pues no es que Estados Unidos les esté inventando cosas nada más porque sí. Ya pasó, digamos que se dejan ponerlo así, por el control de un gran jurado, que es una institución que no existe en México, pero sí en Estados Unidos, donde son ciudadanas y ciudadanos corriente, común y corrientes, de a pie, quienes ante la evidencia que presenta la Fiscalía Federal decidieron que sí había una causa probable, es decir, que había posibilidad de que se hubieran cometido esos delitos que se señalan, que es el de asociación delictuosa para el tráfico de narcóticos, y muy importante aún, también determinaron de que existía la posible responsabilidad de Rubén Rocha en todo esto. Creo que Estados Unidos, de manera correcta, hace la solicitud de una detención provisional. ¿Por qué, Alberto? Porque puede existir el riesgo de que se desaparezcan, no solo Rubén Rocha, sino cualquiera de los otros 9 involucrados. Entonces, lo que solicitó Estados Unidos antes de hacer la solicitud formal de extradición fue: deténganlos. ¿Para qué? Para preservar la materia del juicio, para que esas personas no se extraigan de la acción de la justicia. ¿Y qué es lo que hace México? Pues creo yo, contestar de una manera inadecuada desde el primer momento. Todos, Alberto, recordamos ese primer comunicado de la Fiscalía General donde decían: pues recibimos la solicitud, pero no hay pruebas. Bueno, es que en este momento todavía no se necesitan pruebas relacionadas con la culpabilidad de Rubén Rocha. Lo que había era una solicitud por ser un caso urgente de que se le detuviera. Entonces, creo que el gobierno de México, primer momento, contesta mal. Y segundo, en este momento yo te diría, esa salida, como tú bien decías, de pedir licencia, pues claro que está contemplada, ¿no?, digamos, en la normativa del estado de Sinaloa. Es cierto también, como han dicho algunos actores, de que los criterios más recientes de los tribunales, incluido la Corte, nos dicen que una persona que está de licencia no goza del fuero. Y uno diría: bueno, pues qué bueno que ya no tiene fuero, qué bueno que tiene licencia, así se le puede investigar y eventualmente extraditar. Bueno, sí y no. ¿Por qué? Porque la licencia, déjame ponerlo así, es absolutamente disponible para el gobernador. El día de mañana el gobernador avisa que va a regresar al cargo y regresa casi de inmediato y regresa a su fuero, ¿no? Entonces él, en cualquier momento que vea que hay la más mínima posibilidad de ser investigado o procesado, pues tiene esa salida, ¿no? Yo creo que lo correcto no sería una licencia, creo que lo correcto es que Rubén Rocha tendría que separarse de manera definitiva del cargo. Y la otra, Alberto, es que en este momento no es creíble que México vaya a hacer una investigación real, ¿no? Porque ahora resulta que la fiscal que milita en Morena, impulsada por Morena y que le responde a la presidenta de Morena, va a investigar a un gobernador de Morena que fue postulado por Morena y que fue apoyado por Morena para llegar al cargo. Yo creo que es clarísimo que esta Fiscalía General de la República que tenemos no goza de un mínimo de imparcialidad en términos políticos. Por eso creo que fue muy cuestionable la designación de Ernestina Godoy. Entonces, yo lo que diría, creo que sería muy iluso pensar que pues ahora sí la Fiscalía General de la República va a hacer una investigación a fondo y muy pulcra y muy imparcial, y que eventualmente eso tendrá consecuencias. Entonces, aunque legalmente están siguiendo algunos canales, ¿no? De nuevo, es correcto lo que tú dices de que la licencia es una figura válida, pero yo sí veo más un intento de simular y de ocultar que realmente de investigar y en su caso castigar a los responsables, ¿no?
23: Javier, ¿qué tanta fuerza tiene esta petición de detención y de extradición por parte de un fiscal de distrito de Nueva York? Lo apoya la agencia antidrogas, pero bueno, ellos no tienen ninguna potestad jurídica para pues detener por sí mismo a un personaje, mucho menos fuera de su territorio, fuera de los Estados Unidos. Pero ¿qué fuerza tiene la petición de un juez de los Estados Unidos para solicitar esta detención? ¿Y puede el gobierno mexicano rechazarla en el marco de este tratado bilateral en materia de seguridad?
24: Yo te diría, a ver, en términos jurídicos, pues tiene plena fuerza jurídica, es decir, creo que Estados Unidos ha seguido en los términos del tratado, ¿no? O sea, digamos, Estados Unidos no está pidiendo algo que esté fuera de la normativa. El tratado de extradición de México y Estados Unidos, y también nuestra ley de extradición internacional, prevén perfectamente la figura de las detenciones provisionales con fines de extradición. Eventualmente, cuando Estados Unidos haga la petición, y es muy probable que lo haga, pues me imagino que estará ajustada a los términos del tratado. Yo te diría, es muy claro aquí, pues que obviamente el delito que se le imputa a Rubén Rocha es una conducta que es un delito tanto en México como en Estados Unidos, ¿no? O sea, uno no puede andar asociándose para importar o exportar estupefacientes, ¿no? Yo creo en ese sentido de que jurídicamente pues es una petición sólida. Políticamente, hombre, pues también tiene un gran peso, ¿no? Digamos, en un momento tan complicado de la relación México-Estados Unidos, caray, si México eventualmente se negara a extraditarlo, pues creo que sería una actuación paradójica. ¿Y por qué lo digo? Porque México ha entregado, según se ha reportado, a 92 personas a Estados Unidos sin seguir el proceso de extradición, ¿no? Todos recordaremos hace un año cuando se entrega a 39 personas, el entonces fiscal Gertz Manero decía, bueno, no los extraditamos, los entregamos. Bueno, a esas decenas de personas nacionales no se les respetó el debido proceso, México las entregó sin más. Entonces, sí creo que políticamente hoy la presidenta está en una encrucijada donde pues va a tener muy pocos argumentos para decir que sí entregó a 92 personas sin ningún tipo de proceso ni extradición, y de repente cuando ya viene una petición formal por los cauces legales, de repente ahí sí dice, pues no mandamos a nadie, ¿no? O sea, como que ahí políticamente es difícil defender la idea de que cuando el presunto delincuente es Caro Quintero sí lo mandamos, pero cuando el presunto delincuente es Rubén Rocha, entonces ahí sí no, porque es de los nuestros. Entonces políticamente yo también lo veo complicado, creo que es una petición que claro que tiene mucho mucho peso, pero si hay que decirlo, México sí se podría negar. Ahora, eso, digamos, no es una facultad absolutamente discrecional. Por ejemplo, el tratado lo que contempla es que ninguno de los dos estados parte, ni México ni Estados Unidos, está obligado a entregar a un conacional, es decir, México no está obligado a entregarle a Estados Unidos a mexicanos. Pero también señala el tratado de que si la única razón por la cual se niega la extradición es el tema de la nacionalidad, entonces México tiene que judicializar ese caso relacionado con presunta asociación delictuosa para el tráfico de estupefacientes, tendría que procesarlo internamente, es decir, a Rocha tendría que investigársele y sancionársele eventualmente en el ámbito nacional. Claro, ¿cuál es la, de nueva cuenta, el gran problema? Pues que hoy nadie sensato podría pensar pues que efectivamente no la Fiscalía General de la República, que controla Morena, va a andar investigando con imparcialidad a un gobernador de Morena, ¿no? Esa también es la realidad y ahí hay que decirlo, ¿no?
23: Y el daño, Javier, cuando vayas a los congresos internacionales para hacer un comparativo de los poderes judiciales, del derecho mexicano, pues va a quedar muy mal parado, ¿no? Esto podría ser un retroceso muy importante para el avance del poder judicial después de que se presumía una reforma, ¿no?
24: Sí, a ver, y mira, yo creo que ya, México lo que hizo fue un experimento que ninguna democracia constitucional ha emprendido, que fue esta locura de elegir a todas sus personas juzgadoras por voto popular, ¿no? Hoy ya más de la mitad del Poder Judicial está controlado por Morena, porque son juezas y jueces que llegaron ahí gracias al apoyo y la postulación principalmente de Morena. Antes, Alberto, el pretexto era que los mandaban a Estados Unidos sin extradición, porque decían, es que ese viejo Poder Judicial corrupto entorpece los procesos de extradición, no podemos seguir el proceso legal. Bueno, hoy ya ese pretexto ya se acabó, porque hoy ya controlan todo, hoy ya controlan la fiscalía, hoy ya controlan a los poderes judiciales locales, hoy ya controlan a la Cámara de Diputados, donde podrían quitarle el fuero de manera definitiva y separar del cargo a Rocha, ¿no? Es decir, hoy también tienen el Congreso local de Sinaloa, entonces le podrían negar la licencia eventualmente a Rocha. Es decir, hoy ya el oficialismo, en la medida que controla todo, pues ya no puede echarle la culpa de nada, y si controla todo se tiene que hacer responsable de todo. Entonces, claro, yo creo que otro de los posibles costos que puede tener toda esta situación, pues es que México va a llegar todavía más débil a la renegociación del TLC, y en general, yo creo que si México se niega a realizar estas extradiciones, pues esto le va a pasar factura en esa muy compleja relación que en este momento tiene con el gobierno de Estados Unidos. Entonces, vaya que podría ser una decisión muy costosa, ya olvidemos de Morena, puede ser muy costosa para el país en su conjunto, ¿no?
23: Javier Martín Reyes, doctor en Derecho Constitucional, investigador del Instituto de Investigaciones Jurídicas de la UNAM, te agradezco muchísimo que hayas podido platicar con nosotros y te mando un fuerte abrazo, Javier.
24: No, hombre, como siempre, Alberto, un abrazo muy fuerte, que estén muy bien.
23: Muchísimas gracias. Vamos a un corte y regresamos con más.
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23: Y ahora pasamos con el primer tiempo de todos los deportes y Óscar Orozco. Adelante, Óscar, te escuchamos. Muy buenos días.
30: Buenos días, Beto, ¿cómo estás? Un gusto saludarte a ti y a todo el auditorio de Informativo NTR. Vamos con la información deportiva más importante de este lunes. Así es, pues se llevaron a cabo los partidos de ida de los cuartos de final de la Liga MX de fútbol del torneo Clausura 2026, con resultados sorprendentes y sin duda que vimos grandes partidos de fútbol. Ahora sí que en esta instancia, como siempre nos tiene acostumbrada, pues vemos espectáculo, goles, ¿no? Esto ya es a goles, ya no hay manera de especular, y a pesar de que se trataron de los primeros partidos, porque todavía restan las vueltas que se van a llevar a cabo de manera especial hasta la siguiente semana, no habrá partidos a media semana debido a que dos equipos mexicanos se enfrentarán los duelos de semifinales de la CONCACAF, en este caso Tigres y Toluca, que tuvieron actividad el fin de semana. Así es, y bueno, pues de los resultados que sorprendieron, Tigres le dio una repasada a las Chivas Rayadas del Guadalajara el pasado sábado en el Volcán Universitario, aprovechando los errores muy puntuales del Guadalajara, sobre todo en el cuadro bajo, y así obtiene una ventaja importante, más no definitiva, de 3-1 sobre el que fue líder durante la mayor parte del torneo. Al final parece que se desinfló el cuadro rojiblanco, y a pesar de las ausencias, 5 ausencias por seleccionados, y aparte de la Aidan Aguirre también, que se perderá la liguilla por una lesión muscular, pues el cuadro rojiblanco pretendía dar un paso importante enfrentando a Tigres en el Volcán. Sin embargo, Tigres, que no se guardó nada, a pesar de que jugó a media semana su partido contra el Nashville allá en Estados Unidos, arrancó con lo mejor que tiene Guido Pizarro, y así, bueno, pues no le dio descanso. Veremos si eso no le afecta posteriormente al cuadro de Tigres, ya que es difícil jugar 4 partidos en una semana prácticamente, y bueno, vamos a ver si en esto le funciona. Por lo pronto, en el duelo de la ida, le dio una repasada a las Chivas, 3 goles.

América contra Diablas, y el equipo de Monterrey se va a enfrentar a las Tuzas del Pachuca. Así que bueno, pues será un buen duelo también este allá en la cima. Los tres equipos que ya han ganado el torneo femenil, en este caso América, Monterrey y Pachuca, y Toluca, que se coló ahí entre las cuatro mejores buscando su primer título y con muchas opciones, créanme, porque Toluca tiene un buen equipo, tuvo un gran torneo y al América le puede sacar un susto. Eso sí, le puede sacar un susto. Bien, y en la Liga de Expansión también de esta semana, pues se disputaron ya los duelos de semifinales. Y bueno, pues el Tepatitlán y Mineros empataron a un gol el día de ayer. Y así el equipo de Tepatitlán avanza por su mejor posición en la tabla a la gran final. El número uno de la Liga de Ascenso, bueno, no, ya no es Liga de Ascenso, de la Liga de Expansión, de la División de Plata. Tepatitlán tendrá una final, así es, y se va a enfrentar a la Jaiba Brava, que ayer sacó un empate ante Cancún, 1-1, 3-2 global. Así que la Jaiba Brava buscando obtener el título una vez más. Este equipo, que ya ha ganado dos campeonatos de esta Liga de Expansión, va por su tercero y llega a la gran final. Nada más que ahora sí, primero será en casa, seguramente será entre miércoles y jueves el duelo allá en el estadio de Tamaulipas, y el fin de semana, sábado o domingo, será en Tepatitlán la gran final. Así que el Tepa avanza a su primera gran final, el equipo alteño, el equipo jalisciense, ante la Jaiba Brava del Tampico Madero. Bien, en Italia ya hay campeón de liga, así es, el Internazionale de Milán. Gana el campeonato, derrotó ayer 2-0 al Parma, y así se consolida como el campeón el equipo interista, el equipo neoazzurri. Faltan 3 fechas para que concluya la temporada, y ya el equipo de la serie, el equipo del Inter de Milán, gana la Serie A, el calcio italiano. Quedan 9 puntos por disputar, son 12 de ventaja ya sobre el Nápoles. Así que el Inter se consagra campeón una vez más, el conjunto del Inter de Milán. El Nápoles está en segundo, el Milán está peleando en tercer lugar. Por cierto, ayer jugó por ahí Santi Jiménez algunos minutos con el cuadro del Milán. A pesar de ello, no pudo evitar la derrota de su equipo del Milán este fin de semana, que bueno, pues cayó derrotado el Milán 2-0 ante el Sassuolo. Mal resultado para el conjunto rossonero. Y bueno, pues también al caer el Napoli empató a 0 goles con el Como, y esto pues le da el título al equipo de el Inter de Milán. Así que bueno, pues bien, bien por ellos, bien por este equipo, que obtiene un título más, el cuadro neoazzurri. Y bueno, pues faltan 3 partidos de esta temporada de Italia. Primero está el Inter, ya campeón; segundo Nápoles; tercero el Milan; el cuarto la Juventus, que todavía está por ahí peleando un lugar en Champions; el Como, que ha sorprendido a este equipo dirigido por Cesc Fàbregas; en quinto lugar, qué temporada de este cuadro, que normalmente pelea el descenso, perdón, y ahora está en quinto lugar, buscando un lugar ahí en Europa. La Roma también está en sexto, y bueno, ya más atrás el Atalanta, el Bolonia, el Sassuolo, el Lazio. Y bueno, pues ahí el Génova está prácticamente salvado. El Pisa y el Verona son los equipos que están ya condenados al descenso. El Verona y el Pisa, que van a estar en las descienden más bien a la segunda división de Italia. El Cremonese y el Lecce están peleando por ahí también, aunque el Cremonese parece que sería el otro equipo que va a descender. En España, el equipo del Real Madrid evitó que el Barcelona cantara el alirón al ganar su partido de ayer 2-0 al Español. Y así, pues faltan por ahí ya 12 puntos por disputar. La jornada número 35, 36, 37 y 38, 4 partidos. La ventaja, el que el Barcelona también, por cierto, ganó el Barcelona este fin de semana, son de 9 puntos de ventaja sobre el Real Madrid. 11 puntos de ventaja sobre el Real Madrid, son 12 los que quedan por disputar, así que matemáticamente todavía el Barcelona no puede cantar el alirón, y se van a enfrentar el próximo domingo.

Domingo en el clásico español, clásico del mundo, Barcelona es Real Madrid, así que veremos cómo termina si ahí por lo pronto evita que en el partido del próximo fin de semana cante, le hagan el pasillo, el famoso pasillo al equipo del Real Madrid, en donde será ya en el estadio del Barça. Y bueno, pues será un gran duelo domingo, 1 de la tarde. Será el clásico español. En Madrid, si gana, pues podría empañar un poco el título que ya prácticamente ya tiene el Barcelona. Bien, en el Gran Premio de la Fórmula 1, que se reanudó este fin de semana, Antonelli de Mercedes ganó una vez más en la carrera ya en Miami, así es, quedó Antonelli en primer lugar con su Mercedes, en segundo lugar quedaron los McLaren, Lando Norris y Oscar Piastri, y Antonelli se consolida como líder en el Campeonato Mundial de Pilotos, George Russell quedó en cuarto también con su Mercedes, Max Verstappen en quinto con su Red Bull, Hamilton con Ferrari en sexto, Colapinto en Alpa en un séptimo lugar bastante decoroso, Leclerc quedó en octavo, Carlos Sainz en Williams en noveno y Albon en Williams en décimo. ¿En qué lugar quedó Checo Pérez? Quedó en 16, completó la carrera el Cadillac de Checo Pérez, un buen puesto para el mexicano, que tuvo problemas el fin de semana y por lo pronto pues ahí se alza con un lugar número 16 bastante decoroso, ¿no? Por ahí Checo Pérez. El Gran Premio de Canadá será hasta el domingo 24 de mayo. Será la siguiente parada de la Fórmula 1. En la NBA, los partidos de playoff, así es, ya finalizaron las series de playoff y bueno, ya avanzan a semifinales. Los Cavaliers de Cleveland derrotaron ayer 114 a 102 a los Raptors de Toronto. Cleveland avanza 4-3 en la serie. Los Pistones de Detroit también derrotaron a Orlando Magic en casa 116 a 94 y avanzan el equipo de los Pistones. Los Celtics de Boston fueron eliminados en casa por los Sixers de Filadelfia. Quedaron 4-3 en la serie. Los Celtics fracasan. Y las semifinales de conferencia que arrancan precisamente el día de hoy con dos partidos. Los Knicks de Nueva York contra los Sixers de Filadelfia. Y los Spurs de San Antonio contra los Timberwolves de Minnesota. Y mañana martes habrá los otros dos partidos de semifinales. Pistones de Detroit contra los Cavaliers de Cleveland. Y el Thunder de Oklahoma recibiendo a los Lakers de Los Ángeles en la NBA. Bien, en el Madrid Open, el Abierto de Madrid de tenis. Resulta que ganó Jannik Sinner a Alexander Zverev y se corona campeón en este torneo. Y en la superfinal de clavados, ayer el mexicano Willers ganó medalla de plata y sumó su quinta presea en esta superfinal de clavados en China. Enhorabuena para México. Ganó 5 medallas en la superfinal de Copa del Mundo de Clavados. Ningún oro, pero realmente fue bastante decorosa la actuación. Fueron 3 medallas de plata y 2 de bronce las que ganaron la delegación mexicana. Osmar Olvera y Randall Willers se llevaron 3 metales cada uno. Esta dupla, estos son los mejores clavadistas del planeta. Así que pues ahí está, México cumple con una actuación bastante decente, bastante buena. 5 preseas en esta Copa Mundial de Clavados en la superfinal en Beijing. Los chinos obviamente arrasaron con las preseas. Hasta aquí la información deportiva más importante de este lunes. Le deseo a la gente que tenga un excelente inicio de semana. Cuídense mucho y le invito a que siga con nosotros en el noticiero porque hay más información. No le cambie.

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8: Y le agradezco muchísimo a Daniel Gómez Tagle, él es analista, investigador y consultor especializado en equipamiento policial y militar. Y Daniel, te buscamos porque creo que hay que dimensionar lo que está significando esta solicitud de la Fiscalía de Nueva York y de la Agencia Antidrogas de los Estados Unidos para detener a un hombre como Rubén Rocha, que no nos debe de llamar a la sorpresa, ¿no? Desde que comenzó su gobierno o antes ya estaba señalado por algún tipo de vínculo con el cártel de Sinaloa. Y creo que lo vino a acabar es aquella carta de Ismael El Mayo Zambada, que escribió desde una cárcel de Nueva York, diciendo que se iba a reunir precisamente con él cuando fue, pues vamos a concederle al gobierno, cuando fue secuestrado para llevarlo a Estados Unidos y detenerlo. Daniel, te saludo con mucho gusto. ¿Y qué significa que una fiscalía de Estados Unidos solicite directamente la detención y extradición de un gobernador en activo?
9: Saludos primero a todo el auditorio que nos escucha sobre este tema tan interesante y tan relevante en este momento. La palabra clave es, dentro de esta introducción que dijiste, es dimensionar. El gobierno mexicano no está dimensionando el peso político, económico, social de nuestro país en el extranjero. Un ejemplo de ello es que el presidente López no recibió a los embajadores que le pedían cita para sus cartas diplomáticas. Esa es una muestra del desprecio que la administración morenista, desde el presidente López hasta la presidenta Sheinbaum, han demostrado en el plano internacional. Y lo que está pasando en este caso, de esa solicitud de extradición, no es más que la extensión de esa política. Están ignorando que en el extranjero hay procedimientos a los cuales estamos vinculados. Los embajadores eran un tema comercial. Y te voy a poner un ejemplo muy sencillo. El embajador de Mongolia me preguntaba una recepción en Washington porque no lo recibieron. ¿Qué interés podría tener México con Mongolia? En Mongolia se hacen los helicópteros MI de la Fuerza Aérea. Y los helicópteros MI de la Fuerza Aérea se enviaron a reparar, al overhauling, a Rusia hace ya varios años. Una relación con Mongolia nos hubiera permitido acceder a piezas para esos helicópteros y que se repararan aquí en Querétaro. Cosas muy insignificantes que se están traduciendo ahorita en algo que es más complejo. Sí se puede solicitar la extradición dentro de los tratados que tenemos entre los países, entre Estados Unidos y México. Y ahorita lo que me llama la atención es que están rebatiendo esto porque le están hablando a sus electores y a sus simpatizantes. Si hay un delincuente cometiendo un crimen en territorio nacional y solamente afecta a México, es problema de México. Pero si ese delincuente exporta balas, exporta drogas a Estados Unidos, a Francia, a Rusia, a Colombia, se convierte en problema de esos países. Es decir, bueno, México, ¿por qué no estás haciendo tu trabajo? Y ahí aplican los acuerdos. Tenemos un acuerdo en protegernos mutuamente. Entonces, es muy delicado que la presidenta haya tratado de marcar la distancia, decir sí, hay que ver si son delincuentes, los vamos a procesar, pero este no es el procedimiento. Señora presidenta, consígase mejores asesores, ese es el procedimiento. En 59 días, el gobierno, la Fiscalía de Estados Unidos va a presentar las pruebas y va a presentar las evidencias de ese procedimiento en particular, y esas son evidencias que vienen procesando de hace por lo menos 5 o 6 años ya. la postura que está tomando la presidencia de la República como representante de todos los mexicanos es contraria a lo que la lógica internacional dicta. Y la política que está tomando la presidenta como presidenta, no de México, sino del partido, es también contraria a los intereses de los propios integrantes morenistas que están involucrados con el crimen organizado y por los cuales Estados Unidos tiene espías trabajando en México.
10: La Fiscalía de los Estados Unidos es una fiscalía, o sea, es una investigadora, no es un juez. O sea, no puede decir que Rubén Rocha es culpable o no, pero un juez lo va a decir después del proceso de investigación. Pero si se ordena la detención preventiva de un hombre es porque se sabe que se puede dar a la fuga, ¿no? Por tener todas las posibilidades. En este caso, no se está violando la ley mexicana, no se está violando la soberanía con esta petición, no hay un atentado en contra de la ley mexicana por esta petición.
9: No, ninguno. México firma acuerdos con Estados Unidos y esos acuerdos Estados Unidos los está invocando. Aquí el problema es, como tú lo dijiste, hay que tener voluntad política antes en un país que es la única regla. La reforma judicial que se hizo en México estaba hablando de que la ley no admite interpretación, pero ahorita quieren interpretar un acuerdo internacional. Pónganse de acuerdo. O la ley es la ley o es lo que los jueces digan, y técnicamente para eso existen los jueces. Los jueces están para buscar que se cumplan los objetivos que vienen marcados en las leyes, más allá de los eventos, de los sucesos y de las concatenaciones jurídicas del momento con las evidencias. La reforma judicial en México nos está diciendo la ley no se debe abrir a interpretación, lo que dicen los jueces es lo que es. Bueno, eso aplica entonces también para nuestras relaciones internacionales. Y tenemos que jugar en ese campo. No tendrían que estar debatiendo ahorita si están violando la ley nacional, tendrían que estar debatiendo si el acuerdo es saludable para el proceso mexicano. Pero esto nos lleva nuevamente a lo que pasó con la gobernadora de Chihuahua. La gobernadora puede no saber que hay espías, porque la función del espía es que nadie sepa que está ahí. Entonces, el pleito de la soberanía era con la embajada de Estados Unidos y luego con la gobernadora. Y en este momento están haciendo lo mismo. Están peleándose de que se están metiendo con nuestros procesos en lugar de estar viendo los acuerdos internacionales.
10: ¿Qué pasa si México no cumple con el tratado? Porque el tratado, estos tratados en materia de justicia obligan a México a actuar, ¿no? ¿Qué va a pasar si no lo responde? Si, como vimos hoy mismo, la presidenta diciendo no hay pruebas, casi el mensaje fue no lo voy a entregar. ¿Qué va a pasar? O sea, ante la violación de un tratado, ¿podría haber una denuncia en contra del gobierno mexicano?
9: Estados Unidos tiene todo el derecho de acceder a las plataformas internacionales, pero, Alberto, la presidenta tiene razón, eso es un tema político. Y esa es la parte de la crítica en la que no está jugando en ese terreno, está jugando la política dentro de su partido, dentro de México, y no se da cuenta de que estamos en un escenario internacional. Lo que va a pasar es que Estados Unidos va a saturar los medios de las evidencias y las pruebas para quemar la imagen no solamente de la presidencia, sino de no sé cuántos gobernadores que hay involucrados en estos negocios. Va a quemar la imagen. Mucho antes de que salga una corte internacional a decir que Estados Unidos tiene razón, va a perder mucha credibilidad la palabra de México, no solamente en este tema, sino en cualquier otro, a nivel mundial, a nivel global. Eso es lo preocupante. Nos estamos aislando del mundo. Ese aislamiento empezó con el presidente López, empezó con un aeropuerto que no lleva a ningún lado. Y te voy a decir solamente a dónde lleva ese aeropuerto, y ahí le vas jalando el hilo, Alberto, pero ese aeropuerto tenía un vuelo directo a Sofía, Bulgaria. Y tenía un vuelo directo a Caracas, Venezuela. Entonces, por pagar sus cuotas con las que llegaron a la presidencia, nos están aislando del mundo. Y esa parte es lo peor de este escenario. Porque por proteger a Rocha, vamos a terminar en un infierno económico brutal.
10: Sí, no me imagino, Daniel, si de pronto la Fiscalía o la Agencia Antidrogas presenta una prueba contundente de la participación de Rubén Rocha y la presidenta ya se rasgó las vestiduras diciendo que no lo van a entregar. Ese es un gran riesgo para el gobierno mexicano, porque tentativamente el gobierno trasciende a las personas, ¿no? Las autoridades trascienden a las personas y el país trasciende a cualquier otra cosa, partidos, personas, inclusive para quien sea el titular del Poder Ejecutivo. Si eso llegara a pasar, que podría ser muy real, porque no creo que Estados Unidos haya aventado la petición de detener a Rubén Rocha nada más porque se le ocurrió a alguien ahí en la Fiscalía de Nueva York. Si se presenta esto, el gran peligro que corremos de nuestro gobierno a nivel internacional, ¿no?
9: Es un quiebre histórico para México, porque podemos tener referencias y criticar que el PRI robaba más o el PRIAN era funesto, el liberalismo le hizo mucho daño a México. Sin embargo, las consecuencias a mediano plazo, y por mediano plazo es un ciclo político de 20 años, que ya empezaron a correr desde que llegó López Obrador y que hizo sus obras que nos van a terminar costando en ese plazo de tiempo, el impacto directo en la sociedad mexicana, ¿no? Lo estamos viendo muy acelerado. Lo que va a pasar ahorita, Alberto, es que Estados Unidos va a dictar la política a través del manifiesto público de las evidencias. Entonces, cuando tú quieras el próximo año tener elecciones en Sinaloa, ya tienes a dos de las personas que estaban como mayor posicionamiento dentro de Morena para ser candidatos a la gubernatura, pues quedan exhibidas en sus relaciones con el narcotráfico. Y además la investigación dice que las elecciones de Sinaloa fueron manipuladas por el narcotráfico. ¿Cuántas más no lo han sido así? Estados Unidos ahora lo que va a hacer es llenar nuestro país de evidencias a través de redes sociales que el gobierno no puede bloquear para exhibir esas relaciones y manipular entonces el voto mexicano. Eso también es un ataque a la soberanía. Y el gobierno, la administración federal, la presidenta Sheinbaum, no está viendo el panorama completo por defender a los intereses partidistas. Esto nos va a salir muy caro, Alberto.
10: Daniel, por último, Daniel Gómez Tagle, analista, investigador y consultor especializado en equipamiento policial y militar. Estados Unidos ya probó en Venezuela que es capaz de hacer a lo que quiera, ¿no? Y cuanto pueda, tiene la tecnología y sobre todo tiene el poder para someter gobiernos. Ante la negativa de la presidenta, porque esto ya se escaló a la presidenta, ante la negativa de la presidenta de entregar a Rubén Rocha, ¿es factible que haya algún tipo de operativo militar para ir por Rubén Rocha, extraerlo y mandarlo hacia los Estados Unidos? ¿Corremos ese peligro?
9: Es una posibilidad, no hay que negarlo, es una posibilidad. Yo lo veo muy difícil porque históricamente Estados Unidos ha señalado de intervenir en Latinoamérica, básicamente todo el siglo XX fue acusado de ello. Y México es un país con muchas relaciones, más allá de lo económico, México es un país muy
11: pequeño. Muchísimas gracias, Daniel. Perdona que interrumpa la entrevista, y es que tengo que informar que hace unos minutos se reportó un sismo. Usted escuchó la alerta sísmica en la capital de la República Mexicana, pero de los altavoces del gobierno de la Ciudad de México, del C5, no del teléfono celular. El Servicio Sismológico Nacional está reportando que de manera preliminar el sismo tuvo una magnitud de 6. Una magnitud importante, este sismo registrado en la capital de la República Mexicana y en otras entidades de la República Mexicana. El Sismológico Nacional informa que el epicentro de este sismo se reportó en Pinotepa Nacional, en el estado de Oaxaca. Fue a las 9:19 a.m. y, como le digo, hasta el momento el Sismológico Nacional está reportando un sismo magnitud 6, es lo que está diciendo el Sismológico Nacional. Ya las autoridades de la Ciudad de México, principalmente donde sonó la alerta sísmica, pues han reportado que se han activado todos los protocolos de seguridad. El secretario de Seguridad Ciudadana, Pablo Vázquez Camacho, informó que tras la alerta sísmica, alerta que se escuchó en los altavoces de la capital del país, pues se inició todo este protocolo de seguridad y protección civil que sobre todo están basados en sobrevuelos de helicópteros cóndores. Si usted escucha a los helicópteros sobrevolar sobre su casa, no se alarme, son pues sobrevuelos de protocolo para revisar que no haya habido ningún problema. La jefa de gobierno de la Ciudad de México también informó sobre esta alerta sísmica que se ha reportado por parte del gobierno de la Ciudad de México. Llamó la atención que hasta el momento no se escuchó la alerta del teléfono celular. Ese había sido muy, muy presente, había sido muy efectivo en los últimos sismos y en los simulacros. No solo el teléfono celular, y es que hay un tratamiento, hay un proceso de cambio de la leyenda. ¿Se acuerda usted que sale como alerta presidencial? La presidenta Claudia Sheinbaum ha pedido que se cambie esa leyenda. Sin embargo, esta vez, no obstante que el sismo tuvo una magnitud de 6, pues no solo el teléfono celular. Ya la presidenta Claudia Sheinbaum informó que la Coordinación de Protección Civil del Gobierno Federal le está comentando que no se reportan daños ni víctimas por este sismo. 9:19 a.m. se reportó pues este sismo, magnitud 6, con un epicentro en Pinotepa, en el estado de Oaxaca. Afortunadamente, aquí en la capital del país hubo zonas donde pues casi fue imperceptible, no se sintió mucho, y en otras zonas sí, me comentan, se sintió bastante fuerte. Afortunadamente, las autoridades del gobierno de la Ciudad de México han informado que no se presentan hasta el momento ninguna afectación. Están los protocolos de seguridad, principalmente sobre vuelos de helicópteros cóndores de la Secretaría de Seguridad Ciudadana sobrevolando la capital de la República Mexicana, y no hay hasta el momento ningún reporte de algún alguna reacción que haya tenido la Ciudad de México sobre este sismo. Las personas fueron evacuadas de sus oficinas, de sus domicilios, a través de un protocolo que, por cierto, les recuerdo, el próximo miércoles habrá un simulacro nacional de un sismo, así es que hay que participar todos en este simulacro nacional para un sismo con una hipótesis de 8.2 en el estado de Guerrero. Ya sabe, por eso tenemos que participar en estos simulacros para poder reaccionar como lo que pasó esta mañana aquí en el país, principalmente en el centro de la República Mexicana. Y como le digo, el Sismológico Nacional ha informado que fue un sismo registrado a las 9:19 a.m. con una magnitud de 6, y que su epicentro se está identificando en Pinotepa Nacional, en el estado de Oaxaca. No se han reportado hasta el momento ningún tipo de daños o percance por lo pronto aquí en la capital del país, y la presidenta Claudia Sheinbaum también ha informado que la Coordinación de Protección Civil no ha reportado daños ni víctimas por el sismo de manera preliminar, obviamente. Vamos a estar muy pendiente, pero volvió a temblar aquí en la República Mexicana. Vamos a ir un corte y regresamos con más información.
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11: 9:35, tiempo del centro de México, y tal como se lo reporté, si usted vive aquí en la capital del país o en el Estado de México, pues escuchó la alerta sísmica. A las 9:19 de la mañana se registró un sismo con magnitud 6 de manera preliminar por parte del Sismológico Nacional, es lo que se está dando este informe preliminar, una magnitud 6 con el epicentro en el noreste de Pinotepa Nacional, en el estado de Oaxaca. Así es que se tembló aquí en la Ciudad de México. Hay pues muchas imágenes en el que trabajadores, principalmente de las oficinas de los corporativos, pues son desalojados a través de un protocolo de protección civil en torno a este sismo, que en algunos lugares, me están reportando, no se sintió, y en otros se sintió fuerte pero muy corto. Ya las autoridades tanto de la Ciudad de México como federales han informado que no se registraron daños ni tampoco personas lesionadas producto de este sismo, que, como le digo, hasta el momento siguen nombrando, el Sismológico Nacional sigue reportándolo con una magnitud 6 en el noroeste de Pinotepa Nacional, en el estado de Oaxaca. Fue un sismo registrado a las 9:19 en un reporte preliminar. La presidenta Claudia Sheinbaum informó pues que la Coordinación de Protección Civil del Gobierno Federal pues no le ha reportado hasta el momento ningún tipo de daño ni tampoco ningún tipo de lesionados. Está en estos momentos ya sacando su última reporte el Sismológico Nacional, y pues no lo llama como réplica, sino más bien el sismo. No, bueno, este es uno de las 8:24, o sea, temprano, hubo un sismo antes que el sismo de las 9:19, con una magnitud de 4 grados, es lo que está reportando el Sismológico Nacional, pero ya el último reporte, el referente directamente hacia el de las 9:19, que fue el que activó la alerta sísmica, se mantiene en 6. Estamos viendo aquí en las imágenes de informativo NTR, usted lo puede ver en la pantalla de NTR, pues este reporte del Sismológico Nacional, que informa que a las 9:19 de la mañana se registró este sismo con magnitud 6 y que se ubicó su epicentro en el noreste de Pinotepa Nacional, en el estado de Oaxaca. Se activó la alerta sísmica, como le digo, aquí en la Ciudad de México, pero en los altavoces del C5 de este centro de control y monitoreo que encabeza Salvador Guerrero Chiprés, se activó, pero no se activó la alerta sísmica que aparece y que había sido muy efectiva en los teléfonos celulares, que por cierto había una crítica importante sobre primero el mensaje que aparecía, que era alerta presidencial. Algunos que somos pues adictos a las películas de mucha violencia, pues nos recuerda pues esa película de en los Estados Unidos, en donde precisamente se ponía una alerta presidencial para poder pues cobrarse por mano propia hacia quien le caía mal o tenía algún tipo de deuda, pero pues ya ha sido por parte de la presidencia ordenado que se quite esa leyenda de alertas presidencial, y también se había solicitado por parte de la presidencia que le bajaran el volumen porque era muy fuerte, la verdad, muy muy muy fuerte. A mí me parece que está bien, o sea, mientras mejor lo escuchemos mejor, ¿no? Porque finalmente es una alerta, o sea, no es un despertador, es una alerta. Entonces, mientras más fuerte.
17: En las instalaciones no había.
11: En las instalaciones, no, bueno, en lugares cerrados no se llegaron a escuchar la alerta sísmica, porque a lo mejor la bocina está poco lejos, ¿no? Y eso, pues, puede pasar en edificios públicos, en edificios privados. Entonces, creo que sí es muy importante que se mantenga lo del teléfono. Veremos cuál será el reporte de la Coordinación Nacional de Protección Civil, de la Secretaría de Gobernación y la Secretaría de Seguridad Pública, para ver por qué no sonó esta alerta del teléfono celular, que se había invertido mucho dinero y que había sido, insisto, bastante eficaz en los últimos tiempos, ¿no?
17: Es importante que para las personas que piensen que es muy fuerte, que le bajen entonces a su volumen.
11: Sí, que le bajen al teléfono, claro, ¿no? Es una alerta, insisto, y es una emergencia. Entonces, pues si nos activa, pues que es mucho mejor que se haya. Pero vamos a ver cuál es la decisión que toma el gobierno, y si algo tiene que ver que no haya sonado la alerta en el teléfono celular, pues estos cambios que se están realizando. Afortunadamente ya la jefa de gobierno de la Ciudad de México, Clara Brugada, está reportando que no hay mayor afectación en la ciudad, no se registran daños ni tampoco personas lesionadas, al igual que la presidenta de la República, Claudia Sheinbaum, ha informado que la Coordinación de Protección Civil de manera preliminar no ha reportado daños por este sismo a las 9:19 de la mañana de este lunes 4 de mayo. Hasta el momento el Servicio Sismológico Nacional pues lo mantiene con una magnitud de 6 grados. Ya ha habido, bueno, ya acaba de reportar, bueno, hay que esperar obviamente cuál será el reporte final del sismológico, pero hace 2 minutos el Sismológico Nacional ya bajó la magnitud de este sismo de las 9:19 y ahora lo ubica en 5.6 puntos en la magnitud. 5.6 es el último reporte y parece que ahí se quedará 5.6 de magnitud este sismo, 9:19 de la mañana, con el epicentro, lo mantiene en Pinotepa Nacional. Así es que ya está definido por el Sismológico Nacional, 5.6 en su magnitud, con el epicentro de Pinotepa Nacional. El preliminar era de 6, lo bajan a 5.6. De todas maneras, un sismo fuerte, el que se registró esta mañana, afortunadamente no provocó ni caos, ni daños, y hasta el momento tampoco personas lesionadas. Estaremos pendientes de los reportes que se estén dando durante el día. Ojalá no haya pasado absolutamente nada. Y esto nos lleva a recordar que vamos a tener un simulacro el próximo miércoles y hay que participar todos en este simulacro nacional que va a involucrar a la Ciudad de México, al Estado de México y estados como Jalisco, como Veracruz, como Guerrero, como Oaxaca, como Chiapas, que son lugares donde se registran sismo constantemente. Así es que hasta el momento no hay ningún daño ni personas lesionadas, es lo que informa el gobierno de la ciudad y el gobierno federal. Nos vamos hasta NTR Guadalajara con mi compañera Nivia Cervantes. Nivia, ¿se sintió allí el sismo o afortunadamente allá en Jalisco no tuvieron percepción de este sismo registrado a las 9:19 de la mañana? Te escuchamos, Nivia.
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0: Alberto, cuando son las 9:43 desde esta Perla Tapatía, te comento que hasta este momento, bueno, aquí en esta cabina no tuvimos ninguna percepción, sensación de que se hubiese registrado algún movimiento telúrico o réplica esta mañana. De hecho, tuvimos oportunidad de estar en contacto con Protección Civil y Bomberos del Estado de Jalisco a través de Isaías Patlán de Comunicación Social, y él nos reporta que hasta ahora no tienen documentado o registro de que se haya generado o que se haya sentido algún movimiento telúrico esta mañana aquí en el área metropolitana de Guadalajara, ni tampoco en el estado de Jalisco. Lo que sí hay que recordar, Alberto, es que el próximo 6 de mayo, bueno, ya está la convocatoria para que todos participemos en este macro simulacro de el próximo 6 de mayo a las 11 de la mañana. En más información, Alberto, permíteme compartirte esta mañana que, de acuerdo con la base de datos del subsidio a la tarifa del transporte público de 130 empresas, 7 concentran el 33% del recurso distribuido entre 2023 y la primera quincena de 2025. Entre estas, destacan las dos que operan los sistemas BRT y el Transbús El Salto, propiedad del Canelo Álvarez. De 2023 al 15 de diciembre de 2026, el gobierno del estado, Alberto, entregó a las empresas de transporte una cantidad superior a los 1.800 millones de pesos en subsidio. Alberto, la información desde Jalisco. Muy buenos días.
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12: Pues bueno, durante todo el fin de semana la presidenta Claudia Sheinbaum no se pronunció en torno a la licencia solicitada por el gobernador, o ahora gobernador con licencia, Rubén Rocha, después que la Fiscalía del Distrito Sur de Nueva York y la Agencia Antidrogas solicitaron la detención provisional con fines de extradición del ahora mandatario con licencia. A la presidenta Claudia Sheinbaum se le había preguntado en una gira de trabajo que hizo por el estado de Chiapas, pues qué opinaba en torno a esta decisión después de que llevaba varios días defendiendo a Rubén Rocha y su inocencia. La presidenta Claudia Sheinbaum dijo el fin de semana que sería este lunes por la mañana cuando daría a conocer su posición, y ya la dio. Claudia Sheinbaum dijo esta mañana que lo primero es que instruyó al gabinete de seguridad a acudir a Sinaloa para reunirse con la gobernadora interina Geraldine Bonilla y reforzar primero la seguridad de la entidad. Lo primero, dijo la presidenta Claudia Sheinbaum, es la seguridad de los habitantes de Sinaloa. Escuchemos a la presidenta.
13: Como saben, el gobernador Rocha pidió licencia el sábado, si no, mal no me equivoco. Y el viernes en la noche y el sábado se nombró a una gobernadora interina por parte del Congreso, como establece la Constitución de Sinaloa. Pedí, instruí al Gabinete de Seguridad, tanto al Secretario de Seguridad, al General Secretario, al Almirante Secretario, que asistan al Estado de Sinaloa para reunirse con la gobernadora interina y poder explicarle cuál es el proceso de coordinación que tenemos. Ella era Secretaria de Gobierno, conoce en parte, pero hoy como encargada del gobierno de Sinaloa, pues que sepa el pueblo de Sinaloa que mantenemos todas las fuerzas federales y que vamos a fortalecer la coordinación con la gobernadora interina. Es muy importante que frente a este cambio de gobierno que se dio en Sinaloa, pues el Gabinete de Seguridad Federal esté presente y fortalezca las actividades de coordinación y siempre de ayuda y protección al pueblo de Sinaloa.
14: La presidenta Claudia Sheinbaum dijo que se le ha mantenido una guardia a Rubén Rocha. Dijo que esto es normal, pues para todo exmandatario estatal no tiene nada de raro y lo contempla la ley. Así lo dio a conocer la presidenta Claudia Sheinbaum.
13: Normalmente en estos casos, como en cualquier otro, sea para un gobernador con licencia, de cualquier estado de la República, de cualquier entidad, un diputado, un senador, incluso un ciudadano que tenga alguna consideración de riesgo de su persona, solicita a la Guardia Nacional o al Gabinete de Seguridad apoyo en su seguridad. Se hace un análisis de riesgo y sobre eso se fortalece, se da o no seguridad. Y en este momento pues tiene la seguridad dada la condición que estableció el propio gabinete.
14: Si es que ahí está la presidenta Claudia Sheinbaum informando de un apoyo al gobierno interino de Geraldine Bonilla, que por cierto esta mañana a las 11 de la mañana se va a dar a una conferencia de prensa del Gabinete de Seguridad allá en la zona militar de Culiacán para informar el reforzamiento de la seguridad en el estado. Un nuevo reforzamiento que lamentablemente la presencia de elementos federales pues tampoco ha hecho que se reduzca la violencia en ese estado, azotado ya desde hace bastante tiempo por la violencia. Dice el gobierno federal, desde el gobierno de Andrés Manuel López Obrador, que se trata de un enfrentamiento entre dos facciones del cártel de Sinaloa, los Chapitos, que son los hijos de Joaquín el Chapo Guzmán, y la Malliza, que son los seguidores de Ismael el Mayo Zambada. Recuerde usted que en el 2024 fue secuestrado Ismael El Mayo Zambada, el cofundador del cártel de Sinaloa, por uno de los hijos del Chapo Guzmán, llevado a los Estados Unidos y actualmente purga, pues un proceso, está en proceso judicial Ismael El Mayo Zambada para tener una sentencia que seguramente lo dejará de por vida en una cárcel de Nueva York, al igual que lo que le aconteciera a su socio Joaquín el Chapo Guzmán, quien se encuentra también en cadena perpetua allá en Nueva York. Veremos hasta dónde llega este asunto. Por lo pronto, la presidenta Claudia Sheinbaum, quien defendía a ultranza la semana pasada al gobernador con licencia Rubén Rocha, hoy dijo la presidenta Claudia Sheinbaum que su gobierno no va a defender a nadie y reiteró que su objetivo, el objetivo de la Cuarta Transformación, es acabar con la corrupción. Escuchemos a la presidenta.
13: Yo lo he dicho siempre, nosotros no protegemos a nadie. Nuestro movimiento llegó al poder con una consigna muy clara: acabar con el régimen de corrupción y privilegios. Y hasta ahora, si no hubiéramos acabado con la corrupción del pasado, no tendríamos los programas de bienestar. ¿Cómo explica el pueblo de México, o ustedes, o cualquier mexicana o mexicano, que hoy se estén destinando 1 billón de pesos para dedicárselos directo a la gente?
14: Relevante. Pues ahí está la presidenta Claudia Sheinbaum diciendo que no va a defender a nadie y que su compromiso es en contra de la corrupción. ¿Usted cree que vayan a detener a Rubén Rocha Moya? Híjole, en el sistema político mexicano, y no hablo solamente de la Cuarta Transformación, el peor castigo que le puedan poner a un político en México es quitarle el poder. Se puede enriquecer brutalmente. ¿Cuántos políticos de épocas anteriores tenemos? Que son inmensamente ricos. De pronto, con un salario de burócrata, tienen casas en Mazatlán, en Acapulco, en Los Cabos y en Miami, ¿no? O sea, político mexicano que se respete tiene casa por lo menos en Miami. ¿Cómo le hace? ¿Quién sabe? Ah, sí, claro, es que tienen antecesores muy ricos que les dan herencias riquísimas, ¿no? Pero pues político que no tiene casa, entonces no es político, ¿no? Y esposas o parejas con mucho dinero. La señora tiene dinero, ¿se acuerda? ¿Se acuerda usted de aquel dicho de Carlos Jan González? Híjole, la verdad, uno de los políticos más oscuros que lamentablemente llegaron a la política mexicana, que decía que un político pobre es un pobre político. Y así han sido lo que ha pasado en nuestro país. Por eso le digo que el peor castigo que le pueden dar a un político mexicano es quitarle el poder, el ya no poder hacer las cosas. ¿Qué importa que tengan millones y millones y millones de pesos? Para ellos lo más importante es el poder. Y a Rubén Rocha quizá ya le quitaron el poder, veremos qué es lo que pasa más adelante. Que quien se inauguró ya en la conferencia de prensa mañanera con su nuevo cargo fue la expresidenta nacional de Morena, Luisa María Alcalde. Recuerde usted, ella empezó el sexenio de Andrés Manuel López Obrador como secretaria del Trabajo y Previsión Social. De ahí saltó a la Secretaría de Gobernación cuando Adán Augusto López pues se fue de corcholata buscando la candidatura presidencial de Morena y terminó el sexenio Luisa María Alcalde como secretaria de Gobernación. Terminando el sexenio, al día siguiente fue dirigente nacional de Morena y este fin de semana fue sustituida por Ariadna Montiel, quien fuera la secretaria del Bienestar del gobierno de Claudia Sheinbaum. Pues ya estuvo esta mañana Luisa María Alcalde como consejera jurídica y defendió el proceso de la Fiscalía General de la República, que no ha otorgado la orden de aprehensión provisional en contra del gobernador Rubén Rocha. Dijo la consejera jurídica de la presidencia, Luisa María Alcalde, que hasta el momento no se han acreditado las pruebas para que pues se pueda detener al gobernador con licencia. Luisa María Alcalde dijo que una vez que la Fiscalía General de la República realice una investigación, pues será un juez mexicano quien defina si se puede extraditar a Rubén Rocha o no. Escuchemos a la nueva consejera jurídica de la presidencia, la ex dirigente nacional de Morena, Luisa María Alcalde.
15: Estamos es en que la Fiscalía emite la opinión a la Secretaría de Relaciones Exteriores y la Secretaría de Relaciones Exteriores, dado que no existe hasta este momento elementos para determinar la urgencia, necesita pedirle al país requiriente que aporte esos elementos para poderlo presentar entonces sí ante un juez. ¿Quién lo va a determinar? El juez de control. No lo va a determinar la Fiscalía, no lo va a determinar la Secretaría de Relaciones Exteriores, lo determinaría el juez si se mandaran estos elementos probatorios.
14: Pues ahí está Luisa María Alcalde estrenándose en la conferencia de prensa mañanera. Le confirmo que pues el Servicio Meteorológico Nacional pues ya ha establecido de manera definitiva que el sismo que se registró a las 9:19 de la mañana de este lunes pues tuvo una magnitud de 5.6. Esa es la magnitud que está ya señalando el Sismológico Nacional. Este sismo tuvo su epicentro a 14 kilómetros al noreste de Pinotepa Nacional, allá en el bellísimo estado de Oaxaca, en la Costa Chica, que pues es común que los sismos se registren en su epicentro en esa zona del estado de Oaxaca. Se sintió principalmente en la capital de la República Mexicana, en donde hoy todavía en estos momentos hay protocolos de seguridad que han pues evacuado edificios de oficinas gubernamentales, al igual que los condominios y las casas particulares. También sus habitantes salieron, como ya es
12: parte del protocolo de seguridad. Ahí en la conferencia de prensa mañanera ya había terminado la conferencia de prensa, así es que pues ya solamente la presidenta informó que la Coordinación Nacional de Protección Civil le había informado que no había ningún tipo de lesionados ni tampoco de daños materiales. El secretario de Seguridad y Protección Ciudadana de la capital del país, Pablo Vázquez, informó que no hay hasta el momento ningún incidente en la capital del país a raíz de este sismo fuerte, 5.6 en su magnitud. Sí es un sismo fuerte y afortunadamente no pasó absolutamente nada en la capital del país. Veremos los reportes subsecuentes de las áreas de protección civil y de seguridad. Ya nos vamos. A nombre de Guillermo Ortega Ruiz, titular de este espacio, y de todo este gran equipo que hace posible esta primera emisión de Informativo NTR, le agradecemos muchísimo su compañía. Yo lo invito a que al filo de las 6 de la tarde me acompañe en la segunda emisión de Informativo NTR a las 18 horas y también que esté atento de los noticieros locales en el estado de Jalisco y en el estado de Zacatecas. Muchísimas gracias por su compañía. Que tenga usted una gran semana, aunque esté un poco movida. Muchísimas gracias y nos escuchamos más adelante.
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5: Toluca apostó todo al juego de vuelta y vamos a ver qué tal el juego de vuelta con Toluca. Pumas no está hecho para defender cuando lo intentó. Le empató a Atlas, Chivas y ahora América. Muy bien.
6: Se olvidan los tres errores del América también para los goles de Pumas.
5: Buen análisis. Bueno, uno, los otros dos, lo de Jordan Carrillo no fue error de América, pero fue un golazo del delantero de Pumas, ¿eh? Perdóname.
6: Me revientas a mí si me pasa una pelota a medio metro de esa distancia.
5: Ya quisieras tener... Mira, tú mejor no digas nada. Lee el mensaje del público.
6: Yo sí.
5: ¿Qué? Tres errores.
6: Bueno, hola, buenos días. Espero tengan un excelente inicio de semana, Majo, Gabo y Félix. Besos para todos, gracias. Y pues los gatos quieren sacar alineación indebida. Que no estén gatos boca arriba, están sacando las uñas como verdaderas gatas, que no sean chillones, los partidos se ganan en la cancha. Y mi estimada Majo, tus gatos van a quedar eliminados. Soy César Ramírez.
5: Con todo y risa. Mi querido César, está bien. Eso, cada quien está bien, me parece excelente. Se vive esa pasión a uno, ¿no?
6: Es, o sea, aceptas que son gatos
5: América.
6: Entonces.
5: Yo soy gatita miau, pero de ahí, a que queramos alineación indebida, mira, tú me escuchaste en el programa. Me interesa cuatro cacahuates, ni la alineación indebida, ni lo que pasó con el arbitraje. Yo me voy a lo real. Y es, Pumas tiene que hacer que su defensiva sea mejor para el partido de vuelta. Pero ya veremos, César, ya veremos.
6: Correcto.
7: Estoy de acuerdo. Vamos al tercer mensaje del día de hoy. Y cualquier protesta, fundada o infundada, no procederá, pues el fútbol mexicano se caracteriza por el favoritismo a ciertos equipos, sobre todo cuando se trata de la América. Saludos al buen Arturo Reyes.
5: Ahí está la contra. Arturo Reyes diciendo su parte.
6: Estamos de acuerdo que no va a proceder, ¿no?
5: La alineación indebida es una locura. Yo también voy a ser objetiva. No, o sea, nada que ver. Pero de ahí a que el segundo penal, que según el señor Roberto García era penal, a mí no me parece, pero ni vamos a hablar de eso.
6: ¿El de la patada, Henry Martín?
5: Sí, ni me parece. Fue por el balón, así que lo siento para nada, por favor. Pero bueno, ¿saben qué? No se preocupen, chicos de Pumas, ni vayamos con el arbitraje, ni nos metamos ahí. Ganemos en la cancha, como dicen los americanistas. ¡Vámonos! ¡Buen día! Darío Martínez, mi querido Darío. Fuerte abrazo, fuerte beso. Pumas dejó ir vivo al América. Totalmente de acuerdo contigo. Errores puntuales en ambos penaltis. Totalmente de acuerdo contigo. Aunado a tirarse para atrás en lugar de ir a matar. No sé si de acuerdo contigo. Lamentablemente los de ambos jugadores lesionados. El uruguayo desde que se pone de pie. La mirada se le veía en el rostro. En otro universo. En otro universo totalmente es la conmoción que tiene, por supuesto, Sebastián, que termina cayendo. Sí, que termina cayendo y se va con conmoción cerebral. Van a tener que checarlo en el hospital directamente, ¿no?
8: Una posible mano. El jugador no juega el balón. Te confirmo la tarjeta roja al número 33.
6: Y ahora sí entramos oficialmente a la sección del VAR con Roberto García Orozco. Ya no más pájaros en el alambre, solamente usted y yo a nivel profesional, ¿eh?
9: ¿Cómo estás, amigo?
10: Bien.
9: Qué gusto saludarte. Por ahí escuché un pajarito decir que no era penal y...
5: Gatito, pero, por favor.
9: ¿Sí? Un gatito,
5: por favor.
6: Ella se volvió como gatita con las garras
9: salidas. Durante el torneo les marcaron siete penales.
6: ¡Ah!
9: Similares, ¿eh? Similares.
10: Qué buen.
9: Yo nada más, penales. 7 penales durante el torneo.
10: Qué buen dato.
9: Y hoy sí lloran, por ahí escucho.
10: Qué buen
9: el miau.
10: Dato. Fíjate.
6: Bueno, le entramos entonces a los siguientes, a los demás partidos, ¿no?
9: Sí, creo que...
6: También las polémicas que existieron ahí. A ver, en el partido Toluca contra Pachuca, con Fernando Hernández de árbitro, al minuto 42 hay una entrada polémica de Franco Romero sobre Idrissi.
9: Mira, esta acción, escuché muchos comentarios de que era tarjeta roja. Es una acción que tiene una intensidad alta. Sí, Romero juega el balón y después hay dos consideraciones muy importantes para que no sea tarjeta roja. Uno, el contacto pleno es con la punta del zapato, ¿no? O sea, en el talón de Idrissi no está arriba del tobillo.
6: Que no le deja ir toda la carrocería.
9: Exacto.
6: ¿No?
9: Y dos, flexiona, si te fijas.
6: Cuando
9: flexiona,
6: siente contacto.
9: Flexiona la pierna cuando es el contacto. No está la pierna extendida totalmente. Sí. Que esto, mira, ahí se ve cómo flexiona la pierna. Y esto le resta fuerza. Y obviamente son dos consideraciones que el VAR obviamente las analiza. Y por eso no hay una revisión para que sea tarjeta roja por un juego brusco grave. Parece una muy buena decisión de Fernando Hernández, que tuvo un partido también complicado, pero que resuelve, creo que, de forma correcta.
6: Bien, han salido bien librados los árbitros contigo el día de hoy, ¿eh?
9: Ah, la liguilla bastante complicada, pero cuando hay que decir las cosas, si se equivocan, siempre lo vamos a decir, y cuando hacen las cosas bien, pues también hay que resaltar.
6: Claro, claro, y en este mismo partido, obviamente con este mismo árbitro, con el Curro Hernández, al minuto 48 hay un gol anulado correctamente a Sergio Barreto, ¿es correcto?
9: Sí, vemos la acción, el saque de esquina.
6: ¿Es correcto o no? A ver, yo tengo mis dudas, ¿eh?
9: Yo creo que es una buena decisión, o sea, apegado al reglamento. Si te fijas, Barreto salta con las dos manos hombros.
6: Pero ya le ganó desde antes, brincó mucho antes Barreto.
9: No, eso lo vemos, pero ve, primero va como haciendo un pequeño empujón y después termina, esta se ve muy clara, ve cómo las dos manos están
6: antes de brincar ya lo empujó.
9: Sí, y las dos manos están en los hombros de su adversario.

0: él tiene y decide sancionarlo, me parece...
1: Ok, pues comunícate con tus colegas porque te...
0: No, pero...
1: Sobre todo los de la tienda de enfrente.
0: He escuchado muchos comentarios.
1: Dice que no.
0: Dan comentarios, pero no dan sustento reglamentario. Entonces, aquí el árbitro bien, el jugador salta sobre su adversario y se apoya con los dos.
1: Que nos muestras, que viene desde el principio la jugada, se nota que se ya ve como, antes de brincar...
0: Ya lo va empujando.
1: Ya brincó.
0: Eso ya no le permite, tú lo sabes.
1: Ya solamente ya no le permite, el brinco ya es otra cosa.
0: Ya no le permite al adversario competir.
1: No, desde luego, sí.
0: Entonces, es una clara falta.
1: Muy bien. Okay. Bueno, vámonos al partido entre Tigres y Chivas... con Vicente Jaciel Reynoso, que tuvo buen arbitraje, ¿no? Al minuto
0: también
1: hay un gol de Ricardo Marín que protestaban por un pisotón.
0: Pero analizando esta acción, Félix, es una mecánica normal del jugador de Marín. Ve, o sea, patea, gira, es una media vuelta que él hace.
1: Claro.
0: Y obviamente también se encuentra con el pie de Rómulo. Si te fijas también, el contacto es con la punta del zapato. O sea, no tiene la pierna extendida, el contacto es con la punta, no es de lleno con el zapato completo. Y bueno, al final es una jugada circunstancial. Las reglas de juego han evolucionado.
1: Polémica, ¿no?
0: Sí,
1: o sea,
0: pero la regla ha cambiado mucho y obviamente creo que el entendimiento del fútbol para el árbitro es importante. Aquí creo que la interpretación de Jaciel es totalmente apegada al reglamento porque es una jugada totalmente circunstancial. Sí, polémica, pero al final es una mecánica del jugador.
1: Pues,
0: cuando gira, se encuentra con el pie y te digo, no hay un pie extendido, no hay un movimiento adicional y el contacto se produce con la punta del zapato, que eso es lo que valoran y son consideraciones de la regla.
1: Al final Rómulo estaba en lo suyo, ¿no? Pues siente el pisotón ahí. Sí. Ya luego no compite
0: pero
1: más.
0: Creo que se valora bien en cancha y el sustento que le da también el VAR es, me parece, apegado al reglamento.
1: Correcto. Bueno, vámonos con el Atlas contra Cruz Azul. Y fue Jonathan Peinado el árbitro. El minuto 35 hay una tarjeta amarilla para Omar Campos.
0: Este fue el trabajo menos aseado en la liguilla. La verdad que no influye directamente en el resultado. Sus decisiones al final son polémicas, pero... En esta acción vemos cómo Campos llega sobre el Mudo Aguirre y de las consideraciones que te decía, no hay una intensidad alta y el punto de contacto es también con la punta del zapato.
1: Ajá.
0: Aquí en esta toma se ve muy claro, mira. O sea, con la punta del zapato, el pie flexionado y al final eso resta fuerza y es una acción temeraria, así lo estipula la regla de juego y el árbitro amonesta correctamente.
1: Correctamente.
0: Sí. Sí. A pesar de que es por la espalda y se decía que tarjeta roja, creo que tiene consideraciones apegadas también a la regla de juego.
1: Bueno, nos quedamos con este partido y con el mismo Jonathan Peinado, el minuto 77, hay un tiro penal en favor del Atlas.
0: Sí, aquí es una acción de Piovi, igual se desentiende totalmente de ir a disputar el balón, empuja a su adversario y el árbitro de primera instancia sanciona el tiro penal. Apegado al reglamento tiene pues argumentos para... Aquí se ve.
1: Sí.
0: O sea, ya no hay ninguna posibilidad de que Piovi vaya a disputar el balón, va directamente al adversario y ahí se ve sobre todo el movimiento del brazo, cómo desplaza por la espalda a su adversario, se ve un movimiento, que eso es lo que observa el árbitro y al final termina sancionando el tiro penal. Esta jugada también fue muy polémica, pero creo que la resuelve correctamente. El VAR ratifica la decisión y es una acción polémica, pero bien decidida, que muchas veces en el campeonato lo observamos y no se sancionaba. Esperemos ahora en la liguilla este tipo de acciones se sancionen y los árbitros tengan consistencia.
1: ¿Y por qué decías que Jonathan Peinado no había tenido una labor muy aseada?
0: Le faltó manejo de juego.
1: Pero sus decisiones fueron correctas.
0: Sí, pero se guardó algunas tarjetas. O sea, obviamente es su primer partido de liguilla, no es fácil. Tiene mucho recorrido que aprender, pero te digo, al final no influye. Pero si analizas todo el trabajo en general, hay cosas que tiene que mejorar.
1: Pues salvo Santander, los otros tres árbitros también están en sus primeras...
0: Para mí el mejor árbitro fue Santander, mí. En los cuatro.
1: Pero nunca desde que yo estoy en este programa y compartimos esta sección le habías puesto 10 a los árbitros. Bueno, todas las decisiones fueron buenas.
0: Ahora hubo decisiones polémicas, pero considero
1: incluso
0: que...
1: te jugaste el pellejo con Majo en el partido de América Pumas.
0: Bueno, amigo, pues quiero comer tacos la próxima semana, entonces algo tendrá.

0: ¿Hay apuesta?
1: Claro, claro.
0: ¿La señorita Rojas apostó?
1: La señorita apostó, entonces esperemos la próxima semana poder comernos unos taquitos de canasta.
0: Ok. ¿Enterada, Majo?
2: Tengo nada que decir.
0: Bueno, pues gracias. Tenemos otra jugada todavía,
1: sí,
0: ¿no?
1: Hay, sí, hay una...
0: El propio Jonathan Peinado también en el mismo partido de Atlas Cruz Azul.
1: Sí, aquí es un tiro penal a favor de Cruz Azul. Por su posición no logra observar esta acción. Hay mucho flujo de jugadores, pero hay una sujeción evidente de, por parte de Schlegel, el defensor de Atlas, que no le permite ya competir a Dita. El árbitro no lo observa en el terreno de juego, pero aquí el VAR también, Óscar Macías en el VAR, lo asiste. Ahí se ve muy claro, ¿no? O sea, el jugador de repente se atreve a hacer este tipo de acciones sabiendo que hay 20 tomas y diferentes.
0: Pero volvemos cámaras. A lo mismo, de estos contactos hay cuántos. Imagínate que se no, en cada jugada.
1: Yo estoy de acuerdo contigo, por eso es lo que te decía. Reglamentariamente tienes facultad para sancionarlo porque hay una sujeción. Se ve en el video, se ve cuando lo analiza. Pero durante el torneo muchos tipo de jugadas no se sancionaron. Esperemos ahora en la liguilla, marcando este tipo de penales, puedan tener consistencia.
0: O sea, buena decisión para ti también.
1: Sí, ya es buena. Es buena, amigo.
0: 100% de efectividad, entonces ahora sí se cumplió.
1: 90%. Tampoco,
0: no, dijiste 100. Todas las jugadas que analizaste,
1: las
0: todas
1: que analizamos
0: fueron
1: buenas, pero hubo algunas jugadas donde hay que mejorar, ¿no?
0: Sí, bueno, pues gracias.
1: Y esperemos para el fin de semana siguiente, bueno,
0: ya tenemos a los César Ramos.
1: César Ramos, el gato, debe de arbitrar Daniel Quintero. Yo considero que Katia debe de arbitrar un juego. Esperemos qué decisión
0: tome. Si es que no está sancionada.
1: Pues ya esperaremos.
0: Bueno, gracias, Robert.
1: Excelente inicio de semana, amigo. Gracias. Yo saludarte.
0: Nos vemos en la siguiente. Vamos con Fútbol Femenil.
3: Una posible mano. El jugador no juega el balón. Te confirmo la tarjeta roja al número 33.
4: Y tuvimos partidos de cuartos de final, la vuelta de la Liga MX Femenil. En el estadio universitario, Tigres se medía a las Diablas del Toluca. Leida quedó 2-1 a favor de las Diablas. Al minuto 29 tuvimos un tiro de esquina para el Toluca. Ceci Santiago rechaza y Diana Guatemala de cabeza anota el por 0. Así lo destacaba muchísimo la gente, por supuesto. Minuto 50, penal para el Toluca por una mano de Stephanie Mayor. Sería Faustín Robert desde los 11 pasos que pondría el 2-0 para el Toluca. Toda una sorpresa, venciendo a las actuales campeonas. Al minuto 80, mano de Carla Martínez dentro del área también, que debió revisarse en el VAR para señalizar el penal para los Tigres. Y al 81, Diana Ordóñez desde los 11 pasos. Marcador final 2-1, el marcador global 4-2 al favor de las Diablas del Toluca, que pasan a las semifinales.
2: Y nos vamos ahora con otros cuartos de final, Pachucas contra las Chivas. Seguimos con las damas en esta Liga MX Femenil. Iniciaba el encuentro al minuto 39. Veíamos ese centro al área, lo deja pasar una de las delanteras y es Natalia Mauleón quien termina poniendo el primero para Pachuca ya dentro del marcador. Nos vamos al segundo tiempo porque viene el minuto 87. La goleadora del conjunto de la Bella Airosa es Charlín Corral, que desde fuera del área con tremendo golazo. Zapatazo de Charlín Corral y poniendo la victoria 2-0 y avanzan a las semifinales por global de 3-2. Y así queda la Liga MX en su clausura 2026 con semifinales. América contra Toluca y las Rayadas se verán contra el Pachuca.
4: Y repasemos los resultados de este domingo en la NBA, porque ya se definieron las semifinales.
5: Gran noche para los Pistons de Detroit, que vencieron por 116-94 al Magic de Orlando en el séptimo partido para ganar una serie de playoffs por primera vez en 18 años. Kate Cunningham anotó 32 puntos y repartió 12 asistencias, mientras que Tobias Harris aportó 30 puntos más. Los Pistons se convirtieron en el 15º equipo en la historia de la NBA en remontar un déficit de 3-1 y en el segundo en las últimas dos noches, después de que los Sixers remontaran para eliminar a Boston. Los Cleveland Cavaliers avanzaron a las semifinales de la Conferencia Este con una victoria de 114-102 sobre los Toronto Raptors, esto en el séptimo partido de la serie. Jared Allen igualó su mejor marca de anotación en playoffs con 22 puntos y capturó 19 rebotes. Toronto lideró durante la mayor parte de la primera mitad y llegó a tener una ventaja de 10 puntos a mitad del segundo cuarto antes de que Cleveland iniciara su remontada. Ahora los duelos de semifinales de la conferencia este serán entre los Pistons y los Cavaliers, y los New York Knicks enfrentarán a los Sixers de Filadelfia. Del lado de la conferencia oeste, el Thunder de Oklahoma City se mide ante los Lakers y los Spurs de San Antonio van contra los Timberwolves de Minnesota.
6: Bueno, y sigue el dominio de Jannik Sinner, el tenista italiano. Se impuso en dos sets a Alexander Zverev en la final del Madrid Open con parciales de 6-1 y 6-2. El número uno del mundo tuvo 8 aces en el partido que lo encaminaron al campeonato. Con esto, Sinner ya aseguró el título de los primeros 4 Masters 1000 de la temporada. Además, siguió alargando su dominio en la cima del ATP a poco más de 1.300 puntos de Carlos Alcaraz, que no estará en los próximos torneos.
7: Es difícil decirlo. Obviamente empecé muy bien el partido, rompiendo el servicio enseguida, pero Zverev no estaba jugando su mejor tenis hoy. Así que simplemente intenté tomar la iniciativa y estoy muy contento con el nivel que estoy jugando. Una victoria increíble. Otro título como este significa mucho para mí. Y sí, por supuesto, ha sido otro torneo increíble. Creo que hay mucho trabajo detrás de todo esto. Mucha dedicación y sacrificio por mi parte. Y obviamente significa mucho para mí ver estos resultados. En algún momento también habrá un bajón, lo cual es normal. Pero estoy muy contento de seguir creyendo en mí mismo. Me presento cada día a cada sesión de entrenamiento intentando hacer el trabajo correcto con la disciplina adecuada. Para ello necesitas tener el equipo adecuado detrás de ti. Y lo tengo. Obviamente estoy muy contento conmigo mismo, pero también con el equipo, y esto significa mucho para todos nosotros.
4: Y Tom Craig se adjudicó la octava y la última etapa del Tour de Turquía. Con esto, Sebastián Berwick se consagró campeón y se convirtió en el primer australiano en ganar la carrera otomana. El podio lo completaron el colombiano Iván Ramiro Sosa y el belga Camille Bono.
2: Ahora vamos a hablar de golf porque terminó la segunda edición del Riviera Maya Open en Mayacobá y nuestro compañero, el señor Esteban Galván, nos tiene toda la información de las damas.
8: La estadounidense Nelly Korda hizo, bueno, los momios antes de iniciar esta, la segunda edición del Riviera Maya Open en el Camaleón, y se adjudicó la segunda edición de este certamen del LPGA Tour en suelo mexicano. La estadounidense Nelly Korda firmó tarjeta de 3 golpes por debajo del par en su ronda final para un acumulado de 17 menos y sacar 4 de ventaja sobre la tailandesa Arpichaya Yupol, que simple y sencillamente le sirvió de comparsa durante el grupo final. Hay que destacar lo hecho por la colombiana Majo Marín, la mejor amateur que tiene actualmente el Orbe, que finalizó en el quinto lugar con 8 golpes por debajo del par. Y también lo destacado es que la mexicana Gaby López finalizó en el lugar número 20 gracias a 3 golpes por debajo del par. Platicamos en exclusiva con ambas y esto fue lo que comentaron.
9: No, pues me siento demasiado contenta. La verdad que toda esta semana ha sido una semana muy bonita, poder competir en México. Bueno, la tierra que me vio nacer. Hace rato que no estaba por acá, pero increíble toda la organización, el lugar. Y bueno, quedar top 5, la verdad, nunca se me pasó por la mente, pero simplemente quedo súper contenta. Tengo felicitaciones. La verdad, yo a Nelly la he visto siempre como un referente y todo lo que hace es, la verdad, inspirador para todo el mundo y pues para todas las jugadoras. Así que, no, pues recibir una felicitación de ella es wow, y pues por compartir una foto también. Siento que el mayor aprendizaje de la semana es la paciencia. El segundo y el tercer día fueron días bastante complicados en cuanto al viento. La verdad es que algunos tiros no me salieron como esperaba. Tuve un hoyo que me puso en, pues, un poco de riesgo. Pero sí, me supe mantener paciente, supe qué hacer en esos momentos. Fermi Cadi me ayudó también muchísimo. Y sí, ese es como el mayor aprendizaje que saco de la semana.
10: Sí, bueno, es una semana que toca mi corazón. Me da apoyo de la gente, el apoyo de mi familia. Me llena de orgullo poder ver que México tiene mucho que ofrecer. Muy contenta con la pasión que le pongo atrás a cada tiro. Y nada, ojalá que los niños y las niñas puedan sacar esa semana que una actitud valiente y luchar por sus sueños vale la pena. ¿Qué le diría a Gaby cuando tenía 8 años? Le diría que estoy muy orgullosa de ella, que está haciendo las cosas muy bien, que confíe y que Diosito siempre la va a acompañar.
8: Una emotiva Majo Marín y también Gaby López, que hicieron buenos los momios para que se colocaran como las mejores latinoamericanas. En la tercera posición finalizó la china Yu Li con 12 golpes por debajo del par. Todavía no hay fecha exacta para la edición 2027 del Riviera Maya Open en suelo acá en la Riviera Maya en el Camaleón. Sin embargo, podemos adelantarles que será en el mes de mayo del próximo 2027. Las imágenes son de Yair García en pantalla. Esteban Galván, Claro Sports.
0: Gracias, Esteban. Y vámonos con mensajes de la gente, de ustedes. Dice, buen día. Saludos a Majo y todos los de la mesa. Sobre la polémica del cambio de jugador del América, podríamos decir que es legal porque el árbitro lo permite. Podríamos decir que solo el árbitro decide si vale el cambio o no, es pregunta. Si es así, el árbitro estaría mostrando favoritismo hacia el América. Sobre lo de Marcel Ruiz, la polémica se terminará cuando Toluca sea eliminado porque no sacaría ninguna ventaja y menos sobre las Chivas.
2: Exacto.
0: A menos que den de baja a un Chiva y suban a Marcel. Saludos de Juan desde Papantla, Veracruz. Empezó muy
2: tranquilito y luego ya
0: se calentó.
2: Pero tiene razón. Ahí se va a ver. Si beneficiaron o no al Toluca. El 1-0 Pachuca deja tranquilamente a la gente de que no es que haya beneficio, no. O sea, para nada. Vamos a ver. Pero qué bueno. Me encanta cuando nuestro público comienza a ser así de...
0: Se prende
2: y todo. Me gusta el análisis.
4: Muy bien, tenemos más mensajes que llegan desde Veracruz. Buen día, Tomás Vela de Veracruz. Nuevamente ayudan a la América, así rompen todo el trabajo de un buen equipo.
2: ¡Míralo! Hasta Veracruz. Muchos besos.
4: No le gusta.
2: Mira,
0: ¿Estás de acuerdo que siempre ayudan a la América,
2: Manu? Mira, yo no digo nada, yo calladita se me ve mejor. Yo veré todo en el estadio, en el partido de vuelta, Pumas América. Vamos a ver cómo termina eso. Pero tenemos mensajes de voz también, porque también pueden mandar mensajes de voz, sí, mis queridos amigos de Peloteando y amigas de Peloteando. Y este mensaje de voz es de nuestro amigo Alberto. Vamos a escucharlo.
11: Buenos días. Solamente para saludarlos, felicitarlos por su buen programa. Un saludo de acá desde Huatulco, su amigo Alberto. Soy Puma, un poquito enojado porque pues al América no se le vio ni por dónde, no se veía llegada, no nada. Íbamos 3-1 y Efraín con sus cambios siempre echando a perder. Ya le había pasado en San Diego, ya le ha pasado con Chivas, con todos, y siguen lo mismo. Esperemos que el próximo domingo tome buenas decisiones. Esperemos el próximo domingo a ver qué pasa, a ver si no es día de penaltis también.
2: ¡Alberto! Por fin, alguien que totalmente me representa. Alberto, representas. ¿Cómo? Me representas porque...
0: Dice que le echa la mano a la América porque le marcan penales, pero también dice que Efraín se equivoca con los cambios siempre.
2: No. Entonces, yo lo que digo es...
0: Así, bien Contreras.
2: Vamos a esperar en la cancha a ver qué hace Pumas y que el señor Efraín Juárez reajuste su estrategia para poder salir mejor el partido que viene en la parte de la defensiva. Pero estoy de acuerdo contigo, Alberto.
4: Bueno, Albertito de Huatulco, qué lindo Huatulco.
2: Abrazos
4: a Huatulco.
2: Abrazos a Huatulco, por supuesto. Pausa.
4: Pausa, vamos.
2: Contreras tú.
0: No, Contreras.
2: Tú, Contreras.
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22: Hola, soy Jorge Sánchez y esto es Leyendas y Mundiales. Miroslav Klose es ejemplo de constancia en los mundiales, ya que es el máximo goleador.

0: y toda su carrera la hizo con el Bayern Múnich, jugando un total de 584 partidos, marcando 75 goles y registrando 75 asistencias. Beckenbauer no solo ganó mundiales, redefinió cómo se juega y cómo se lidera desde la zona defensiva.
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9: Sepp Maier fue el guardián del arco alemán en su época dorada. Titular indiscutible en México 1970 y Alemania 1974. Construyó su legado como un arquero seguro y constante. En 1970, Alemania terminó tercero. El apodado Gato fue clave en un torneo recordado por el partido del siglo ante Italia en semifinales. Su rendimiento lo consolidó entre los mejores porteros del mundo. El punto culminante llegó en 1974, cuando levantó la Copa del Mundo en casa. En la final frente a los Países Bajos, sostuvo al equipo en momentos críticos antes de la remontada alemana. Maier disputó todos los partidos del torneo como titular. Seguridad aérea, reflejos felinos y liderazgo silencioso. Fue el pilar defensivo de una generación que dominó Europa y el mundo. Su nombre sigue siendo sinónimo del arquero alemán clásico e inspiración de quienes años después tomaron la estafeta, como los históricos Oliver Kahn y Manuel Neuer.
10: Bueno, gran portero ese Maier, ¿eh?
11: Por supuesto que sí.
10: Muy, de lo más grande de la historia, seguro. Qué personalidad, qué carácter.
11: ¿Ah? También lo viste, ¿no?
12: No, no lo vi.
11: Claro que sí.
12: Claro que sí, si somos de la misma generación.
11: ¡Eso, chica!
10: Hablando,
12: me hablas.
10: Hablando de mujeres, sí.
12: Abuelito, dime tú. Oiga, producción, tarjeta roja, ¿eh?
10: Tenemos más mensajes del público.
12: Ah, sí, vámonos.
11: Eso le gusta.
12: A mí me encanta.
10: El primero dice: saludos, equipo de Peloteando. Esos Pumas que no den mal ejemplo al querer ganar un juego sobre la mesa. Las Chivas pueden hacer exigir el título de la misma manera, argumentando que sus jugadores van a ir a calentar la banca de la selección. Escribe Eddie Aparicio. Muy
12: bien. Eddie Aparicio, bueno. Eddie, besos.
11: Toman pero... y golpean. Son no, bueno. Todos los de hoy, así ha sido la característica.
12: ¿Qué tal, eh?
10: Muy rápido, muy rápido. Recuerden que América perdió un partido por alineación indebida en el Clausura 2021. ¿Se acuerdan cuando Federico Viñas?
11: Pero estaba en la tribuna después.
10: Hizo el precalentamiento, estuvo en la banca. El cuarto árbitro lo vio.
11: Contra el Atlas, ¿no?
10: Usted se va para arriba contra el Atlas, pero y después Atlas apeló, había ganado 2-0 el América, terminó perdiendo 3-0 ese partido.
11: Pero era un partido de pase regular.
10: Sí.
11: En liguilla, ¿tú crees que lo va
10: a...? No, la parte era muy clara, estuvo en el banco y no estaba registrado.
12: Claro.
10: Hizo el calentamiento y no estaba registrado.
12: Pues ya nos explicó Roberto García que no, esto está muy bien planteado. Entonces no se preocupen, alineación indebida, fuera completamente. Bueno, inicio de semana para todos los tres en el panel. Hoy Majo está mejor que nunca. Le mando un besote, besote. Y arriba los Pumas. Arriba los Pumas, Martín Saucedo.
11: Está mejor que nunca en sus comentarios.
10: Sí, no quedó claro.
12: Okay. Gracias, Martín.
10: ¿Quedó claro en qué?
11: Porque trae un vestido que le queda muy bien.
10: No sé, el peinado,
12: Gracias, señor Félix Fernández.
11: Porque tuvo un fin de semana, creo que bastante movido.
12: Interesante. Interesante, no voy a decir por qué, pero bueno, sigamos que hay más mensajes de público.
11: ¿Qué significa?
10: Tranquila, no tenemos apuro. La gente quiere saber.
11: No, eso es más importante que el mensaje.
12: No.
11: ¿Qué estuvo interesante?
12: ¿Qué
11: es lo que destacas de pinche?
12: No, mensajes del público.
10: La Roja se nos casa.
12: ¡Calla!
10: Digo, se va de casa, se va de casa.
12: Me voy de casa.
10: Se va de casa. Con Z, a casar.
11: Con Z,
10: a casar.
11: Va.
10: Siga con los mensajes mejor. Sí, híjole.
11: Para Alberto, avanzan a las semifinales Pumas, Chivas, Pachuca y Cruz Azul. Y dice, qué decepción. Más americanistas no puede ser. Los tres de Peloteando y su analista arbitral.
10: ¿Cómo?
12: ¡Ay! ¡Robert! Ya te dieron de pasada, ¿eh? Aquí en los del público.
10: Pero que usted lo acusen de americanista es grave.
12: Gravísimo, más atlantista que nadie.
10: Sí, el hombre.
12: Oh. Es más potos.
10: Le falta relinchar.
12: Le falta
11: a ti también te acusaron de americanista, entonces.
12: No, a mí ni de chiste.
11: ¡Te agarró parejo!
12: No, por favor.
10: Y yo que vengo a otro lugar. Pero bueno, vamos a escuchar, tenemos un mensaje de voz de Javier.
13: Ayuda para la América, ayuda. Dos penales dudosos, pero bueno, tenía que ser así, si no, no empataban al Puma. Ánimos, ánimos, Pumitas, todavía se puede, pero hay que ganar, hay que jugar contra 12, contra 12. Y mi máquina, ahí va, vamos despacio, pero ahí va.
12: Muy bien, me gusta que un Cruz Azulino apoya a los Pumas y más porque son objetivos. Claro que sí, vamos Pumas, a mí me gusta.
10: No
12: esperemos que las condiciones arbitrales
10: no apoya a los
12: no
10: Pumas.
12: Sean
11: a la América le han marcado varios penales a favor en las últimas jornadas, ¿no?
12: Sí, claro que sí.
10: Sí, se acuerda el de la mano, el León con la mano.
11: El León, sí.
12: Sí, pero sí.
10: El analista arbitral, que para eso viene este programa, que para eso se preparó, se capacitó, dijo que fue penal.
11: Contra como el Atlas también, le marcaron uno, lo fallaron, pero.
10: Muy bien.
11: Pero sí ha sido la constante de las últimas semanas.
12: Totalmente.
11: Para la América.
12: Mira, nuestro público conocedor, ahí lo tienen comentando. Así que sigan mandando sus mensajes, por favor.
10: Muy bien.
12: Pero bueno, vámonos a la Serie A, porque ¿qué creen? Mientras acá nos andamos peleando la liguilla, ya hay campeones alrededor del viejo continente. Y uno de ellos es el Inter, y el Inter, este equipo Neurasur, que suma su título 21 y se mantiene como segundo club más ganador de su país, detrás de la Juve y por encima de su rival regional, que es el Milan. Acá veíamos el primero de Marcus Thuram y el segundo, un Lautaro Martínez, que miren el pase de Lautaro Martínez para Mkhitaryan, que termina metiendo ese 2-0, que le da el título completamente al Inter, ya con Champions asegurada, ¿no? Y puede ir por el doblete, ¿eh? Porque claro, el próximo 13 de mayo se enfrenta a la Lazio en la final de la Copa de Italia. Así que muy bien por el Inter de Milán.
11: Y estos son los festejos, ¿no?
12: Ahí, claro.
11: Justamente en la ciudad de Milán, que ustedes conocen muy bien, yo no.
12: Precioso Milán, la verdad.
10: La Roja de Filó.
11: El Teatro de la Scala, ahí afuera.
10: El Duomo.
11: En el Duomo, por supuesto.
12: Mira qué bonitas imágenes.
11: Sí, ahí está, los festejos por los 21 títulos de Liga. Ahí estamos viendo la tabla de posiciones después de 35 partidos. Pues ya le saca el Inter al Napoli 12 puntos de ventaja. Pues ya evidentemente no lo puede alcanzar porque solamente quedan 9 puntos en disputa. En tercer lugar, el Milan, que creo que tenía un buen torneo, aunque está poco lejos del Inter, pero de acuerdo a lo que habían sido los torneos anteriores para el Milan, bastante bien, ¿no?
12: Sí, no, y se debe de rascar el Milan, porque acordamos que es el Inter de Milán es su rival regional, así que le termine ganando la partida, pues no le debe gustar. Aquí los palmarés del querido Inter de Milán, mi querido Gaby.
10: Sí, en la Serie A tiene 21 títulos, en la Copa Italia 9, en la Supercopa Italiana tiene 8, en la Champions League tiene 3 y en el Mundial de Clubes tiene un solo trofeo.
12: Totalmente, un Inter de Milán que en la primera parte parecía que se iban a ir al primer tiempo 0-0, pero termina abriendo el marcador perfectamente Thuram, que pone adelante a este Milán, que bien ganado lo tiene, ha tenido un torneo espectacular.
10: Muy buen torneo. Hoy por hoy el equipo más importante de Italia, relegando por bastante a la Juventus, ¿no? Que tradicionalmente...
12: Qué triste, ¿no? Que la Juve se haya quedado tan relegada.
11: Sí, pues el Napoli es más bien el que ha competido últimamente.
12: Sí,
11: ¿no? Ya pasaron los tiempos del Atalanta, que también tuvo una buena época.
10: Así es.
12: Sí, totalmente.
10: Pero hoy se ha consolidado el Inter.
11: Y de la Roma ni hablamos.
12: No, esa está. La loba anda, pero guardada a saber ni por dónde, ¿eh? En qué cementerio. Así pero bueno, está bien.
11: Bueno, ¿y la Liga Española todavía tenemos disputa por el título?
12: No, bueno, tendría que pasar un milagro, vamos, son 11 puntos de diferencia.
11: Bueno, pero...
12: Mira,
11: pero no puede festejar el Barcelona todavía.
12: Milagro tendría que ser. O sea, por la Liga alargó su agonía con este 2-0 ante el Español. Pero estás hablando de 11 puntos con respecto al Barcelona, ¿no? En la jornada 34. Un Álvaro Albeló que necesita sumar 12 puntos restantes en los últimos 4 partidos y esperar un tropiezo casi total del Barcelona.
11: Total.
12: Total.
11: ¿No? Total. O sea, tiene que ganar todos sus partidos.
12: Todos sus partidos.
11: Pero además se enfrentan.
12: Exactamente. Sí. El próximo encuentro.
10: Fin de semana, sí.
12: Exactamente.
10: Sí. Qué golazos, los dos,
11: Sí.
12: Golazazos.
10: De Vinicius Junior.
11: Sí.
10: Espectacular.
11: No, pero está bien que quede todavía cierta posibilidad, aunque sea tan lejana, para el enfrentamiento entre ellos dos, porque claro. Si yo estuviera decidido.
12: Pero yo no creo que el Barcelona.
11: Porque si no, el Barça iba a festejar además. Ni siquiera en la cancha, ¿no?
10: Sí.
11: Iba a festejar cada quien en su casa. Si totalmente. Se coronaron en este fin de semana, mejor que sea y directamente.
12: Sí. Así va la liga hasta el momento, mi querido David. ¿Cómo?
10: Con el Barcelona en lo más alto con 88, el segundo el Real Madrid con 77, en el tercer lugar el Villarreal con 68. Y en el fondo de la tabla, el Sevilla. Hoy estaría descendido el Sevilla, ¿eh? Uno de los grandes de España.
11: Y el Oviedo perdió otra vez.
10: Perdió.
11: Y el Oviedo ya tiene...
10: Tiene contacto prácticamente.
11: No, ni mueve la colita.
12: Oye, pero.
11: No, ya está, diríamos que está, aunque no matemáticamente, pero ya está.
10: De facto.
12: Salió con todo, ¿eh? Un Álvaro Valles, el portero bético, tuvo que intervenir 3 veces en los primeros 10 minutos para que los obetenses no tuvieran esa oportunidad de poder abrir el marcador. Un Real de Oviedo que cayó por el 3-0, ¿no? Ante el Real Betis.
11: Un equipo muy fuerte.
12: Un Betis que tuvo en la banca al señor Alolo Fidalgo. No estuvo en la cancha, ¿no? Pero que al final de cuentas, pues sí, el Real Oviedo en estos momentos pues ya se encuentra casi con un pie fuera, ¿no? El siguiente partido que ya. Tienen es la Real Sociedad.
11: Sí, el lo Real interesante Real. También es que el Sevilla está metido en puestos sí. De descenso.
10: Que tuvo a Matías Almeida durante mucho tiempo sí. Como entrenador y una asistencia de Obed Vargas en el Atlético de Madrid. Su primera asistencia de gol con el Atlético de Madrid este fin de semana para el mexicano.
12: Sí, muy totalmente bueno. De acuerdo. Sí,
10: claro, pero que nació, ¿dónde nació?
11: ¿Obed?
10: Sí, en Alaska, ¿no?
11: En Alaska.
12: En Alaska.
10: El más mexicano de los...
11: ¿Cómo se llama? Pues es hijo de padres mexicanos. Ah, tiene su acta de nacimiento de mexicano por nacimiento.
10: No, carta de naturalización. No, porque el acta de nacimiento nació en Alaska.
11: Pero tiene 2 actas de nacimiento. Un certificado de Estados Unidos y uno de México.
12: Tiene doble nacionalidad.
11: También nació en Alaska, es mexicano por nacimiento.
10: Por nacimiento. Muy bien.
12: Lo sentimos, aunque les duele ¿sí? Se rasque.
11: ¿Y por qué no cuestiona usted igual a Santi Jiménez?
10: No lo cuestiono.
11: ¿Dónde nació Santi Jiménez?
10: En Buenos Aires.
11: Okay.
10: No lo cuestiono para nada.
11: ¿Es hijo de mexicanos? ¡No!
10: No, pero él es naturalizado por...
11: ¿Naturalizado?
10: Por adopción y por, bueno, legislación.
11: ¿Naturalizado?
10: Sí, naturalizado. Ahora, lo que me sigue causando gracia, yo sé que no viene mucho al caso, ¿no? Que puede jugar en la selección mexicana un naturalizado y no puede jugar en el Guadalajara, en las Chivas. Me parece raro, me parece contradictorio. Pero bueno, estatutos.
11: Son estatutos de las Chivas.
12: Son nacidos en México.
10: No, está bien, pero si podés jugar en la selección, ¿cómo vas a poder jugar en un equipo?
12: Porque son nacidos en México.
11: No, pues es por regla, el reglamento que tienen, los estatutos que tienen las Chivas. Claro,
12: punto, dice nacido más. En México.
10: No, está bien, es el estatuto, me parece... Un poco
11: asco. Entiendo que sí.
10: El adjetivo calificativo le va a doler a la cara.
11: No, lo entiendo. Y esa, pues eventualmente... Podrían abrir eso.
10: Claro, pueden abrir. Y no se perdería
12: la esencia.
10: La esencia, vamos a decirlo.
11: Creo que no.
12: Ah, bueno, vamos a tranquilos a darle la oportunidad a que las Chivas
10: vayan. Imagínense, un Guadalajara con Santi Jiménez, con Quiñones, con Fidalgo.
12: No, tiene que ser. Una cosa
11: si
12: es.
11: Se naturalizaron a los 5 años,
12: mexicanos,
11: sí. A los 25, no.
12: No, una cosa es de padres mexicanos y otra cosa.
10: O abuelos.
11: No, porque aquí está estableciendo categorías entre los naturalizados.
10: Ahora, abuelo,
12: sí,
10: como...
12: Sí, sí, categorías.
10: Kate Caldwell.
12: Hasta entre los perros hay razas.
10: A ver, Kate Caldwell, que no hablaba ni español, que sus abuelos eran.
11: Es muy buen ejemplo.
10: Es más mexicano que...
11: Oscar Wally.
10: Sí, no sé qué es.
12: Pero tiene raíces mexicanas.
10: ¿Qué raíces? Raíces tienen los árboles.
12: Entonces,
11: estás estableciendo ya demasiadas categorías.
10: Claro.
12: Bueno, están los estatutos de madre mía. Dios. Santísima Virgen. Viene a gatas el señor. Viene a gatas el señor Félix Hernández. No voy a contar.
11: Nos quedamos con la curiosidad.
12: No.
11: Los radioescuchas, los televidentes.
12: Ningún radioescucha me mandó, oye, Majo, cuenta de tu fin de semana. Así que no, para nada. No hay nada que
11: todos los mensajes no los pusimos.
12: Hay uno
11: por ahí que dice que no se te va a hacer conmigo.
12: Ah, ¿en serio? Radio escuchas piensan que se me va... Que
10: Fernández te va a rechazar. Que Félix Fernández sí.
12: ¿Así lo pusieron? ¿Cómo lo pusieron, Félix?
11: No te lo vas a ligar.
12: No te lo vas a ligar, me lo estoy ligando. Madre mía. ¿Qué? Que escuchen allá afuera. Es la señorita Lupita la que anda ligando.
11: ¿Lupita? ¿Con quién?
12: Con nosotros, ¿qué? Porque saca corazones donde
11: ella
12: no debe.
11: No creo.
12: Pues sí, pero yo qué, yo a nunca he querido nada.
11: Se encuentra por ahí en producción el mensajito.
12: Ah,
11: sí,
12: por
11: que
12: ahí.
11: Lo vimos ahí donde estaba.
12: Bueno, está bien, por ahí que lo encuentren, pero yo en qué momento, por favor, ya quisiera
10: algunos. A ver, más quisieras vos estar con una gloria del fútbol mexicano, ídolo del Atlante.
12: Estoy con una gloria mexicana, ídola en Torreón.
10: Opa, bueno, vamos, cambiemos de tema.
12: Vamos a lo siguiente.
11: ¿Qué fue eso?
10: Vamos a escuchar, señores, una canción que se ha vuelto himno de estadios. Es Seven Nations Army de The White Stripes. Incluso suena cuando los partidos están por comenzar o con la afición coreándola. La siguiente pieza para hablar sobre esa icónica canción.
14: Basta con 7 notas para crear un himno universal. Aunque parece un bajo, es una guitarra Key Hollow Body de los 50, procesada por un pedal para bajar su afinación una octava. Esta genialidad técnica, lanzada en el Reino Unido el 3 de mayo de 2004, dejó de pertenecerle a Jack White para convertirse en la ingeniería sonora definitiva de las gradas. La chispa saltó en Milán en octubre de 2003. En un bar local, los hinchas del Club Brugge de Bélgica escucharon el riff y lo llevaron al estadio para enfrentar al gigante rosonero. Aquella noche, el peruano Andrés Mendoza anotó el gol de la victoria y Seven Nation Army se convirtió en el amuleto oficial del equipo belga. Fue el primer paso de un viaje sin retorno. 3 años después, tras un cruce en la Copa UEFA, la afición de la Roma secuestró la canción y la entregó a la selección de Italia, que en el Mundial 2006 la volvió un fenómeno global. Del podio de Berlín a ser la música oficial del gol para la UEFA en las Eurocopas de 2012 y 2016. La afición mexicana supo apropiarse de la melodía. Desde la gloria de Oribe Peralta en 2012 hasta la hazaña en Moscú con el Chucky Lozano en 2018. La métrica de la canción se convirtió en el vehículo perfecto para el reconocimiento individual, transformando un éxito mundial en un grito de alegría nacional. Pero el impacto de este riff rompió las barreras del fútbol para conquistar el deporte global. Hoy es el grito de guerra de los Baltimore Ravens en la NFL. La chispa para los momentos decisivos en las duelas de la NBA. Y la música de entrada predilecta en el cuadrilátero y el octágono de la UFC. Un himno de poder que marca el paso hacia la victoria en cualquier arena.
10: Un verdadero temazo que no solamente va a quedar en la historia de la música, sino también del deporte. Y es momento de hablar del automovilismo porque regresó la Fórmula 1 con el Gran Premio de Miami. Y por eso nos acompaña nuestro compañero Rodrigo Fernández en el Estudio Ro. Muy buen día, ¿cómo estás? Qué gusto tenerte con nosotros después de un mes de abstinencia. Sabemos que cancelamos los campeonatos de Bahrein y de Arabia Saudita. Regresó la actividad al máximo, la máxima categoría, aparte en Miami.
15: Exactamente, un saludo para todos en la gran cadena W y en Peloteando. Así es, regresó al Gran Premio de Miami, bueno, la máxima categoría con el Gran Premio de Miami, que sin duda trajo buenas sorpresas, bastante emoción con estos cambios técnicos que le hicieron al reglamento, estas modificaciones. Sí nos da duelos mucho más cara a cara de los pilotos, mayor velocidad, la lluvia ahí se hizo un poco presente, que era lo que podía ser un factor sorpresa también.
10: Por eso también se adelantó la carrera, ¿no?
15: Exactamente, la adelantaron 3 horas porque decían que iba a haber tormentas eléctricas y allá en Miami por ley es que la gente se tiene que resguardar. Aún así hubo tormentas eléctricas, pero se movieron hacia otra parte de Miami. Kimi Antonelli, que hizo algo espectacular, ganó su tercera carrera consecutiva partiendo desde la pole position, algo que no había hecho nadie más. Y como lo comentábamos también en la mañana en radio, Kimi se unió a Ayrton Senna y Michael Schumacher al poder ligar sus 3 primeras pole position consecutivamente. Algo que, pues, digo, se cola ya con los grandes, ¿no?
10: Y volví a contarle un poquito la historia de este muchacho, ¿no? La gente que nos está escuchando y que nos ve a través de Claro Sport, porque muy jovencito y ya...
15: 19 años.
10: 19 años ya, encontrándose y dejando en el camino o muy por detrás a grandes figuras del automovilismo actual.
15: Exactamente, pues uno de los que está dejando por detrás y que es bastante frustrante para él es George Russell, quien se perfilaba como piloto número 1 de Mercedes, un gran allegado a Toto Wolff, y pues ahora el que se le mete ahí es Kimi Antonelli. Entonces es bastante frustrante para George, quien termina en el 4º lugar. Le fue algo mal, pero también de las grandes sorpresas que hubo en este gran premio fue McLaren. McLaren, que sin duda logra con estas actualizaciones, que trajo 7, fue la tercera escudería con más actualizaciones en llegar a Miami por detrás de Cadillac. Y pues digo, consiguen un 1-2 en la carrera sprint y un 2-3 en este gran premio.
10: Correcto. Hubo sanciones también para algunos, ¿no? Porque fue una carrera muy disputada, con mucha adrenalina.
15: Exactamente, Max Verstappen fue uno de los sancionados. 5 segundos de penalización, no le afecta mucho, no le quita la, la quinta posición en la que terminó, pero al que sí, que le fue bastante mal, sobre todo en la última vuelta, fue a Charles Leclerc, quien tiene 2 pinchazos en sus llantas, no logra tomar bien las chicanas del circuito, se la salta y le dan 20 segundos de penalización, entonces sí desciende bastante en la parrilla.
10: Correcto, si te parece bien, vamos a escuchar la opinión de los pilotos tras la carrera.
15: Claro que sí.
16: Fue un momento precioso para compartir con mi padre, mi madre y mi hermana. Así que estoy muy contento con el resultado de hoy. Además, el equipo hizo un gran trabajo, también con las estrategias. Así que estoy muy, muy feliz con eso. ¿Sabes? Se puede ver desde ambos puntos de vista. Tenemos que estar muy contentos porque estamos luchando por la victoria. Tenemos 2 coches en el podio. Tenemos que estar contentos con eso, ya que el equipo ha hecho un gran trabajo. Estoy muy, muy orgulloso de todos en, con el equipo. Pero al mismo tiempo, somos un equipo que quiere sacar el máximo provecho de cada fin de semana. Y si miras lo que era posible, la victoria era posible. Creo que el tercer puesto era lo máximo que podíamos conseguir. Así que estoy contento con ello. Hay cosas que mejorar y un poco de ritmo que recuperar de este fin de semana, pero en general estoy muy contento con el resultado.
10: Correcto, bueno, la opinión de los protagonistas. ¿Qué pasó con Checo Pérez? Contanos.
15: Checo, pues, digo, cumplió otra vez. Recordemos que el objetivo de Cadillac en esta temporada es terminar las carreras. Una vez más lo logran hacer los 2 pilotos de Cadillac, tanto Checo como Valtteri. Checo en 16, Valtteri en 18. Fue último lugar por los 4 abandonos que hubo. Pero sin duda Checo le fue bastante bien. Fue consistente y ha seguido siendo consistente, que es lo más importante para todos en Cadillac.
10: Bueno, todavía no suma punto la escudería, pero como decís vos, dentro del plan de trabajo estaba terminar las carreras.
15: Sí, exactamente.
10: El que sí tuvo su mejor actuación el día de ayer fue Franco Colapinto, su mejor actuación en Fórmula 1, sumó nuevamente puntos.
15: Exactamente, sin duda el mejor latino hasta ahora está en Checo y él, pero Franco Colapinto sin duda ha hecho cosas irreales en estas últimas fechas. Recordemos que trae un envión anímico positivo después de lo que pasó en Buenos Aires con el showrun. Además tuvo la visita de Lionel Messi en el paddock poco antes de la carrera y de su mejor amigo Mizarrap.
10: Y su novia también.
15: Exacto, la novia, una actriz argentina también. Entonces, pues muy local para él, ¿no? Y sin duda le ayudó bastante en esta carrera. Logra terminar en el 7º lugar. Así que, pues Franco y Alpine sin duda van poco a poco escalando.
10: 23 puntos para la escudería y terminó por delante de su coequiper, ¿no? Además.
15: Exactamente, terminó por delante de su coequipero, de Pierre Gasly. Y sí, aquí estamos viendo el campeonato de pilotos. Kimi Antonelli ya se pone adelante con 100, ya 20 por delante de George Russell, tenían nada más 9 de diferencia. Leclerc en el tercer lugar con 59, le sigue Lando Norris con 51, que suman también bastantes puntos McLaren en esta carrera. Lewis Hamilton completa el top 5 y Checo Pérez en 20, pues aún todavía sin sumar. Y si nos vamos al campeonato de constructores, Mercedes también predomina bastante, 180 puntos sobre 110 de Ferrari. McLaren ya se acerca también bastante ahorita con los 94 y recordemos que como fue carrera sprint, suman todavía más. Red Bull asciende a la 4ª posición, ya desplazan a Haas después de no haber podido sumar en esta fecha. Cadillac en el top 10 con 0 puntos todavía.
10: Muy bien, para terminar la Fórmula 1, un buen fin de semana. Una buena carrera entretenida, muy dramática con, bueno, esta lucha. Un buen arranque, también tuvo eso, te iba a mencionar, un buen arranque. Así que, punto final, vamos a hablar de la Fórmula 2 porque también hubo pilotos.
15: Exactamente, hubo participación de 3 latinos, Rafa Villagómez, Noé León y Sebastián Montoya, quien corrió como local, aunque es colombiano porque nació en Miami. Noé León finaliza en la 4ª posición en la carrera principal, le fue bastante bien. En la carrera sprint no le fue nada bien al piloto mexicano. Y al que no le fue tan bien en este fin de semana fue para el olvido, fue a Rafa Villagómez, quien tuvo un fin de semana complicado. No finalizó la carrera por problemas en su monoplaza y en las prácticas fue penalizado con 10 posiciones por rebasar la velocidad permitida bajo una bandera amarilla. Entonces, sin duda un fin de semana para el olvido para Rafa Villagómez. Ahora veremos qué es lo que se perfila para él en Canadá.
10: Para la gente que nos está escuchando, ¿no? W Deportes, qué lindo el circuito, ¿no? De Miami.
15: Así es, Miami, un circuito híbrido que rodea el Hard Rock Stadium y pues tiene bastantes peculiaridades este circuito increíble.
10: Y vemos los detalles de la pintura, ¿no? Tratando de reflejar lo que
17: que es Miami, mar, pintado prácticamente todo el escenario de color azul celeste, todo muy bonito este fin de semana. ¿Con qué continuamos? ¿Qué se viene en la Fórmula 1?
15: Así es, se viene ahora el Gran Premio de Canadá, que aquí mucho ojo porque Mercedes es donde va a introducir su primer paquete de actualizaciones, entonces es lo que están ellos vislumbrando, que pueda hacer otro repunte, ¿no? Y que a lo mejor pueda ayudar a George Russell a poderle pelear a Kimi Antonelli, ¿no? Que es su equipero, pero también pelearle a los Ferraris y a los Mercedes, a los McLaren que ya se le metieron por ahí.
17: Correcto. Rodrigo, como siempre, muchísimas gracias por haber estado aquí con nosotros en Peloteando con toda la actualidad de la Fórmula 1. Regresa esta categoría que tanto nos gusta con la participación de Checo Pérez, que sigue haciendo su trabajo en esta primera temporada con Cadillac. Y bueno, nos vemos en unos días porque seguramente el Gran Premio de Canadá también será bien cubierto aquí en este programa y sobre todo en Toro Sport.
15: Claro que sí, se viene bueno, así que estén al pendiente del automovilismo.
17: Muchísimas gracias. Nos vamos del otro lado del estudio porque hay mucha más información.
12: Gracias, gracias. Y nos vamos, por supuesto, al béisbol de las grandes ligas porque los mulos continúan encendidos tras aplastar 11-3 a Baltimore, sumando su victoria número 13 en los 15 últimos partidos. El dominicano Jason Domínguez fue la gran figura al conectar jonrón de 2 carreras y producir 3 anotaciones en una explosiva octava entrada de 7 carreras. El juez Aaron Judge también brilló con su cuadrangular número 13 de la temporada, con el que igualó el liderato de las grandes ligas en vuelas cercas. Ben Rice abrió el juego con su jonrón 12 del año, aunque abandonó el encuentro por una contusión en la mano izquierda. Domínguez, recién ascendido desde AAA, confirmó su gran momento con un doble productor y su primer jonrón desde agosto pasado.

0: Bueno, vámonos con los Atlanta Braves, que reaccionaron con autoridad y derrotaron 11-6 a los Colorado Rockies, apoyados en una gran actuación ofensiva de Jonah Heim, quien conectó jonrón doble y produjo 5 carreras. El encuentro marcó el regreso de Spencer Strider, quien debutó en la temporada tras superar una lesión en el oblicuo. El lanzador trabajó 3.1 entradas, permitió 3 carreras, 4 imparables y recetó 6 ponches, aunque también concedió 5 bases por bola. La victoria fue para Aaron Bummer como relevista, mientras que Kyle Freeland cargó con la derrota.
1: Y con eso nos vamos despidiendo, no, aquí de Peloteando. Claro que sí, mi querido Félix.
0: Bueno,
1: Gaby,
0: así con,
1: gracias.
0: Contarnos de tu fin de semana.
1: ¡No!
2: La Majo tiene...
0: ¿Qué?
2: ¿De compromiso?
1: No, ¿qué compromiso? Ni qué compromiso. ¿Cómo? Estos andan diciendo cualquier cosa. Aquí
0: ¿qué fue lo que atrapaste que... el fin de semana?
1: Flores.
2: Ramo de flores, señores.
0: ¡Un ramo de flores!
1: ¡Nos despedimos, señores! ¿Ya? Gracias, señoras.
0: ¿No hay más tiempo para detalles?
1: No hay más tiempo para detalles. Nos vemos mañana, 9 de la mañana.
0: ¡Vámonos!
1: ¡Gracias!
3: ¡Adiós! 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
10: Hola, soy Jorge Sánchez y esto es Leyendas y Mundiales. Zinedine Zidane es sinónimo de elegancia. El francés brilló en los mundiales con personalidad y una clase envidiable.
11: En 1998, con 26 años,
10: levantó el trofeo en su país. La final fue ante Brasil y el número 10 marcó un doblete, con lo que impulsó a su equipo a levantar su primera Copa del Mundo. Zizou consiguió el Balón de Oro y el premio de la FIFA al mejor jugador del año en ese mismo 1998. El ex Juventus y Real Madrid también disputó los mundiales de Corea, Japón 2002 y Alemania 2006. A pesar de no ser su rol, Zidane marcó 125 goles en su carrera, aunque será más recordado por la magia que dejó en el terreno de juego.
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12: Tuvo la oportunidad de llevar a Ghana a las semifinales de la Copa del Mundo, pero estrelló el balón en el travesaño. En los penales, Uruguay avanzó. Luis Suárez, entre lágrimas ahí en el túnel, se convirtió en villano y héroe al mismo tiempo, en una de las escenas más recordadas de los mundiales. Una historia en la que, a través de una acción no permitida, los charrúas lograron terminar entre los cuatro mejores en Sudáfrica 2010.
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18: Qué gusto saludarlos en Juegan Ellas, lunes 4 de mayo, 11 con un minuto de la mañana. Valentina Calderón, que los acompaña como siempre. Y el día de hoy también Fernando Trujillo, que está de regreso aquí en Juegan Ellas. Fer, ¿cómo estás?
19: Peleándome con el micro acá, acomodándolo. Buen día, qué gusto estar acá. En una etapa muy interesante, por fin definidas las cuatro invitadas a las semifinales. Inesperadas, por ahí sí. Hay algunas invitadas, algunas escuadras. Vamos a hablar de lo que ha pasado en esta ronda, en esta liguilla del Clausura 2026. Y también vamos a desmenuzarla, analizarla. No,
18: claro, yo primero que nada iba a ofrecer disculpas públicas, Fer.
19: ¿Tan rápido?
18: Tan rápido, tengo que hacer disculpas públicas porque, bueno, durante todo el torneo he dicho que mi hobby favorito es criticar al Toluca. Y que cualquier equipo podía dar la sorpresa para entrar a semifinales, menos el Toluca. Prácticamente yo lo llevaba diciendo así. Bueno, me callaron la boca, me la callaron bien, porque se plantaron en el volcán con una categoría, con un hambre. Obviamente las experimentadas, las europeas, las francesas, que saben jugar instancias decisivas, y el hambre de aquellas que no están en el foco, no están en el reflector, pero que hicieron su papel y se vio un Toluca con ganas de trascender, mientras que Tigres se veía sin ganas de nada, ¿no? Como que siento que se revirtieron los papeles, pero este es el Toluca que pedíamos ver en fase regular, que llegó ahorita cuando más importa y entonces eso se debe de aplaudir, pero yo sí quería pedir disculpas públicas porque, bueno, llevo todo el torneo criticando al Toluca y ya me cayeron de la mejor manera.
19: Tú no te preocupes, lo que importa es la liguilla, lo que importa son este tipo de partidos. Hablábamos de sorpresas, de lo que ha generado una América que termina sufriendo.
18: También, sí.
19: Y ya andaban por ahí haciendo unas llamadas, haciendo anuncios, pero llega por fin la victoria. Y complicado también para el equipo azul crema después de sufrir bastante en casa, inclusive ir yendo abajo en el marcador. Creo que América no llega con tanta confianza a lo que representa esta instancia, ¿eh?
18: Oye, pero es que creo que todos los equipos así que son los favoritos o que llegaban como favoritos a estos cuartos de final dejaron bastantes dudas, ¿no? Obviamente Tigres, bueno, ya eliminados, el caso del América que dices cómo sufrió ante un Juárez que hizo las cosas bien. Monterrey dejó muchas dudas, al menos en la ida contra Cruz Azul.
19: No, pero en la vuelta
18: por eso. Pero es que todos han dejado dudas en cierta instancia de estos cuartos de final. La vuelta ya fue una grosería en donde pues un 4-0, una goleada, ¿no? Pero sí, es la liguilla más competida de la historia y eso es muy bonito ver porque te habla de lo que es esta Liga MX femenil.
19: Sí, sin duda alguna. Yo creo que no hay duda con Monterrey, ¿eh? Para mí, ahorita es el máximo candidato, las máximas favoritas. 5-1, quizá lo complicado del partido de ida, el planteamiento, un empate por ahí, sí. Pero de ahí en más, perder o sufrir como lo hizo América, yo no vi a Rayada sufriendo, como también sufrió Tigres, como inclusive Pachuca en algunos momentos. Creo que Rayadas está en un escalón por encima y luego las otras tres.
18: Yo me voy a reservar ya de dar pronósticos.
19: No, eso es el saborcito.
18: Oye, es que todo lo que digo ya quedó mal, Fer, la semana pasada. Empecé muy bien el miércoles porque teníamos nuestra quiniela.
19: Es que para
18: le
19: qué te pones...
18: Le atiné a los dos resultados del miércoles,
19: güey. ¿Para qué te pones brava también tú?
18: Pero ya de lo que seguía después, no le atiné a nada.
19: Y ya lo saben, nuestras vías de comunicación, el 55-5402-2844. Sus mensajes, pronósticos, ¿qué les pareció esta etapa justamente de cuartos de final? ¿A quiénes ven favoritas en estas semifinales? @deportesWRadioNex, en Instagram, @deportesW, mensajes, fotos, audios, todo estaremos recibiendo acá en el programa.
18: Yo creo que habrán muchos aficionados del Cruz Azul que siempre nos escriben que estarán tristes.
19: Tristes.
18: Estarán pita pita maquinita, pues ya nos escuchará con tanta emoción.
19: Ah, caray.
18: Y es que bueno, muchos pensaban que iba a ser el caballo negro nuevamente, que podía dar la sorpresa. Y bueno, es que la defensa fue una fiesta en ese partido. La defensa sí se veía perdidísima ante esas Rayadas, que Amandine Miquel ajusta muy bien de lo que fue la ida para ya poder llevarse esta ventaja cómoda. Pero bueno, también quiero que nos digan, ¿ustedes sí creían que el Toluca lo podía hacer?
19: Yo sinceramente sí lo pensé.
18: ¿Sí lo pensaste?
19: Sí lo pensé.
18: No lo digas por convivir.
19: No. Pensé que podía complicar, que pensé que podía jugarle de tú a tú. Pero de ahí además a dar el volcanazo como lo hicieron y con tanta autoridad, creo que ahí sí sorprende. Pero yo no veía un Tigres siendo sumamente dominante, unas Amazonas que iban a golear en casa. Eso no lo veía, pero sí veía un partido muy competido. ¿Te parece si te pasamos a detalle los resultados de estos cuartos de final?
18: Y cómo quedan las semifinales.
19: Perfecto.
18: ¿No? Pues ahí lo tenemos, América que derrota 3-2 a Juárez, un global de 4-3 muy parejito. Después de esta goleada de 4-0, Monterrey ante Cruz Azul, global 5-1. Tigres que cae 1-2 ante Toluca, un global de 2-4. Y Pachuca que vence 2-0 al Guadalajara para así quedarse con la serie 3-2. Encuentros bastante parejitos, ahí el del América, obviamente el de Pachuca. Pero después sí tenemos un poco más de diferencia. Ese de las Amazonas, pues para mí sí fue la gran, gran sorpresa. Y ahorita vamos a desmenuzar un poquito más cómo quedan las semifinales. Bueno, América se mide ante el Toluca y...

0: llegar. Y hablar justamente, ¿te parece si de tu sufrir de ese Tigres Toluca?
1: Sí, sí, sí.
0: No, donde hacen la travesura, donde se meten al infierno, a la diablura. ¿Qué otro adjetivo te gustaría para este?
1: Se les apareció el diablo, ¿no?
0: Se les apareció las diablas. Ojo, a lo mejor nomás le faltaba escuchar que se iba a ir el entrenador al finalizar el torneo para que ya se pusieran las pilas,
1: ¿eh? Es que eso ya se sabía desde hace tiempo, te digo, ¿eh? Fue una
0: bueno, pero para que lo hiciera
1: sabía.
0: Pública.
1: Exacto. O sea, las jugadoras lo sabían. Pero es que, bueno, aquí te voy a decir mis claves de este partido. Número uno, un conjunto de las Amazonas que salió con exceso de confianza, se veían cansadas, no había esa identidad felina que conocemos pueden tener. Y un Pedro Martínez que se quedó sin formas de resolver un partido que estaba bastante reñido. Y luego, el Toluca, quiero aplaudirle a Patrice Ver por primera vez en mi vida, yo creo, porque Diana Guatemala, que usualmente juega de lateral, la puso en ese contención.
0: Sí, más
1: cuando
0: interior.
1: Cuando se sube, corre como nadie la alcanza. Anota de cabeza, es una jugadora que no es tan alta, anota de cabeza, le da la ventaja. Pero sí tiene como 28 pulmones que te ayudan mucho en esa zona. Y bueno, también el caso de Faustín Robert, que anota el penal. Y también Eugenie Lesomer, que le da la oportunidad a su compañera de cobrarlo. Conocemos la categoría de ambas. Faustín Robert está hecha para jugar liguillas, ¿eh? Fue la más importante de la apertura 2025 y ahorita está haciendo lo mismo. La verdad es que gran resultado para las Diablas, que también cuando metieron los dos goles fueron a festejar las anotadoras a la banca. Eso te habla de la unión, ¿no? De la unión de grupo.
0: Oye, y también Tigres estuvo ahí teniendo la pelota, llegando, jugando ofensivo. Parece que también le sentó muy cómodo el equipo de las Diablas cederle la iniciativa, que Tigres atacara, que Tigres generara, pero también la contundencia en el último tercio del campo hizo que Tigres no avanzara en esta eliminatoria. Carecieron de contundencia, de esa creatividad, de esa chispa que habían tenido. Y si me lo permiten, y no me lo tomen exagerado, yo veo a un equipo de Tigres ya sin creatividad. Lo veo lento,
1: que
0: le falta
1: que
0: una renovación,
1: sí.
0: 4 o 5 jugadores fueron importantes, buscaban el bicampeonato, pero me parece que ya también se están haciendo muy predecibles en ese cambio. Me parece que en el verano tendrán que trabajar bastante desde arriba, el proceso directivo, la proyección, el proyecto deportivo, y encontrar jugadoras jóvenes, mantener una base, quizá una columna vertebral, pero buscar jugadoras jóvenes en ofensiva que puedan acompañar a Diana Ordóñez, porque de ahí en más se le veía un poco desesperada, inclusive,
1: sí.
0: Percibí.
1: Bueno, María Sánchez desaparecida, Temi que por ahí tuvo algunos momentos de desequilibrio, pero no dio más. Y bueno, los errores también que llegaron por ambos lados, mano de Stephanie Mayor en el área, penal para el Toluca. Del otro lado, Carla Martínez también comete esta mano para que sea el penal a favor de las Amazonas. Y bueno, hablamos de un proyecto que se hizo en el Toluca a corto plazo, apostando por jugadoras de experiencia, de jerarquía, leyendas. Les está saliendo bien y se ve cuando se invierte bien y cuando se hacen estos procesos deportivos. Del otro lado, un Tigres que si bien fueron campeonas el torneo pasado, ahorita quedan a deber y lo hacen de una forma en la que la afición ya está desesperada, está pidiendo la cabeza de Pedro Martínez y, como tú lo dices, ¿no?, renovar este proyecto.
0: Oye, y bien se ha dicho mucho del campeonato de Tigres en el torneo anterior, pero el pasado clausura 2025 también cayeron en cuartos de final,
1: sí,
0: en aquella
1: exacto.
0: ocasión contra Monterrey por posición en la tabla.
1: Exacto.
0: Entonces, es un torneo muy bueno y dos que te cuento, ¿eh?
1: Los números de Pedro Martínez al mando de este equipo, 3 torneos en los cuales, como dices, 2 veces han caído en cuartos de final. Entonces, tal vez yo, porque al término de este encuentro se empezó a escuchar a la gente diciendo fuera Pedro, pues yo sí me quedé primero pensando, acaban de ser campeonas, entiendo
0: pero
1: la
0: más
1: exigencia
0: allá de,
1: que hay en este equipo.
0: Es que ese torneo queda campeona porque América no quiso.
1: Pero
0: de milagro quedó campeona las Amazonas, América no quiso ser campeón,
1: sí,
0: en ese torneo.
1: Sí, pero al final las Amazonas, se supone, es cuando saben jugar, son las liguillas lo que saben jugar.
0: ¿Y
1: por
0: hoy
1: más de que este torneo también dejaron muchas dudas en fase regular? Bueno, en esta liguilla se vieron mal y no pudieron hacer lo que nos tienen acostumbrados. Si estamos hablando de equipos en la Liga MX Femenil que tienen exigencia, las Amazonas se quedan en ese primer lugar, tal vez empatando con el América, pero más porque tienes el ser las más campeonas en la historia.
0: Sí, sin duda alguna. ¿Y a quién te gustaría escuchar primero?
1: No sé, Fer. No sé a quién quiero escuchar primero. ¿A ti qué te parece?
0: A Patrice.
1: ¿A Patrice?
0: Bueno, escuchemos al entrenador del conjunto del

0: Luca qué fue lo que dijo después de este compromiso.
1: Pour le match ce soir, fabuleux, fabuleux, fabuleux.
2: Es fabuloso para el resultado de esta noche del partido y de los dos partidos.
1: Très fier de
2: él es muy feliz y orgulloso del equipo y de hacer la historia del club porque es la primera vez que vamos a semifinales.
1: Dans l'histoire du club.
2: Qué suerte también de hacer eso en Tigres con Pierre-André Gignac y con en ese estadio fabuloso también.
1: Quería
2: agradecer a todas las jugadoras que jugaban, que no jugaban y también que se quedaron en Toluca, porque es muy fuerte, es un trabajo de grupo todos los días.
3: Pues ahí las palabras de un Patrice Lher que lo vi sonreír como nunca lo hacía en una conferencia de prensa, se vio feliz, no criticó a nadie, de hecho
4: fabuloso.
3: Le aplaudió a todas sus...
4: ¡Ah, ah no! Bien, perfeccionando mi francés.
3: ¿Ya te sabes de francés?
4: ¿A par la francés?
3: ¡Ah! ¡Uy, uy!
4: ¡Uy, uy! No,
3: le tengo que...
4: Se va a ir campeón mi Patrice, ¿eh?
3: ¿Por qué crees que traigo la de Francia? Para quienes nos escuchan más claro caray. Por W Deportes... Traigo la playerita.
4: Para que no piensen que lo odie.
3: No, ya quiero mucho al Toluca.
4: Está bien, Valentina, está bien. Y repasamos justamente esa idea de los mejores torneos del Club Deportivo Toluca.
3: Es la segunda vez que avanzan a semifinales, pero la primera fue porque era el formato distinto.
4: Claro, dos grupos.
3: Se jugaba semifinales automáticamente y ya cayeron de forma fea.
4: Pero, digamos, del torneo que conocemos como lo... Lo hemos tenido en los últimos años, es la primera vez un resultado histórico.
3: Sí, que llegan a semifinales.
4: Y ojo, ¿eh?
3: Y ojito que ya pueden dar la sorpresa hasta ante la América.
4: Mira.
3: Estos son como los más destacados. También nos remontamos a la apertura 2025, en donde le plantaron cara al Chivas en la ida. Parecía que las cosas pintaban bien para este conjunto de las Diablas. La vuelta se les fue acabando el gas, pero fue un encuentro en donde estaba empezando apenas este proyecto con las francesas, con Patrice Lher. Entonces, bueno, te habla del trabajo que se viene haciendo. Y en la apertura 2024, ese partido estuvieron tan pero tan cerca ante Monterrey. Empatan 1-1, pero el Toluca ganó el partido de ida en el Nemesio y en la vuelta... Hasta el 85-86 iban ganando.
4: Y por posición en la tabla pasó
3: por
4: Monterrey.
3: Por posición en la tabla avanzó Monterrey, porque hasta el 85 iba ganando Toluca. Después Micaela Van falla en ese mismo contragolpe en donde podían ya sentenciarlo y parecía que era mano a mano, tenía más oportunidades de anotar al atacante. Contragolpe Monterrey, anotan y se acaba la ilusión. Estuvieron muy, muy cerca de conseguir esas semifinales. Pero el clausura 2018, lo que platicábamos, Monterrey les gana 4-1 en este formato distinto en donde se avanza directamente. El Toluca está haciendo historia.
4: Y ojo al dato, por aquí leyendo en redes sociales, Toluca femenil nunca había perdido, Tigres femenil mejor dicho, nunca había perdido contra Toluca.
3: Exacto.
4: En 16 juegos. Uh-huh. Y en 4 días, 2 veces 2-1.
3: 2-1, sí.
4: Ahí está, ahora sí que un 2-1 de lunes.
3: No, sí, la verdad es que lo del Toluca hay que aplaudirlo. Y se vio bien, se ven motivadas. Por ahí me han dado a entender que hay una nueva cábala.
4: Ah, ¿cuál es?
3: Que se ponen a abrir sobrecitos para el álbum del mundial y que lo hicieron en la ida y la vuelta.
4: O sea, ya se va a quedar.
3: Y que le salió muy bien, en ambos sobrecitos le salieron pues las máximas figuras.
4: ¿Quién le salió?
3: Messi. ¿Quién más? Messi de la suerte.
4: ¿Y quién más?
3: En el último también Cristiano.
4: Ahí está.
3: Entonces es de la suerte, digo, esperemos que continúe esta cábala, que continúe la buena suerte en los próximos sobrecitos, porque ante la América, sin duda alguna, también
4: no, que compren cuatro cagas, entonces.
3: Y le vayan abriendo hasta que salga, ¿no? Pero
4: desde
3: es que fueron
4: hasta,
3: los primeros. Lo trae el Toluca. Incluso creo que ellas están sorprendidas de haber conseguido este resultado, sorprendidas en la forma correcta, porque obviamente hay confianza detrás de las jugadoras, detrás del proyecto. Pero sí, muy pocos pensaban que esto sería posible, ¿no, Fer?
4: Sí, poco probable, poco posible, pero ya están instaladas en la ronda de las cuatro mejores. Y ahora, ¿qué te gustaría?
3: Vamos a escuchar a Pedro.
4: Vamos a ver, estás pidiendo
3: también
4: cabezas y que Pedro.
3: Es que creo que van a rodar bastantes cabezas al término de esta liguilla, ¿eh?
4: Ah, caray.
3: Y dos de ellos son españoles y podría haber un tercer español.
4: O sea, estás diciendo que tu favoritismo en Chivas ya también, adiós.
3: Sí.
4: Híjole.
3: Sí, yo creo que sí. Pero vamos a escuchar a Pedro Martínez, director técnico de las Amazonas.
5: Bueno, yo creo que el público primero siempre espera que el equipo gane. El público es libre de manifestar sus opiniones. Siempre ha estado a nuestro lado. Y también entendemos en un momento de decepción que manifieste cualquier tipo de opinión. Nosotros trabajamos mucho. Yo solo puedo mostrar mi agradecimiento y y privilegio de trabajar con estas jugadoras. Sé que hemos trabajado para ganar el campeonato, pero también sé que todos los años no se puede ganar el campeonato. El año pasado lo conseguimos. Para lo que nos preparamos es para la liguilla. Creemos que nos ha tocado un rival complicado por su forma de juego y por las jugadoras de nivel que tienen en su fase ofensiva. Y pues nos deja muy decepcionados, nos deja muy tristes y nos deja pues pensando que el resultado de hace unas semanas pues es parte de nuestro trabajo, pero también queríamos ofrecerle a la afición y al club la oportunidad de seguir en la competición y sabiendo de nuevo, recalcando que el rival también pues ha hecho un buen trabajo y nuestro equipo hoy pues quizá ha merecido un poco más en mi opinión.
3: Ahí las palabras de Pedro Martínez, ¿no? Que habla de...
4: ¿Quizás sus últimas palabras?
3: Sus últimas palabras. Él dijo, ahorita no quiero hablar de eso, espérame tantito, ¿no? Pero obviamente...
4: Pues, a ver, es que sin duda alguna...
3: De que se acabó.
4: Sin duda alguna va a haber una rendición de cuentas, van a sacar el librito. A ver, ¿qué pasó en los últimos torneos? Ya lo decíamos, cuartos de final, bueno.
3: ¿Para ti cuál será la exigencia?
4: La final.
3: Final.
4: Sí. Y pelear más allá, me parece, también títulos internacionales. Esos partidos, esas expectativas, creo que tienen que ir hacia arriba con tallas de jugadoras que tienen en su plantel. Creo que sí ha quedado de ver. Y ya lo decía, más allá de todo, me parece que Tigres estuvo en la cima del fútbol femenil, quizá compitiendo, si hubiera algún torneo o alguna expectativa, con las mejores del continente. Pero ahora este proyecto ya carece de ritmo, carece de credibilidad de las jugadoras, de todo. Entonces tienen que renovar justamente y empezando quizá justamente por Pedro Martínez.
3: Sí, yo creo que se le acabó el tiempo, más allá del campeonato. Bueno, dos cuartos de final no es suficiente para esta institución. Y sí, creo que podemos ir haciendo nuestra listita de los técnicos que no continuarán. Y empezamos con Pedro, ¿no?
4: Oye, ¿y te gustaría alguien del mercado local para Tigres o traerías a alguien de fuera?
3: Bueno, igual con esto de que ya se va a buscar que haya mujeres, ¿no?, en los cuerpos técnicos de los equipos femeniles, ¿por qué no darles oportunidad, ¿no?, a Manin Mikel, la única de este torneo, y lo ha hecho de una manera extraordinaria. Entonces, veremos por ahí qué pueden encontrar, porque sí, ya Pedro Martínez se le acabó el crédito, se le acabó el campeonato del año pasado, y bueno, cuartos de final no es suficiente para la institución. Ahora sí, Fer, ¿quieres hablar de tu tema favorito?
4: Híjole, no se puede en este programa hablar de lucha libre.
3: De los chiricuazos.
4: De los chiricuazos.
3: No, Fer, de la América, segundo, del rival directo, de las Diablas
4: encendidas. Bueno, vamos a entrarle a Torreón bailando con el conjunto azul crema, que para mí sufre de más en ese partido frente a las Bravas de Juárez, que qué cara, qué orgullo, qué vigor debe venirse a parar a la Ciudad de México con el papel de víctima, complicarle las cosas al conjunto azul crema y en una de esas también ponerlas a temblar, ponerlas a sufrir. Y ya me decían que andaban por ahí preocupadas, tomando decisiones, expectativas, hasta que se logró dar la vuelta.
3: Sí, bueno, es que en cuartos de final no se podía ir este plantel de las
4: Águilas. Fracaso total, ¿eh?
3: Sí, ¿no? Ante el que calificó en últimas instancias, que hizo un buen torneo, sí, pero eres el primer lugar contra el octavo, tienes que hacer valer esta condición de cerrar las llaves en casa, porque los pretextos se agotaron, ¿no? ¿Y cómo inicia este partido con ese tropiezo de Kimberly Rodríguez, en donde se le da la oportunidad a Isha Solórzano, que presiona, ataca y anota el gol por ahí? Una equivocación. Después, también bastantes críticas del arbitraje, ver, porque Yunaira López se va expulsada por doble tarjeta amarilla. Y mira, me parecía que no era María la segunda.
4: Siempre es el criterio que platicamos con muchos amigos silbantes. Cuando está amonestada a alguien o amonestado, creo que tiene que ser muy clara o sobre advertencia el hecho de la segunda amarilla.
3: Sí.
4: Si no está muy claro o es una situación que te puedes evitar, puedes dialogar.
3: Al equipo,
4: claro,
3: exacto.
4: Adviertes o algo, pero no puedes echar. Me parece que no se da cuenta que ya está amonestada en una primera instancia y saca rápidamente
3: Lo vende bien Scarlett, la verdad.
4: Sí,
3: por
4: sí,
3: ahí
4: sí,
3: se
4: la silbante.
3: Tira un poquito antes, incluso casi la tocó apenitas, no era para una segunda amarilla. Y bueno, condiciona el encuentro desde el 39, se queda con 10 jugadoras el plantel de Juárez. Y después también hablar del penal, ¿no? Porque si bien ya Ibar, si bien se pueden revisar estas jugadas, tal vez fue bien señalado, pero es que Karime Abud está viendo el balón, nunca se percata que está la jugadora de la América por ahí, entonces como que choca con JC Ferreira y por eso se cae la jugadora. Pero sí, son estas situaciones polémicas que se dan en el partido y una América que sufrió muchísimo.
4: Sí, justamente hablar también un poco de Irene Guerrero, que vuelve a sacar la cara con ese carácter, con esa garra, contagia a las demás jugadoras, más allá de que no es la capitana con brazalete, es una de las líderes de este plantel. Ahora Scarlett Camberos es justamente la quien sale con este puesto. Regresa JC Ferreira buscando, dando esa chispa.
3: Esa cara diferente.
4: Pero mira, para el panorama y currículum, para mí da buenos resultados, da buenos... Pero me ha quedado un poco de ver, ¿eh? Sí, me parece.
3: No, espérate, Fer.
4: No, me parece.
3: Antes de su lesión estaba encendidísima, claro, pero, y era factor en todos los partidos.
4: A ver, pero ahora llegas y tienes que demostrarlo en este tipo de partidos. Tienes
3: pero
4: que sacarla.
3: Pero es que va regresando de su lesión también.
4: Pero me parece que las cracks, que las jugadoras de talla mundial, aun lesionados, te hacen diferencia, te piden el balón, te recortan, te... Y me parece que JC se escondió un poco.
3: Es que en sí fue un mal partido del América.
4: Fue un partido en general malo.
3: Malo.
4: Que lo sacan con valor, con arbitraje y con demás cosas.
3: Exacto.
4: De ahí en más, lo sacó por jerarquía de plantel, por empujar, porque la camiseta de América pesó, sí, porque el arbitraje, más allá de que lo decíamos de mil factores, creo que América no merecía en papeles... Por el mal partido, pero le alcanza por el plantel.
3: Exacto.
4: Por la jerarquía.
3: Irene Guerrero con ese doblete, que su segundo fue un golazo, pero también el del error de Ela Sánchez del plantel de Juárez para darle la anotación ahí muy bien presión. Ojo. A Sara Lubert. También error de Juárez, ¿no? Por ahí que estaban teniendo un buen partido, llega este error, llega el penal, llega la expulsión, entonces tal vez es más mérito de Juárez.
4: Me parece sin duda alguna que no fue mérito, América. Pero un partido como estos... Frente a todos esos equipos que ya están eliminados.
3: Sí.
4: Frente a Tigres, frente a Chivas, ahora equipos que están vivos, frente a Pachuca, a Toluca o a Rayadas, te llamabas, ¿eh?
3: Te llamabas.
4: Te llamabas.
3: Sí, claro, el América que se puede dar estos lujos por las individualidades que sacan la casta cuando se debe hacer, pero yo creo que también llegan con esta presión extra de haber jugado mal, porque cuando juegas bien unos cuartos de final te eleva la confianza para las semifinales. De por sí, como dices, ya estaban preparando cositas. Yo creo que sí. Yo creo que lo que vimos del América
4: es un exceso de confianza.
3: Es un exceso de confianza.
4: De soberbia, vas
3: sí,
4: a decir.
3: No, es que no, se me hace raro, porque yo siempre le he hecho muchas porras al América, es una realidad, y ver lo que hicieron en esta fase.
4: No, pues, pero se tiene que decir,
3: más
4: ¿eh?
3: Por cómo van a jugar las semifinales. Me preocupa porque tal vez en un cierto sentido puedes decir, jugué muy mal los cuartos de final, déjame, me recupero esa identidad que ya venía demostrando, y en otro lado jugué mal, mi confianza no está tan bien como pudo haberlo estado, y a ver cómo le planto cara a un Toluca que al contrario vienen de dar la sorpresa, vienen de hacer historia.
4: Viene con toda el momento anímico
3: sí,
4: a su favor.
3: Exacto, y vienen con el momento anímico a su favor. Quiero escuchar también a Ángel Villacampa, director técnico de las Águilas, que estuvo a nada de despedirse ya del plantel, entonces veamos lo que dijo este entrenador.
6: Ha sido un mal partido, muy mal partido. Tenemos tiempo de mejorar lo que hemos hecho hoy, porque al fin y al cabo lo que se valora es haber pasado a semifinales. La liga está creciendo mucho y que ya esos resultados de abultados que se veían antes va a ser difícil verlos, sobre todo en estas instancias finales. El quedar líderes en la tabla hace que es el tercer año que hemos hecho, que es el equipo que más puntos hace en año natural. Ya dije el otro día, eso en cualquier otra liga pues tendríamos un premio, pero en esta liga...
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16: Hola, soy Brenda Flores y esto es De Rival a Rival. Corea del Sur llega al Mundial 2026 con una de las plantillas más equilibradas y talentosas de Asia, combinando estrellas europeas consolidadas y jóvenes promesas. El gran estandarte continúa siendo Heung-min Son, delantero de Los Ángeles FC, quien a sus 34 años se mantiene como capitán absoluto y líder histórico. Es muy probable que el ex del Tottenham viva su última justa mundialista. Kim Min-jae, central del Bayern Múnich, es el pilar indiscutible en zona baja, mientras que Lee Kang-in, volante del Paris Saint-Germain, otorga ese flujo de balón efectivo en medio campo. Juan Hee-shang, extremo de los Wolves, Juan In-byung, contención del Feyenoord, así como una nueva camada de jugadores juveniles, completan un equipo sumamente competitivo que complicará, sobre todo en medio campo, a la selección mexicana.
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3: La mexicana Jocelyn López firmó una actuación histórica en el Mundial Junior de Levantamiento de Pesas, disputado en Egipto. Al conquistar una medalla de oro y dos de plata en la categoría de 58 kilogramos. Su desempeño le valió el subcampeonato mundial tras una intensa competencia con la china Xin Yeye. En el arranque, López levantó 92 kilogramos, mientras que su rival impuso récord junior con 100. Sin embargo, la mexicana respondió con fuerza en el envión, donde se llevó el oro con 121 kilogramos, superando por uno a Ye. En el total, la asiática se quedó con el título con 220 kilos, seguida por López con 213. En el tenis, el ranking de la WTA tuvo movimientos tras el Masters 1000 de Madrid. La polaca Iga Świątek subió al puesto 3, intercambiando un lugar con la estadounidense Coco Gauff. La clasificación continúa liderada por la bielorrusa Arina Sabalenka, seguida por Elena Rybakina. Además, la ucraniana Marta Kostyuk protagonizó uno de los mayores ascensos al subir 8 posiciones hasta el lugar 15 tras su título en Madrid. También avanzaron en la tabla la rusa Mirra Andreeva, la italiana Yasmin Paolini y la canadiense Victoria Mboko, mientras que Elina Svitolina descendió al décimo puesto. Estamos de regreso en Juegan Ellas, 11:31 de la mañana, y tenemos muchísimo más que platicar sobre el fútbol femenil, sobre la liguilla de la Liga MX femenil.
4: Pero dinos, Vale, ¿Qué nos ha dicho la gente? Tenemos mensajes, sí, sí. Audios, felicitaciones, mentadas. ¿Qué tenemos?
3: Mira, ahí te va. Comenzamos. Hola, Vale y compañía. Eres compañero.
4: Compañía Trujillo, me dice.
3: Darío Martínez. Pues se había pronosticado que pasaban las Amazonas, pero pues fallaron. América sufriendo en demasía, muchas dudas dejaron. Rayadas aplastaron a las azules y Pachuca, pues, normal. Saludos. Creo que lo resumió de una forma sensato. Precisa, ¿no?
4: Sí.
3: Darío, que también por ahí yo puse ayer, me callaron las diablas y me dijo, no, pues creo que a todos, ¿no? No,
4: te callaron y te cayeron también, ¿eh?
3: Sí, exacto, porque nadie lo esperaba, ¿eh? No solo yo. Tenemos que ser sinceros aquí. Hola, Vale. La gran decepción son Tigres y Guadalajara. Y Cruz Azul, siendo Cruz Azul, lo de siempre. Monterrey, híjole, va por su primera prueba real y dudo mucho que la supere. Lo lamentable son las conductoras de las transmisiones y que se escuchaba por ahí favoritismos. He visto muchos comentarios así.
4: Sí, también redes sociales, no sé qué opinan, me reservo.
3: Y pone, vamos a América, Team Vale y saludos a mi chavo.
4: Ah, ¿eso es su chavo? Yo, a lo mejor su chavo, no, a su hijo.
3: Es que Josué era su chavo la semana pasada. Entonces ya, ahora tú eres un nuevo chavo.
4: Ya crecí, se me quité la barba.
3: Ya creciste. Pero sí, las decepciones, Tigres y Chivas, más Tigres yo creo. Pero también lo de Monterrey, ¿qué opinas? Que no cree que lo supere.
4: Híjole, yo creo que va a ser la prueba de fuego. Si supera a Monterrey a Pachuca, puede que se corone, ¿eh?
3: Bueno, pues sí, ¿no? Pues ya estaría más cerquita de...
4: La posibilidad.
3: Bien, pero no, estoy diciendo, matemáticas, ¿eh?, avanzadas con Fernando
4: Trujillo. Pura raíz cuadrada. No, me refiero a formas, a juego. Claro. Me parece que llega con mejor expectativa, goleando con mejor actitud que inclusive América esta propia instancia de semifinales.
3: Sí, ahí el mensaje de Raúl Aspe. Buenos días, Juan. Ellas, me sorprendió cómo jugó el Toluca en modo diabla. Si sigue así, le darán un susto a mis superpoderosas águilas, que jugaron muy mal, como dice Ángel Villacampa. Pero si salen en modo inverso, pasará el América. Saludos de Jaime Flores y fan de Vale. Gracias, Jaime. Sí, yo también ya estaría nerviosa, ¿eh? Yo estoy muy emocionada, más que nerviosa, del partido entre Toluca y el América. Va a estar muy bueno.
4: ¿Acaso vas a ir?
3: Espero, ya no sé hoy en día.
4: Está bien.
3: Pero esperemos, ¿no?
4: Pues vamos a ver si conseguimos ahí unos pasecitos dobles para...
3: También para regalarle a la gente, ¿eh? Para que estén muy atentos, porque Fer siempre aquí nos viene consentidos, ¿no?
4: Es correcto.
3: Saludos, creo que nadie dijo el viernes que la decepción sería Tigres. Sí.
4: O sea, nadie les pasó por aquí.
3: No.
4: Órale.
3: No. Y bueno, ¿qué les digo de mi Chivas? Una gran desilusión, sobre todo porque para mí es el mejor plantel que ha tenido Chivas y por tener un técnico incapaz no se puede avanzar. Espero y ahora sí lo corran y traigan un técnico que explote todo el potencial del grupo. Por cierto, solo para recordarles que el que elimina a Chivas no es campeón, así que le decimos a Pachuca gracias por participar. Excelente programa, muchas gracias, Nueve, por estar aquí con nosotros. Sí, la maldición de eliminar a Chivas es real.
4: Oye, que mi Toño Contreras, más que dirigir, sabe mucho bailar y... ¿Te acuerdas de esas?
3: Claro que me acuerdo. El Antonito Contreras, que de hecho al final del partido le daba un abrazo así como muy... Con él y Simón, directora deportiva del plantel, un abracito así de que...
4: Nos vamos a ir los dos.
3: Ya se va Pedrito... Seguramente será Antonio Contreras, porque yo estoy de acuerdo contigo. Incluso por eso ya me voy a retirar de pronósticos, Fer. Primero yo decía que pasaba Pachuca. Después de haber visto la ida, dije, no, Chivas la trae. Y entonces ya fallé también en eso. Y bueno, sí, lo que dice. Creo que para mí venía siendo el mejor torneo bajo el mando de Antonio Contreras. Y esto era a base también de los
4: plantel,
3: fichajes.
4: A mí me parece que el plantel es limitado, es justo.
3: Pero es que también Yasmín Cázares te impulsó muchísimo.
4: Pero ves la banca, ves los cambios. Y creo que ahí es donde le falta creatividad, sí, ofensiva.
3: Sí,
4: porque
3: sí,
4: la solidez está bien. Atrás vienes jugando. Pero para este tipo de partido necesitas más. Y me parece un plantel limitado desde el banquillo.
3: Pero es que precisamente este era el torneo en el que menos limitadas habían estado. A lo largo de los,
4: si hablamos de limitaciones, Chivas, antes veías a la banca y decías, ¿de dónde meto jugadoras?
3: Por eso, se supone que Antonio Contreras tenía más con qué trabajar. Y bueno, un planteamiento donde vas a cuidar una ventaja de un gol no te va a funcionar jamás. Y menos cuando Charlín Corral está del otro lado. Entonces, bueno, también el planteamiento ahí de Antonio Contreras les costó. Y nuevamente se quedan eliminados en cuartos de final. Y tenemos un mensaje de voz, Fer.
4: Ah, ¿un audio?
3: Un audio.
4: Con dedicatoria.
3: Esperemos.
4: Ay, a ver, hay que escucharlo.
19: Hola, ¿qué tal? Buenos días. Espero tengan un excelente inicio de semana. Pues, honestamente, ahora sí estoy molesto por los dos partidos que se aventaron las poderosísimas Águilas del América, donde no demostraron la grandeza del equipo, muchos errores, un planteamiento muy mal elaborado, entraron las jugadoras sin ganas, sin deseo, no tenían el ánimo, no sé qué les está pasando. Y pues gracias a las individualidades sacaron el resultado, pero tienen que tener un poquito más de sabiduría en los partidos, porque los encuentros que vienen y que van contra el Toluca no va a ser tan fácil. Entonces el América tiene que tener la capacidad y el poderío que tiene en su plantilla para poder pasar esta eliminatoria contra el Toluca. Ya saben que soy 1000% team y fan de Valentina Calderón. Les mando saludos y abrazos. Soy César Ramírez.
4: De los siglos, César, de los siglos. Amén, ¿no? Y César se aventó como cuatro Biblias,
3: oye,
4: ¿eh?
3: Pero
4: oye, y lo escuché César medio malito, ¿eh?
3: No, porque, o no, dijeran. Es que el América lo puso mal, Felipe.
4: No, no, no. Otro tipo de malito, ¿eh?
3: No, no, no.
4: En mi pueblo le llaman Crudelio.
3: Yo también me hubiera puesto mal si el América, que se espera tanto, pues sale a jugar así. Y más cuando ya veo mi rival que está jugando mejor que nunca, entonces...
4: Oye, ¿y por qué hemos hablado? Pero Sandra Paños también, Sandra Paños, por
3: pero
4: favor.
3: En la ida.
4: Bueno.
3: En la vuelta se echó buenas tajadas.
4: Pero sigue siendo eliminatorio, o sea, por favor, sí. Sandra Paños.
3: Sí, Fer, yo lo sé.
4: ¿Crees que...?
3: Yo lo sé.
4: ¿Pueda costarle y cambiar el puesto en...?
3: Yo creo que sí. De hecho, pues Itzel se estaba ganando la titularidad, se lesiona.
4: Claro, pero Itzel
3: se
4: lesiona cada rato también.
3: Sí. No sé si ya la cambiarían, creo que sería una grosería, porque la confianza le pegaría que... de una forma horrible.
4: Y también al grupo, ¿sabes?
3: Pero en la vuelta jugó bien, la verdad. Decente. Se echó una tajada.
4: Oye, muy buena. Creo que también puede ser el último torneo de Sandra, ¿eh?
3: Sí. Sí, me lo venías comentando incluso desde el inicio, desde el pasado.
4: Sandra,
3: no,
4: ok, que por ahí algunos...
3: Una renovación.
4: Sí, sí, sí, algunos planteles, cambios. Pero si América tiene que ganar sí o sí. Ya lo decíamos, inclusive ganando no garantiza nada por el proyecto, por lo que sea, que siga esta titularidad llamada Ángel Villacampa y con la dirección deportiva de Luis Fernando Fuentes, porque también no han gustado algunas formas dentro de la directiva y con esta planeación, con este proyecto, que también habrá cambios en el equipo varonil, también pueden haber que este fondo de inversión de los Estados Unidos traiga gente de España también para el proyecto femenil. Entonces, también nada garantiza...
3: ¿Más españoles, Fer?
4: ¿Más españoles? ¿Por qué? Porque buscan poner a alguien en la dirección, en la presidencia administrativa, a un agente de confianza de España, de extranjera, y también puede haber cambios por ahí, pero veremos cómo se avecina el verano en el Club América, cómo se avecina también esta eliminatoria de Toluca. Y ojo, porque ya salieron, ¿eh?
3: ¿Ya salieron, Fer?
4: Ya los salieron, horarios. A ver. No. Horarios Liga de Expansión. Me asustaron.
3: Fernando,
4: me asustaron.
3: Me ilusionas más que la América, Fernando.
4: Pero
3: yo estaba
4: por si
3: lista.
4: A alguien le interesa, Tepatitlán, Jaiba Brava. Ida 9 de mayo en Tamaulipas.
3: Gracias.
4: Vuelta 16 de mayo en el Gregorio Tepa Gómez.
3: No, hombre,
4: por si
3: gracias.
4: A alguien le interesa.
3: Estamos todos muy
4: pues es que me mandaron
3: un
4: mensaje y yo pensé que eran.
3: Ah, pues nos ilusionas
4: horarios.
3: A todos. Estás
4: bien,
3: a lo Ángel Villacampa, ilusión.
4: Para
3: nada. Para nada.
4: Y luego me voy.
3: Y luego rompes el corazón de miles de aficionados azulcremas. Oye, Fer, ¿pero qué tal? Tenemos mensajes de nuestra gente muy contundentes.
4: Autocríticos.
3: Críticos, diciendo la América jugó horrible.
4: Oye, y nadie te reventó, ¿eh?
3: También de gracias. No, porque pedí disculpas, di la cara. Y yo creo que eso vale más que cualquier otra cosa. No, pero también de Chivas, que nos decía una decepción total. Pero siempre tenemos a gente del Cruz Azul y no se han presentado los aficionados.
4: Se les fue la radio, se les fue el internet, se les apagó el coche. Hoy.
3: Ya no hay pita maquinita, que de diario aparecemos, que también...
4: A lo mejor fueron a festejar el Día de la Madre antes. Una semanita
3: sí,
4: antes.
3: Sí, yo creo que sí, porque el Día de la Madre se llama Monterrey y la Madre del Cruz Azul, ¿no?
4: ¡Ah, caray!
3: No, pero es que yo di la cara, me equivoqué con el Toluca, me equivoqué
4: la gente de Cruz
3: con
4: Azul
3: el Pachuca.
4: No vino.
3: Y la gente de Cruz Azul no está dando la cara.
4: Así como cuando no veían tu compañero, no vino. Está bien.
3: Pero bueno, todavía pueden llegar.
4: Ya hablamos precisamente de la máquina para darle su jerarquía, su valor, lo que ha pasado con esta institución, que durante la fase regular se le plantó cara a los equipos de arriba, les jugaba bastante bien, hicieron de su estadio, de su localía, una sede muy importante justamente, habían tenido esa comunión con la afición que por fin lograban ir justamente a esa cancha que tanto representaba a la cooperativa, a la institución cementera, pero ahora en Liguilla les tocó bailar, en mi gusto, con la más fea, con el equipo más complicado, Monterrey. Y pesó. Oye, pero, el Gigante de Acero.
3: Pero la Máquina comenzó teniendo más oportunidades. Los primeros minutos llegaban, lo intentaron una y otra vez. Y nada más no quería caer el balón. Y ya lo que viene después. Bueno, en el primer gol, para empezar, Alejandría Godínez se tarda muchísimo en salir. Pudo haber llegado antes al balón que Marcela Restrepo, porque las dos iban a competir.
4: Es que
3: se tarda, exacto.
4: Si sales, tienes que salir con todos de un inicio. Si no, espera y achicas y aguantas.
3: Entonces, creo que también ahí Alejandría Godínez se vio mal en ese gol. Y también ya empezó ahí la desconcentración del equipo del Cruz Azul.
4: A ver, me parece exagerado y un poco desorbitado el 4-0, el 5-1 global. Creo que en sí, por jerarquía, por plantel, por lo que representan los errores, fue mejor Rayadas, pero me parece que es muy extenso. Quizá un 3-1, 2-0, 4-2 hubiera sido lo justo para lo que representan ambos planteles, ambas instituciones, pero se desconcentraron, cayó un gol, cayó otro, cayó otro.
3: Es que también esto de posición de la tabla, cae un gol y bueno, Cruz Azul tiene que meter dos.
4: Claro.
3: Israel del Real se empieza a desesperar. Hace 3 cambios en el medio tiempo, se empezó a desesperar Israel del Real, entonces pues también por ahí en el banquillo creo que no va a continuar Israel del Real.
4: A pesar de todo lo que hizo y pues, poder competir y ponerla.
3: Es que Diego Testa era el técnico que la llevó a las semifinales del torneo pasado, llega Israel del Real, toma su puesto a medio torneo que también pues
4: habla.
3: A ver,
4: ¿a ti te parece justa la forma en que se fue
3: mi gemelo Diego? No.
4: ¿Por qué?
3: Pues porque sí fue él quien te llevó unas históricas semifinales, porque venía haciendo las cosas bien, porque era un Cruz Azul con identidad.
4: ¿Pero te parece que es más una decisión deportiva
3: o
4: una decisión extracancha?
3: No, eran temas más allá, ajá.
4: Es que son temas extracanchas.
3: Sí, claro, pero al final del día, pues, sí dejas a un equipo que ya estaba muy claro en
4: estaba
3: que
4: formado.
3: Se jugaba.
4: O sea, ¿para ti con Diego Testas hubieran llegado a semifinales?
3: Tal vez sí.
4: ¿Hubieran ganado a
3: Rayadas? No hubieran perdido 4-0, o sea, no, eso no
4: hubieran competido
3: perdido.
4: Cerrado.
3: Exacto, hubiera estado más cerrado. El partido de ida fue cerrado, Monterrey jugó mal y lo dijeron también. Y ahorita en esta vuelta que Lucía García, uf, es que qué partidazo de la española. Hizo lo que quiso con la defensa, pero también veías la defensa de Cruz Azul. Traían su fiesta, no salían a presionar, una estaba por aquí, la otra por allá. Terriblemente parada es la defensa de Cruz Azul.
4: A ver, bien dicen los libritos del fútbol, si te están superando, si tal, pues bajas, haces falta, nos regrupamos, comunicamos. Pero ni eso podían hacerle, no podían ni bajarla, ni ponerle un estate quieto, nada, justamente, y pues a ver qué pasa justamente con el proyecto de Cruz Azul. Veremos cuántas futbolistas se quedan, cuántas se van,
3: qué
4: pasa.
3: Es un proyecto que sigue, es decir, en este torneo tuvieron muchas renovaciones, hace unos meses sacaron como 6 renovaciones, hace unas semanas sacaron más renovaciones, entonces de que la directiva tiene confianza en las jugadoras y en el plantel que se ha venido formando desde que estaba Diego Testas, hay confianza y las futbolistas también se sienten arropadas en esta cuestión.
4: A ver, pero hablamos ya mucho de la Máquina, pero hablar también de Rayadas, que
3: sí.
4: A ver, estamos muy calladitas sobre el equipo de Rayadas, que más allá de la posición a tabla, que terminaron segundas, que estuvieron peleando de tú a tú hasta el último momento con América por el liderato, me parece muy importante la jerarquía, la forma en que ganan y lo que pesa también su estadio. Entonces me parece que con las dudas que deja América, ahora le dan un paso al frente y son el máximo favorito en esta liguilla.
3: Oye, ¿el estadio hasta cuándo lo van a poder tener las Rayadas?
4: Se puede hasta un mes antes, me parece que es el 11 de mayo, entonces creo que no podrían considerar esa eliminatoria para jugar en ese estadio, ¿eh?
3: Sí,
4: o quizá
3: es que
4: el fin de semana, si es 10.
3: Exacto. Otra cosa importante, ¿no? Que tenemos que estar checando porque ya se lo van a ceder a la FIFA para la Copa del Mundo y entonces Rayadas en su estadio, como dices, es una fortaleza, pues sí les va a pesar si no pueden disputarlo ahí.
4: ¿Y también crees que hubiera causado otro impacto jugar en el estadio Banorte para América?
3: No sé, creo que se sienten cómodas en el estadio de Ciudad de los Deportes y
4: a ver,
3: qué
4: es
3: bueno
4: que
3: se mantuvieron ahí ahorita, ¿no?
4: La realidad es que van entre 10.000, 14.000, 15.000 personas y creo que hubiera sido, no sé cómo explicarlo en términos administrativos, en términos logísticos, pero creo que sí pesa más el Estadio Sucrema con esas 15.000 personas más cercanas, más unidas, que quizá un estadio de 80,000 donde solamente vayan 10%, ¿sabes?
3: Es que es una realidad que sí ha pesado también que se han apilado la liguilla varonil y la femenil, porque usualmente la femenil empieza un poquito antes, se da oportunidad para que... Porque Toluca jugó al mismo tiempo que Toluca ayer, entonces pues sí es algo que va costando, porque la afición, si bien...
4: O sea, ¿cómo que Toluca jugó al mismo tiempo que Toluca?
3: Toluca femenil y varonil.
4: Ah, pues sí.
3: En sus
4: pues
3: respectivas sí,
4: Toluca jugó al mismo tiempo que...
3: No, pero es algo que sí ha costado y bueno, al final se tiene que dar por temas del Mundial también, pero por lo mismo tal vez se quedaron en el estadio, ¿no? Ya, ¿hay planes, Fer, para que la América regrese pronto al Estadio Ciudad de México?
4: Muy difícil, te lo voy a decir por qué. Porque va a haber tres equipos en primera división. Va a haber el Atlante, va a haber el Cruz Azul, sí, y va a haber América. A primera instancia me dicen que es difícil por los horarios, por los calendarios, el mantenimiento de cancha. Planean que haya conciertos y eventos musicales y de otros tipos en el Coloso de Santa Úrsula. De primera instancia me dicen que es difícil, pero que van a abogar para que por lo menos partidos importantes o algunos puedan jugarse. Todavía tienen, me parece que contrato un año más en el Estadio Azul Crema por cualquier situación, pero veremos qué es lo que pasa.
3: Puede ser una revolución, Fer.
4: ¿Por qué?
3: Porque si hay dos equipos que se merecen estar ahí, es el América varonil y femenil.
4: Sí, sí.
3: Más
4: sí,
3: allá de los otros.
4: A ver, hablando
3: de los
4: un
3: otros
4: poco más logística, lo que se representa tener cinco equipos.
3: No, claro.
4: Bueno, seis si consideras también.
3: Pero deberías
4: Atlante
3: darle prioridad a aquellos que es su casa, literalmente.
4: Pero si te están pagando una renta, una logística, también se convierte en su casa.
3: Si el América termina, lo que platicamos en el corte, si el América termina campeona de la Liga MX, termina campeona de la CONCACAF, no merecen jugar en ese estadio.
4: De
3: van
4: que merecen,
3: van
4: no merecen
3: a reconectar con la afición.
4: De que
3: la gente
4: no
3: está desesperada. Creo que hay dos aficiones que están muy presentes, y es la del América y la de Tigres. Tigres obviamente ahorita están enojadísimas. El América con
4: ver,
3: la esperanza de ya quitarse
4: con
3: el
4: todo,
3: enojo.
4: Con todo el respeto del mundo y con todo el merecimiento, es como en España. Por más que tengas el Camp Nou, por más que tengas el Bernabéu, creo que la logística...
3: Pero el Barça femenil ya juega en el Camp Nou.
4: Bueno, ¿cuánto le costó para que jugaran en el Camp Nou? Más allá de las remodelaciones.
3: Bueno, es que por eso, la remodelación y todo lo que hay detrás. Y se
4: hubo una lucha
3: los
4: muy grande,
3: Se llena, el Barça llena estadios. Y creo que en instancias finales también el América.
4: En instancias finales
3: el
4: debería.
3: El América, Tigres, Rayadas, todos han logrado llenar sus estadios.
4: Sí, en instancias finales me parece que es un... No hay duda. Hay que pelear para que también en la fase regular. Porque ahora es un tema de logísticas y de eventos para que sea rentable. Si va a ser más rentable para el estadio un Cruz Azul que te va a meter 40,000 personas a un América femenil que te va a meter 20.
3: Es que estás pensando
4: es que no
3: como un hombre de negocio. El fútbol es un
4: no,
3: negocio.
4: No, es que el fútbol
3: yo
4: es un negocio.
3: El fútbol es un negocio.
4: Yo te estoy diciendo lo que me estás
3: pero
4: diciendo.
3: Pero yo estoy hablando como la aficionada, como la gente. Represento a mi
4: ver,
3: pueblo que hay detrás.
4: Y también, por ejemplo, ir al Estadio Banorte te va a representar, por lo que me imagino y lo que cuesta, una entrada al doble, un refresco al doble, una cerveza al doble por los precios que se están manejando. Entonces también hay que considerar todas esas etapas, pero yo nomás te digo lo que me están
3: pero
4: diciendo.
3: Me estás haciendo enojar, entonces vamos,
4: yo nomás
3: a,
4: te dije lo
3: vamos
4: que...
3: a seguir platicando antes de que te pegue, porque me estás haciendo enojar. ¿Sabes quién hizo enojar a quién?
4: ¿Quién?
3: Bueno, a Mandín Miquel dijo que les metió un regaño a sus jugadoras.
4: Ah, ¿quieres escucharla?
3: Sí, quiero escuchar a Mandín
4: Miquel. Ahorita nos peleamos en Instagram. Mientras...
3: Ahorita, perfecto, vamos a escucharla.
4: Estás conmigo, si yo...
20: Son los mismos rivales, pero es un, una parte que es eliminatoria, ¿no? Si no, no ganas, no continúas. Entonces, obviamente, hay mucho más presión para los equipos. Y si analizo no solo el nuestro, pero los otros cuartos de finales, hubo muchas sorpresas. Muchos equipos, a lo mejor con menos cualidad individual, que hicieron muy buenos partidos, pues las regañé un poco, esa es la verdad. Lo hago muy poco, entonces cuando lo hago sí se nota y sí se siente. Ya íbamos varios juegos donde el primer tiempo es bueno y el segundo pues nos relajamos. Entonces hoy fue muy claro el discurso de medio tiempo que eso no era una opción y que teníamos que jugar aún mejor que los primeros tiempos que hicimos en los tres últimos partidos, porque en ese tipo de momento de liguilla no hay ni un minuto donde puedes bajar tu nivel, porque si no, el rival lo va a aprovechar.
3: Pues a Manin Mikkel, que también me da miedo, pero ya la vi sonreír. Vi sonreír a Patrice Leria y a Manin Mikkel, que casi no sonríe.
4: Y tú también, ya te vi sonreír después de la pelea que nos echamos.
3: Sí, Fer, pues bueno, al menos me das esa emoción de darte los chiricuazos, ¿no? Tanto te gustan chiricuazos, pues ya vámonos a los chiricuazos. Pero sí, a Manin Mikkel, que está haciendo un gran labor después de lo que fue el torneo pasado, después de que se fue la estratega bicampeona, de que también en el interino no lo hizo bien. Bueno, le dio otra.
4: Pero me gusta, me gusta la jerarquía, el peso que tiene en el grupo. Como a pesar de grandes nombres, de grandes jugadoras, es un equipo que juega muy consolidado en defensa, muy creativo en ataque, muy sólido, y confían plenamente en las capacidades y en las instrucciones de su entrenadora.
3: ¿Sí?
4: Entonces me parece que eso hace magia y eso convierte a un equipo en serio candidato a ser campeón.
3: Y Lucía García, que cada vez eleva su nivel.
4: Claro.
3: Está haciendo un gran torneo la española. Amandina hace una semana decía, yo espero todavía más. Bueno, hat-trick en los cuartos de final.
4: ¿Qué más quieres, Valentina?
3: Así,
4: ¿qué más quieres?
3: ¿No?
4: Sencillo.
3: Sencillo lo de Lucía García. Pero ahora sí, Fer, vamos a platicar también de la Chivas.
4: De tu Chivas.
3: De la Chivalácticas.
4: ¿Ya no son tus Chivas?
3: Ya no son Chivalácticas.
4: No, nunca fueron.
3: Ya no son superpoderosas Águilas del América. Tú decías hace rato no tan superpoderosas, pero ahí siguen firmes.
4: Águilas del América nomás.
3: Águilas del América y la Chivalácticas, pues ya de Lácticas nada.
4: La Chivas no.
3: La Chivas no. No, pero ahora sí vamos a platicar de este enfrentamiento, en donde, bueno, era uno de los más parejos entrando a esta liguilla. En la ida jugaron bastante bien, se vio un equipo conectado, con identidad, unido, peleándole al tú por tú al Pachuca. Y ya esta vuelta, bueno, lo que decíamos, intentaron cuidar una ventaja de un gol.
4: Pero desde que llegas con esa actitud defensiva, desde que pisas, me parece, aguantar 90 minutos a un Pachuca que tiene a Charlín, que tiene esta jerarquía, que viene de tomar muy buenas decisiones, me parece la peor decisión que puedes tomar como entrenador, como equipo, y vaya que sufrió el Guadalajara.
3: Y bueno, señalado como siempre, Antonio Contreras, ¿no? Incluso la gente nos lo decía en estos mensajes, lo de Antonio Contreras, bueno, queda fuera en dos cuartos de final contra el América, no ha logrado hacer cosas productivas, ahorita le toca contra Pachuca. Y ya se está pidiendo, obviamente, su cabeza. Se ha pedido ya desde torneos anteriores.
4: A ver, vale, para ti, ¿sí o no se tiene que ir?
3: Sí. Sí.
4: Así de fácil.
3: Sí, no, no hay más. No hay más. Tienes un plantel que, lo decíamos, se reforzaron bien. Pero bueno, con esta idea de Antonio nada más no se puede reforzar. Y creo que el semblante que tenía ayer, más allá de caer eliminados, es parte de una despedida ya, pues que ya mucha gente la pedía desde hace tiempo.
4: Oye, y más allá, no sé qué opinas de Liche Cervantes, de Alicia. También me parece que son de estos procesos, de estas jugadoras que han hecho historia, que han hecho grandes cosas, pero también Liche en Chivas, creo que con esa experiencia, con ese liderazgo, debió aportar más.
3: Le ha costado, este torneo le costó muchísimo.
4: ¿O crees que también ya sea quizá uno de sus últimos torneos?
3: Le costó mucho este torneo, sí. A pesar de esto y su historia, se convirtió en la máxima anotadora del conjunto
4: Chivas,
3: del rebaño.
4: Ya sea femenil o varonil.
3: Exacto. Entonces, bueno, Licha es una jugadora de grande jerarquía. Se habla de que habrán varias bajas para el plantel rojiblanco, incluyendo por ahí se menciona el nombre de Caro Jaramillo, que vimos que incluso fue cambio en estos dos partidos de cuartos de final. Algo raro ver a esta futbolista, que sabemos lo que representa también para la institución. Se vienen muchos cambios en Chivas y yo creo que todo comienza con Antonio Contreras. Entonces ya llevamos ahí dos técnicos que van a decir adiós en dos de los equipos más importantes.
4: No, dijiste, bueno, de los cuartos de final llevamos tres.
3: Sí, yo también
4: corrí
3: Israel del Real.
4: ¿No? ¿Juárez no?
3: No, el de Juárez no.
4: Que
3: Oscar
4: siga.
3: Fernández está teniendo un gran proceso.
4: O sea, de los cuatro que cayeron, tres, adiós.
3: Adiós.
4: ¿Y no me quieres correr a mí también ya?
3: Ya, de una vez.
4: Ah, caray.
3: ¿Me hiciste enojar? Te voy a correr de juego en ellas. Pero sí es difícil, ¿no? Para estos equipos de tanta exigencia. ¿Tú no estás de acuerdo conmigo?
4: Cruz Azul no, los demás sí.
3: ¿Cruz Azul no?
4: Sí.
3: Bueno, ya estaremos viendo qué sucede. También mencionarles, tenemos ya definida la final de la Champions League. Barcelona ante el Lyon. Ya prácticamente un clásico en estas instancias. Yo estoy muy emocionada. El Lyon vence 3-1 al Arsenal en un partido de ida y vuelta. Partidazo que nos regalaron. Y el Barcelona que derrota 4-2 al Bayern. Pero ya se nos acabó el tiempo, Fer, hablaremos de eso después. Gracias por estar.
4: Un gusto estar aquí platicando del fútbol femenino.
3: Gracias por acompañarnos en Juanellas, nos escuchamos mañana.
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24: 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La selección de Inglaterra es una de las candidatas a llegar muy lejos en la Copa del Mundo del 2026. La escuadra de los Tres Leones no ha levantado un título mundial en 60 años, pero actualmente cuentan con una generación importante de futbolistas encabezadas por la figura del Real Madrid, Jude Bellingham. El volante de tan solo 22 años pasó de ser una promesa mundial a toda una realidad en el cuadro merengue, gracias a su precisa distribución de balón en el mediocampo y sobre todo a su habilidad goleadora, llegando desde la segunda línea. A lo largo de su corta carrera ya disputó más de 300 partidos como profesional y ahora buscará llevar a la selección inglesa a ganar su segunda Copa del Mundo bajo el mando de Thomas Tuchel.
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36: Pumas estaría considerando meter protesta por posible alineación indebida de las Águilas del América. El famoso cambio de Miguel Vázquez, Sebastián Cáceres, para que entrara Thiago Espinoza sigue dando de qué hablar. Aquí lo platicamos.
37: Toluca ha caído frente a Pachuca en la ida de los cuartos de final de la Liga MX. Sin embargo, la prioridad de los Diablos de Antonio Mohamed sigue estando en la Champions Cup, semana trascendental para el bicampeón del fútbol mexicano.
0: En Tigres hay jugadores de mentalidad ganadora. Fueron las palabras de Diego Lainez al mencionar que pese a los altibajos, carga de partidos y lesiones presentadas a lo largo del semestre, hoy en día están cerca de avanzar a la final de la Conca Champions y con posibilidades reales de lograr el doblete, pues el ADN de Tigres es crecerse en instancias finales.
1: Difícil panorama para Chivas y Atlas después del partido de ida de los cuartos de final de la liguilla del fútbol mexicano. De esto hablamos esta mañana.
3: Muy buenas tardes, bienvenidos a Zona Mixta a través de la gran cadena W. En este lunes 4 de mayo, los saluda Jesús Valdés, son las 12 del día en punto. Lunes 4 de mayo, may the fourth be with you, que la fuerza nos acompañe, porque qué fin de semana tuvimos en la Liga MX, en la liguilla que el viernes les platicábamos. Ojalá que no haya nada que platicar del tema arbitral, pues tómenla. Hubo, y en todos los partidos prácticamente, alguna polémica. Ya estaremos enlazándonos con nuestros diferentes compañeros a lo largo de los diferentes campamentos para ver cómo está la situación después de la ida de los cuartos de final del fútbol mexicano de la Liga MX. Qué bueno estuvo el fin de semana y sobre todo el Pumas América. América Pumas, qué partidazo. Quedó de verdad como el gran partido del fin de semana. Hablaremos, por supuesto, de todo esto. Le doy la bienvenida, como ya casi cada lunes, cada viernes. Josué Villa, Josh, ¿cómo estás? Bienvenido.
4: Muy buenos días, muy buenas tardes a la gente que nos acompaña. Mi joven Padawan.
3: Me gustó. ¿Viste?
4: Estuvo buena, ¿no? Estuvo bonita. Yo soy Yoda. Yo puedo hablar al revés sin ningún problema, entonces puedo ser bien fácil Yoda, pero Josh da, yo dice el producto. Oye, sí, me parece que lo platicábamos el viernes pasado, entendiendo que estos cuartos de final, sin lugar a duda, diría un tío cualquiera, es otro torneo, y me parece que lo demostraron. América lo demostró, Atlas me parece que lo demuestra, Tigres. Sin lugar a duda. Entonces, Pachuca, que también, obviamente, no tenía el mejor cierre en la fase regular, pero que va a visitar el infierno del Nemesio 10 y termina saliendo con un muy buen resultado, me parece, para el juego de vuelta, entendiendo que el calendario quizás es el peor enemigo en este momento de los Diablos, así que me parece que le atinamos aquí, va a ser un buen fin de semana, y hoy, como bien lo mencionas, en este día de Star Wars, va a estar bonito, ¿eh? Siento que, híjole, a ver si no nos gana el lado oscuro. Nada más ahí la digo.
3: Se va a poner sabroso. Por eso invitamos también a la gente que nos mande sus mensajes, que se ponga en contacto con nosotros. Estamos en WhatsApp en el 55 54 02 28 44. Se lo repito, 55 54 02 28 44. En X @deportesWradio y en Instagram @deportesW. Que nos digan qué piensan del fin de semana, Josh. ¿Qué te gusta que sea la pregunta de este lunes 4 de mayo para la gente del América Pumas? Si Chivas puede remontar, si Pachuca ya está en semifinales, ¿qué te gusta?
4: No, pueden ser demasiadas, ¿eh? ¿Será suficiente para Tigres? ¿Será suficiente para Pachuca? ¿Habrá alguna situación con el reglamento ahí en la alineación indebida que busca Pumas? Hay demasiadas constantes. Ya está pensando el turco en el nieto o en qué está pasando, ¿no? También en el banquillo de los Diablos Rojos del Toluca. Me parece que hoy, más que nunca, el tricampeonato del conjunto de Toluca está más en duda que nada.
3: Más que nunca. ¿Te parece si repasamos los resultados del fin de semana para los despistados que no vieron?
4: Que estuvieron dormidos durante todo el fin de semana.
3: El sábado los Tigres le pegaron 3-1 a Chivas. Chivas que empezó ganando también con polémica. Pero gana Tigres 3-1. Remontada impresionante de los felinos. Atlas pierde en casa 2-3 contra Cruz Azul. Atlas, que perdía 2-0, remontaron 2-2. Y al final Cruz Azul 3-2 con un penalti de Cristian Ebere. El partido del domingo entre América y Pumas, 3-3. Parecía que Pumas ya lo tenía resuelto. 3-1, que estaban controlando el partido.
4: Hubo un momento en que iban 2-0. O sea, era muy superior el conjunto de Efraín Juárez. Y de repente empiezan a pasar ciertas situaciones, pierden la cabeza, América resurge. Me parece que desde que lo empata, porque no es cierto, no iban 2-0 en algún punto. iba ganando Pumas, lo empata rápido América y después viene otra...
3: El 2-1 y el 3-1.
4: Exacto, un 2-1 y después 3-1 con un golazo de Jordan Carrillo, que me parece que está demostrando que tiene mucho futuro este joven de Pumas. Me parece que se está consolidando y que está agarrando buen nivel, pero de nada sirvió porque ellos mismos se... Básicamente Pumas hizo el harakiri, ¿no?
3: No, y aprovechando los errores de Rodolfo Cota, que claro, también lo platicaremos. Pero pues al final con esos penales, lo del Coco Carrasquilla, que ya lo platicaremos ahorita con Esteban Garrido. Y la verdad, no encuentro otra palabra, una estupidez.
4: Coincido,
3: cuando vas ganando 3-1 la serie, ¿qué necesidad tienes de hacer un penal de este tipo? Ahorita profundizaremos en ello. Y el último resultado, lo de Pachuca, que gana 1-0 en casa de Toluca, con un golazo de Ener Valencia.
4: Sí,
3: fantástico, la verdad. Zapatazo ahí arrancando el partido. 1-0 para los Tuzos. Y Toluca tiene que ir a remontar por 2 goles en casa de los Tuzos.
4: Va a estar muy, pero muy complicado. Me parece que hoy, así como nos dejaron las cosas, los juegos de ida, podríamos aventurarnos un poquito y decir que Tigres seguramente va a estar en la semifinal. Me parece que Cruz Azul va a estar en la semifinal, aunque en este tipo de situaciones Cruz Azul es el peor enemigo de Cruz Azul. Entonces, a ver cómo se va acomodando todo para la máquina. Que me parece lo del cambio de mentalidad, el cambio de fútbol, lo táctico. Hay un resurgimiento muy interesante después de entrenar varios días la Muertiña. Pues está Viviño Cruz Azul. Entonces, me parece...

0: Veía favorito a los Tuzos del Pachuca, no solo para este partido, sino para ser campeón. Me parece que los Tuzos son un rival muy serio, que ha demostrado de lo que son capaces a lo largo del torneo, que calladitos, creo yo que son quizá a día de hoy el rival más serio que tiene la liguilla.
1: No sé si Pachuca o Tigres, siento que los de Guido Pizarro agarraron un aire importante, y lo escuchábamos en el carrusel de bienvenida con Rafa Martínez. Son un equipo que toma un aire diferente cuando se juega ya la fase final.
0: Y jugar en el Volcán es otra cosa, se
1: también,
0: entiende,
1: claro.
0: Pero con lo irregular que ha sido Tigres en este torneo, yo la verdad que no me compro nada con los Tigres todavía.
1: Tú porque eres un incrédulo, Jesús, pero bueno, el que sí tiene cierta ilusión y cierta esperanza, y que además cualquiera que pase le beneficia,
0: tiene
1: mi
0: chamba.
1: Buen José Luis de Mendoza.
0: Le da igual, le gusta.
1: Porque exacto, ayer se le juntaron las fuentes, y hoy que ya Pachuca tiene cierta ventaja, le da igual. Así que saludemos ya en este lunes 4 de mayo a José Luis Mendoza, que nos tiene la última hora tanto de Toluca como de Pachuca. José, te saludamos con mucho gusto, el buen Jesús Valdés, tu servidor Josh Villa, ¿cómo estás?
2: ¿Qué tal, compañeros? Un gusto saludarlos a ustedes y a todo el público que nos acompaña. Sí, ayer vivimos el primero de dos capítulos de los cuartos de final del fútbol mexicano entre Toluca y Pachuca. Ahí estuve con el buen Josh viendo la victoria de los Tuzos, ¿no? Una muy, muy buena renta para el conjunto de Esteban Solari, tomando en cuenta que ya acumulaban 7 partidos sin poder vencer al Toluca, y no solo eso, que los Diablos no perdían desde julio del 2025 en el Estadio Nemesio 10. Te habla un poco del momento que atraviesa el conjunto choricero, que a pesar de todo no ven catastrófica esta derrota, y no porque no sea un marcador remontable, que sabemos que sí lo es, sino por el hecho de que la prioridad, el objetivo máximo, como se ha venido diciendo cada semana, cada jornada, es de este miércoles, enfrentando al LAFC en la vuelta de las semifinales, pero de la Champions Cup.
0: José, ¿cómo estás? Te saludo con mucho gusto. ¿Crees que de alguna manera el turco Mohamed pues se confió? O sea, ¿confió de más en los jugadores que alineó este domingo, priorizando obviamente lo de CONCACAF, que entendemos que ya al ser el actual bicampeón del fútbol mexicano, pues lo que quieren es el triunfo internacional, ¿no? Pero ¿crees que de alguna manera se confió, que pensaron que con la alineación que salieron este domingo les iba a alcanzar?
2: ¿Qué tal, amigos? Te saludo también con mucho gusto. Creo que la palabra no es confianza. Creo que tú mismo viste la respuesta, y es el hecho de priorizar un torneo sobre el otro. No, jamás van a hacer menos a un rival, y menos que en la tabla general fue superior a ellos, pero sí es el hecho de definir prioridades. Antonio Mohamed lo dijo ayer, y dijo que no solamente en este encuentro con Pachuca, sino que llevan prácticamente 7, 8 partidos jugando con un cuadro alterno, poniendo lo mejor que tienen en el torneo continental. Entonces, no, yo no le diría exceso de confianza, realmente es definir las prioridades que tienes en cuanto a los objetivos.
1: Pues ahí está un poquito. Me parece también destacar un poco del otro lado, José, el tema de Pachuca, que tiene un cierre importante, termina como cuarto de la tabla general, y que hoy, después de darle este 1-0, que quizás no suena tan escandaloso, pero que al menos en el terreno de juego no se vio nunca tan vulnerable el conjunto de Esteban Solari ante los del turco Mohamed. ¿Cómo está la parte anímica? ¿Cómo viene esta victoria a poner, no sé si tranquilidad o emoción, los ilusiona para sentirse en semifinales, sabiendo que tienen el juego de vuelta en su casa? ¿Cómo está la institución de la Bella Airosa?
2: Fíjate que en Pachuca no hay evidentemente exceso de confianza, saben lo que es, a pesar de todo, Toluca, que claro, dependerá mucho de lo que ocurra el miércoles en la Champions Cup, pero el ánimo en Pachuca es muy bueno, les cayó de maravilla esta victoria, saben, te repito, lo que es Toluca, saben lo que es jugar en el NH10, incluso ayer San Solari manifestó su respeto para Antonio el Turco Mohamed, para los jugadores que conforman al Toluca. Y les cayó de maravilla, sobre todo porque venían de 2 derrotas consecutivas, así cerraron el torneo. Obviamente no es una inercia, la mejor de las inercias, entonces cayó de maravilla totalmente esta victoria. Y les hace entender, ¿no?, que este conjunto de Pachuca ya no es lo que venía siendo torneos anteriores, ya llegaba un rato alejado de los primeros planos, y hoy están prácticamente a 90 minutos de volver.

0: una semifinal, así es que el ánimo es muy bueno. Incluso Hernando Martínez nos comentaba, ¿no? Con nosotros en exclusiva en Claro Sports, que la mentalidad fue cambiando en el transcurso del torneo. Vieron que el equipo iba funcionando, que iba escalando hacia los primeros puestos, incluso hasta cambió el tema de los bonos, de las primas, los premios, todo eso, dado que se confiaron, tal cual agarraron confianza para meterse en la parte alta y por qué no pelear por el título.
1: Que también se les puede dar el otro escenario, José, que es que en una semana se acabó la temporada de Toluca, porque imagínate que pues no está tan fácil en la vuelta de semifinales de CONCACAF contra el LAFC, vas en desventaja, tienes que remontar, por ahí quedan eliminados y el fin de semana tienes que ir a ganarle por 2 goles al Pachuca en su casa, algo que sí hicieron, por ejemplo, los Pumas en la última fecha. Pero que no sé si este Toluca sea capaz de hacer ya el fin de semana.
0: Sí, bien lo dices, es una semana determinante. Ayer se lo preguntábamos al Turco y aceptó a regañadientes un poco que sí, es una semana quizás de las más trascendentales desde que él está en esta institución, sobre todo porque lo ha recalcado en muchas ocasiones, ¿no? La prioridad es la CONCACAF. Si no te llevas el resultado y si tampoco te llevas la liga, entonces pues de nada habrá servido todo este sacrificio, digámoslo así, de poner a tus suplentes en la liga. Al final perdiste ambas competencias y también mucho decanta lo que podría ser el futuro del Turco. Mucho se dice que en caso de no ganar la Champions Cup, pues el Turco optaría por tomar esa salida que se ofrece en verano. Su contrato expira a finales de este año, pero hay una ventana de salida en el verano, ¿no? Y mucho dice que la ilusión de él es dirigir la Copa Intercontinental a finales de año, así es que prioritario para Antonio Mohamed, pero sobre todo para la institución como tal, lograr el título continental.
2: Pues sí, seguramente será una de las cosas que tiene en mente el conjunto de los Diablos. Vamos a escuchar rápidamente lo que dijo Esteban Solari. Por ahí también hay palabras de Antonio el Turco Mohamed. Vamos a ver qué es lo que mencionan los técnicos, sobre todo ahora el de Pachuca.
3: Pachuca es una institución que tiene, antes que nada, gente que la dirige, que tiene muy claro cuál es el objetivo. Lineamientos muy claros, tiene profesionales en el staff que también ayudan mucho en el día a día y tiene grandes jugadores. Lo dije el primer día que yo llegué, siempre tuve en claro que tengo un gran equipo, grandes jugadores y aparte muchos jóvenes que vienen empujando. Tenemos armado un equipo para competir, que fue lo que hicimos estos 6 meses, y enfrentar a grandes equipos como Toluca, que hoy, más allá de que haya jugado, como decía, puso muchos jugadores y son jugadores de nivel, todo, de gran nivel. Y enfocarnos en lo nuestro, porque al fin y al cabo el fixture es así, cuando uno juega la Conca y es algo lindo jugarla, tiene que prepararse para jugarla y realmente seguramente hay un desgaste, ¿no? Que se sufre. Pero eso a nosotros en este momento no nos incumbe. Yo voy a tratar de no meterme en polémicas porque ya el partido anterior hablé algo. Puntualmente, si puedo decir algo, porque jugué al fútbol 20 años, es que para mí Barreto, más limpio de lo que saltó, no puede saltar. Pero bueno, después está el árbitro que está más cerca que yo y quizá ha habido falta, y bueno, habrá sido falta.
4: Desde julio que estamos en esto, dijimos que tenemos un objetivo muy claro, que es primario, que es la CONCACAF. Jugamos 9 partidos del torneo con equipo suplente, entonces fue muy claro el mensaje, y así fue. Este equipo ha demostrado levantarse cuando todos lo daban por caído. Entonces, ahora tenemos la oportunidad otra vez de demostrar de que estamos más vivos que nunca. Tenemos una semana definitoria, esperemos recuperar gente para poder el miércoles dar un primer paso y después el domingo ir a buscar también un resultado que es bastante complicado, pero bueno, siempre que hay una esperanza hay que seguirla. Lo único que hablamos es de que estemos físicamente recuperados para el miércoles. El jueves hablaremos de la revancha. Pasa que nosotros queremos explicarle a todos que estamos pensando en el miércoles, hoy ya pasó, no podemos hacer nada. Recién el jueves vamos a poder pensar en lo que viene. Nuestro objetivo más grande es.
1: Ahí las palabras de Esteban Solari y del Turco Mohamed, que como bien decías, José, pues deja muy claro que la prioridad es la Copa de Campeones de CONCACAF. Vamos a ver si les alcanza para remontar. Del tema de Marcel Ruiz, ¿qué nos tienes? ¿Hay novedades? Cuéntanos, José.
0: Marcel luce cada vez mejor, esa es una realidad. Ayer en el cotejo ante Pachuca se le vio más participativo, siendo ese jugador que mete la pierna fuerte, es parte de sus características. también quitándose jugadores con mucha confianza, hasta tres en una misma jugada, dos filtradas como los tenemos todos antes de solución. Está en perfectas condiciones, esa es la realidad. Parece que no tiene un ligamento parcialmente roto, es la verdad. Y pues bueno, no pueden hacer nada tampoco en el conjunto de Toluca por hacer un llamado a la selección mexicana. Incluso Mohamed, hace un par de conferencias, se mostró sorprendido. Ellos daban por hecho que le iban a quitar a cuatro jugadores, junto con Everardo López también. Sin embargo, esto no se llevó a cabo. Marcelo, quizás lo único que se le puede poner ahí un asterisco es el hecho de la falta de ritmo. Estuvo más de un mes sin jugar, pero es cosa que va a ir agarrando con el paso del tiempo. Y pues la parte de la buena suerte que tiene Antonio Mohamed, el no haber perdido a un jugador como Marcel Ruiz, y en su momento yo comentaba que incluso lo extrañaban más de lo que extrañaron al propio Alexis Vega.
2: Pues sí, justamente ahí me parece que tiene una buena posibilidad Toluca de contar todavía con Marcel, de ojalá que se mantenga sano por mucho tiempo, y a ver en qué depara esta dolencia. José Luis, muchas gracias, te saludamos y te abrazamos, estamos en comunicación, en contacto con cualquier información que tengas, tanto de Toluca como de Pachuca, para los diferentes espacios. Abrazo, José.
0: Abrazo, gracias, compañero, saludos.
2: Ahí está lo de los Diablos Rojos del Toluca, que me parece tiene una misión muy complicada en estos días, ¿eh?
1: Semana crucial para las aspiraciones de los Diablos en todo el semestre. Pero bueno, vamos a hablar de América Pumas, porque vaya que dieron mucho de qué hablar el día de ayer, partidazo en el Estadio Banorte, y por eso nos ponemos en contacto con Esteban Garrido, el buen Stevie G. ¿Cómo estás? Te saludamos con mucho gusto, Josué Villa, Jesús Valdés. Cuéntanos, Esteban, la última hora de los Pumas del América, porque vaya que dio de qué hablar el partido. Hubo un tema de una posible alineación indebida o no. ¿Qué información nos tienes? Cuéntanos, Stevie.
5: Sí, ¿qué pasa, señores? Los saludo con muchísimo gusto a toda la gente que nos acompaña. Pues bueno, muchos temas de qué platicar, ¿no? Al final de cuentas, el tema de la cancha, lo que sucedió en el 3-3, pues tristemente pasa a segundo término, ¿no? Ya no se está platicando mucho de esa situación, a pesar de que fue un gran partido, de que vimos 6 goles. Al final, de lo que se habla es de la posible alineación indebida. Y la información que tengo es que todavía está pensando Pumas sin meter esa queja por posible alineación indebida de las Águilas del América. Se ha hecho mucho ruido, ¿no? Y quieren llegar al punto exacto en este tema, encontrar todas las evidencias necesarias para poder meter la alineación, el tema de la alineación indebida. Pero bueno, todavía no se concreta ese paso, aunque esté en el análisis final, para decirlo de alguna forma.
2: Y es que es una situación bien complicada, Jesús, Stevie G, la gente que nos acompaña, entendiendo varios factores. El caso es de que hay un futbolista presuntamente de América que abandona el terreno de juego para un cambio, ¿no? En ese sentido, hay un video que tiene Pumas donde se ve que sí abandona por completo. Después, desde la banca de América, empujan de regreso al futbolista, que en este caso es Vázquez.
1: El Shocker Vázquez.
2: Exacto, el Shocker Vázquez. Y que por eso ya se confirma un cambio. Sin embargo, la realidad es que en este sentido, el cuerpo técnico de América puede acercarse con Santander, en este caso el central, y decirle, profe, no va a ser así el cambio, lo vamos a cambiar. Y si Santander corrige y lo autoriza, tan, se acabó. Que es lo que América va, incluso si se da esta apelación, ellos van a apelar esto para justificándose con la cédula. Entonces, es una situación bastante complicada, Stevie. Por eso me parece que lo que comentas es importante. Todavía lo están pensando.
5: Sí, justamente, ¿no? Y que Pumas esté analizando la situación no quiere decir que van a ganar en este tema, ¿no? Al claro. Final de cuentas, pues es un análisis que se hace, y también pues es para dejar en claro, pues un error del arbitraje, ¿no? Si es que lo hay, y podría pasar por ahí un poco la situación. Sí, ser muy puntuales en eso. ¿Qué tantas posibilidades tendría Pumas de ganarlo? Pues no parece que sean muchas, ¿no? Porque al final de cuentas, América también tiene sus propios argumentos y tiene con qué echarle la bolita al árbitro, decir, a ver, claro, Nosotros se lo comunicamos al central, y el central fue el que dijo sí, o al cuarto árbitro, y entre los dos tomaron la decisión de que se podía hacer y nada más, ¿no? Podrían tirarle justamente esa bolita a los árbitros y que la situación quedara ahí. Sin embargo, en Pumas la intención sería dejar un precedente y meter esa queja, ¿no? Insisto, todavía está en el análisis si meten o no la queja, el reclamo, pero bueno, parece que tienen evidencia suficiente para al menos proceder. Ya lo que se determine, lo que suceda después, ya no queda en manos de los Pumas, pero al menos sí dejar la constancia de la queja de todo lo que se vivió, que estuvo mal en ese partido, ¿eh?
1: Y lastimosamente, como decías, Esteban, pues se ha hablado más de esto que del tema futbolístico, que fue un partidazo el día de ayer, y platicaba con Josh antes de enlazarnos contigo, que realmente Pumas lo tuvo en sus manos, lo dejaron escapar por un error gravísimo del Coco Carrasquilla, que si ves el video y lo retrasas un poquito más, a lo mejor Dourado también estaba abrazando, pero cae en provocación y pues de ahí viene la remontada del América, ¿no? Con todo y que Pumas había demostrado ser muy superior.
5: Sí, de acuerdo. Creo que podemos dividir el partido en los dos tiempos. El primer tiempo me parece que fue una situación mucho más pareja, donde las cosas estaban para cualquiera de los dos. Ya en el segundo tiempo tal vez estaba marcando un poquito más la diferencia a favor de los Pumas, pero al final esto es de hacer goles, de estar ahí. Sabemos que el América en la liguilla pues es un equipo muy distinto y aprovecha ciertos momentos. Pumas tenía todo para liquidar al conjunto de Coapa y ahora la serie queda abierta, hay que decirlo, porque si el América llega a ganar, en CU estaría del otro lado. Creo que Pumas tiene que aprender también de ciertos errores, de ciertas toma de decisiones, lo podríamos decir así, o también errores puntuales, ¿no? Como los dos penaltis, tienen que aprender de eso porque la liguilla no te perdona en dos ocasiones situaciones como estas, ¿no? Ahora fue un empate, pero en Ciudad Universitaria se define todo y hemos visto otras historias donde el octavo lugar le termina pegando al líder.
2: Sí, va a ser complicado. La buena noticia para Pumas es de que su estadio va a estar lleno. Ya se agotaron los boletos, ya está prácticamente todas las localidades estarán ocupadas y sin lugar a duda va a retumbar el Goya y eso va a ser sin lugar a duda un envión para el conjunto auriazul.
5: No, totalmente de acuerdo, ¿no? La afición estará apoyando en todo momento. Sabemos que va a ser un infierno para las Águilas del América, pero pues bueno, el América sabe lo que se trata, de lo que es ganar en Ciudad Universitaria. La realidad es que el empate le da el pase a los Pumas y hoy en día Pumas es semifinalista.
1: Perfecto, Stevie, pues vamos platicando y te agradecemos mucho por la información. Muchas gracias, te mandamos un abrazo.
5: Les mando un abrazo, Stevie. Y estamos acá fuera de Cantera para platicar cualquier tema que vaya sucediendo en estas horas. Abrazo.
1: Perfecto, estamos pendientes de la información. Vamos a ir a una pausa y volvemos con mucho más en Zona Mixta.
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19: Hola, yo soy Iván El Pollo Elizondo y esto es Astros Mundialistas. Ferran Torres, delantero del Barcelona en la Liga, es una de las figuras más destacadas de la selección de España de cara a la siguiente Copa del Mundo. Con 25 años, el atacante puede jugar tanto como extremo o como falso 9 y se distingue por su velocidad, creatividad y olfato goleador. Formado en la cantera del Valencia, Ferran debutó en 2017 antes de dar el salto a la Premier League con el Manchester City. En 2022 se unió al Barcelona, club en el que ha consolidado su rendimiento. Torres ha sido un habitual en las convocatorias de España, sumando más de 50 apariciones, gran técnica, desborde y aporte goleador lo sitúan como una de las piezas más importantes del proyecto español de cara al Mundial del 2026.
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2: Estamos de regreso a través de Haz Claro por W Deportes en la gran cadena W Zona Mixta. 12 horas con 30 minutos tiempo del centro de México en este día de Star Wars 4 de mayo de 2026. Ya hablamos de Toluca, de Pachuca, de América, de Pumas y ya hablaremos del resto de lo que se vivió en este fin de semana. Le recordamos nuestras vías de comunicación para que nos mande sus mensajes, para que esté haciendo esta transmisión de dos vías en nuestro WhatsApp 55 54 02 28 44, arroba Deportes W Radio en X, arroba Deportes W en Instagram. Yo no sé por qué, si ya le dimos media hora al productor de ventaja, Jesús, no nos ha puesto un filtrito de Star Wars o algo así para que seas, por ejemplo, yo Yoda y tú podrías ser Chewbacca.
1: Un Chewbacca me gusta, ¿no? Un Chewie.
2: Un Chewie. Imagínate, no, eso no me gustó cómo sonó.
1: Tiene 20 minutos todavía, pero
2: a ver si tiene magia.
1: Mientras le damos chance leyendo mensajes del público, porque ya perfecto. Tenemos varios. Mira, te gusta el buen José Luis Nuño. Saludos, que siempre nos escucha, nos dice, saludos jóvenes. Está fácil para los equipos del barrio. Si ganan 2-0 y avanzan, Chivas y Atlas. ¿Cómo ves? O sea,
2: Atlas.
1: ¿Crees que Atlas y Chivas remontan?
2: No creo que Chivas, ¿eh? Chivas no creo que pueda. Es real, también necesita dos goles Chivas. También ha sido Atlas una de las ofensivas importantes en este clausura 2026. Sin embargo, hay que tener en mente la realidad. No cuentan con su hombre gol, que es la Hormiga González. No cuentan con su columna vertebral importante, ¿no? Con Brian Gutiérrez ahí, con el caso del Romo, que por ahí podría ser también importante. Piojo Alvarado, ¿qué te voy a decir? No sé.
1: Entendiendo que no están estos hombres que lograron estos números, Chivas en el torneo regular jugó 8 partidos en casa, okay. No perdió ni uno, ganó 6, empató 2, metió 20 goles y le metieron nada más 3. Ojito.
2: Por eso, pero, o sea, si
1: ahí
2: baja
1: te la dejo,
2: si, no,
1: te la dejo.
2: Entiendo esa parte, pero baja la posibilidad real de Chivas. Ahora, por otra parte, si ya nos estamos metiendo con lo que pasó en la campaña, Tigres le pegó 4-1 con un Chivas completo, ¿eh?
1: Pero en casa.
2: Por eso, pero fue 4-1. Entonces, complicado ese tema, porque ahora ya sin estos seleccionados del Vasco Aguirre, fue un 3-1 donde Chivas en algún momento se mostró sólido, superior que Tigres, pero en determinada situación se les cansó el caballo.
1: Y que parecía que al final merecían un poquito más, ¿no?
2: Un poquito más, pero tampoco tanto.
1: Vamos a leer otro mensaje, nos dicen, buenos días a todos, en cabina el partido América Pumas electrizante. Henry recupera confianza y regresa. Borja Schoker, una vergüenza. Errores importantes que nos costó no ganar el partido. Pumas, errores imperdonables. Carrasquilla perjudicó más de lo que ayudó. Como en el juego de temporada regular, también dice. ¿Sabrán algo de Rayito? ¿Será que está de regreso para el próximo 10 de mayo? Saludos de Javier Lincha Águila. El Rayito justo no lo arriesgaron por un tema muscular,
2: pero está
1: para
2: bien,
1: ver, exacto, para que regrese para la vuelta, para justo, que esté disponible justo para la vuelta del 10 de mayo. Tenemos un par de mensajes más. Por acá, Josh, nos dice el buen César Ramírez. ¿Qué tal? Buenas tardes. Pues ahorita los gatos están boca arriba y tienen miedo que las Águilas del América los dejen fuera de la liguilla en su casa y con su gente. Y ahora sacan las uñas como auténticas gatas, porque según ellos la alineación indebida de las Águilas del América, en fin, tienen miedo. Arriba el América. Saludos del buen César Ramírez. Excelente inicio de semana para todos. Nos dice también por acá, saludos, por supuesto que la ventaja de Tigres será suficiente. No veo cómo mis Chivas le remonten. Y sobre Pumas América, para mí este empate, todas las responsabilidades de Efraín Juárez al sacar a Juninho y meter a Benevendo. Manda un mensaje al equipo de tirarse atrás. Y en el pecado llevó la penitencia, pero en CU creo que lo ganan y avanzan.
2: El problema de ese cambio son dos cosas. La primera, Juninho pide el cambio porque resiente un piquetito ahí en la parte posterior del muslo derecho. El segundo es, ¿realmente a quién tienes hacia la ofensiva? En ese sentido, realmente Efraín Juárez no tiene ya muchas opciones, porque si hubiera estado el Memote, créeme que el cambio hubiera sido por Guillermo Martínez, como ha sido normalmente, exacto, y no por Benevendo. Sin embargo, entiende Efra que al no tener mayor poder...
1: A la Medina también ya está fuera.
2: Exacto, por la lesión que sufrió. Pero entendiendo estas cosas, cree que con este marcador favorable puede ser un buen momento para que Benevendo entre, le ponga un poco de calma, y sí creo que también Benevendo entró muy perdido. Entonces, sí no fue la mejor opción. Pero bueno, las cosas se dieron así y siento que nos regalan la posibilidad de que tengamos un juego de vuelta bastante lindo en el Olímpico Universitario de la Casa de los Pumas, a menos de que pase una cosa extraordinaria, un milagro, y se termine cancelando todo, porque hay que recordar, si Pumas manda esta apelación que se dice está sonando y la comisión disciplinaria la aprueba, por reglamento, según el artículo 52 de la Liga MX, América quedaría eliminado de la serie. Además de que tendría que pagar una buena lana, que obviamente representaría una pérdida importante económica, pero lo más drástico, lo más importante o grande sería la eliminación de liguilla sobre la mesa. Algo que no creo que pase, pero
1: no.
2: Que ahí está.
1: La realidad es que hasta ahorita todo apunta a que Pumas está meditando la situación, que ni siquiera han mandado la solicitud de la Liga MX. La revisarían, pero la realidad es que se ve muy complicado que pase. La vuelta se va a terminar jugando, y creo que lo más importante es que los dos aprendan de sus errores. Pumas, con el tema defensivo, empezando por Carrasquilla.
2: Mi Coco, qué nivel balón, mi Coco.
1: Está en la luna. O sea, y el tema de Rodolfo Cota con el América. Cota, un portero tan confiable,
2: pero
1: que ha ganado,
2: ¿qué haces,
1: títulos,
2: papi? Ahí, ¿qué haces? Estaba Fernando Tapia, que es complicado, o sea...
1: No, por eso,
2: hay
1: dejas
2: que confiar
1: a Cota,
2: en Cota.
1: Pero que aprenda de sus errores, porque en el gol de Antuna, la rechaza al centro,
2: ¿sí?
1: Es regla basiquísima,
2: sí,
1: que
2: sí,
1: te
2: sí,
1: la
2: claro,
1: enseñan a
2: claro,
1: los 5 años. Sí. Y pues también en el golazo de Jordan Carrillo.
2: ¡Ah, haces comillas!
1: Golazo, comillas. Lo digo, porque creo que no, el balón va muy centrado.
2: Chaparrito, fue un golazo.
1: Fue un golazo. Pero porque Cota se queda parado sin hacer nada.
2: Cota dio 3 pasos hacia adelante, no sé por qué. Y ahí es donde se termina
1: el balón
2: pechando.
1: Va al centro.
2: Entonces, por eso, mira, ¿qué te parece si mejor escuchamos a André Jardín?
1: Mejor.
2: Que seguramente sabe
1: más
2: de fútbol
1: que nosotros,
2: que tú.
1: Claro que sí.
2: No, que tú, Jesús. Pero bueno, escuchemos al técnico del América, por favor.
20: Primero, resaltar el gran partido, ¿no? Creo que fue un partido a altura de lo que se espera de estos dos equipos y de liguilla, de partidos decisivos. Hay que celebrar cuando cuando entregamos, ¿no?, partidos como este con bastante emoción, con reviravueltas dentro del partido. Bien, dicho esto, sí, felices en el sentido de después de estar 3-1 atrás, fue el tercer gol, fue un duro golpe que creo que pocos equipos consiguen dentro de, ya del segundo tiempo recuperarse, y creo que mostramos, demos una demostración de fuerza, de no rendirse nunca y de creer en nosotros, ¿no? Fuimos a frente y por muy poco no conseguimos dar la vuelta, pero bien, siento un partido completamente abierto. Los dos equipos van a tener sus chances. El fato de Pumas jugar por el empate le da una pequeña ventaja, pero que en partidos de este nivel te aseguro que es poco, porque un gol ya nos da el pase y vamos por esto hasta que el partido termine.
2: Ahí están las palabras de André Jardine. Una pequeña ventaja para Pumas, dice el técnico del América. Me parece que es una muy grande ventaja, porque hay que recordar, Pumas tiene una gran campaña en calidad de local, lejos de lo que se había dado en los últimos torneos. Termina solamente cayendo una vez ante los Diablos Rojos del Toluca, en un momento donde Toluca estaba jugando bastante sólido. Era de los punteros, estaba en la parte donde le gusta estar al Turco, dentro de los primeros cuatro, y Pumas venía como en esta reconstrucción, ¿no? Apareció pilotes, empezaban las dudas, venía de ganarle a Monterrey 2-0, entonces se dan ciertas cosas y se da un juegazo en el Estadio Olímpico Universitario. Hoy me parece que después de eso, Pumas encuentra la medida perfecta para seguir compitiendo, para llevarse este primer lugar, que hay que dejarlo bien claro. Este Pumas está en reconstrucción y está como líder del torneo, entonces no sé si es una pequeña ventaja para Pumas.
1: Y a ver, hay que considerar las bajas del América, porque también ya están sin Israel Reyes, que fue el único seleccionado que tuvieron, ¿no?
2: Sí.
1: Lo de la Pantera Zúñiga, que se fracturó la clavícula.
2: Lo de Borja,
1: fuera
2: que
1: toda
2: sale
1: la liguita.
2: Por
1: Cristian Borja el día de ayer, hay que ver qué tiene. Sí. Y lo de Sebastián Cáceres.
2: Va a regresar, ¿no? Va a regresar.
1: Que también podría ser que quede fuera para la vuelta. Entonces hay que ver cómo arma la línea defensiva Jardine para la vuelta, ¿no? Pero tenemos información de última hora, de último momento. Josué.
2: Ahí está, Esteban, estás nuevamente de regreso con nosotros. ¿Qué nos tienes, chaparrito?
3: Señores, sí, pues justamente con la información de último momento, que Pumas sí meterá la famosa queja con el tema de la alineación indebida en este partido frente a las Águilas del América. En cuestión de minutos, pues bueno, se haría ya completamente oficial, pero la información es que sí, Pumas procedería con el tema de la queja formal. Reunieron todo. ¿Qué pasó esta mañana? ¿Por qué hasta las prácticamente la 1:00 p.m. se encargaron en estas horas de reunir todos los videos, toda la información, todo el material necesario para presentar las pruebas contundentes que consideran en el cuadro universitario que tienen para protestar por este tema? Justamente estamos aquí afuera de Cantera esperando cualquier información, pero la información concreta es que Pumas sí procedería justamente con el tema de la queja.
1: Que Esteban, a ver, nada más para dejarlo claro, la alineación indebida y la protesta sería buscando ganar el partido de ayer, o ya sería para toda la serie. ¿Cómo está la situación en ese aspecto?
3: Pues bueno, allí el reglamento estipula que si se da en el caso de una liguilla, en caso de una eliminación directa, pues bueno, sería por toda la eliminatoria, no solo por el partido de ayer por la noche. Sería algo histórico, por supuesto, pero aquí hay dos partes, ¿no? Que Pumas presente la queja formal no significa que vaya a proceder. América también estará presentando todo el material, todas las pruebas que tiene el conjunto de Cuapa para contraatacar en ese sentido. Aquí al final es un tema de donde se involucran tres partes: la de Pumas, la de América y la del arbitraje. Entonces, bueno, habrá mucho que cortar, mucha tela que cortar en este sentido, pero sí, justamente sería por la eliminatoria según lo marca el reglamento.
2: Sí, justamente en el artículo 52 señala la Comisión de Arbitraje de la Liga MX que en dado caso de que se dé una alineación indebida de algún equipo en la fase final, en liguilla, este quedaría inhabilitado para jugar, perdería la serie y entonces el otro clasificaría a la siguiente ronda. Hablando en términos, como adelantándonos, por así decirlo, si esto fuera una final, Pumas ganaría el campeonato, sí, porque no podría América seguir compitiendo. Entonces, es en ese sentido la búsqueda, aunque, de esta propuesta de Pumas, sí.
3: Sí, también ser claros en este sentido es que el tema del reglamento ese de repente termina por ser el problema en el reglamento de la Liga Mexicana, que hay puntos que no quedan del todo claro, porque hay que recordar que hay un nuevo punto en el reglamento donde también se estipula que con algunas faltas o infracciones al propio reglamento de jugadores que están en la plantilla, jugadores que están en banca, lo que le entregas a los árbitros y demás, si fallas en alguno de estos apartados, en lugar de ser un tema deportivo, podría ser económico, que de hecho estipula con el mínimo 3,000 UMAS, es lo que dice, ¿no?, una parte del reglamento. Entonces, pues bueno, hay que esperar. Al final de cuentas, lo que ya es histórico es que se proceda con la queja por parte de Pumas. Lo que hay que esperar es saber a qué resolución llegan. De momento, insisto, no podemos tampoco inclinarnos a ningún lado porque cada equipo presentará sus propias pruebas, sus propios argumentos, y el cuerpo arbitral también tendrá una palabra muy importante en este tema.
1: Perfecto, Esteban, pues ahí la última hora. Pumas meterá propuesta por posible mala alineación del América, por posible alineación indebida. Estaremos bien pendientes de la información que va saliendo. De todas maneras, cualquier cosa, nos enlazamos de regreso contigo, Esteban.
3: Claro que sí, si sale algo oficial, si me entero de algo más en estos minutos, tengan por seguro que me comunico con ustedes para tener la información en concreto. Abrazo.
1: Perfecto, abrazo, muchas gracias, Esteban.
2: Enorme lo de Stevie G, que de inmediato dijo, vamos a conseguirles la última hora a zona mixta, gracias Stevie G. Hay una cosa también importante, ahorita Pumas es quien mete este recurso, por así decirlo, esta apelación. La comisión la analiza y si da el visto bueno y falla en favor de Pumas, América puede ir y presentar un recurso formal ante la Comisión de Apelaciones de la Federación Mexicana de Fútbol. En este momento, o más bien, en esa instancia, en ese proceso, esta comisión da el fallo ya firme, sólido, inapelable, ya nada. Entonces, ahí puede haber todavía algo que dure hasta el fin de semana o más, no sé cómo sea la situación, qué tanto tiempo se necesite, pero bueno, hay todavía posibilidades, ¿no?
1: No, güey, tiene la ventaja de que tienen toda la semana, claro, para decir, estaremos bien pendientes de qué va pasando, al menos Pumas ya va a presentar formalmente la queja por alineación indebida de las Águilas del América. Viajamos hasta Guadalajara con nuestro compañero Chema Garrido, porque también hay que hablar de Chivas, del Atlas. ¿Cómo estás, mi Chema? Te saludo con mucho gusto. Jesús Valdés, junto a Josué Villa, que ya está calentando para el tiro que tienen pendiente.
2: Cuando quieras, Chema.
4: Exactamente. Cuando el gustes. Día que gustes, aquí andamos. Cuando gustes, aquí andamos.
2: No, sí, sí me da miedo, sí me da miedo. La verdad, Chema.
4: No, ¿qué te va a dar miedo, hombre? No, al contrario.
2: Te llego al ombligo, Chema.
1: El Josh es como Scrappy-Doo, nada más. Mucho bla, bla, bla, pero no pasa nada.
2: No. Chema, te amo. Te amo mucho, Chema.
4: Tú dirás. Tú dirás, papá.
2: No, ahí muere.
1: Ya, ahí estuvo.
2: Ganaste, Chema. Ganaste, gracias.
1: Cuéntanos, mi Chema.
4: Oye, ni a una caída llegamos.
2: Sí, no, ahí muere ya. Se cancela el combate, gracias. ¿Cómo está Chivas? Bueno, ¿cómo está Atlas, Chemita?
4: Bueno, con Chivas, el día de hoy regresaron hoy a la actividad. Estamos justamente aquí afuera del Club Chivas del Valle, vemos mucha actividad, vemos desde luego también mucho movimiento con los jugadores, y desde luego pues vemos caras de, hasta cierto modo, tranquilidad. Se ve desde luego a un equipo que en este momento está consciente de lo que tiene que hacer, pero se ven, vamos, como veo rostros de mayor tranquilidad de lo normal, ¿no? Como si incluso el resultado estuviera muy al alcance. No va a ser sencillo, pero desde luego que para Guadalajara vendrán momentos complicados. Será una semana difícil. Ahora, hay buenas noticias en Chivas. Es probable, es muy probable que para el encuentro de vuelta ya pueda contar Gaby Milito con un elemento como es el caso de Hugo Camberos, que no estuvo en el encuentro de ida por una lesión muscular, una ligera sobrecarga, Y para este compromiso, el duelo del próximo sábado a las 7 de la noche en el Estadio Akron, es muy probable que ya puedan contar con este jugador. En este momento no le sobra nada a Chivas. Lo que pueda tener de reincorporaciones, todo le va a servir. Así que, pues, hasta ahora, todo pinta para que Guadalajara pueda recuperar a este jugador, por lo menos como una alternativa más de cara al encuentro ante el conjunto de Tigres.
1: Ojalá que así sea, porque fueron 7 bajas contra Tigres, los 5 seleccionados, más claro. Dani Aguirre, más Camberos, Chivas, los necesitan. Que parece que merecían un poco más en la cancha de Tigres al final del partido, ¿no, mi Chema?
4: Sí, sí, es la impresión que daba, ¿no? A final de cuentas, el marcador está ahí. Y bueno, pues ahora a pensar, insisto, en sin tantos movimientos, la verdad es que, como decíamos, no le sobra nada hoy a Chivas, y con lo que tiene tendrá que pensar Villisus en el encuentro de vuelta del próximo sábado.
0: Sí, va a ser algo interesante. Así rapidito y cambiando de tema, Chemita, el caso de Atlas, ¿cómo van para la vuelta?
4: En Atlas, fíjate, Millos, que lo escuchaba desde el pasado sábado a un Diego Coca que sonaba un poco resignado. Empiezas a escuchar el discurso que dice, habla de una desventaja de 2 goles, en un estadio como el Azteca, claro. En circunstancias adversas que ya vimos de lo que es capaz este equipo, que con Joel Wiki han comenzado ya a reconectar, y se lo preguntaba de manera directa y concreta, ¿no es este como una especie de un discurso ya como...
0: derrotado?
4: Ya, digamos, pues, exactamente, dice, no estamos derrotados, pero sabemos que va a ser muy difícil, ¿no?
1: No, y sobre todo
4: para
1: que
4: el cuadro de Atlas que van, va a ser complejo.
1: Van de visita, lo de Chivas es en casa, lo de Atlas es visitar claro. El Estadio Azteca, va a ser muy complicado, pero estaremos bien pendientes, Chemita, mañana, ahora sí con más tiempo, lo platicamos con calma y tenemos prácticamente toda la semana para ir calentando los partidos. Gracias, te mandamos un abrazo.
4: No, hombre, con gusto, Millizo, saludos, Millos, ahí estamos al orden.
0: Abrazo,
1: Chema Garrido. ¿Va a remontar Chivas y Atlas, Josh, antes de irnos?
0: No, ninguno de los dos.
1: ¿Ninguno de los dos remonta? ¿El Toluca?
0: No,
1: tampoco remonta
0: tampoco.
1: El Toluca.
0: Pero pasa Pumas.
1: Ahí está. Pasa Pumas contra América. Yo creo que va a pasar Pumas, va a pasar Toluca, remonta el Atlas... y remonta a Chivas.
0: ¡Ah, cállate, Jesús! ¿Cómo van a remontar? Pues está bien, vamos a ver.
1: Te vas por
0: próximo lunes. El próximo lunes vemos. Ahí vemos quién le atinó. Porque tú le atinaste este fin de semana.
1: A todos.
0: Ya me toca, Ya me toca, chaparrito. Quédese porque viene jornada 35 de la Premier League, Everton contra Manchester City.
1: Partidazo Everton contra Manchester City a través de la gran cadena W. Se empieza a definir la Premier League y creo que el Arsenal va a pechear.
0: Arsenalear.
1: Lo normal, ¿no?
0: Ya lo de siempre, claro. Vamos a ver.
1: Quédese con el partido entre Everton y Manchester City. Gracias por haber estado con nosotros en Zona Mixta. Nos vemos y nos escuchamos el día de mañana a la misma hora aquí a través de la gran cadena W.
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27: Florian Wirtz es una de las figuras actuales de la selección de Alemania. El futbolista de 22 años está destinado a comandar a la escuadra teutona
28: a pelear por el título de la Copa del Mundo.
27: Gracias a su calidad como volante ofensivo. Su capacidad goleadora, pero sobre todo para asistir a sus compañeros, lo llevaron a Liverpool de la Premier League. 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
28: donde registra 7 goles y 7 asistencias, contando participaciones en eliminatorias, UEFA Nations League y Eurocopa.
27: Además, fue pieza fundamental para que la selección alemana se clasificara de forma directa a la justa mundialista, en donde buscarán levantar el campeonato 12 años después del conseguido en Brasil 2014.
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2: Hola, mi nombre es Darian Sandoval y estas son las Curiosidades Mundialistas. Uno de los episodios de mayor tensión en la historia de los mundiales se vivió fuera del campo. En concreto, la noche antes de la final de Francia 98, cuando el delantero brasileño Ronaldo Nazario se desvaneció en su habitación, la cual compartía con Edmundo y Roberto Carlos. De inmediato, atendido y llevado a un hospital en París, se le diagnosticó una falla cardíaca que, de inicio, lo había descartado para el arranque del gran partido ante Francia. Pero por insistencia del mismo futbolista, Mario Zagallo lo incluyó en el once inicial, aunque se le vio fuera de su mejor nivel en el partido en el que los galos conseguirían su primer título mundial. Esta situación generó críticas hacia el jugador, pues al momento del partido nadie sabía lo que había ocurrido por la noche.
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Hola, ¿qué tal? Muy buenas tardes. Qué gusto saludarles en este espacio de Informativo NTR. Tendremos para ustedes lo más importante de la información. Los invitamos para que nos acompañen y comenzamos haciendo un resumen de algunos de los temas que estaremos abordando a lo largo de este espacio informativo. Entregó la Secretaría de Transporte 1.800 millones de pesos en subsidio al transporte público entre 2023 y diciembre de 2025. La tercera parte la concentró en 7 empresas y entre estas destacan las 2 que operan los sistemas de BRT y Transbús El Salto, este último propiedad de Saúl El Canelo Álvarez. Enfrenta el CIAPA por lo menos 71 juicios laborales, de los cuales en 15 ya existe sentencia definitiva o monto cuantificado que implica un pago superior a los 20 millones de pesos. El organismo solo ha obtenido resoluciones favorables en 7 casos. En los casos concluidos hay 9 laudos en los que ya se estableció el monto a pagar y ante el incumplimiento existe aviso de embargo. Se trata de 5 sentencias millonarias ante las que el organismo ya no cuenta con recursos legales para evitar el pago. Evidencia e Investigación de México evalúa el rezago en el uso de tecnología que Jalisco enfrenta para la investigación criminal. Caen homicidios dolosos 44% en Jalisco durante el primer cuatrimestre de este año respecto al mismo periodo del año anterior, informó la Fiscalía del Estado de Jalisco. Jalisco cerró con un abril entre los más cálidos en 35 años, según datos de la Estación Meteorológica del Instituto de Astronomía y Meteorología de la Universidad de Guadalajara. El termómetro alcanzó 37.3 grados Celsius en días recientes, apenas por debajo del récord histórico para un mes de abril registrado en 2001 con 37.5 grados. Aseguró el cardenal Francisco Robles Ortega que en varias zonas del país el crimen organizado ejerce un poder real que se puede apreciar en la extorsión y la presión política, esto luego de los recientes acontecimientos que señalan nexos entre autoridades y el narcotráfico. Impartió la Comisaría de Seguridad Ciudadana de Guadalajara un taller especializado en topografía y dactiloscopía forense a elementos de la policía con el objetivo de fortalecer las capacidades de investigación y avanzar hacia un modelo de política científica, informó el gobierno tapatío. La capacitación fue para 45 oficiales del área metropolitana, quienes reforzaron sus conocimientos en el procesamiento del lugar de los hechos y la preservación de indicios conforme a estándares internacionales. La Fiscalía del Estado de Jalisco mantiene al menos 2 líneas de investigación abiertas por el asesinato del regidor de Movimiento Ciudadano, Marco Antonio Franco Palomera, ocurrido en el municipio de Talpa de Allende. El estudio La Industria del Tequila en México de Bernardo Jiménez advierte que si bien este sector se consolidó en las últimas 3 décadas como motor económico y emblema nacional, su expansión ocurre a costa de un impacto ambiental creciente, particularmente por el manejo de vinazas, un residuo altamente contaminante. Detectan fallas en modelo incluyente de la playa en Cuastecomates, pese a su infraestructura. Capacitación a funcionarios, canales de denuncia y vigilancia del uso de recursos públicos forman parte del convenio que el Ayuntamiento de Tlajomulco firmará con la Fiscalía Especializada en Materia de Delitos Electorales del Estado de Jalisco para prevenir delitos en esta materia. Tras reconocer una insuficiencia presupuestal en materia de laudos laborales y cumplimiento de sentencias de amparo, el Ayuntamiento de Tequila, Jalisco, solicitó a la Comisión de Hacienda y Presupuestos del Congreso del Estado de Jalisco apoyos para gestionar recursos, instalar mesas de trabajo y analizar la creación de una partida específica en el presupuesto estatal 2027 que permita hacer frente a estas obligaciones. Se trata del segundo oficio enviado sobre este problema. Un hombre identificado como Miguel Ángel N. fue vinculado a proceso por su probable participación en delitos de alto impacto
cometidos en el municipio de Lagos de Moreno luego de ser deportado desde Estados Unidos para enfrentar la justicia en Jalisco. Con el objetivo de evitar la minimización de cualquier señal de riesgo y mantener entornos de tranquilidad dentro y fuera de planteles escolares, autoridades de los tres órdenes de gobierno instalaron la mesa del Comité Estatal de Seguridad y Protección Escolar. La Secretaría de Infraestructura y Obra Pública informó que rehabilitará la avenida Lázaro Cárdenas en tramos que cruzan Zapopan, Guadalajara y San Pedro Tlaquepaque. La intervención contempla un corredor de 13 kilómetros desde la calle Río Seco hasta avenida Mariano Otero. Actualmente trabajan en los 8 puentes vehiculares que forman parte de este trayecto, caracterizado por su alto flujo vehicular. La Unidad Estatal de Protección Civil y Bomberos de Jalisco informó que un incendio forestal se mantiene activo en el paraje La Hiedra, Mesa del Nopal, dentro del área natural protegida del Bosque La Primavera, en el municipio de Tala. Asimismo, se registraron otros 2 incendios en distintos parajes. Alertan por falta de regeneración en el bosque de mezquite, el bosque espinoso dominado por mezquite en la región Altos Norte, enfrenta un deterioro sostenido que compromete su viabilidad futura, de acuerdo con el análisis dasométrico del mezquite y valoración del Servicio Ecosistémico Regional en Jalisco, donde se detectó que no hay registro de regeneración natural en individuos jóvenes. El accidente de un camión turístico ocurrido en los límites entre Jalisco y Nayarit el pasado viernes dejó un saldo de 11 personas fallecidas y 21 lesionadas hasta el momento. La mayoría eran originarias del municipio de San Pedro Tlaquepaque. El percance se registró sobre la carretera Amatlán de Caña San Marcos, a la altura del pie de la cuesta, cuando el autobús que transportaba familias en excursión hacia un balneario conocido como El Manto volcó por causas que aún se investigan. El gobernador Pablo Lemus dijo que asumirá los gastos funerarios y el traslado de personas fallecidas, así como la atención médica de los heridos, quienes actualmente son atendidos en hospitales de Nayarit. Este domingo llegaron a Jalisco los cuerpos de las víctimas que fallecieron a consecuencia de una volcadura de un camión turístico en Amatlán de Cañas, en Nayarit, el pasado viernes. A través de un comunicado, la

colectivo Madres Buscadoras de Jalisco informó que los trabajos en una fosa encontrada en El Salto la semana pasada continúan. Suman al día de hoy 12 bolsas con segmentos humanos. El Instituto Jalisciense de Ciencias Forenses realizó dos operativos de inhumación de 20 personas fallecidas no reclamadas en el Panteón Guadalajara. Fue localizado un joven que estaba reportado como desaparecido en un centro de rehabilitación en el municipio de Zapopan. Fue detenido el responsable en el lugar. El colectivo Luz de Esperanza Desaparecidos Jalisco realizó una convivencia en la Glorieta de las y los Desaparecidos este domingo, en la que entregó juguetes a infantes víctimas indirectas de desaparición con motivo del Día de la Niñez. Héctor Flores González, vocero del colectivo, dijo que en estos contextos de desaparición de personas en ocasiones se hacen de lado las necesidades de las infancias en el núcleo familiar, dada la prioridad que es buscar a la persona que falta. Luis Alberto N. fue detenido tras ser señalado como presunto responsable de al menos 22 carpetas de investigación por fraude derivadas de hechos ocurridos entre 2024 y 2026 en tiendas de autoservicio de la zona metropolitana, donde habría simulado pagos digitales para retirar mercancía sin cubrir los montos. Un cateo en una plaza comercial sobre Avenida Río Nilo en la colonia La Paz en Guadalajara derivó en la detención de 6 hombres vinculados a la presunta financiera automotriz Finvia, que solicitaba enganches de 30,000 pesos por vehículos que no eran entregados. El caso acumula al menos 11 denuncias y uno de los implicados fue arrestado por cohecho. Un inmueble ubicado en la colonia Valle del Fortín, en el municipio de Zapopan, fue asegurado tras detectarse indicios de presunta fabricación ilegal de medicamentos y suplementos, así como la posible prestación de servicios terapéuticos sin autorización. La temporada de pitaya en Jalisco comenzó con retraso este año y con menor volumen de producción, en un contexto que comerciantes atribuyen a cambios en el clima y a lluvias atípicas registradas en meses previos. La venta continuará en la tradicional sede de las 9 esquinas y en el Parque Mexicalcingo. Reporta el Servicio Sismológico Nacional un sismo preliminar de magnitud 6 grados a las 9:19 de la mañana, cuyo epicentro se localizó a 14 kilómetros al noroeste de Pinotepa Nacional, en el estado de Oaxaca. Hasta el momento del reporte preliminar no se han difundido detalles sobre daños materiales o víctimas. Aclara la presidenta Claudia Sheinbaum que no viajará a Sinaloa en estos días y rechazó que exista una visita programada para atender asuntos relacionados con el gobernador con licencia, Rubén Rocha Moya, en medio de versiones que vinculaban un eventual traslado con la situación política en la entidad. Advierte Coparmex Sinaloa el riesgo de gobernabilidad y economía tras acusaciones contra el gobernador con licencia Rubén Rocha Moya en Estados Unidos. La presidenta Marta Reyes Azueta señaló que los señalamientos en Estados Unidos contra el gobernador pueden agravar la crisis institucional, económica y de seguridad en ese estado. Pide el capo Joaquín El Chapo Guzmán ser extraditado a México. La Corte Federal del Distrito Este de Nueva York recibió la carta del narcotraficante el 1 de mayo, en la cual le pide: llévenme de vuelta a mi país. Descarrila un tren de carga en Córdoba, Veracruz. Hay 8 vagones que transportaban sorgo y cemento que salieron de las vías, según informó Protección Civil Municipal. Estos son algunos de los temas que abordaremos en este espacio informativo. Los invitamos para que nos acompañen desde este momento y hasta las 3 de la tarde. La temperatura en Guadalajara es de 32 grados centígrados. La máxima hoy será de 34 grados centígrados, haciendo bastante, bastante calor. Ha sido un día soleado. Además, la calidad del aire en la zona metropolitana de Guadalajara es regular. Y vamos ahora a hacer un recorrido por lo que ocurrió en la historia un día como hoy, 4 de mayo. Un día como hoy, en 1904, se aprobó la reforma del presidente mexicano Porfirio Díaz a la Constitución con el objetivo de aumentar el periodo presidencial de 4 a 6 años. También un día como hoy, en 1904, nació Agustín Yáñez, narrador y político destacado, escritor del género de la novela de la Revolución Mexicana. Fue secretario de Educación Pública y recibió el Premio Nacional.

0: de Letras en 1973. Un día como hoy, en 1945, ocurrió la rendición parcial de las tropas nazis en el noreste de Europa en la Segunda Guerra Mundial. Un día como hoy, en 1960, el escritor español José Almoina Mateos fue víctima de un atentado en la Ciudad de México por órdenes del dictador dominicano Rafael Leónidas Trujillo. Murió dos días después. También un día como hoy, en 1973, fue secuestrado en Jalisco el cónsul estadounidense Terrence Jones Leohardy por el grupo llamado Fuerzas Revolucionarias Armadas del Pueblo, siendo liberado una vez satisfecha la demanda de excarcelación a 30 presos políticos. Un día como hoy, en 1978, se firmó el tratado de extradición entre México y Estados Unidos. También un día como hoy, en 2010, con el ADN de los huesos de un extinto mamut siberiano, un grupo de científicos recreó de manera exitosa sangre del animal. Y un día como hoy, en 2007, murió Benjamín Escobar George, músico mexicano que era conocido por ser un músico tlaxcalteca bohemio. Bueno, antes de ir a una pausa, queremos expresar nuestras condolencias, nuestro pésame a los amigos y excompañeros en los diferentes espacios que ocupó Jorge Alatorre, politólogo. Usted lo escuchó muchas veces en entrevistas en este espacio, un experto en temas anticorrupción. De hecho, encabezó el Comité de Participación Social del Sistema Estatal Anticorrupción, un experto en transparencia. Muchas veces platicamos con él acerca de estos temas. Muy joven, un cáncer acabó con su vida, así que nuestra solidaridad con sus amigos, con sus seres queridos, y bueno, por supuesto que en este espacio siempre se le echará de menos. Muchas gracias a Jorge Alatorre. 1:16, una pausa y volvemos.
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18: Hola, soy Brenda Flores y esto es De Rival a Rival. Sudáfrica clasificó al Mundial 2026 de manera directa, como líder del grupo C de las eliminatorias africanas. Su pase se dio en la última jornada tras vencer como local 3-0 a Ruanda, dejando así fuera del Mundial a la poderosa Nigeria. Dicha clasificación como puntero se dio a pesar de una sanción de 3 unidades por alinear indebidamente a Teboho Mogoena en el cotejo ante Lesoto de la fecha 7. Esta será la cuarta participación sudafricana en una Copa del Mundo, regresando después de 16 años de ausencia. Tras quedar eliminados ante Camerún en los octavos de final de la Copa Africana, los Bafana Bafana enfrentarán a México en el partido inaugural del 11 de junio del 2026 en el renovado Estadio Azteca.
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0: Estamos de regreso, vamos a ir a la línea telefónica con Lauro Rodríguez. Hoy en nuestra edición impresa le presenta una revisión al subsidio que se ha entregado por parte del gobierno del estado, 1.800 millones de pesos a los transportistas, y bueno, de estos recursos 33%, es decir, una tercera parte, se concentra en unas cuantas empresas, entre las que están la empresa del Canelo Álvarez. Pero Lauro Rodríguez ya está en la línea telefónica con todos los detalles de esta información. Lauro, ¿cómo estás? Muy buenas tardes.
5: Hola, ¿qué tal? Muy buenas tardes. Te saludo con mucho gusto a ti y a toda la auditoría que nos acompaña en Informativo NTR. Como lo describes, desde 2023 y hasta el 15 de diciembre del año pasado, la Secretaría de Transporte entregó a más de 130 empresas que tienen concesiones para la operación del transporte público más de 1.800 millones de pesos para subsidiar la tarifa social de cada pasaje, que hay que recordar que esta comenzó a variar precisamente a partir de 2023, cuando el exgobernador Enrique Alfaro en Ramírez incrementó el costo de la tarifa del transporte público, pero creó un subsidio para que la población siguiera pagando de manera directa 9.50 y que pues el resto del recurso fuera subsidiado a través de los impuestos que pues en ese caso ingresan a las arcas de la Secretaría de la Hacienda Pública del Gobierno del Estado de Jalisco. Y hay que recordar que en 2023 este subsidio fue de 50 centavos por pasaje, después se elevó a un peso por pasaje para 2024, y el año pasado, incluso este año, hasta en ese sentido el último día de marzo, se quedó en 1.66 pesos este subsidio a la tarifa del pasaje del transporte público, que aplica tanto en el área metropolitana de Guadalajara como en las ciudades medias de Puerto Vallarta, Ciudad Guzmán, Lagos de Moreno y Tepatitlán de Morelos. Y a partir del 1 de abril, ya con este incremento tarifario que hubo, pues el en ese sentido el subsidio sigue existiendo, y pues ahora la tarifa también tuvo un ajuste de acuerdo a lo que pues anunció el gobernador Pablo Lemus Navarro. En este sentido, pues platicarte que de acuerdo con la información que tiene transparentada la Secretaría de Transporte, que también hay que mencionarlo, va retrasada con esta transparencia. No sabemos si sea un retraso en temas de transparencia o de nuevo se les haya retrasado el pago a los empresarios transportistas, porque hay que recordar que ha habido quejas en el transcurso de estos años en los que hay el subsidio de que se les paga meses después. Actualmente el último corte que se tiene es hasta el 15 de diciembre del año pasado, y pues con esta información que tiene pública la CETRAN, pues se puede encontrar que las compañías que más dinero se llevaron en el periodo observado son las dos que operan el sistema de Mi Macro, tanto el Macrobús como el Peribús y sus rutas alimentadoras. Todo el sistema está concentrado en dos empresas, que son Operadora Macrobús y Peribús Metropolitano, que esa Peribús Metropolitano es la que antiguamente se conocía como Ruta 380. Y entre ambas acapararon el 20% de los recursos distribuidos. Esto representa en pesos 380 millones de pesos en total, solo entre estas dos empresas. Que hay que mencionarlo también, por ejemplo, Operadora Macrobús tiene negocio redondo, porque además de que recibe los recursos de ese subsidio, también pues tienen una empresa. Los mismos socios de Operadora Macrobús tienen otras empresas, una que vende pues en este sentido las alcancías para los camiones y para las propias líneas de BRT, es decir, estas máquinas que no dan cambio, que están colocadas en varias rutas del transporte convencional y que están colocadas en las rutas del Macrobús y del Peribús, las vendieron los propios accionistas de esta empresa que tiene la concesión para operar el transporte. Y no solo eso, sino que también tienen otra empresa, que son los hermanos Cigarera, que reciben alrededor de 30 millones de pesos anuales por retirar el dinero de estas alcancías y llevarlo al banco. Aunque es su propio dinero, pues la Secretaría de Transporte pues paga una millonada adicional a estos mismos empresarios para que vayan a recoger su dinero de esas alcancías y llevarlo al banco, para que después, a través del fideicomiso, puedan tenerlo de vuelta. Entonces, pues este es el negocio redondo que tienen al menos estos empresarios de Operadora Macrobús. Y pues son las que se llevan entre ellos y Peribús Metropolitano, las que se llevan el 20% del dinero distribuido a través de este subsidio. Le siguen las empresas a cargo del corredor López Mateos, que son Transbús El Salto, que es propiedad de Saúl El Canelo Álvarez, otra empresa que se llama Ara Turismo y una más que se llama Ruta Complementaria C111-2 Lomas Sur. En total, entre las tres empresas recibieron 73 millones de pesos y hay que puntualizar que este corredor comenzó a operar en 2024, no desde 2023. No se puede conocer cuánto correspondió a cada una, dada que las rutas de este corredor todavía no están integradas en el padrón de concesiones. Además, los números de rutas asignados en el listado de beneficiarios del subsidio y en el de inscripción de concesión no coinciden, mientras que en el subsidio figuran 25 nombres distintos de rutas con el prefijo T22, en el listado de inscripción de concesión hay solo tres, la T22A, la T22B y la T22C. Y no se puede hacer un cruce de información para saber cuánto dinero se ha llevado Transbús El Salto, cuánto se ha llevado Ara Turismo y Ruta Complementaria C111-2 Lomas Sur como parte de esta bolsa pues multimillonaria del corredor López Mateos. Este desorden administrativo que tiene la Secretaría de Transporte, que no sabemos si es intencionado o así lo tienen también para ellos mismos al interior este desorden, pues provoca que no se puedan tener una certeza en cuanto a este nivel de transparencia. La empresa Unibus Puerto Vallarta, que concentra las rutas en este municipio, es la que sigue en la lista con más recursos recibidos al acumular más de 44 millones de pesos. Después está la empresa Autobuses Urbanos Tabachines con 43 millones de pesos. Esta compañía opera las rutas C81, C82, C84 y C85 en el área metropolitana de Guadalajara. Después está la empresa Transbús El Salto en solitario, esta empresa de Saúl El Canelo Álvarez. Además de operar parte de las rutas del corredor López Mateos, la compañía del boxeador también tiene a su cargo las rutas que conectan a Guadalajara con El Salto y Juanacatlán, y por ello recibió un total de 40 millones de pesos de subsidio en este periodo de 2023 a diciembre de 2025. Algunas de las rutas de la empresa de boxeador son las que inician con el prefijo T13, siendo la T13A-1 y la T13B-6 las que más personas movilizan y por ende las que más recursos reciben al mes de todas las que tiene el boxeador. Entre ambas generan casi 250 mil pasajes mensuales. Con casi 40 millones de pesos recibidos, el listado de las 7 empresas con más dinero proveniente del subsidio lo cierra la compañía Corredor Lázaro Cárdenas Ruta 646, la cual se encarga de rutas como la T04A, anteriormente conocida como 646, y que circula por el Corredor Lázaro Cárdenas. Es el reporte.
0: Oye, Lauro, y la verdad es que el tema del subsidio sigue sin quedar muy claro si realmente es contraboleto, que eso es el tema clave en este asunto, o si se entrega directamente, porque como no hay información de alguna manera comprobable sobre la cantidad o los servicios que se prestan por pasajero, pues puede ocurrir cualquier cosa, ¿no? Puede ser que los transportistas estén recibiendo este subsidio al margen de los servicios que presten.
5: En este sentido, también eso hay que mencionarlo en las bases de datos que tiene del Fideicomiso, la Secretaría de Transporte, sí se puede, pues en este caso, conocer la cantidad de viajes que realizan y por lo tanto sí puede tener una comparativa y se puede encontrar que la cantidad que reciben sí corresponde a la cantidad de viajes que realizan y que comprueban las empresas transportistas en este sentido. Las operadoras Macrobús y Peribús Metropolitano, que son las que operan el Macrobús y el Peribús, son las que reciben la mayor cantidad de recursos, pero también son las que mueven la mayor cantidad de personas. De hecho, el Peribús se convirtió en el segundo subsistema de transporte público masivo en el área metropolitana de Guadalajara que más personas moviliza, y eso también lo muestran las estadísticas del INEGI que publica mes con mes, esto después de las líneas del tren el ligero. Entonces, en ese sentido, la información que es pública, sí se puede, en ese sentido, por ejemplo, viene una columna con la cantidad de viajes realizados y otra columna con la cantidad de recursos que recibe cada empresa, y al hacer la operación matemática, pues sí coincide. ¿Cuál es lo que también evidencia en estas cifras, pues es que hay rutas que prácticamente desaparecieron o hay rutas que tienen una cantidad mínima de camiones circulando. Estamos hablando de que hay rutas que pudieron comprobar uno o que pudieron comprobar 10 pasajes en un mes. Entonces eso pues nos da un indicador también de que pues la cantidad de camiones que tienen circulando ese número o esas rutas en el área metropolitana de Guadalajara principalmente, que es donde ocurre. Entonces, pues sí, al menos sí se puede también tener esa información de cuántos viajes realizaron y cuánto dinero recibieron, y pues sí hay esa coincidencia de que las empresas que lograron, en este caso, comprobar la mayor cantidad de viajes, pues corresponde con las que reciben la mayor cantidad de recursos.
0: Así es, Lauro, y bueno, la posibilidad de consultar toda esta información para el ciudadano común y corriente, ¿qué tal es de accesible?
5: Es muy complicada por esta situación de ese desorden administrativo que mencionábamos que tiene la Secretaría de Transporte, que ya no sabemos si es a propósito para confundir a la población y para hacer muy compleja la cruce de bases de datos, o si así lo tienen al interior, que si así lo tienen al interior es extremadamente preocupante, porque pues no habría indicadores claros ni siquiera para la propia CETRAN de cómo opera el sistema de transporte público en el área metropolitana de Guadalajara. Entonces, por ejemplo, las bases de datos del subsidio están cargadas en un archivo PDF y, por ejemplo, viene por ruta, el número de la ruta y no el nombre de la empresa. Por lo tanto, para saber a qué empresa se le está dando el dinero, hay que hacer un cruce de información con otra base de datos que también está en formato PDF, que no, es decir, no es un formato de datos abiertos, lo que hace muy compleja desde la limpieza de la información. Por lo tanto, una persona que no tenga los conocimientos de cómo transformar un archivo PDF a un archivo de datos abiertos, pues desde ahí ya hay una barrera para no poder conocer pues la información al 100%. Y se tiene que hacer este cruce de información entre la base de datos del padrón de concesiones con el del subsidio para poder saber a qué empresa se le está dando el dinero. No hay una base de datos que pueda tener de forma directa el nombre de la empresa y cuánto dinero recibió esa empresa en qué periodo. Esto es a través de diversos cruces de bases de datos que se tienen que realizar, y por lo tanto es muy complejo que cualquier persona pues pueda primero tener el tiempo para hacer todo este cruce de información y después estar corrigiendo incluso hasta los errores de dedo que tienen pues estas bases de datos, que como lo comentábamos, ya no sabemos si esos errores son intencionales o así tenga sus bases de datos la CETRAN, que también sería muy preocupante.
0: Muchas gracias, Lauro, y buenas tardes.
5: Buenas tardes, quedamos pendientes.
0: Gracias a Lauro Rodríguez, es la 1:31 p.m. Hacemos una pausa breve y regresamos con más información.
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20: Hola, yo soy Alex López y estos son los Estadios Mundialistas. A orillas del Falls Creek se levanta un ícono del deporte canadiense, el estadio de Vancouver llamado BC Place, inaugurado en 1983. Hoy es la casa de Vancouver Whitecaps en la MLS, además de recibir ocasionalmente a la Selección Nacional de Canadá en encuentros oficiales y de preparación. Aquí se vivió uno de los momentos más recordados del fútbol femenil, la final del Mundial 2015, cuando Estados Unidos venció 5-2 a Japón con 3 goles de la histórica Carly Lloyd. Un escenario histórico rumbo a la Copa del Mundo del 2026, donde los de la hoja de maple buscarán trascender.
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0: Estamos de regreso y vamos a ir a la línea telefónica. Ya está en la misma Gustavo Flores, quien forma parte del Observatorio de Movilidad AC, y con él vamos a platicar sobre este tema de los subsidios al transporte público, la forma en que son manejados por la Secretaría de Transporte. Gustavo, ¿cómo estás? Qué gusto saludarte. Muy buenas tardes.
13: ¿Qué tal? Muy buenas tardes, Sonia. Gusto saludarte a ti y a la gente que nos escucha. Un saludo.
0: Bueno, pues lo hemos platicado en algunas ocasiones, Gustavo, sobre pues esta gran discrecionalidad que hay en torno a la asignación de subsidios en el transporte público.
13: Sí, desgraciadamente es un mecanismo que se instauró básicamente ligado a la pandemia, recordarás. Era un ejercicio que se hizo en sexenios panistas anteriores con Emilio González, después se dejó esa política de tomar dinero público de otros rubros para destinarlo al pago a concesionarios transportistas privados, y con el pretexto de no modificar la tarifa es que se crean estos subsidios. En la pandemia, bueno, se entendía por el tema de la gente que estaba resguardada, no había tanto aforo, y obviamente los transportistas necesitaron apoyo para no parar definitivamente, pero esa política se ha continuado y se ha visto ya con un modelo oscuro, con poca transparencia, y sobre todo lo preocupante es que se otorga como un cheque al portador, al transportista, ya que no va ligado a ningún compromiso. Pero a final de cuentas, lo increíble también es que ni con ellos se queda bien, porque vemos constantemente quejas de los transportistas de que esos subsidios les llegan tarde, les llegan condicionados, les llegan como una forma de presión de la autoridad para ciertas operaciones que quizá también se puedan vincular a corrupción, de manera que ese modelo de subsidio pues no queda bien con nadie, ¿no?
0: Claro, y además pues el subsidio se entrega directamente al transportista y no al pasajero, ¿no?
13: Que sí, nos han querido manejar el discurso de que el subsidio es a la gente porque se subsidia el viaje, pero definitivamente no. Aparte de que tenemos, Sonia, la simulación, pues tú sabes, de la ruta empresa, porque a final de cuentas ya los accionistas, al no estar vigilados, al no estar supervisados, pues están volviendo al modelo de hombre camión y cada quien está administrando sus recursos, y realmente el tema de empresa se deja simplemente para actos jurídicos con la autoridad, de manera que la gente que opera la ruta pues se queda con ese subsidio y no llega directamente a todos, ¿no? Entonces, ese subsidio va a las empresas. Vemos la lista que se publicó, donde hay varias empresas que acaparan. Tiene la lógica, obviamente, de que son operadoras de transporte masivo, como son los de BRT, pero que eso no justifica el hecho de que se entregue ese tipo de cantidades. Vemos rutas que reciben pues prácticamente entre dos, casi 400 millones de pesos, imagínate, del presupuesto del Estado para una empresa privada, lo cual pues no es lo ideal en ningún modelo.
0: Claro, y la otra parte que tiene que ver con esto que mencionabas, no hay de alguna manera una exigencia a cambio de estos millonarios recursos que se entregan, ¿no?
13: Así es, no hay una exigencia a cambio, y te digo, a final de cuentas los grandes acaparadores pues también son indirectamente beneficiarios de la infraestructura. O sea, nosotros como Estado, como ciudadanos, pagamos impuestos y se construye todo el sistema de estaciones, de carril confinado, se invierte en la infraestructura que estas grandes operadoras después utilizan, y todavía son las grandes acaparadoras del subsidio. Entonces, pues, es un modelo de negocio, pues, que ha crecido en estos últimos sexenios, pues muy favorable, qué bueno para el que invierte, pero que al final de cuentas dejan desventaja a los demás. Y vuelvo a repetirte, es como un cheque al portador, porque reciben subsidio, reciben la infraestructura, y desgraciadamente tenemos estaciones que tienen muchas deficiencias en la infraestructura de elevadores, tienen mucha deficiencia en la apertura de puertas, hacen falta unidades suficientes cuando ya se les está apoyando de más. Entonces es la parte que parece que la autoridad ha dejado de lado y que nosotros estaremos observando de manera directa para que se cumpla.
0: Claro, y la otra parte es, pues, la falta de claridad y transparencia sobre realmente cuántos usuarios hay, por qué se beneficia a determinadas empresas con mayor subsidio, y también por qué este subsidio no se refleja en una mejor calidad. En particular, algo que se ha estado mencionando en los últimos meses, que es la frecuencia de paso.
13: Sí, nosotros, como bien sabe, hicimos una recomendación en nuestra instalación, hicimos una recomendación de 7 puntos para el transporte público en general, y uno de ellos iba ligado precisamente a esta parte de la transparencia de los subsidios, que fueran transparentes, que todos supiéramos cuáles son los subsidios y qué cantidad se están entregando, y además que no fuera un cheque portador, como te lo decía al inicio, que realmente fuera condicionado a mejoras en el transporte, a mejoras en la inversión de unidades, al equipamiento de las mismas, pero pues desgraciadamente no está pasando así. No vamos a dejar de mencionarlo y referirlo, de manera que podamos tener transparencia, sobre todo porque son recursos públicos. O sea, si bien quisieron distraernos con un debate entre estatizar o no un sistema de transporte, pero a final de cuentas, si hay concesionarios y se les está apoyando, se les está la confianza para que los concesionarios inviertan en el sector privado, pues también es justo que cuando reciben dinero público, ese dinero público sea transparente y realmente tenga algo, alguna acción por la cual estén recibiéndolo. No solamente por el hecho de dar un servicio, tengan un cheque al portador. Ningún negocio privado lo hace de esa forma. El transporte público no debe de ser la excepción para que funcione así. El transporte público debe ser autosuficiente, encontrar un modelo en el cual podamos realmente los ciudadanos pagar lo justo en la tarifa, pero a cambio de un servicio de calidad.
0: Claro, de hecho, hace unos días el secretario de Transporte señalaba que no se podía estatizar el servicio de transporte y decía ni que fuéramos Venezuela, pero la verdad es que el subsidio pues hace dudar de cuál podría ser la capacidad financiera del Estado en el manejo del transporte público, ¿no?
13: Sí, definitivamente el modelo de estatización pues sería muy complicado. Tan solo la compra de unidades suficientes para poder correr un modelo implicaría cerca de 40,000 millones de pesos, que es prácticamente 3 veces el presupuesto de Guadalajara, por ejemplo. De manera que sí, no es viable, pero sí necesitamos un Estado responsable que esté regulando y que esté vigilando que los sistemas concesionados realmente funcionen como deben de funcionar. Y respecto, bueno, el secretario a veces pareciera más secretario de Relaciones Exteriores de Jalisco al darnos modelos o meternos en politiquerías de otros países. Yo creo que esperaríamos que tener respuestas más técnicas, tener respuestas de por qué sí podría ser viable un modelo o no podría ser viable un modelo, de por qué este modelo actual no está siendo suficiente para la calidad de servicio que demanda la gente, y esperaríamos más bien ese tipo de análisis del secretario, más allá de entrar en controversias políticas, de ideologías y demás, pero porque al final de cuentas es cuestionado el hecho de condicionar a una persona a empadronarse una lista, de condicionar a una persona a un subsidio, de utilizar dinero público para un programa concesionado. Entonces creo que esas prácticas pues sí se ejercen en ese tipo de países. O sea, lo contrario a lo que él menciona, sí se está dando. Lo importante sería revisar todo el modelo, que sea eficiente, que haya un transbordo, que podamos tener un sistema suficiente en la cobertura y eficaz, y que si se va a dar un subsidio del dinero público a la gente, sea realmente para que los que menos tienen tengan un transporte digno.
0: en este momento con el subsidio que hay no se responde a esta exigencia?
13: Es que es un subsidio que al final de cuentas lo único que pretende es hacer subsistir al modelo, es realmente satisfacer una necesidad económica por no haber tenido la capacidad de llevar una tarifa actualizada año con año. Se tuvo una política de no actualización de precios reales del transporte, y obviamente cuando volteas para atrás y ves que no hubo un ajuste a la tarifa del transporte durante 6-8 años y pretendes hacerlo en un solo golpe, como era ese que intentaron el tarifazo del 47%, pues obviamente genera un desequilibrio en la economía de las familias. Y que ahora se supone eso se subsana con un subsidio, aunque al final de cuentas se dejan hacer otras labores del Estado con ese dinero, porque se destina precisamente a pagarle concesionarios. Necesitamos revisar el modelo, necesitamos que sea transparente, necesitamos hacer acciones en las cuales se comprometa al transportista a un acuerdo que podamos condicionar, que ese cumplimiento de una calidad de servicio genere que pueda ser susceptible a recibir un apoyo, un subsidio. No queremos satanizarlo, sino que queremos que ese subsidio, si se va a destinar del dinero público, sea para una mejora, mejorar frecuencias, tener transbordo, tener unidades con rampas para discapacidad suficientes, en fin, necesitamos trabajar en una agenda de mejora del transporte que se ha abandonado desde hace muchos años.
0: Claro, y ahora otro detalle es que no hay mecanismos claros de evaluación, ¿no? Es decir, ni siquiera sabemos si a cambio de esto realmente hay una supervisión formal con indicadores por parte de la Secretaría de Transporte.
13: No, definitivamente no hay mecanismos, nos publican estadísticas, nos publican resultados de calificación. Imagínate, la vez pasada recuerdo que publicaron que se calificaba mejor el transporte público de colectivo, vamos, camiones, para que nos podamos entender más fácil, sobre el BRT o sobre el sistema masivo, cuando es prácticamente imposible por la calidad de las estaciones y servicios. De manera que nos damos cuenta que no se está haciendo una evaluación profesional, no sabemos quién lo evalúa. Deberían invitarnos a los organismos públicos, a los de sociedad civil, a evaluarlo, a los usuarios, a que hiciéramos realmente una evaluación, y que en esa evaluación realmente se considerara la calidad en el servicio y cómo estamos recibiéndolo los que utilizamos el servicio de transporte público. No se vale ser juez y parte, y esa es uno de los cuestionamientos que hemos hecho, porque necesitamos que realmente se mejore, pero con una visión autocrítica de saber que debe haber una mejora y entender que los mecanismos que existen de evaluación y de medidas para mejorar el transporte público no están siendo suficientes. Te platico un caso grave y preocupante. Todos los domingos, como ustedes saben, se da la vía recreativa sobre Avenida Patria. La gente que llega y que trabaja en el centro comercial Andares, en toda la zona de ahí, que hay muchos comercios, todos los trabajadores que llegan a través de la línea 3, algunas rutas alimentadoras que llegan ahí, no pueden tomar un transporte público colectivo hacia la plaza. ¿Por qué? Porque como está la vía en el brazo poniente de Patria, las rutas dejaron de dar servicio. Entonces, ¿qué tienen que hacer? Se está improvisando con vehículos particulares que cobran 20, 25 pesos, o taxis, o coches de plataforma, que improvisan eso y rodean a través de la colonia Providencia. ¿Qué estamos haciendo? Una deficiencia tan sencillo que sería cambiar la vía al brazo oriente y que pudiera seguir habiendo el origen destino de los trabajadores que están ahí. Soluciones tan concretas que se han denunciado muchas veces por parte de los usuarios no se resuelven. Entonces, la verdad, hay una cerrazón para poner soluciones tan prácticas como estas.
0: Por supuesto. Te agradezco, como siempre, Gustavo, mucho que nos hayas tomado esta llamada. Gracias por compartirnos pues esta visión. Y bueno, pues supongo que pronto también el observatorio estará haciendo sus propuestas formales acerca de toda esta agenda, ¿no?
13: Sí, nosotros hicimos la presentación de la recomendación, los 7 puntos al gobernador, lo hicimos también formalmente por escrito, pero estaremos detallando cada una de las recomendaciones en los próximos días, de manera que pueda socializarse más y podamos generar agenda, ¿no? Estamos en la apertura del diálogo y en lo que podamos colaborar desde la Observatorio de Movilidad AC, estamos para ayudar.
0: Muchas gracias y buenas tardes.
3: Al contrario, gracias a ti.
0: Gracias, Gustavo Flores, del Observatorio de Movilidad AC. 1:47 p.m, una pausa y regresamos.
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0: Estamos de regreso. El Sistema Intermunicipal de los Servicios de Agua Potable y Alcantarillado, el SIAPA, enfrenta otro problema: sentencias laborales adversas que lo condenan a pagos millonarios y en muchos de los casos a la reinstalación de trabajadores. El organismo es parte, al menos, en 71 juicios laborales, de los que 15 ya fueron cuantificados o tienen sentencias definitivas y por los que el SIAPA tiene que pagar más de 20 millones de pesos. Además, hay 9 laudos en los que ya se fijó el monto a pagar por parte del SIAPA y ante el incumplimiento del organismo hay aviso de embargo. Entre estos, hay 5 sentencias adversas millonarias, una de 3.1 millones de pesos, dos de 2.5 millones de pesos cada una de 2.4 millones de pesos y otra de 2.2 millones. En estos casos, el instituto ya no tiene recursos de defensa y tendrá que pagar. Los juicios corresponden a diferentes administraciones. 8 datan de 2010, otros 12 se arrastran desde 2011 y la mayor cantidad corresponde a 2012 con 23. Además, otros 7 procesos son de 2013, 5 de 2015, 3 más pertenecen a 2016 y 1 a 2017 de los gobiernos de Movimiento Ciudadano. Son el resto 2 en 2018, 9 en 2019 y 1 más en 2020. Los juicios están en diferentes etapas del proceso. Además de los 9 que ya tienen sentencia definitiva, hay otros 13 en los que se promovieron amparos. De estos, en 11 se había condenado al SIAPA a la reinstalación del trabajador y al pago de las prestaciones, de los que ya 2 fueron cuantificados. Uno por 1.3 millones de pesos y otro más por 144 mil pesos. Solo en 2 la resolución fue favorable al SIAPA, por lo que el trabajador promovió el juicio de garantías. Hay una sentencia más en la que se condenó al SIAPA por despido injustificado y otra por no respetar los derechos de un trabajador a acceder al escalafón. Además, un trabajador ganó un juicio porque el organismo no reportó correctamente sus aportaciones al Instituto de Pensiones del Estado de Jalisco. También hay una sentencia favorable al sindicato del CIAPA por el pago de becas y apoyo de gastos escolares. La mayor parte de laudos adversos al CIAPA, un total de 30, son órdenes por parte de la autoridad laboral para que pague a los trabajadores por un despido injustificado y además los reinstale. De estos, dos ya fueron cuantificados, uno por 2.4 millones de pesos y uno más con sentencia parcial favorable al trabajador de 13.273 pesos. En estos 30 juicios en los que se ordena al CIAPA pagar al trabajador y reinstalarlo, hay tres en los que el organismo promovió amparo, pero uno ya lo perdió y ahora tiene que cumplir. Además, el CIAPA perdió otros 4 juicios en los que se le ordenó la reinstalación del trabajador y uno más en el que ya reinstaló al trabajador, pero también fue condenado al pago, el cual todavía no se realiza. En otros 2 juicios, una autoridad judicial laboral federal ordenó la reposición del procedimiento. El CIAPA solo ha tenido sentencias laborales favorables en 7 juicios, aunque en 3 la absolución es parcial porque se le condena al pago de partes proporcionales o días laborados. En 2 más, el juicio está en amparo promovido por el trabajador y en otro, el trabajador presentó un recurso pero fue desechado. Solo en 1 la sentencia ya es definitiva a favor del organismo. Vamos ahora con Nancy Ángel. Se activó hace unos momentos una emergencia atmosférica en El Salto y en Juanacatlán debido a un incendio. Nancy nos tiene los detalles. Nancy, adelante, muy buenas tardes.
3: Estimada Sonia, audiencia, ¿qué tal? Muy buenas tardes. Así es, ya inicia la temporada de incendios forestales y con esto la activación de emergencias atmosféricas debido a la mala calidad del aire que estos generan. Y en esta ocasión, ya bien lo mencionas, hace algunos momentos fue activado para El Salto y Juanacatlán. Esto de acuerdo con la Secretaría de Medio Ambiente y Desarrollo Territorial, quien informó que la medida fue oficialmente etiquetada a partir de las 12:30 del mediodía debido a las emisiones contaminantes generadas por el siniestro en pastizales y tule que se encuentra en la zona. Y bueno, la medida se implementa con el objetivo de proteger la salud de la población. En Juanacatlán, explicó la SEMADET, la emergencia afecta principalmente a la cabecera municipal y colonias como La Playa, Buenavista, Los Cortes y La Mesita. En El Salto abarca la Haciendita, El Gigante y zonas cercanas. Ante la contingencia, la Secretaría de Educación Jalisco dio a conocer que ya se suspendieron clases presenciales en el turno vespertino en escuelas de todos los niveles ubicadas en estas áreas afectadas. También por su parte, la Secretaría de Salud Jalisco recomendó a la población permanecer en casa, evitar actividades al aire libre y el uso del vehículo, además de mantener cerradas puertas y ventanas. El incendio, se precisó, se registra en un predio de la colonia de Gigante en los límites de ambos municipios y es atendido ya por elementos de Protección Civil, quienes trabajan con 5 unidades y hasta el momento pues dieron a conocer que no se reporta registro para viviendas. Este es uno de los incendios, de los al menos 4 incendios que se han registrado en las últimas 24 horas, debido a que también hay que mencionar que en el Mixtecuil ayer se registró un incendio y sí hubo señalamientos de acuerdo con el Comité de Defensa del Bosque Nixtecuil, quien informó que el incendio forestal fue provocado la tarde de este domingo en el área, presuntamente por el corporativo de la Universidad Autónoma de Guadalajara. El comité señaló que este no es un hecho aislado, pues acusaron que desde 2005 la familia Leaño ha estado vinculada a la generación de múltiples siniestros en la zona, además de negarse a incorporar alrededor de 50 hectáreas del polígono del área natural protegida Bosque Nixtecuil, San Esteban y El Diente. El incendio, informó también este colectivo, presentó un comportamiento extremo en distintos momentos, lo que complicó las labores de contención. En el combate participaron brigadas comunitarias, así como elementos de la misma SEMADET, quienes lograron controlar el fuego tras varias horas de trabajo. Sin embargo, no se ha informado oficialmente sobre la superficie afectada ni sobre posibles resultados. responsables. Al respecto, el comité reiteró su exigencia de establecer una veda inmobiliaria en la zona ante la presión urbanística que enfrentan el bosque Nixtiquil, considerado uno de los principales pulmones y el cual ha sido objeto de conflictos ambientales y legales en los últimos años. El resto de los incendios forestales que se han registrado ya aquí en el área metropolitana o en cercanías corresponden a uno que se encontró en el paraje La Hiedra Mesa de Nopal, dentro del área natural protegida Bosque de la Primavera en Tala, y uno más en el Palomar Bugambilias. Estos dos iniciaron el domingo, de acuerdo con Protección Civil, fueron controlados y hasta el momento pues ya se tienen también la presencia de personal trabajando en este incendio forestal que corresponde a el más reciente aquí en Juanacatlán y El Salto. Por otro lado, también hay que mencionar que es temporada de incendios forestales debido al estiaje, y estos pues se incrementan debido a las altas temperaturas. En este aspecto hay que mencionar que de acuerdo con los reportes más recientes del Instituto de Astronomía y Meteorología de la Universidad de Guadalajara, en días más recientes el termómetro alcanzó los 37.3 grados Celsius, apenas por debajo del récord histórico para un mes de abril registrado en 2001. En aquel momento el termómetro llegó a los 37.5 grados. Las temperaturas registradas en el área metropolitana de Guadalajara, informó el instituto, colocaron a abril de 2026 como uno de los más calurosos en las últimas décadas en Guadalajara, pues el mes se ubica como el segundo más cálido en los últimos 35 años. El calor, explicó el IAM, no se limitó a la capital jalisciense, pues los municipios del área metropolitana reportan temperaturas similares con valores que oscilaron entre los 36 y 38 grados Celsius. También explicaron que los antecedentes calurosos más cercanos a estas temperaturas ocurrieron en abril de 2022, cuando también se alcanzaron los 37 grados. Al respecto, los especialistas precisaron que estas marcas no representan los máximos registrados por la estación, ya que los picos más altos se han presentado en meses posteriores, como lo son junio y mayo de 2024. Estas temperaturas, también explicó el instituto, se asocian a un sistema anticiclónico que favorece a un tiempo estable, un cielo despejado y un ambiente muy caluroso en gran parte del país. Y en este punto también hay que mencionar que esta mañana el mismo instituto pues actualizó el pronóstico meteorológico para los próximos meses y dieron a conocer que tras un abril atípico con lluvias por arriba de lo normal y temperaturas cercanas a estos récords, estos especialistas advirtieron que mayo mantendrá condiciones cálidas, pero con precipitaciones superiores al promedio, esto en el área metropolitana de Guadalajara. Explicaron que el mes iniciará con calor y estabilidad atmosférica, aunque hacia la segunda quincena se incrementarán los chubascos atípicos y el arranque del temporal. También explicaron que en promedio en mayo en Guadalajara se registran entre 20 y 35 milímetros de lluvia, sin embargo este año podrían alcanzarse hasta los 50 o 60 milímetros. Respecto al fenómeno del Niño, precisaron que actualmente se mantiene en una fase neutral. Esto parte de los reportes hasta el momento.
0: Muchas gracias, Nancy. Buenas tardes.
3: Al contrario, gracias. Buenas tardes.
0: Gracias a Nancy Ángel. Son las 2:00 p.m. en punto. Vamos a hacer una pausa. Regresamos. Tenemos más información. Despedimos nuestra transmisión en el 95.9 de FM Vox, pero continuamos en el 10:10 de AM. 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

0: Estamos de regreso y la Secretaría de Infraestructura y Obra Pública anunció la rehabilitación de la avenida Lázaro Cárdenas en todos los tramos que van, que cruzan Guadalajara, bueno, antes Tlaquepaque y luego Zapopan. Lauro Rodríguez está en la línea telefónica y nos tiene los detalles. Lauro, ¿cómo estás? Buenas tardes.
1: Hola, ¿qué tal? Muy buenas tardes, te saludo nuevamente con mucho gusto a ti y a todo el auditorio que nos acompaña en el informativo en NTR. Este partido de la Secretaría de Infraestructura y Obra Pública informó que rehabilita la avenida Lázaro Cárdenas en los tramos que cruzan por Zapopan, Guadalajara y San Pedro Tlaquepaque. La intervención contempla un corredor de 13 kilómetros desde la calle Río Seco hasta la avenida Mariano Otero, incluidos puntos estratégicos como el Nodo Colón y el óvalo de la carretera Chapala a la altura del Tapatío. Actualmente se trabaja en los 8 puentes vehiculares que forman parte de este trayecto, caracterizado por su alto flujo vehicular. José María Goya Carmona, quien es subsecretario de Infraestructura Social de la Secretaría, informó que los trabajos contemplan la corrección de deformaciones, fresado y reposición de carpeta asfáltica, así como la colocación de una nueva superficie de rodamiento. La dependencia trabaja en coordinación con la Policía Vial para garantizar el respeto a los cierres viales parciales y la adecuada canalización del tránsito hacia carriles laterales para reducir afectaciones y mantener la movilidad con el menor impacto posible. Como parte de esas acciones, la dependencia concluyó una intervención estratégica en el nodo del álamo industrial en los carriles centrales de la calzada Lázaro Cárdenas en su cuerpo norte y sur para abarcar una longitud total de 2 kilómetros. En dicho punto se realizaron trabajos de bacheo profundo y superficial en los 4 carriles para atender una de las zonas con mayor carga vehicular del área metropolitana de Guadalajara. En el cuerpo sur, con sentido de poniente a oriente, se rehabilitó la base estructural con la incorporación de 30% de material de banco, lo que permite fortalecer la capacidad de carga y prolongar la vida útil del pavimento. Posteriormente se colocó una carpeta asfáltica de 5 centímetros de espesor. En tramos subsecuentes se ejecutó microfresado de 2.5 centímetros y la colocación de la nueva carpeta de rodamiento de entre 2 y 3 centímetros. Esas son algunas de las acciones que ya realizó la Secretaría de Infraestructura y Obra Pública, pero pues precisaron que van a continuar por tiempo indefinido hasta que terminen esos 13 kilómetros. Esto fue parte de lo que no anunciaron, una fecha de cuándo estará ya liberada completamente la vía de comunicación. Bueno, serán 13 kilómetros en total. Volvemos a repetir en este sentido el tramo desde la calle Río Seco hasta la avenida Mariano Otero, y pues son tramos que se encuentran en Zapopan, Guadalajara y San Pedro Tlaquepaque. Es el reporte.
0: Lauro, y bueno, ya te imaginarás el tráfico, ¿no?
1: Así es, afirman que están trabajando en conjunto con la Policía Vial, pero en un día normal, sin obra pública, pues ya es muy complejo en este sentido transitar por los carriles centrales principalmente, y también pues por los laterales, y ahora que toda la carga en algunos tramos específicos donde hay cierres en los carriles centrales, que son los que están interviniendo, pues toda la carga se va a los carriles laterales, pues en este caso pues la carga vehicular es todavía mucho mayor. Entonces pues en este sentido, pues la recomendación a la población es que si no tiene que utilizar Lázaro Cárdenas, pues mejor no hay que utilizarla, aunque es muy complejo para determinados traslados que tienen que realizar la población del área metropolitana de Guadalajara.
0: Claro, sobre todo la conexión, creo que esa es la más importante, de Tlaquepaque con Guadalajara, sobre todo para esta zona rumbo al aeropuerto, es muy difícil utilizar otra vía, o para tomar la carretera a México, ya sea la libre o la autopista. Pero bueno, esperemos que realmente esta obra sea rápida, que cumplan plazos y además que el apoyo de la Policía Vial funcione. Lauro, gracias y buenas tardes.
1: Buenas tardes, quedamos pendientes.
0: Vamos ahora con mi compañero Miguel Ángel Vidal, quien nos tiene información de Zapopan, en donde se asegura que recursos federales impulsan 20 obras de infraestructura. Adelante, Miguel, te escuchamos.
2: Hola, Sonia, muy buenas tardes. Qué gusto saludarte a ti y a todo nuestro auditorio. Y así es, como comentas, a Zapopan destinará más de 160 millones de pesos, esto a la ejecución de 20 obras públicas en este año. Estas obras están enfocadas principalmente en la pavimentación de vialidades y la intervención de un canal pluvial. Y estas obras se van a financiar a través del Fondo de Aportaciones para la Infraestructura Social y Municipal, por sus siglas, FAIM. Y pues se prioriza zonas de accesos a servicios básicos como el pavimento y el drenaje, y esto forma parte de la estrategia que incorpora participación ciudadana en la definición de los proyectos. Durante la presentación de pues estas 20 obras públicas, el director de Planeación para el Desarrollo, Óscar Javier Ramírez, detalló que para 2026 las obras buscan reducir la desigualdad urbana, buscan mejorar también la conectividad y fortalecer los entornos habitacionales y comerciales. Entre las colonias beneficiadas se encuentran Santa Fe, Balcones de la Cantera, Miguel Hidalgo, Jardines del Valle, Mariano Otero, Miramar y La Magdalena. En estos puntos intervenimos.

0: Orozco explicó que las obras incluirán la pavimentación con concreto hidráulico de alta resistencia, además de infraestructura hidráulica y sanitaria, esto en coordinación con el CIAPA. Precisó que el 85% de las intervenciones van a corresponder a pavimentos nuevos en zonas que actualmente carecen de estos servicios. Se explicó que la prioridad que le dan a estos proyectos responde a los criterios establecidos, esto por las reglas de operación federales, particularmente la zona de atención prioritaria. Y se adelantó por parte del presidente municipal José Fenge que buscan que estas 20 obras queden pues concluidas en su totalidad antes de finalizar este año. Es parte del reporte.
1: Gracias, Miguel, y buenas tardes.
0: Gracias a ti, muy buenas tardes.
1: Muchas gracias a Miguel Ángel Vidal. Vamos a cambiar de información, vamos a información relacionada con la seguridad. David González Jauregui ya está en la línea telefónica. Adelante, David, te escuchamos.
2: Sonia, buenas tardes, amigos del auditorio. Los homicidios dolosos en Jalisco registran una caída significativa durante el primer cuatrimestre del 2026, con una reducción del 44.31% en comparación con el mismo periodo del año anterior. Esto según lo informa la Fiscalía del Estado de Jalisco. De acuerdo con el fiscal Salvador González de los Santos, entre enero y abril de este año se contabilizaron 279 homicidios frente a los 501 registrados en el 2025, lo que representa 222 casos menos. El funcionario detalló que la tendencia a la baja no es reciente, ya que si comparan las cifras actuales con el 2024, la disminución alcanza el 53.5% y respecto al 2023 la reducción llega hasta el 58%. Salvador González de los Santos señaló que bueno, no pueden echar las campanas al vuelo porque la ciudadanía sigue percibiendo inseguridad y ahora tienen que trabajar para intentar cambiar esta pues percepción que tiene la ciudadanía de que hay inseguridad y que los homicidios que ocurren, bueno, son los que provocan este tipo de sentir de la población.
1: Y bueno, en más información, David, una ex policía municipal fue vinculada por feminicidio.
2: Así es, Sonia, se trata de una ex policía municipal de Guadalajara, Emma Yesenia Rubí N., quien se desempeñaba, como refiero, policía municipal de Guadalajara entre el 2021 y 2023, que fue vinculada a proceso por su responsabilidad en el delito de feminicidio. Esto lo informó la Fiscalía del Estado. La mujer, junto con dos hombres, el pasado 31 de agosto del 2025, pues privaron de la libertad a una mujer, esto en una tienda de abarrotes en el municipio de Guadalajara. Un día después, el 1 de septiembre, su cuerpo fue localizado en un canal en el municipio de El Salto. Presentaba muerte por asfixia mecánica por estrangulación, presuntamente ocurrida durante el tiempo en que estuvo privada de la libertad. La ex policía fue detenida en Colinas de Huentitán por elementos del grupo de homicidios y fue puesta a disposición de un juez que ordenó vincularla a proceso. Sus cómplices, uno de ellos ya está detenido por un delito federal y el otro habría fallecido en el estado de Sinaloa luego también de cometer un delito y enfrentarse a las autoridades de aquella localidad. Y también comentarte, un hombre identificado como Francisco N. fue sentenciado a 15 años de prisión tras acreditarse su responsabilidad en el delito de abuso sexual infantil agravado. Esto ocurrió entre noviembre del 2022 y febrero del 2023 en una vivienda de la localidad de San Marcos, en el municipio de Zacualco de Torres. Este sujeto aprovechaba la cercanía con la víctima, una menor de edad, que se encontraba bajo su cuidado para cometer estos ilícitos. Tras la denuncia, el Ministerio Público lo puso a disposición de un juez, se llevó a cabo el juicio abreviado y lo sentenciaron a 15 años de prisión, así como la reparación del daño a favor de la víctima, Sonia.
1: Muchas gracias, David. Buenas tardes.
2: Buenas tardes.
1: Gracias a David González Jauregui. Son las 2 de la tarde con 13 minutos. Vamos a hacer una pausa y regresamos con más información.
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4: Hola, soy Jorge Sánchez y esto es Leyendas y Mundiales. Hay goles que cambian la historia de un país y Andrés Iniesta cuenta con esa vivencia en su trayectoria, pues marcó el único tanto en la final del 2010
5: ante Países Bajos
4: y convirtió a España en campeona del mundo por primera y única vez. El fantasmita era un genio del mediocampo, marcó época con Barcelona, donde disputó 674 partidos y fue pieza clave en el que para muchos es el equipo que mejor ha jugado en la historia. En su palmarés, Andrés presume una Copa del Mundo, 2 Eurocopas, 4 Champions League, 9 Ligas de España, entre muchos otros títulos. Iniesta fue el ejemplo de cómo dominar el mediocampo, un jugador distinto que conquistó todo lo que el fútbol le puso enfrente.
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8: Estamos de regreso y vamos a ir a la línea telefónica. Le agradezco a Pedro Vicente Viveros, especialista en temas de transparencia y exintegrante del Comité de Participación Social del Sistema Anticorrupción en el Estado, que nos tome una llamada para platicar de esta información que le damos a conocer sobre lo que ocurre con el CIAPA y los laudos que tiene en contra, y que en realidad es algo que ocurre en muchas dependencias por esta costumbre que ya se hizo de que el funcionario que llega lleva a sus propios colaboradores sin cuidar los derechos laborales de quienes ya ocupan espacios, lo que tiene a muchísimos municipios y a entidades públicas metidas precisamente en estos juicios. Vicente, ¿cómo estás? Qué gusto saludarte. Buenas tardes.
9: Sonia, igualmente el gusto es para mí que podamos platicar con quienes nos ven y nos escuchan en NTR. A la orden.
8: Bueno, pues este tema de los laudos que pues agobia al CIAPA, pero a muchas instituciones. Yo recuerdo alguna vez algún diputado decía que calculaban que estaba entre los 4,000 y los 5,000 millones de pesos las sentencias laborales que no han podido cubrir los ayuntamientos.
9: Es correcto, es un tema que, como bien lo dices en la introducción, es un problema de transversal en la administración pública, municipal, estatal y federal. Habrá que decirlo que que no tengamos esquemas profesionalizantes del servicio público con servicio de carrera efectivo y con criterios rigurosos de ingreso al servicio público han hecho que los pasivos laborales en el país, en el estado y los municipios se conviertan en temas impagables en muchos de los casos. El CIAPA no es la excepción por esta razón particular que tú comentas sobre el que cada titular o cada presidente municipal o cada titular de una dependencia lleva a trabajar a sus allegados, en el mejor de los casos que cumplen con el perfil profesional. Bueno, en una gran cantidad de casos, y podemos comentar en muchos, no se cumple con el perfil profesional y en detrimento no solamente de la calidad del servicio público, sino de las finanzas de los municipios, el estado y el país.
8: Cada vez que se comenta este tema, Vicente, se habla del servicio civil de carrera, de la importancia de que quienes estén en los cargos establezcan pues de alguna manera tabuladores y escalafones que se respeten. Sin embargo, parece que quien tendría que tomar las decisiones no está interesado, obviamente, en estos cambios, que son los representantes de los partidos políticos, de todos, como bien mencionas.
9: Es correcto, cada trienio es nota, al menos una vez cada 3 años, los laudos de los municipios y cómo llegan los juicios laborales hasta el Congreso del Estado, en donde se vota, se tiene que votar sobre si se separa del cargo a un presidente o presidenta municipal, porque los laudos se aumentan y no se pueden pagar. Y un sueño que parece inalcanzable en el Estado y en el país, ahora qué decirlo, es el de dejar en legislación un servicio de ingreso, permanencia y promoción en el servicio público. Y con ello también quisiera aclarar algo. Cuando hablamos de en el sistema anticorrupción de cuotas y cuates, la verdad es que incluso voy a decir una barbaridad, pero hay manera medianamente de conciliar ambos temas, siempre y cuando quienes lleguen a los cargos por mérito, aunque sean amigos del titular o de la titular, tengan las capacidades profesionales para desempeñar el cargo. El problema en el servicio público del país es que en una inmensa mayoría de casos llegan a los puestos personas que no cuentan con la preparación técnica para desempeñar el cargo, y cuando llega alguien más o el subsecuente director, directora, titular de la dependencia que sea, lo corre y nos va creciendo el pasivo laboral, entendiendo que en un asunto de derechos laborales, en lo público y en lo privado, la carga siempre es mayor para el patrón, independientemente de que sea en el ámbito público o en el ámbito privado, y las leyes están hechas para favorecer al trabajador. Como debe de ser, esa no es culpa del trabajador, es culpa de quienes nos contratan.
8: Claro, y quizá en áreas técnicas, como lo tendría que ser el CIAPA o de servicio directo, se nota más cuando se dan pues este manejo de la nómina. Ya también en varias ocasiones ha quedado acreditado como el CIAPA se convirtió precisamente en un espacio en donde prácticamente desde la administración de Emilio González Márquez, pues se usó precisamente para acomodar la nómina que no cabía en ayuntamientos y en el gobierno del Estado.
9: Sí, así lo hemos visto, ha habido casos de alta resonancia mediática, algunos vigentes. A partir de que me hiciste favor de invitarme, me eché un pequeño clavado, porque base en la Contraloría del Estado, por ejemplo, tiene al menos abiertas 5 auditorías, y algunas de esas tienen que ver precisamente con el tema de la contratación de perfiles adecuados. Seguramente sacará su resolución la Contraloría en las próximas semanas, pero no se necesita más que ver los casos mediáticos que hemos tenido últimamente. En un tema, particularmente en el CIAPA, que coincido contigo, tiene que ser altamente técnico porque los problemas nos crecen. Independientemente de que haya personas preparadas en el CIAPA, la ciudad creció de manera exponencial, el vital líquido cada vez es más escaso y hace que los perfiles técnicos adquieran particular relevancia por tener que resolver un problema que es inmediato, inevitable, ineludible, de cada vez tenemos menos agua y cada vez somos más habitantes en el área metropolitana de Guadalajara. Entonces el espacio político no da en un lugar como el CIAPA, o como en algunas otras dependencias que requieren de perfiles exclusivamente técnicos, Sonia.
8: Claro, si tuviera precisamente que regularse este tema, Vicente, ¿qué tendría que ocurrir?
9: Bueno, tiene que regularse una ley del servicio civil o servicio profesional de carrera en el estado de Jalisco. No existe prácticamente en todo el país, en ninguna entidad federativa. Por ejemplo, a nivel federal, de los cargos concursables por esta ley a nivel federal, solamente se hace aproximadamente el 5%. Datos del doctor Mauricio Merino, que le ha dado seguimiento, investigador de la Universidad de Guadalajara, le ha dado seguimiento a estos temas en particular, y el otro 90-93% de los cargos son por nombramientos de amistad. Además, no basta con que tengamos una ley, también cuántas veces hemos visto que tenemos leyes que simplemente no se aplican porque no hay ninguna sanción. Entonces, habiendo una legislación, tiene que haber una consecuencia si no se cumple con los parámetros de ingreso, como y promoción en el servicio público. Insisto con lo ineludible del tema, Sonia, así como nos llega el agua al cuello, no, el agua nos llega apenas a los talones y habrá que ver en qué condición. Entonces, esto hace que sea una agenda prioritaria para el funcionamiento del sector público en los municipios, en el estado y en el país. Ojalá pronto haya conciencia en todos los cuerpos legislativos para que empecemos a regular esto de manera seria.
8: Claro, porque además, pues quien termina pagando son los ciudadanos, en virtud de que los ayuntamientos, el CIAPA o quien sea, pues tendrán que echar mano de los recursos públicos para asumir estos juicios, que además, por la forma en que se enredan, se convierten en millonarios.
9: Sí, porque algunas de las tácticas legales son las de alargar los juicios lo más posible, y entre más tiempo se alarguen, aumentan los montos con los que hay que liquidar a las personas que demandaron a los entes públicos. Y en efecto, hay que pagar, o se acaba pagando, aunque sean plazos, y hay que tomar del presupuesto corriente que debería ser para las necesidades básicas y técnicas de todos los entes públicos para andar pagando laudos.
8: Claro. Ahora, ¿tendría que ligarse la responsabilidad en los juicios laborales cuando se pierden porque se acredita que se actuó de manera incorrecta al funcionario que tomó la decisión?
9: Sí hay esa posibilidad de iniciar un procedimiento de responsabilidad patrimonial de quien cometió el error de origen. Por ejemplo, cuando no se cumplen con los perfiles técnicos, prácticamente, bueno, una buena cantidad de dependencias estatales y federales tienen manuales de perfiles de puesto. En los municipios es más escaso, pero en los más grandes presupuestos que se tienen, y si no se cumplen, bueno, hay un incumplimiento normativo en el que pudiera haber una responsabilidad del funcionario o la funcionaria que contrató a alguien que no tenga las aptitudes para el cargo.
8: Sin embargo, no hemos visto sanciones en este sentido, ¿no?
9: No ha habido al menos muy conocidas. Ahí hay uno pendiente en el CIEPA, no quisiera personalizar, pero ha sido muy mediático el tema. Hay una resolución de la Contraloría que se encuentra ya en el Tribunal de Justicia Administrativa sobre el particular. Pudiera ser un punto de referencia a partir de la determinación que tome el tribunal derivado de la resolución que emitió la Contraloría del Estado. Además, también hay una denuncia en la Fiscalía Anticorrupción sobre el mismo tema en particular, y que pudiéramos a partir de entonces que fuera un punto y aparte para poder seguir con este tipo de esquemas de responsabilidades en una buena cantidad de casos que seguramente es claro que existe.
8: Claro, aunque la verdad yo soy un poco pesimista, Vicente, porque se han convertido ahora sí que como en una especie de agujero negro tanto el Tribunal de Justicia Administrativa como la Fiscalía Anticorrupción cuando ya los casos se remiten a estas instancias.
9: Sí, hay que decir que los procesos son dilatados, no tienen la rapidez que nosotros quisiéramos que tuvieran, y por ello vale la pena seguir teniendo estos casos en el ojo público, en los medios de comunicación y en entes como el Comité de Participación Social, o de esquemas de transparencia que permitan darle un seguimiento ciudadano a cuál es el proceso que lleva cada uno de estos juicios en las diferentes instancias, para que precisamente no se conviertan en agujeros negros y que al paso del tiempo se vayan olvidando y queden sin ninguna sanción.
8: Por supuesto. Vicente, te agradezco mucho que nos hayas tomado esta llamada. Te mando un fuerte abrazo. Sé perfectamente que Jorge Alatorre era tu amigo. Perdemos a un aliado, ¿no?, en esta lucha por la transparencia y el sistema anticorrupción. Un hombre, pues, íntegro, brillante, que se echará de menos.
9: Sin duda, Jalisco y el país pierde a uno de sus principales referentes en estas materias. Y en estos tiempos aciagos, por supuesto que nos hará falta la voz de Jorge Alatorre, y no queda más que desde nuestras trincheras tratar de honrar su memoria haciendo lo propio, estimada Sonia.
8: Así es, un abrazo, buenas tardes.
9: Gracias, abrazo, saludos a todos.
8: Gracias a Pedro Vicente Viveros, especialista en temas de transparencia y exintegrante del Comité de Participación Social del Sistema Estatal Anticorrupción. 2:29 p.m, hacemos una pausa y regresamos con más información.
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10: Hola, yo soy Iván El Pollo Elizondo y esto es Astros Mundialistas. Thibaut Courtois, arquero del Real Madrid, es una de las figuras más destacadas de la selección de Bélgica de cara a la Copa del Mundo de la FIFA 2026. El guardameta belga se distingue por su imponente estatura de 2 metros, reflejos felinos, dominio del área y lectura de juego. Inició su carrera profesional con el Genk hasta dar el salto al fútbol inglés con el Chelsea y luego destacar con el Atlético de Madrid. Su llegada al Real Madrid en 2018 catapultó a la élite para este portero. Courtois es internacional con Bélgica desde el 2011 y aunque se ausentó en 2023 por problemas en el vestidor, su compromiso por volver al combinado nacional para competir en este mundial ha sido siempre claro.
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8: Estamos de regreso y vamos a Zacatecas con Landy Valle, que nos tiene información desde esa entidad. Landy, adelante, muy buenas tardes.
11: Hola, ¿qué tal? Muy buenas tardes, Sonia. Te saludo desde la capital de Zacatecas con la información más importante de este lunes 4 de mayo. Tras el hallazgo de 7 personas asesinadas en Tepezalá, Aguascalientes, de las cuales 6 fueron identificadas como zacatecanas, el obispo de la diócesis de Zacatecas, Sigifredo Noriega Barceló, lamentó los hechos de violencia y advirtió que nos hace pensar que esta realidad continúa, que está ahí, que vuelve a salir cuando menos lo piensa uno. Reconoció que hay progresos en seguridad, pero es necesario avanzar en otros ámbitos, porque aún se registran extorsiones a sectores productivos, el cobro de un impuesto que trae amenaza de violencia. Luego de la identificación de las víctimas, entre ellas Alan Anthony, de 19, Frida Michelle, de 22, Miguel Adán, de 24, José Eduardo, de 41, Manuel de Jesús y Coral Esmeralda, calificó la situación como muy triste. Noriega Barceló explicó que desde la iglesia no han detectado problemas de seguridad en los límites con otros estados, pero consideró que los grupos del crimen organizado modificaron sus tácticas. Antes eran más aparatoso, más directo, ahora es de otra forma. También el diputado federal José Narro Céspedes advirtió que los logros de la actual administración en materia de seguridad se ponen en tela de juicio tras la localización de cuerpos de zacatecanos en Tepezalá, Aguascalientes. Creemos que este tema de la seguridad, que se quiere construir con base en una percepción, hoy se rompe cuando aparecen 7 cuerpos en el caso de Aguascalientes que son originarios del municipio de Luis Moya, declaró. expuso que Luis Moya se ha convertido en una zona de disputa entre cárteles al ser un punto limítrofe entre grupos criminales. Son los límites entre un cártel y otro los que se disputan los territorios, llevándose entre los pies a las y los zacatecanos, que no tenemos nada que ver con este tipo de grupos, señaló. En otros temas, alrededor de las 18 horas de este domingo se reportó un ataque de abejas en la unidad deportiva de Guadalupe, ubicada en la carretera Sauceda de la Borda, casi con esquina con la vialidad siglo XXI. Las autoridades registraron alrededor de 11 heridos, entre ellos un paramédico de la Coordinación Estatal de Protección Civil. Aparentemente, el panal que se ubicaba en un pilar del acceso principal fue molestado por alguien, por lo cual las abejas comenzaron a picar a las personas que se encontraban realizando actividades recreativas y deportivas en el lugar. La mayoría eran tanto jóvenes como menores de edad. Hasta aquí la información desde el estado de Zacatecas. Le invito a que continúe en Informativo NTR.
8: Muchas gracias, Alan Divalle. Vamos ahora a la capital del país con Alberto García Sarubi, quien nos tiene información de todas las reacciones que ha habido en torno a la situación del gobernador con licencia de Sinaloa, Rubén Rocha Moya. Adelante, Alberto, te escuchamos.
12: ¿Qué tal, Sonia? Te saludo con mucho gusto, al igual que a todo nuestro auditorio. Pues el viernes se confirmó en México que ese dicho del que nada debe, nada teme, pues no es cierto. Y es que, aunque lo repitieron varias veces, tanto el gobernador de Sinaloa como la presidenta Claudia Sheinbaum, el viernes pasado Rubén Rocha pidió licencia temporal al gobierno de Sinaloa. Ya no se aguantó mucho la presión mediática que generó la solicitud del fiscal del Distrito Sur de Nueva York y la agencia antidrogas, que habían solicitado la detención provisional con fines de extradición del gobernador de Sinaloa. Rubén Rocha dio a conocer de esta manera la licencia temporal que estará solicitando. No se dice cuándo, pero algunos advierten que ya no regresará al gobierno de Sinaloa. Escuchemos el momento en el que Rubén Rocha pide licencia temporal. Escuchemos.
13: Tengo la conciencia tranquila. Una vida de trabajo respalda mis palabras. Lo digo clara y contundentemente. Son falsas y dolosas las acusaciones que se han vertido en mi contra. A mi pueblo y a mi familia los puedo ver de frente porque no los he traicionado y nunca los traicionaré. Y eso lo demostraré con firmeza en el momento que las instituciones de justicia de nuestro país lo requieran. No voy a permitir que me utilicen para dañar al movimiento al que pertenezco y que ha cambiado para bien la vida de millones de mexicanas y mexicanos que durante décadas fueron víctimas de quienes se creyeron con el derecho de despojarlos hasta de lo más elemental. México seguirá cambiando para bien porque tenemos mucho pueblo. Finalmente, informo al pueblo de Sinaloa que hoy presenté ante el Congreso del Estado la solicitud de licencia temporal al cargo de gobernador, mientras dure el proceso de investigación, y lo hago desde mi profunda convicción republicana. Lo anterior también lo hago con la finalidad de facilitar la actuación de las autoridades mexicanas en el proceso de investigación ya citado.
12: Y desde entonces no se le ha visto al gobernador con licencia de Sinaloa, Rubén Rocha, no obstante que este fin de semana, el domingo, se llevó a cabo el Consejo General de Morena, en donde se sustituyó a su dirigencia nacional y ahora ya está a cargo de Ariadna Montiel. La presidenta Claudia Sheinbaum informó esta mañana que instruyó al Gabinete de Seguridad reforzar la seguridad en el estado de Sinaloa, ahora con una gobernadora interina. Dijo la presidenta que no se va a dejar solo al pueblo de Sinaloa. Escuchemos a la presidenta.
14: Acudirá a la entidad.
15: Como saben, el gobernador Rocha pidió licencia el sábado, si no mal no me equivoco. El viernes en la noche y el sábado se nombró a una gobernadora interina por parte del Congreso, como establece la Constitución de Sinaloa. Pedí instruir al Gabinete de Seguridad, tanto al secretario de Seguridad, al general secretario y al almirante secretario que asistan al estado de Sinaloa para reunirse con la gobernadora interina y poder explicarle cuál es el proceso de coordinación que tenemos. Ella era secretaria de gobierno, conoce en parte, pero hoy como encargada del gobierno de Sinaloa, pues que sepa el pueblo de Sinaloa que estamos, que mantenemos todas las fuerzas federales y que vamos a fortalecer la coordinación con la gobernadora interina. Es muy importante que frente a este cambio de gobierno que se dio en Sinaloa, pues el Gabinete de Seguridad Federal esté presente y fortalezca las actividades de coordinación y siempre de ayuda y protección al pueblo de Sinaloa.
12: La presidenta Claudia Sheinbaum dijo que va a seguir pues pugnando por más pruebas que tiene que dar la Fiscalía de los Estados Unidos e informó que se ha mantenido una guardia al gobernador con licencia de Sinaloa, Rubén Rocha, pero es una guardia que se le ofrece generalmente a todos los mandatarios que están en funciones o que han solicitado algún proceso administrativo. Así lo dio a conocer la presidenta.
15: Sí, normalmente en estos casos, como en cualquier otro, sea para un gobernador con licencia, de cualquier estado de la República, de cualquier entidad, un diputado, un senador, incluso un ciudadano que tenga alguna consideración de riesgo de su persona, solicita a la Guardia Nacional o al Gabinete de Seguridad apoyo en su seguridad. Se hace un análisis de riesgo y sobre eso se fortalece, se da o no seguridad. Y en este momento pues tiene la seguridad dada la condición que estableció el propio gabinete.
12: Ya este mediodía el secretario de Seguridad y Protección Ciudadana Omar García Harfuch, coordinador del Gabinete de Seguridad, dio una conferencia de prensa en la zona militar de Culiacán. Ahí Genaro García Luna dijo que se instruyó por la presidenta de la República reforzar la seguridad en el estado de Sinaloa. Escuchemos a Omar García Harfuch.
14: Por instrucción de la presidenta Claudia Sheinbaum y ante el contexto derivado de la licencia solicitada por el gobernador Rocha, estamos representando aquí al Gabinete de Seguridad, el general secretario, el almirante secretario, general Briceño y su servidor. Estamos hoy en Sinaloa para enviar un mensaje claro al pueblo de Sinaloa. El gobierno de México está presente, no se va a retirar y seguirá trabajando todos los días por la seguridad de las familias sinaloenses, reforzando las acciones que haya que reforzar y corrigiendo lo que se tenga que corregir. Venimos a garantizar que se mantendrá la coordinación permanente con las autoridades del Estado y que la gobernadora Geraldine tendrá todo el apoyo del Gobierno de México. La coordinación permanente con las autoridades del Estado se fortalecerá con los municipios y con todas las instituciones que integran el Gabinete de Seguridad. Sinaloa tendrá especial atención, presencia territorial, seguimiento diario y acciones firmes para proteger a la población, reducir la violencia y fortalecer la paz.
12: Y a Omar García Harfuch se le hizo la pregunta con la que comencé este reporte. ¿Dónde está Rocha Moya después de que solicitó licencia al cargo de gobernador? Esto fue el viernes por la tarde-noche y no se ha sabido nada hasta el momento del gobernador con licencia de Sinaloa, que por cierto, no hay que olvidar, pese a que se ha politizado muchísimo el caso, sigue estando vigente la orden de la Fiscalía del Distrito Sur de Nueva York para la detención de Rubén Rocha Moya. ¿Dónde está? Así contestó el secretario de Seguridad, Omar García Harfuch.
14: No, hasta donde tengo entendido, sigue aquí en Sinaloa. Sinceramente no tengo conocimiento, pero tengo entendido que está aquí en Sinaloa.
16: Respecto al senador Insunza, que también aparece como señalado en esta acusación, ¿ustedes le han brindado seguridad o al respecto no han...?
14: Ninguno.
12: Lo cierto es que el senador Enrique Insunza, que también está dentro de esta lista pedida por la justicia de los Estados Unidos para ser detenido y extraditado, pues él sigue en lo mismo y dijo en un video este fin de semana en sus cuentas de redes sociales que estará presente el próximo miércoles en la sesión de permanente del Consejo Permanente del Congreso de la Unión. Así las cosas con Rubén Rocha Moya, que se ha politizado más el tema que judicializado como debería de ser. Sonia, mi información esta tarde.
8: Muchas gracias, Alberto. Buenas tardes.
12: Muy buena tarde.
8: Gracias a Alberto García Zarubi. Son las 2:43 p.m. Vamos a hacer una pausa breve y regresamos con más información.
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10: En el Estadio Azteca, la edición del Mundial de México en 1970 regaló el llamado Partido del Siglo. Italia y Alemania protagonizaron un duelo épico que terminó 4-3 en tiempo extra en favor de los Azzurri. Franz Beckenbauer jugó con el brazo dislocado, sí. Gerd Müller marcó dos veces y del lado italiano aparecieron nombres eternos como Gianni Rivera, Sandro Mazzola, Tarcisio Burnich y Roberto Boninsegna. El árbitro, por cierto, fue Arturo Yamasaki, nacido en Perú, pero naturalizado mexicano. Fueron 120 minutos de drama, goles, coraje en un partido que se convirtió en leyenda en el fútbol. El tiempo regular terminó 1-1, pero tiempos extra hubo 5 goles, volteretas y un espectáculo difícil de igualar.
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8: Estamos de regreso, vamos a la colaboración de esta semana de Juan La Rosa Fuentes.
18: El 30 de noviembre de 2022, una buena parte de la humanidad tuvo conocimiento por primera vez de lo que significa la inteligencia artificial generativa. Ese día fue el lanzamiento masivo de ChatGPT, que si bien ya existía desde 2018, no fue sino hasta esa fecha cuando comenzó a popularizarse en masa. Después vinieron otros sistemas como Gemini, DeepSeek, Anthropic y muchos más. Desde entonces, la conversación pública y la imaginación colectiva han estado capturadas por la idea de un futuro inmerso en esta tecnología. Como muchas otras, esta tecnología es una herramienta que ayuda en la realización de infinidad de tareas humanas. Con ella es posible hacer cálculos más rápidos, lo cual ha exponenciado la velocidad con la que se desarrollan investigaciones médicas alrededor del mundo. En los despachos jurídicos, esta herramienta se han convertido en lectoras voraces de documentos legales. En las empresas tecnológicas, las máquinas están programando a todo galope, dejando atrás a algunos de los ingenieros más avezados en esta tarea. En este breve puntuario de formas en las que esta tecnología ha cambiado el hacer humano, sobresale algo relevante: el tiempo. En todas estas actividades, oficios y trabajos, se abre la posibilidad de hacer las cosas con mayor rapidez. Hace apenas unas décadas, si surgía una duda, había que consultar el diccionario o la enciclopedia, lo que implicaba ir al librero o a la biblioteca, extraer un libro, buscar una entrada y realizar una lectura amplia para encontrar la información. Hace 20 años, Google y luego Wikipedia redujeron ese tiempo, pero aún era necesario hacer una búsqueda que podía demandar varios minutos. Hoy basta con tomar el teléfono móvil y formular una pregunta a un chat. En la mente de los creadores de la IA generativa, de corte filotecnológico, se proyecta un futuro en el que los seres humanos podamos hacer las cosas más rápido y, más aún, delegar el trabajo en las máquinas mientras nos dedicamos al ocio y la contemplación. No suena mal en un momento de la historia en el que el famoso burnout y la adicción al trabajo pululan en cualquier centro laboral. Aunque seamos sinceros, esto va en contra de la inercia capitalista, que es el motor de este nuevo movimiento tecnológico. No obstante, en la historia de la tecnología, este tipo de utopías han sido poco afortunadas. Basta recordar las promesas rotas de apertura, transparencia y democratización que acompañaron los inicios de Internet y más tarde de la web 2.0. En esa vena escéptica me pregunto si habrá un límite en la capacidad del cerebro humano para procesar información a velocidades cada vez mayores y al mismo tiempo en la dependencia que genera tener respuestas instantáneas. Es un alivio saber que una máquina puede redactar con rapidez los correos electrónicos que antes escribíamos. Sin embargo, se nos olvida que todos tienen acceso a la misma herramienta y que el tiempo que nos ahorra es directamente proporcional al aumento en la cantidad de correos que se producen gracias a ella. Así como ocurre con el correo, sucede en muchos otros ámbitos. Hay una sobresaturación de información que nuestros cerebros apenas son capaces de procesar. Termino con el tema que habitualmente abordo en este espacio, la política. ¿Cómo será un mundo en el que grandes volúmenes de información son procesados automáticamente? ¿En qué momento intervendrán los cerebros humanos para tomar decisiones sobre cómo repartir recursos escasos o cómo administrar el uso de la fuerza? ¿Habrá capacidad cognitiva para asumir estas decisiones? En los procesos electorales y en las guerras recientes, por mencionar dos ámbitos centrales de nuestras sociedades, se observa mucha inteligencia artificial y poca humanidad. Este es un texto de Juan La Rosa para el informativo NTR Radio. Si quieres acceder al comentario en su versión textual, visita mi página www.juan-mediolarosa.com. Hasta la próxima.
8: Muchas gracias a Juan La Rosa, académico del ITESO y colaborador de NTR Guadalajara. Son las 2 de la tarde con 50 minutos.
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8: Óscar Orozco ya está con nosotros con la información deportiva. ¿Cómo estás, Óscar? Muy buenas tardes.
20: Hola, muy bien, gracias. Muy buenas tardes. Un gusto saludarte a ti y a todo el auditorio. Pues se puso tremenda la situación en la Premier League de Inglaterra entre el Manchester United y... el Manchester City. El Manchester United ya está más abajo. El Manchester City y el Arsenal que están peleando la Liga de Inglaterra. Este día el Manchester City está enfrentando en estos momentos al cuadro del Everton. En la casa del Everton, y bueno, pues tras ir ganando 1-0 el equipo de los Citizens de Pep Guardiola, este resultado le permite mantenerse, ponerse ahí a raya por debajo del Arsenal. Sin embargo, en una reacción tremenda del Everton en la segunda mitad, por ahí Tierno Barry marcó un par de goles, luego Jack O'Brien, y 3-2 está ganando el Everton hasta el momento. El duelo aún no concluye, faltan 5 minutos. El Manchester City está volcado en el arco, sobre el arco del Everton, buscando el empate, por lo menos que le permita todavía tener esperanza. La derrota sería realmente catastrófica, pero es lo que está ocurriendo en estos momentos. El City dejando ir una ventaja importante pues el primer gol, vaya, el que fue el empate, un error tremendo del zaguero, de uno de los zagueros de los Citizens, que dejó el balón allí a merced del delantero Barry, y ahí está 3-2 ganando el equipo del Everton hasta el momento. El Arsenal, pues este resultado realmente le cae como anillo al dedo, celebrando porque se acercaría a obtener la Premier League cuando faltan 9 puntos por disputar en esta temporada. Así que bueno, pues vamos a esperar este cotejo. Todavía el City tiene un partido pendiente que va a disputar hasta a mediados de este mes de mayo y tendría por ahí oportunidades, pero este resultado es clave, cayendo 3-2 el City ante el Everton, y el Arsenal pues ahí se mantendría en la cima con la ventaja sobre el equipo de Pep Guardiola, que pues ahí se puso cerca, pero pues ya se alejaría a 6 puntos con un partido pendiente el City del Arsenal. Así que bueno, pues un resultado realmente inesperado, sorprendente, el que se está llevando a cabo en estos momentos allá en Inglaterra. Ya salieron los horarios de la final de la Liga de Expansión, esta liga que bueno, pues no sirve más que para entretener a la gente que tiene equipos en estas ciudades, y bueno, pues será el Tepatitlán contra el Tampico Madero, será la gran final, Tepa contra Tampico Madero, bueno, contra la Jaiba Brava, será de sábado a sábado la final, será el próximo sábado la ida en el Estadio Tamaulipas, allá en Tampico, a las 7 de la noche, y el sábado 16 de mayo será la vuelta en el Estadio Tepa Gómez, allá en la ciudad alteña. Tepatitlán, que ya ganó un título de este circuito hace algunos torneos, y la Jaiba Brava también, que tiene un par ya conseguidos. Así es, una final inédita, es cierto, pero obviamente con dos equipos que buscan ahí la supremacía en este circuito, el circuito de plata, ¿no? De la liga de expansión. Veremos cómo resulta. Y bueno, pues en un equipo jalisciense, el Tepatitlán está ahí buscando una vez más el título. Bien, quedaron también definidas ya las semifinales de la Liga Femenil. Ayer el equipo de las Chivas fracasó. El proyecto rojiblanco para avanzar a las semifinales cayó derrotado ante el Pachuca. Y así que quedan cuatro equipos vivos. Tres de ellos ya han conseguido el campeonato. Y uno de ellos, Toluca, que aún busca hacer historia en este torneo como el caballo negro. Así están los resultados. Será América-Toluca en los duelos de estas semifinales, y será también Pachuca Monterrey. Serán los compromisos que se van a disputar en esta instancia de semifinales, buscando el título de Clausura 2026. La ida entre América y Toluca será el próximo jueves a las 7 de mayo en el Nemesio 10 a las 8 de la noche. Allí arrancarían las semifinales. Recuerde, jueves 7 de mayo en el Nemesio 10, Toluca contra América, y el domingo en el Estadio Azteca las Diablas estarán visitando a las Águilas a las 4 de la tarde en el estadio Azteca. Será este duelo, ahora sí regresa la Liga Femenil al Estadio Azteca, ¿no? Se estaban jugando en el Estadio de Ciudad de los Deportes, pero pues ya se modificó esto, ¿no? Y el otro duelo entre Monterrey y Pachuca también se va a disputar. Parece que el jueves también y el domingo serán los dos partidos de lo que serán las semifinales de la Liga Femenil de Fútbol. Insistir, pues las Chivas quedaron eliminadas, se habla ahí de movimientos en la dirección técnica. Antonio Contreras no pudo con el paquete y puede haber cambios en las Chivas, en la dirección técnica, y también podría también darse la salida de Nelly Simón, que no ha podido con Chivas levantar otro título, pese a que le han dado prácticamente todo. Y de eso más hablaremos en el programa de Pasión en unos minutos más. Invito a la gente que se quede con nosotros después del noticiero.
8: Por supuesto, ahí está la invitación. Muchas gracias, Oscar Orozco, reiterándole este aviso que hizo la Secretaría de Medio Ambiente y Desarrollo Territorial y que nos adelantaba ya Nancy Ángel sobre la determinación de una emergencia atmosférica en Juanacatlán y El Salto, por lo cual la Secretaría de Educación Jalisco informó la suspensión de clases presenciales en el turno vespertino en todos los niveles. Esto debido a un incendio en pastizal que incluye tule y que genera emisiones contaminantes. La SEMADET informó que a las 12:20 se activó la emergencia atmosférica en estos dos municipios que forman parte del área metropolitana de Guadalajara, El Salto y Juanacatlán, con el objetivo de salvaguardar la salud de la población. En el caso de Juanacatlán, la medida aplica principalmente para la cabecera municipal, así como para las colonias La Playa, Buenavista, Los Cortes, La Mesita y zonas aledañas, mientras que para El Salto la emergencia corresponde a las colonias La Haciendita, El Gigante y áreas cercanas. De cualquier forma, hay que estar pendiente de la información. Realmente la Secretaría de Medio Ambiente prácticamente al momento da a conocer los detalles en sus cuentas de redes sociales, así que es una vía por la que usted puede informarse de manera correcta sobre lo que ocurre en torno a esta emergencia atmosférica. Muchas gracias por acompañarnos. Llegamos así al final de esta emisión de Informativo NTR. Le invito para que se quede con nosotros. Oscar Orozco le tendrá en unos momentitos más toda la información deportiva en Pasión. Yo por lo pronto le deseo que tenga una gran tarde.
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24: Hola, soy Mari Carmen Lara y esto es Generación 2026. La selección de Francia es una de las favoritas para levantar el título en la Copa del Mundo de México, Estados Unidos y Canadá. La escuadra francesa cuenta con una brillante generación de futbolistas en todas sus posiciones. Pero en el ataque destaca un nombre, Désiré Doué. El joven jugador del Paris Saint-Germain ya es toda una realidad a nivel de clubes. Con el conjunto parisino se alzó como una pieza fundamental para ganar el sextete en la temporada pasada. Y ahora buscará replicar sus grandes actuaciones en el escenario más importante del mundo. Con apenas 20 años, Doué tiene la obligación de marcar diferencia junto a Kylian Mbappé y Ousmane Dembélé para llevar a la selección francesa a lo más alto en la Copa del Mundo.
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31: Y arrancamos una emisión más de Pasión. ¿Cómo están? Muy buenas tardes. Le doy la más cordial bienvenida a este espacio de deportes a través de Informativo NTR Guadalajara, transmitiendo en vivo desde la bella y calurosa Perla Tapatía en este lunes 4 de mayo de 2026. ¿Cómo está? Es un placer saludarle. Hay bastante información, obviamente, la liguilla del fútbol mexicano, la fiesta grande que arrancó este fin de semana con 4 partidos, 2 en sábado, 2 en domingo. Los 4 equipos grandes del fútbol mexicano están disputando esta liguilla y hubo partidos muy interesantes, muy intensos, polémica obviamente con los árbitros, como era de esperarse siempre en estas instancias. El América también rodeado de esta misma. Hoy se habla de una alineación indebida, que los penales, en fin, hay bastante información interesante. Árbitros que, jóvenes que tuvieron la oportunidad de abrir en esta liguilla, algunos con actuaciones, insisto, polémicas, otros no tanto. Digo, tuve una oportunidad de ver a Fernando Hernández, a Luis Enrique Santander, Chivermano, que estuvo ayer en el América Pumas, ¿no? Y bueno, pues hubo por ahí situaciones que vamos a comentar. El Chivas, que está contra la pared, es una realidad, está contra la pared del Guadalajara en el resultado que sacó el pasado sábado en el Volcán Universitario. No pudo, prácticamente fue un partido muy similar al de la temporada regular, donde Tigres aprovechó descuidos, errores de Chivas y ahí marcó los goles. Hoy no fue tan escandaloso el resultado como en la Liga, 4-1, ahora 3-1, pero sí es contundente, ¿no? Es un resultado adverso, 2 goles de diferencia Chivas. Una ventaja importante para el equipo de Tigres en la vuelta, en donde Chivas tratará en el Akron el próximo sábado, pues de remontar o de alcanzar, porque el empate le da el pase a la siguiente fase, ¿no? Y será el objetivo de las Chivas. Tigres sabemos que tiene un partido a media semana, que tendrá por ahí que dosificar esfuerzos. Y hablaremos de lo que ocurrió esto. En Inglaterra, ahorita en estos momentos también, ahí en la liga de inglesa, el Manchester City está a punto de dejar ya la corona a merced, aunque empató de último minuto. ¡Qué partidazo este! Créanme que fue un partidazo de toma y daca entre el Everton y el City. Al final empatan a 3 y todavía está con vida el City buscando la liga, arrebatársela al Arsenal, que hoy respira un poco porque se aleja 5 puntos, aunque con un partido pendiente el equipo del City, ¿no? Interesante ahí la Liga Premier. En Italia ya hay campeón. Ya el Inter de Milán se alzó con la corona, con el Scudetto, como se le conoce al título allá en el calcio italiano. El Inter de Milán gana el campeonato ya cuando faltan 3 fechas, 4 para que concluya allá en Italia la temporada. Así que vamos a hablar de eso y más. Obviamente la actuación de los mexicanos en el en la superfinal de clavados. Randall Willers ayer cerró de buena manera, obtuvo una plata importante y México obtiene 5 medallas en total en este superfinal de clavados. 5 buenas medallas. México se consolida, ya lo hemos mencionado, como una potencia en esta disciplina. Por abajo, o muy por debajo de los chinos todavía, que realmente arrasan, ¿no? Arrasan en los clavados. Es impresionante lo que ejecutan estos clavadistas chinos. Y bueno, se van unos, regresan otros, una generación ya está seguramente atrás. Ahorita han de tener 4 o 5 años y ya se lanzan a la fosa de clavados para que en dos olímpicos estén ya preparados para conseguir la cosecha de medallas, que como dice la canción, nunca se acaba para el equipo chino, ¿no? Hablaremos de eso. La Fórmula 1, Antonelli con su Mercedes, una vez más gana el Gran Premio, regresa ya a la Gran Carpa después de algunas semanas de ausencia, porque se suspendieron 2 grandes premios, ¿no? Por las condiciones bélicas, conflicto bélico que atraviesa el Medio Oriente, en Arabia Saudita y por ahí creo que Bahrein, fueron las 2 grandes premios que se cancelaron, porque ni siquiera se pospusieron, se cancelaron, ¿no? Entonces, de 23 carreras programadas, van a ser 21. Y ayer se llevó a cabo el Gran Premio de Miami, donde a Checo pues no le fue nada bien. Así que bueno, vamos a hablar de eso y más. Quédese con nosotros, lo vamos a pasar bien seguramente en esta emisión de lunes 4 de mayo de 2026. Y bueno, pues como siempre le agradezco el favor de su atención a través de las distintas frecuencias del diario NTR de Guadalajara, a través de W Deportes en el 1010 de amplitud modulada. Recuerde, tenemos una cita lunes a viernes de 3 a 4 de la tarde en vivo, a través también de las redes sociales del diario NTR Guadalajara X, Facebook, página web. Ahí nos puede sintonizar, hacer sus respectivos comentarios, también a través del sistema de televisión satelital Star TV en el canal 646, y tenemos una línea de WhatsApp para que se contacte con nosotros. Se la comparto con muchísimo gusto: 333-128-7257, 333-128-7257. Sin más preámbulo, arrancamos con información. Hablemos de las Chivas. Así, las Chivas se presentaron el sábado en el Volcán Universitario, buscando sin seleccionados, con algunas bajas por lesión. Tigres también con la situación de jugar a media semana, ¿no? Un equipo en el que tienen que dosificar esfuerzos. Habíamos advertido que Tigres cómo iba a plantear este duelo, porque tenía partido el martes, mañana, en casa, ante el Nashville, lleva ventaja de 1-0, se iba a tratar de liquidar la serie, precisamente metiendo todo lo mejor que tenía ante las Chivas, y así lo hizo, mandó todo su arsenal, ¿no? Inclusive, bueno, jugó Diego Lainez de titular, no se guardó nada. Guido Pizarro sabía que tomando ventaja importante en el duelo del sábado, podría tener cierta dosis de respiro para la vuelta. Sacó un resultado importante, ventaja de 2 goles, pero no definitiva, eso es claro. O sea, Chivas va por 2 goles, es decir, son 2 goles que los puede hacer en casa en el próximo sábado en el Akron, porque el empate en el global le da a Chivas el pase, ¿no? El pase por la mejor posición en la tabla. Entonces Chivas da por 2 goles, obviamente que no le metan, y Chivas pues todavía con la esperanza de poder alcanzar esto. Por fortuna no se llevó una derrota como la de la Liga de 4-1, y 3 goles hubiera ya prácticamente la serie estado sentenciada. Y Chivas trató, pero no pudo, ¿no? Tigres en las transiciones, muy similar el partido al de la Liga, ¿no? Chivas no aprendió la lección. Ahora con otros jugadores, 5 ausencias, le atinamos a la alineación, ¿no? Por ahí Santi Sandoval entró en el lugar del Piojo Alvarado, le pesó al Chavo, aunque al principio tuvo un buen inicio Chivas en general, marca el gol Marín y ahí la esperanza de que Chivas pudiera obtener un resultado valioso de visita se abría, pero después Tigres ajusta, aprieta, mantuvo a Chivas a raya, y cuando parecía que el primer tiempo se iba con la ventaja de Chivas, lo cual hubiera sido importante para ajustar, viene un descuido en el área, un centro, y Chivas en el juego aéreo ha sufrido mucho en la defensa y no fue la excepción. Llega el Stitch Angulo, un defensa lateral conecta el gol del empate y ahí ya la situación cambió para el Guadalajara en la segunda mitad. En la segunda mitad Chivas se ve apremiado en el inicio y para colmo el minuto 52, arrancando la segunda mitad, marca Tigres el segundo y tres minutos después, aquello parecía interminable para Chivas, una pesadilla. El Chicha Sánchez en un contragolpe bien llevado, todo muy cerca, fuera de lugar, ¿no? Ahí por ahí Gorriarán y manda un pase muy bueno para la llegada del joven delantero de Tigres y marca el 3-1. Y ahí Chivas a cerrar la cortina, ¿no? No quería llevarse un gol más en contra porque eso parecería ya liquidado. Y contuvo a Tigres, tuvo Tigres por ahí una jugada más para poner el cuarto. Chivas después reacciona, hace modificaciones, entra el cuate Sepúlveda para tratar de controlar por ahí el balón, algún rebote en el medio campo. Chivas mejora, relativamente mejora, con muy poca claridad, un solo disparo al arco fue el que tuvo Chivas

Pasó chillando faltas, se la pasó reclamando todo, todo quería que le marcaran, se caían y querían que les marcara penal. Muy argentino este equipo de Tigres, muy chilloncito, ¿no? En el primer tiempo, ¿no? Chivas no aprovechó este descuido al finalizar el primer tiempo, pues marcó el juego y ya la segunda mitad, pues Tigres empezó a tambor batiente y casi liquida la serie, ¿no? Casi liquida. No está liquidada porque Tigres de visitante suele bajar muchísimo su nivel, su potencial. Lo hemos visto reiteradas ocasiones. Y Chivas tendrá que hacer un partido perfecto. Cero errores atrás. Los cometió precisamente en este juego. Muy similar, insisto, al duelo de la liga. Y el Guadalajara, pues, a remar contra la corriente. Por ahí, insisto, mejoró un poquito. Tuvo algunas aproximaciones. Malas decisiones, los cambios, pues obviamente sin los cinco seleccionados Chivas le va a batallar, pero el estilo se permanece, ¿eh? O sea, el estilo de apretar, de ser dinámico en Chivas prevalece y en algún momento a Tigres le vio con apremio, sobre todo en su área, ¿no? Pero Chivas decidió mal, fue un mal partido, hay que reconocerlo para el Guadalajara, sobre todo en el aspecto defensivo. Ya lo ofensivo, pues, estaba por ahí con algunas llegadas, pero muy poco, ¿no? Muy poco del Guadalajara. Tigres se lleva una ventaja importante, mas no definitiva. Eso es una realidad, no definitiva, porque sabemos lo que pesa el Akron en este torneo. Es una fortaleza. De 8 partidos ganó 6 y empató 2. El último, pues, empató contra Pumas y contra Tijuana, recordar, en donde fue mejor que el rival, pero no lo pudo fructificar con goles. Y ahora, pues, Chivas a remar contra la corriente. Mantendrá este cuadro seguramente. Jugó con la línea de 3, ¿no? Reapareció Miki Tapias, que tuvo un partido al principio un tanto nervioso, pero luego mejoró. Campillo, Castillo, que reapareció el por izquierda, el central, perdón, por derecha, el central de Chivas. Brian González, Richie Ledesma, quien aún Chivas sigue esperando a Richie Ledesma. El sábado pasó inadvertido. No sé si le afectó tanto el hecho de no haber sido convocado al Mundial, pero el sábado realmente no pasó nada con él, ni atacaba ni defendía bien, ¿no? Y bueno, pues ahí fue relevado y esperemos que ya haya pasado esta etapa de su no convocatoria, que cambie el chip, ¿no? Porque realmente el sábado no se vio Richie Ledesma, ¿no? El medio campo con el Oso González, con Gobea, quienes a un principio batallaron con Gorriarán, pero luego poco a poco fueron solventando el duelo. Y bueno, pues el segundo gol fue una genialidad de Bruneta, que si así fuera diario estuviera en Europa el tipo, ¿no? Porque luego es muy de claroscuros Juan Bruneta, y anotó un gran gol, ¿no? Un remate de volea inesperado. Oscar Wally en la portería bastante decente, aceptable. No tiene el juego de pies del Tala, eso es definitivo. Chivas extraña este juego de pies en donde la salida, luego prácticamente el Tala Rangel te da un pase para gol o te provoca una jugada de peligro, pero bajo los tres palos bien Oscar Wally. En los goles no tuvo prácticamente nada que hacer, no fue factor, y más bien en el ataque Chivas se vio muy parco, no muy chato, porque Efraín Juárez se equivocaba cada vez que la tocaba, tomaba malas decisiones. Santi Sandoval está muy verde y por ahí tuvo algunas llegadas, y arriba Marín, pues, peleando contra los zagueros del equipo de Tigres, marcó un gol, buen gol, por cierto. Por ahí está la polémica de que estaban, que cometió una falta, pero obviamente fue una jugada de fútbol. Sí lo pisa, sí le da un empellón fuerte, ¿no? Por ahí vimos la herida que sufrió el zaguero de Tigres, pero no con la situación de haber marcado falta, ¿no? De Rómulo. Y bueno, pues Tigres siendo un equipo con mucho oficio, ¿no? Con jugadores importantes, fingiendo faltas, llorando de todo, estaba en su casa, arropado por su afición. Y Chivas le trató de competir, no le alcanzó, se lleva un resultado adverso de 2 goles en contra, en la que la serie parecería en el papel que ya está definida, pero Chivas, sabemos, en casa suele ser importante, suele hacer valer su condición de local, va a estar apoyando la afición totalmente al rebaño, y aún hay esperanza de que Chivas pueda clasificar. 2 goles, que no te metan. Tigres baja mucho, veremos mañana, seguramente tratará en casa y por ahí y Guido Pizarro de mantener este cuadro seguramente, porque insisto, no se quedó con nada en la banca Tigres, para asegurar precisamente este resultado.

0: Y bueno, veremos si el día de mañana con qué sale el equipo de Tigres, que estará en casa. Y por ahí el sábado Chivas podría aprovechar esta situación del cansancio, del presunto cansancio que pudiera manifestar. Por lo menos el sábado no mostró cansancio tras el viaje a Nashville. Jugaron con todo el equipo felino y ahí está el resultado, 3-1 merecido, y Chivas a remar contra corriente, ¿no? Vamos al primer corte y regresamos para escuchar a los técnicos, tanto Guido Pizarro como Gaby Milito, en torno a este resultado 3-1 a favor de Tigres en la ida de los cuartos de final. Esto es Pasión No Le Cambie, regresamos.
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0: Regresamos ya al segundo bloque de Pasión de este lunes. Bien, escuchemos a Gaby Milito, técnico de las Chivas, quien tiene fe de que el equipo rojiblanco va a levantar el próximo sábado y se va a alzar con la victoria o con el pase, ¿no? El 2-0 le da el pase, y recordar que el empate en el global a Chivas también le conviene por su mejor posición en la tabla, así que hay confianza. Se reconoce que no se hizo un buen partido, hay autocrítica, esto es importante, pero está tranquilo Milito y confía, y hay fe de que el próximo sábado Chivas mostrará una cara distinta y podrá pasar a las semifinales sobre los Tigres. Escuchemos al técnico de las Chivas, Gaby Milito.
10: Bueno, nos pusimos en ventaja en el partido. Quisimos intentar controlar el trámite del juego con una posición más de espera por la ventaja y también porque Tigres es un equipo que cuenta con individualidades muy buenas, que es muy bueno atacando en espacios reducidos, pero sobre todas las cosas es muy bueno atacando en espacios grandes, como sucedió en el tercer gol y alguna situación que tuvieron en después del tercer gol. La sensación es que podíamos haberlo hecho mejor. Pero como siempre el equipo se brindó al máximo. Enfrente tenemos un equipo muy bueno, con muy buenos jugadores, con mucho talento. A veces, como terminó el final, emparejamos y fuimos más a jugar mano a mano a ver si podíamos marcar un gol. Lo hicimos, para mi gusto, correctamente a exponerte a cada transición, ¿no? Con Correa, con Bruneta, con los jugadores de ataque que tienen, que son muy buenos. Y eso es un poco el partido. Nos hubiese gustado evitar el gol del empate, que una pelota detenida, y sobre todo el segundo gol, donde donde no estuvimos bien y no entró Burrieta, ¿no? Fue con bastante soledad y, bueno, a partir de ahí el partido se puso un poquito más cuesta arriba. De todas maneras intentamos cambiar algunos aspectos y de algunos jugadores para ver si podíamos primero empatar, después con el 3-1 para ver si podíamos descontar. Tuvimos algunas aproximaciones y también el rival, por supuesto, con un campo tan grande también te puede generar peligro, sobre todo con la calidad que tienen. Pero bueno, fue el primer partido, queda la revancha en casa y la ilusión, por supuesto, que la tenemos de poder hacer un gran partido, de poder marcar dos goles y a ver si somos capaces de poder pasar de fase. Tengo ilusión de poder mejorar el partido que realizamos hoy. Sabemos que tenemos que hacer un desgaste y un juego muy muy bueno para conseguir la victoria, pero es posible porque confío en los jugadores, que tenemos.
0: Ahí está Gaby Milito, confiado, ¿no? Confianza, hay confianza y bueno, vamos a ver si Chivas lo puede hacer, ¿no? Será difícil, muy difícil, pero de que se puede, ¿no? Y más estando en casa y con el empate que le favorecería a las Chivas. Sí, Guido Pizarro también habló, el técnico de Tigres, y también está confiado en que su equipo hizo un buen partido, es una buena ventaja, sin duda alguna, dos goles, y sabe que esto no se ha acabado, ¿no? Y cambiar el chip, porque Tigres mañana va a jugar la CONCACAF, pero sabe que es una ventaja importante, más no definitiva, y eso es el llamado que hace sus pupilos. Escuchamos a Guido Pizarro, técnico de los Tigres.
2: Y sabíamos el potencial que tenía nuestro equipo, sabíamos que en esta instancia, entrando a la liguilla, es un torneo aparte, pero recién van 90 minutos, no nos tiene que sacar el foco de ahora el martes, después pensar en la vuelta, que no hemos conseguido nada, y ahora descansar, como decían. Creo que hoy hicimos un buen partido, creo que hemos tenido varios buenos partidos, ahora descansar y pensar en el siguiente.
0: Así es, pues contundente, claro, ¿no? Así como el equipo de Tigres fue contundente y claro en el arco de Chivas, así lo es Guido Pizarro, ¿no? Que mañana enfrentará al Nashville en casa, este partido que puede ser, insisto, hablaba el viernes de cómo iba a plantear Tigres este juego, si metía toda la carne en el asador o se guardaba jugadores para el martes. No fue así, no se guardó nada. La alineación es contundente: Nahuel Guzmán, Garza, Rómulo, Angulo, Reyes, los titulares, César Araujo, Bruneta, Lainez, Correa, Gorriarán y Rodrigo Aguirre. Lo mejor de Tigres lo puso ante Chivas y bueno, veremos a ver qué, si Chivas por allá realiza algunos ajustes. Yo no creo que haga algunos ajustes por ahí, tal vez, porque cuando metió a los dos ejes del ataque el sábado, Milito, con el cuate Sepúlveda y Marín, Chivas se vio mejor, controló mejor el esférico, el medio campo funcionó mejor, también obviamente Tigres, al haber hecho una presión alta desde un principio, ya no tenía la misma velocidad ni el mismo resto físico para poder presionar tanto, y permitió que Chivas por ahí se acercara, pero realmente fue muy poco peligro, malas decisiones al momento de ejecutar, ¿no? Disparos desviados, cuando parecería una jugada más franca, y Chivas deambuló en esta situación, buscando también que ya no le metieran el cuarto, porque hubiera sido lapidario, y él tratar de acortar en un 3-2 que hubiera sido fantástico, pero que el 3-1 también lo mantiene con vida, es una realidad, lo mantiene con vida o con la esperanza de poder hacer algo. Dos goles es un resultado bastante que se podría dar, ¿no? Tomando en cuenta las Chivas y el potencial que han mostrado en casa, sobre todo en este torneo. Pero pues ahí está, la esperanza muere al último, como dicen por ahí. Chivas cuesta arriba, pero con opciones todavía, con vida, para jugar en casa el próximo sábado a las 7 de la noche. Será el duelo en el estadio Akron de Guadalajara. Por cierto, tocando el tema de las Chivas, continuando con este, salió a la venta ya la playera conmemorativa de los 120 años de vida del club rojiblanco. Había muchas especulaciones en torno a la al precio, ¿no?, de esta vestimenta, de esta piel alternativa, conmemorativa. Yo cuando empecé a leer por ahí algunos mensajes de que hablaban de 5,000 pesos, no lo podía creer. Dije, es demasiado para una prenda, ¿no? Sí, es conmemorativa, 120 años. Parece que Puma, tras su salida de vestir a Chivas, que ya está muy cerca de concretarse, es el último torneo que Puma estará con Chivas, pues quiere sacar todo lo que no va a ganar, ¿no? Parece. Y sí, efectivamente, aunque usted no lo crea, 5,000 pesos la playerita, 5,000 pesos. 5,000 pesos realmente es un precio exorbitante para una prenda, exorbitante, créamelo. Pero ¿habrá gente que la compre? Sí, seguramente habrá gente que la compre, buscando la novedad, ¿no? Y seguramente el sábado que vayamos al Akron veremos alguno que otro por ahí ya con esta vestimenta, ¿no?, presumiendo esta piel carísima. Y Puma frotándose las manos ya en la recta final, diciendo, pues mira, le voy a sacar lo último a la afición de Chivas con esta prenda. Está bonita, sí, pero 5,000 pesos, 5,000 pesos, realmente es bastante. Es mucho, es exagerado. Es una locura comprar una prenda de equipo de fútbol. Si ya 1,900, 2,000 que puede costar una prenda es bastante cara, bastante cara, imagínense 5,000 pesos, Dios mío, ni a meses sin intereses, créanmelo, ni 18, ni los que usted me ponga, ¿no? Imagínate, es un dineral para una prenda realmente de fútbol, de deportiva, ¿no? Y el equipo que sea, ¿no? Del equipo que sea, creo que no los vale, así sea una prenda conmemorativa, que edición limitada, todo lo que te puedan vender para que tú te animes a comprarla. Es realmente ridículo, es una locura. Pero bueno, te insisto, seguramente el sábado en el partido en el Akron veremos, o me tocará ver, pues alguno que otro por ahí valiente o que tiene los recursos para comprar una prenda de esa cantidad de dinero, ¿no? 5,000 pesos. ¿Cuántas quieres, mi Borre? ¿Dos para llevar o qué? No, difícil. Sí, yo creo que sí puede ser con esta hoy que es mayo de reparto de goles. Pero ahorres 3 quincenas. Es que ni siquiera, o sea, es una cantidad de dinero que no vale una prenda eso. 5,000 pesos es realmente una locura, ¿no? Y si alguien lo compra, pues sí, realmente que no pida opinión. Si la vas a comprar, no pidas opinión, porque te van a decir que estás loco, ¿no? Si estás loco, ¿cómo gastaste 5,000 en una prenda? Mejor cómprala sin decirle a nadie, estás convencido ya, porque si no te van a decir, necesitas ir al psiquiatra, mano, ¿no? Es una locura, la verdad. Pero bueno, mejor nos esperamos ya que esté en ofertita, ¿no? Ya un añito después, ya que ya va bajando la efervescencia, ya sí, una 1,500 o algo ya que esté por ahí ya más económico, ¿no? Que ya vean que no se les está vendiendo, ¿no? O que nadie la está comprando, pues que le bajen. Porque realmente no creo que ahorita la gente está haciendo fila para comprarla, ¿no? Sí, ahí también, mi Robert, seguramente ahí está fácil, ¿no? Y bueno, hasta te compras 5 con ese precio, ¿no? Sin duda. Pero bueno, en fin, pues nomás quería hacer este paréntesis para que, la verdad, es una locura lo que sacar a la venta una playera con ese precio, ¿eh? Una auténtica locura. Y aprovechando el tema de Chivas, aunque es de la Liga Femenil, pues ayer fracasa las Chivas en la Liga Femenil. Podría darse que el próximo sábado también Chivas fracase, porque si Chivas pierde será un fracaso. Ya no pongamos que los seleccionados, que el arbitraje. Chivas, así juegue lo que juegue, si no pasa o si no sigue avanzando, va a ser un fracaso, ¿no? Ya ahí quedará el torneo bueno que hizo el Guadalajara, pero si no lo puedes coronar más allá de un título o de una final, pues es un fracaso, ¿no? Y Chivas está cerca de concretarlo. En la Liga Femenil ya lo hizo. Perdió ayer contra Pachuca, en un duelo en el que Chivas, pues realmente ayer Ayer ni las manos metieron las chicas, ni las manos. El planteamiento fue equivocado, la alineación también, no sé qué quiso hacer. Mete una jugadora para modificar el esquema y luego la saca, está Kimberly Guzmán, que ha de estar totalmente sacada de onda la chica, así, y entro para solucionar y me sacas. Es decir, nada, Chivas un desastre ayer en la Liga Femenil. Se le dio todo a Antonio Contreras, jugadoras importantes, ¿no? Por ahí Cristina Ferral, Yasmín Cázares, bueno, Mayra Pelayo, que apenas jugó unos minutos, pero con la base que tenía, Chivas no caminó y jugó peor que nunca, ¿eh? Este torneo estuvo Chivas, jugaba a nada. Primer tiempo defendiéndose y al segundo reaccionaba buscando los goles que ya le habían metido en el primer tiempo. Mal, y podría haber cambios seguramente, tendría que haberlos, ya que Antonio Contreras fracasó, no supo hallarle la afición. No hay esa unión entre equipo y afición, por lo menos con el cuerpo técnico, que piden ya la cabeza de Antonio Contreras y también de Nelly Simón, que es la que lleva la batuta ahí en el fútbol femenil en Chivas, ¿no? Así que tendrá que haber una sacudida. Antonio Contreras no pudo en los torneos que ha dirigido avanzar más allá de cuartos de final, y ahí está una vez más fracasando Chivas con una buena plantilla, se le dieron recursos y no avanzó más allá una vez más de cuartos de final. Y la forma, ayer la forma en que Pachuca derrota a las Chivas es lo más triste, sin meter las manos. Así se va Chivas eliminado de la Liga MX Femenil, con un fracaso, y ojalá y se espera que haya movimientos, sobre todo en la dirección técnica, y que Antonio Contreras, hoy veamos el anuncio en las páginas de Chivas, gracias Antonio Contreras por lo que no nos pudiste dar, que fueron títulos ni buenos resultados. Vamos al segundo corte y regresamos porque también hubo más actividad en la liguilla. El Atlas, ¿qué le pasó al Atlas? Esto es Pasión No Le Cambie, regresamos.
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0: Bien, regresamos ya a la segunda media hora de este espacio aquí en Pasión de este lunes. Bien, pues después del resultado del descalabro de Chivas en Monterrey, correspondió el turno al Cruz Azul revisitar al Atlas en el Estadio Jalisco. Una buena entrada, mucha gente de Cruz Azul, ya lo habíamos advertido, hay muchísima afición en toda la República, en Guadalajara no es la excepción, así que el estadio lució pletórico, una buena entrada, no al lleno, pero sí una entrada bastante aceptable, con muchas playeras azules en la tribuna. Predominaron obviamente el rojinegro, no está, está en casa, y así se enfrentó Cruz Azul ante un Atlas en la serie que yo había anticipado pues más desbalanceada, ¿no?, en cuanto a plantillas, en cuanto a funcionamiento, y Atlas pues a su estilo, ¿no?, buscando obviamente mantener el cero atrás. Cruz Azul pues fue mejor, obviamente tuvo llegadas claras, más claras, y se fue al frente en el marcador por ahí con gol de Rotondi casi al finalizar la primera mitad, un descuido ahí en el área, y así vence a Camilo Vargas, una ventaja importante para al medio tiempo. Había sido mejor, insisto, Cruz Azul que Atlas, era de esperarse, ¿no? Era de esperarse, Atlas pues buscando primeramente defenderse y luego atacar. Posteriormente, al arrancar la segunda mitad, las cosas se tranquilizan para la máquina. Cristian Nevere marca el 55, 2-0, y navegaba en aguas tranquilas la máquina, ¿no?, en este resultado. Atlas con mucha voluntad pero poca efectividad, y surgió ya la figura de Luis Enrique Santander Chivermano, que pues por ahí marca primero una acción de ahí de Ponchito González, un descuido, un remate medio raro de Gamboa que conecta con la cabeza al Ponchito González, que había entrado en la segunda mitad, y marca el 2-1. La esperanza para el Atlas resurge, y luego un penalti por ahí al minuto 80, parecía que el Atlas sacaba un resultado importante, no triunfo, pero sí importante, un empate ante un rival como Cruz Azul, pues hay que festejarlo, y más tratándose del Atlas. Cobra Aldo Rocha el penalti de buena manera, 2-2, y parecía que Atlas se iba vivo por parte de Cruz Azul en casa, cuando Cruz Azul había hecho méritos para ir ganando. Esta jugada del VAR, ¿no?, pues bien señalada, era penal, obviamente, sí era penal, ahí Piovi se equivoca y manda el 2-2. Atlas festejaba como si se tratara de un triunfo, pero pues el Atlas no es, el horno no está para bollos, tiene que festejar todo, está en la liguilla, nadie daba un peso por ellos, y ahora pues cualquier empate, cualquier resultado ante un rival de la jerarquía de Cruz Azul, uno de los grandes, pues era para festejar. Sin embargo, Cruz Azul, al verse ya igualado, pisa un poquito el acelerador, un poquito, y también penalti. Y ahí ya otro penalti marcado por el VAR, y también sujeta Schlegel, de quien hemos hablado maravillas, se equivoca y ahí sujeta del brazo a Willardita, y penalti, ¿no? Y ahí ya Cristian Nevere marca el penalti también, 3-2, y Cruz Azul se va tranquilo. Con una ventaja parecería definitiva, los partidos hay que jugarlos. Atlas tendrá que hacer un partido perfecto a la ofensiva, que tiene muy poco, obviamente, hacia el frente, el Atlas. Y bueno, pues Cruz Azul saca un resultado que parece ya también definitivo, difícil el panorama para Atlas allá de visita. Pero pues ya lo habíamos advertido, Atlas ya hizo lo que tenía que hacer, ya es para festejar, ¿no? Ya es para festejar. Y Diego Coca habló un poquito de este tema, ¿no? De cómo su equipo enfrentó a un rival de alta jerarquía como es Cruz Azul, un candidato al título. Y pues se va tranquilo Diego Coca con el esfuerzo realizado por sus muchachos, más no por el resultado, y tratará de hacer el milagro próximo sábado ante la máquina ya en el Estadio Azteca. Escuchamos a Diego Coca, técnico del Atlas.
3: Y está ahora en el desafío de ir a Cruz Azul a buscar ganar. Dentro de nuestra idea, con nuestras herramientas, así que daremos todo lo posible. Estamos nosotros, siempre digo el mismo mensaje, porque creo que es lo que estamos construyendo, ¿no? Hoy para la institución, después de 3 años y medio, entrar en una liguilla es muy importante, muy importante. Estamos teniendo jugadores que están viviendo su primera liguilla, estamos jugando contra equipos rivales que son de muchísima jerarquía, que tienen como objetivo ser campeón y han jugado muchísimas liguillas. Así que nosotros estamos en crecimiento, estamos preparando para tener una columna vertebral que nos pueda hacer competir realmente de gol en gol, y estamos en ese proceso. Y mira, creo que hay muchas cosas rescatables, ¿no? Poder ir poniendo 2-0, que el equipo no bajó los brazos, siguió buscando. Hubiera sido, creo yo, más justo un empate, hubiéramos quedado con una sensación de que estábamos en desventaja lo pudimos empatar, lamentablemente al último hubo un penal, pero el equipo se entrega, yo creo que la gente lo nota, no se guarda nada, es lo que tenemos, es lo que somos, tratamos de dar el máximo y en eso no tengo duda que el equipo da su máximo. Hoy recién me decía, muchachos, hay que poner la cabeza en la mano y estar tranquilo porque no se guardaron nada. Con respecto a lo mío, yo como le dije el primer día, yo vine a tratar de ayudar a la institución, también voy a venir con la cabeza muy tranquila de poder haberlo hecho, de poner a Atlas en la liguilla, de poner de que esta gente venga a ver una liguilla después de 3 años y medio, que es la gente que realmente yo tengo mucho aprecio, mucho cariño, a la gente, al club, a la institución, a lo que me ha dado, ojalá que pueda seguir y podamos tener un proyecto. Todavía no lo sabemos. Ojalá que se pueda y bueno, hay que esperar también del otro lado a ver cuáles son sus intereses. Me gustaría un proyecto serio en el cual tengamos participación. Ojalá que sí, ojalá que se pueda hacer. Veremos los tiempos, veremos cómo se hace. Empezamos a hablar algo, pero no hay nada concreto todavía. Esperemos que sí. Por mi parte tengo voluntad, porque este es un club al cual le tengo muchísimo cariño. Ojalá que se pueda, ojalá que podamos seguir.
0: Se salió Coca, el técnico laureado de los rojinegros del Atlas, que pues amenazó con que podría seguir con el Atlas. Bueno, la afición seguramente va a estar feliz de que se pueda quedar todo el tiempo así, no obtenga buenos resultados, ¿no? Bien, y habló Joel Wiki también, técnico de Cruz Azul, que bueno, pues vaya tarea, ¿no? La que se le encomendó al improvisado, emergente técnico de la máquina, Joel Wiki. Sabe que tiene una plantilla importante, parece que los jugadores ya están conectados con él, un hombre de institucional, y podría darse, ¿por qué no?, la décima de Cruz Azul. Hay que esperar. Por lo pronto, ante Atlas, parece que no tendrá problemas de avanzar a semifinales. Ahí después ya vendrá la experiencia, sin duda, del técnico, porque por lo pronto ante Atlas, pues la jerarquía del plantel de manera individual, pues le dio lustre a este equipo de la máquina. Escuchamos a Joel Wiki, técnico del Cruz Azul.
4: Obviamente, siempre el club tiene esa obligación, como lo mencionas. Es un club grande donde el entrenador que esté al frente, el jugador que viene a reforzar, el jugador de cantera, siempre tiene la obligación de poder hacer un gran torneo y conseguir la décima, ¿no? En este caso, la décima. Me parece que el plantel está muy completo. Hoy hemos intentado gestionar esta parte individual con cada uno de ellos, hemos intentado darle un poquito más de orden en la fase defensiva. Creo que lo que mostró hoy, y se lo mencionaba hace rato en el vestidor, es una de las jornadas que hemos tenido con más orden en la parte defensiva, y lo que solamente hicimos fue mejorar lo que ya hacían bien. El mensaje fue muy claro hoy, ¿no? Mejorar la parte defensiva, realmente no cambiamos nada, simplemente dimos un poco de orden en las fases y a partir de ahí el equipo fue mostrando un poco más de seguridad, mostrando un poquito más de contundencia, que hoy fueron 3 goles, el domingo pasado fueron 4, van 7 goles en 2 jornadas, entonces creo que estamos bien, el plantel está consciente. Hoy veía un poco ahí tristes algunos que entraron poco tiempo, pero es parte de la complejidad de ser un entrenador, ¿no? El grupo está consciente de que tenemos que seguir mejorando en la parte individual todos para poder ganarse un lugar en el puesto, ¿no? Entonces, en ese sentido, yo agradezco el esfuerzo de todos ellos y también agradezco obviamente a la institución, al presidente Víctor Velázquez, que nos dio la confianza para poder estar acá.
0: Sí, está Joel Wiki contento, satisfecho, y pues ya está un paso de las semifinales, ¿no? De este choque Atlas Cruz Azul, Cruz Azul Atlas. Bien, y por cierto, Cruz Azul en la Liga Femenil también quedó eliminado. Rayadas de Monterrey lo despachó gacho el sábado pasado, creo que fueron 4-0, 5-0, no recuerdo. Me perdían después del tercer gol, ya le cambié. Pero pues Cruz Azul se queda también fuera de la liguilla del fútbol mexicano femenil, ¿no? Queda eliminado la máquina cementera de la Cruz Azul. Bien, vamos al último corte de una vez, si me lo permite. Y regresamos para hablar del Pumas América, del cual todavía se sigue hablando, porque hoy se da un giro en relación a este partido importante. Resulta que hay presuntamente una alineación indebida de las Águilas. ¿Será? ¿Cuajará? Es decir, ¿será digamos que ¿qué resolución se dará ante esta situación? Porque Pumas, según aquí leo reportes, ya levantó una denuncia formal por alineación indebida por parte de la América en el duelo de ayer entre las Águilas y los Universitarios. Esto es Pasión No Le Cambie. Regresamos.
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0: Bien, regresamos ya al último bloque de Pasión en esta emisión de lunes. Bien, se llevó a cabo el América Pumas, el clásico capitalino. Ya sabemos que esta rivalidad es realmente importante, una de las rivalidades más enconadas del fútbol mexicano. Está Chivas, obviamente Chivas América, Chivas Atlas, el clásico regio, y esta rivalidad también de Pumas y América, ¿no? El clásico joven, o como se le llama, ya ni tan joven, como la otra vez mencionamos, el Cruz Azul y América, se da por la grandeza de estos dos equipos, ¿no? De los más ganadores, de los dos de los más ganadores. Y Pumas y América, sí, hay una rivalidad que se fue incrementando, que se ha ido incrementando conforme avancen los años, ¿no? Y ayer no fue la excepción, un buen partido. Pumas parecía que navegaba en aguas tranquilas. 3-1 iba ganando Pumas. 3-1, haciendo un partido inteligente, ¿no? Con mucha contundencia al cuadro universitario. América sabemos que no llegaba bien a esta instancia. Perdió el último partido contra el Atlas, que lo mandó al 8, pero en los clásicos las cosas cambian, ¿no? La dinámica, el ADN de este equipo del América siempre le da para avanzar o le da para competir, ¿no? Y esta ocasión no fue la excepción, con un cuadro parchado. Para colmo, se lesiona Cristian Borja, este jugador colombiano lateral, quien ya por ahí se dio a conocer una lesión en el ligamento colateral de la rodilla. Se pierde ya la liguilla, una baja más para el América. Ya recupera por ahí a Henry Martin, que marcó un gol de penalti. Los penales realmente sí eran penales, hay que reconocerlo. Ahora sí, Luis Enrique Santander pues no se equivoca, o el VAR no se equivoca, no favorece al América al señalar penales inexistentes. La verdad, los dos eran. Los jugadores, los defensas tienen que estar ya acostumbrados a que este tipo de jalones, de recargones, ya se van a marcar, ¿no? Hay cámaras por todos lados, ya los defensas deben de evitar esto, ¿no? De evitar, puede haber cargas, puede molestar al delantero, pero no sujetarlo, no impedir que salte, empujar. esto ya está sancionado por los silbantes. Y en el área de Pumas, las dos jugadas, tanto de Carrasquilla como el patadón que le mete Nathan Silva a Henry Martín, son penales, son sancionables, ¿no? Son sancionables. Y ahí está el América cobrando dos penales ante un arquero muy bueno como es Keylor Navas, que también ayer tuvo una actuación destacada. Y así el América le alcanza para empatar 3-3 cuando Pumas navegaba en aguas tranquilas. Es cierto, Pumas al final dejó un poco que el América se le acercara. Con todas sus limitaciones, el América llegó al área por lo menos para provocar dos penales, ¿no? Eso es definitivo. Jonathan Carrillo marcó un golazo, ¿no? Aunque por ahí tengo la seria sospecha de que Cota no anda bien, el portero del América. Se resintió en una jugada ahí que sujeta el balón, pidió la asistencia y luego ya no se sentía cómodo, porque en por lo menos en el segundo gol era un balón bastante atrapable, ¿no? Y se queda parado, ¿no? Y en el tercero, los porteros que siempre salen en defensa de los arqueros, que el balón se le movió a Cota y que por eso rechaza de tal manera, de mala manera, y llega Antuna y clava el tercero para Pumas. Caray, creo que no va por ahí, creo que Cota no anda bien, la regó gacho en los dos goles. El primero se queda parado cuando el balón ni siquiera va angulado, va, le pasa por la cabeza, es muy cerca, ¿no? Algo pasó ahí con Cota, ¿no? Que mostró que fue factor, ¿no? Y luego el rechace, ese rechace que se le mueve el balón. Son jugadas realmente que ahí la ataca mal el esférico, lo ataca mal. Y da el rechace al centro y llega Antuna y lo vacuna, ¿no? Entonces Cota ahí fue factor, pero su equipo lo salva con este empate. Y ahora se habla de que Pumas ya presentó una queja formal ante la comisión disciplinaria, donde solicita que se revise el caso por una presunta alineación indebida del América. Esto ahorita está en redes circulando, está bonito el chisme, ¿no? ¿En qué terminará? Hay árbitros que dicen, o exilbantes que dicen, no, porque nunca salió el Shocker Vázquez. Otros no, es que si hay pruebas de que sí salió y que fue indebido. El árbitro Luis Enrique Santander no plasmó nada en el acta del árbitro, no señaló de esta anomalía, pero según aquí en este reporte que fue aquí publicado a las casi 3 de la tarde, antes de que arrancáramos el programa, y señala que ya Pumas presentó formalmente esta queja por presunta alineación indebida y solicita que la comisión disciplinaria revise el caso al considerar que hubo una posible irregularidad en la alineación del equipo azul crema. Además, planea presentar pruebas en las que mediante video se observa claramente cómo un jugador abandona el terreno de juego y posteriormente vuelve a ingresar tras haber sido sustituido por Thiago Espinosa. De acuerdo con la versión de Pumas, esta acción había sido irregular y formaría parte de la queja formal presentada ante la Comisión Disciplinaria de la Liga MX. Todo ello ocurrió en una jugada que en su momento fue avalada por el cuerpo arbitral encabezado por Luis Enrique Santander. Ahí está la situación. Vamos a ver. Se habla de que si hay una alineación indebida en la instancia de Liguilla, América no perdería el partido, sino quedaría descalificado por esta situación. Es decir, ya no se jugaría el partido de vuelta si se comprueba que hubo alineación indebida. No es de que perdiste 2-0 o 3-0, no, simplemente quedas descalificado, eso se habla, ¿no? Así que bueno, pues ahí está el resultado. Fue un gran partido de fútbol entre dos de los equipos más grandes del fútbol mexicano. El América, ese ADN que tiene siempre con estas pulsaciones en Liguilla, que al que nadie quiere enfrentarse nunca, al América en Liguilla, es un rival dificilísimo por el ADN, la historia que tiene. Pumas le compite, le hace un partido inteligente, pero no le alcanza, no le alcanzó al final, se echa para atrás y detalles ahí en dos penales que fueron bien señalados por Santander. Y bueno, pues al final Efraín Juárez habla de que solamente hubo un equipo en el terreno de juego. Luego Jardiner le contesta y dice, pues ve las estadísticas, fue parejo el partido, ¿no? Y bueno, ahí los técnicos pues llevando, como dicen, agua a su molino, ¿no? Y bueno, pues ahí está 3-3, buen partido. Veremos en qué termina esta novela ahora de la alineación indebida del América. Vamos a estar hablando durante toda la semana, porque el juego se va a disputar hasta el domingo. Así que la comisión disciplinaria tiene tiempo, tiene días, tiempo suficiente para analizar las cosas y tomar una determinación, si procede o no procede. Vamos a ver, sería algo histórico que el América, por esta presunta alineación indebida, quedara descalificado de la liguilla. Descalificado. Ya vendrán las polémicas de que no es posible, que en la mesa, y los aficionados de la América seguramente van a, también a chillar por esta situación, en fin. Ya estaremos en esas, ¿no? Pero bueno, vamos a esperar. Y el que está contra la pared es Toluca. Toluca ya tiró la liga, es definitivo. Ayer no hizo un buen partido en casa ante Pachuca, que con muy poco lo derrota, 1-0. Jugó el Canelo Angulo, Marcel Ruiz, Paulinho entró algunos minutos, pero se guarda sus armas Antonio Mohamed para enfrentar la CONCACAF el próximo miércoles ante el Los Ángeles FC. Lleva desventaja de 3-2, así que no quiso exponer y guardar sus armas para meter toda la carne al asador el próximo miércoles en el Nemesio 10 y la liga, a ver si le alcanza la vuelta. Un resultado adverso, Pachuca en casa es muy difícil también. Parece que Pachuca tendría ya más opciones para avanzar a semifinales, aprovechándose de que Toluca pues tiró la liga, ¿no? Pero todavía le puede alcanzar a Toluca. Todavía, si avanza el próximo miércoles, seguramente meterá lo mejor que tiene para el domingo vencer a los Tuzos, ¿no? Pero bueno, por lo pronto Mohamed reconoce que la liga no les importa en este momento. Escuchemos al técnico del Toluca, Antonio Mohamed.
2: Pero nosotros sí que fuimos muy claros para desde julio que estamos en esto, dijimos que tenemos un objetivo muy claro, que es primario, que es la CONCACAF. Jugamos 9 partidos del torneo con equipo suplente, entonces fue muy claro el mensaje y así fue. Y bueno, hoy intentamos también proteger gente que viene cansada, que viene con molestia, tenemos bajas, esperemos poder recuperarlas para el miércoles. Que es el objetivo primario que tenemos. Obviamente no queríamos ganar, nos encontramos con un rival que nos hizo un gran planteamiento y nos ganó bien, pero nuestro objetivo está muy claro desde el primer momento. Nosotros no dudamos en hacernos responsables de los objetivos. Después, si no lo conseguimos, obviamente que es una desazón, es una tristeza, porque nosotros estamos para cumplir objetivos y para levantar trofeos. Entonces, de no llegar a la final sería para nosotros una tristeza enorme, pero bueno, estamos ahí a un gol de poder hacerlo con toda la ilusión y esperemos el miércoles tener el apoyo de la gente que la necesitamos en estos momentos.
0: Ahí está Antonio Mohamed, ¿no? Pues dice, vamos todo con la CONCACAF, la liga pues pasa a segundo término, y así lo mostró el día de ayer. Pues ahí están ya los partidos de cuartos de final, las vueltas serán la siguiente semana y habrá todavía mucho temita en torno a estos partidos. En la Liga Femenil están listas las semifinales, ya América contra Toluca y Monterrey contra Pachuca. Pachuca eliminó a las Chivas, ya lo habíamos mencionado, Monterrey eliminó a Cruz Azul. Las Amazonas, fracaso de las campeonas, las Amazonas quedaron eliminadas por el Toluca. Qué torneo de Toluca, que busca colarse en la élite del fútbol femenil. Derrotó 4-2 en el global a las Tigres. 4-2, qué resultadazo de Toluca, la verdad, que ya está entre los grandes de la liga femenil. Ahí se va a enfrentar al América, que fue número uno. Será una buena serie este entre Águilas y América. Los horarios aún no se determinan, por ahí podría ser jueves y domingo los partidos de esta liga femenil, semifinales en jueves y las finales en las vueltas en domingo, o podrá ser viernes y lunes, que también son horarios en los que la liga femenil tiene acostumbrados a disputar partidos. Podría ser que se dé viernes y lunes, créame, podría darse estas semifinales de la liga femenil. En la liga de expansión ya está lista la final, por si estaba con el pendiente, la Jaiba Brava contra los salteños de Tepatitlán. Será la final de sábado a sábado. Este sábado será la vuelta, la ida en Tampico a las 7 de la noche, y la vuelta será hasta el sábado 16 de mayo en Tepatitlán, en el Tepa Gómez, allá en esta ciudad alteña. Bien, México obtuvo 5 medallas en la superfinal de clavados. Ayer Randall Willers obtuvo la última, presea de plata, 3 platas y 2 bronces. Habla de este buen desempeño de los clavadistas mexicanos en esta competencia, ¿no? En la superfinal de clavados allá en Beijing. Así que pues obtiene el subliderato por abajo de los chinos una vez más. Y bueno, pues ahí está. Osmar Olvera sumó 3 preseas sumó México, sumó Osmar Olvera, uno de los mejores clavadistas del mundo, y ahí está el desempeño bastante aceptable con esta última medalla de Randall Willers en plataforma 10 metros individual. Plata, 3 platas y 2 bronces. Las platas fueron de Randall Willers, Osmar Olvera y Celaya, y luego Vázquez, Estudillo, Olvera y Willers también obtuvieron plata en esta en equipo mixto. Kevin Berlín y Randall Willers obtuvieron bronce en plataforma, y trampolín individual Osmar Olvera bronce. Así que bueno, 3 medallas de Osmar Olvera y 2 de Randall Willers obtuvieron, así que bueno, bien por los mexicanos, que consolidan una buena actuación. Bien, Antonelli se llevó el gran premio de Miami, el de Mercedes obtiene este gran premio. Checo quedó en el 16, por lo menos terminó la carrera. En 3 semanas se va a disputar la otra carrera de la Fórmula 1 también en Estados Unidos, será el gran premio, en Canadá. Y bueno, pues Miami se lo lleva Antonelli, que obtiene su tercer triunfo en la temporada de esta Fórmula 1, ¿no? Y en la NBA, hoy arrancan los partidos de semifinales de la NBA, Knicks contra Sixers y Spurs contra Timberwolves en Minnesota. Los Lakers se enfrentan al Thunder de Oklahoma mañana, y los Pistones de Detroit a los Cavaliers de Cleveland. Con eso damos por concluida esta emisión de Pasión. Le agradezco muchísimo el favor de que nos haya sintonizado. Recuerda, tenemos una cita lunes a viernes de 3 a 4 de la tarde en vivo aquí en W Deportes, 10 días de amplitud modulada. Mi nombre es Oscar Orozco, que tenga un excelente inicio de semana, cuídese mucho, esto fue Pasión, no le cambie, gracias.
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11: Conferencia en la mejor liga de baloncesto del mundo, le vamos a dar nuestros pronósticos, vamos a revisar evidentemente las sorpresas que se dieron y las remontadas del fin de semana. También obviamente vamos a hablar de tenis, porque lo de Jannik Sinner lo venimos hablando, lo venimos anticipando, lo seguiremos hablando las dos siguientes semanas, el siguiente mes que tiene por delante, porque está de verdad el señor Jannik Sinner a un mes de seguir al ritmo en el que lleva, de completar el tenis a los 24 años. Ahora aplastó a Alexander Zverev, que se hace chiquitito cuando tiene enfrente a Sinner. No encuentra a nadie las respuestas para detener al italiano, que amplía su ventaja como número uno del mundo. Y evidentemente hay que hablar también de Fórmula 1, porque regresó a la máxima categoría del deporte motor, y ahí hay otro italiano. De verdad, qué fin de semana para Italia. Todo eso y más vamos a revisar en este espacio, en el que, como siempre, me da gusto saludar a Sebastián Rodríguez. ¿Cómo estás, Seba?
12: Todo bien, mi querido Diego, qué gusto saludarte. Se viene un programa cargadito, ¿no? Hay muchos temas, y más allá de lo que sucedió en la Fórmula 1, ojo que también hay novedades en la Fórmula 2, ¿no? Una división más por debajo que tiene nombres latinos y con presencia importante, ¿no? Ya estaremos platicando un poquito más adelante los detalles, pero incluso con nombres de mexicanos, entonces los invitamos a que se queden.
11: Y dirá usted, me falta uno, el señor Luis Javier Pavón, que está presente en el estudio, pero como nos gusta los lunes, va a ayudarnos a repasar cómo está la cima de los distintos deportes en el mundo.
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12: Muchas gracias, Diego. Sebas, qué gusto saludarlos. Buen inicio de semana acá en Playbook. Y pues sí, como dices, vamos a repasar quién está en la cima, porque Italia, de verdad, el verde, blanco y rojo en cuestión del país de la bota, vaya que se ha lucido este fin de semana. Y tenemos que empezar justamente con el tenis, porque Jannik Sinner, incluso obviamente lo decíamos, desde que se lesiona a Carlitos Alcaraz, nadie iba a alcanzar a Jannik Sinner en la parte de arriba, prácticamente un poquito menos de 2,000 puntos de diferencia que tiene justamente contra el murciano Alejandro. Alexander Zverev, que a pesar de haber sumado 650 puntos con la derrota ante el italiano, todavía está lejísimos, por supuesto, de Carlos Alcaraz. Djokovic y Félix Auger-Aliassime, que completan al momento el top 5 del mundo para el tenis. Pero ojo, porque Arthur Fields se movió 8 lugares y está en el puesto 17 del francés, que le está yendo bien en la temporada de tierra batida. Y el caso de Casper Ruud, totalmente lo contrario, bajó 10 puestos y por primera vez desde el 2021 no figura en un top 20 del ranking de la ATP, el noruego Casper Ruud, que está sufriendo. Esto en la rama varonil en cuanto al tenis se refiere, pero por supuesto hay que repasar también la rama femenil, porque a pesar de que la cima literalmente del ranking de la WTA se mantiene igual, es decir, Arina Sabalenka como número uno, Elena Rybakina, Iga Swiatek sube, obviamente regresa a ese lugar que había perdido en su momento con Coco Gauff, Coco Gauff como número 4 y Jessica Pegula en el 5. A pesar de que estos top 5 prácticamente se mantienen casi igual, Mirra Andreeva, que pierde final, ya lo estaremos platicando, sube un puesto, ya es top 7 del mundo. El Ines Vitolina cae 3 puestos, aunque se mantiene todavía con las uñas prácticamente en el top 10. Y Marta Kostyuk, justamente su compatriota de Ucrania, la campeona en Madrid, pues sube 8 lugares, está top 15. Y ojo, porque si sigue con ese buen nivel, se va a clavar al top 10 del mundo. Esto en cuanto al ranking del tenis se refiere. Tenemos que pasar también rápidamente por las grandes ligas, porque están habiendo movimientos bien, bien interesantes. Hace prácticamente unos días todavía decíamos que los Dodgers tenían el mejor récord de las grandes ligas. Al momento ya no es así. Primero en la Liga Americana, los Yankees se mantienen, por supuesto, en la parte alta en cuestión del este, 23 victorias y 11 derrotas, todavía con diferencia de par de partidos contra los Rays de Tampa Bay. En la central, los Guardians se mantienen empatados en cuanto a récord con los Tigers, pero están en la cima los de Cleveland. Y en el oeste, los Athletics, que no tendrán ciudad, pero sí tienen el puesto número uno de esa división, con los Rangers por detrás de 2 partidos. Esto en la Liga Americana. En la Liga Nacional ya hablábamos de esos Dodgers, que obviamente en cuanto a su sector se refiere, se mantienen en la parte alta de esta Liga Nacional los Dodgers, pero también hay más movimientos sin lugar a duda en las grandes ligas. Lo estaremos platicando. Ya saben que en Playbook hablamos de absolutamente todo. Los Braves, ojo con los Braves, 25 victorias ya esta campaña. Los Cubs 22-12, el récord espectacular lo que está haciendo obviamente la novena de Chicago. Y lo que ya decía, el caso de los Dodgers, 21 victorias, 13 derrotas. Ojo, porque solamente hay una victoria de diferencia con los Padres. Así estamos en la cima, pero obviamente lo que está en la cima en cuestión de competición es el baloncesto, y tenemos mucho de qué hablar. Básquetbol.
11: Y decíamos, Sebastián, Luisito, que hubieron 3 partidos 7 este fin de semana, todos en el este. Hay que decir que los Rockets de Houston, Sebastián, afortunadamente ya quedó viejo, ¿no? Ya fue el viernes, entonces ya no hay que meternos mucho en ello, decir nada más que fue una vergüenza en casa una vez más y perdieron la serie en 6 partidos. Después de que aquí decíamos, bueno, parece que después de tanto remar forzarán el séptimo y estarán a un paso de la historia, pues no, los Rockets cayeron contra un espectacular LeBron James y son los Lakers de Los Ángeles los que avanzan a semifinales de conferencia. Pero en el este tuvimos 3 partidos 7 el fin de semana. Hay que decir que hay un dato increíble, ¿no? Antes de esta primera ronda de postemporada, en la historia de la NBA, los equipos que se habían ido 3-1 abajo en una serie de playoffs, Sebastián, estaban 13 ganados, 285 perdidos. Escuchó usted bien, 285. El 4% de equipos que se habían ido 1-3 abajo habían remontado una serie de postemporada en la historia de la NBA. Y en esta primera ronda sucedió 2 veces. Los Philadelphia 76ers, que le remontaron el 3-1 a Boston, que no contó con Jason Tatum en el séptimo partido, pero que los últimos 3 juegos de verdad no encontraron los caminos, se las vieron muy grises contra unos 76ers de los que ya estaremos hablando, porque están dando miedo los 76ers. Y también la remontada de Detroit, el primer sembrado del este, Sebastián, que hay que decir que el juego 6 de esa serie contra Orlando fue el día viernes. Orlando estaba 23 puntos arriba en la primera mitad y de repente tuvieron el peor apagón en la historia de la postemporada. No anotaron un tiro, fallaron 23 tiros seguidos. Estuvieron más de 40 minutos sin meter un tiro en ese juego 6 en casa cuando parecía que cerraban la serie. Y pues ya con el séptimo en Detroit no hubo forma de frenar a Cade Cunningham. Paolo Banchero no estuvo mal, pero ya la parte anímica. Yo creo que estaban los Magic que no se lo podían creer ni ellos mismos que eran capaces de avanzar después de haber dejado ir la serie en casa, ¿no, Sebas?
15: Sí, decías que Cade Cunningham había como respondido, ¿no? Y que Paolo Banchero pues estaba muy bien, pues yo creo que este Cade Cunningham estuvo un pasito por delante, ¿no? Porque a raíz de que los Pistons cayeron con ese déficit de 3-1, tuvo partidos de 45 puntos y luego dos más de 32. Pero esta serie definitivamente tiene su punto final en el juego 6, ¿no? Al momento de que pierdes una ventaja de 24 puntos, pues estás la dando tus oportunidades de clasificar a la siguiente ronda. Y qué bueno por Detroit, porque es una franquicia histórica y que desde el año 2008 no ganaba una serie de postemporada. Estamos hablando ya casi de 20 años y han pasado grandes jugadores a través de estas filas. Y caso curioso, ¿no? Los Pistons avanzan y renuevan a JB Bickerstaff. El Orlando Magic pues pierde esta serie, los eliminan y va a tener un cambio de timón, ¿no? Entonces es una situación muy complicada porque incluso pues la historia tiende a repetirse por sí misma, ¿no? Estábamos hablando de esa estadística que dabas del 3-1 en contra. El último octavo sembrado en remontar un déficit de 3-1 en una postemporada de la NBA fue justamente los Detroit Pistons, que le remontaron al Orlando Magic en el año 2003. O sea, prácticamente una historia hecha con papel.

0: Laker staff, pero se le apagan las luces a Orlando, que no mete un desgraciado tiro en la segunda mitad del partido del viernes. Y ayer, también hay que decirlo, cuenta con apoyo Cade Cunningham, porque Tobias Harris hace 30 puntos. Por fin vemos, bueno, no acercarse a los 20, pero 15 puntos de Jalen Duren, que había estado muy escondido, también con 15 rebotes, que le había faltado también dominar la pintura en cuanto a las tablas. Y ahora sí, estos Detroit Pistons, que habíamos hablado de su inexperiencia, de que ya habían perdido en primera ronda de los playoffs el año pasado, aunque dándole mucha batalla a los Knicks, que casi eliminan a los Knicks, parecía que la inexperiencia les volvía a pesar. Pero ahora, ¿qué puede hacer la parte anímica para estos Pistons después de sacar esta serie adelante cuando se veía casi perdida? Y con un Cade Cunningham que, de momento, si me preguntas, te podría decir que es el mejor jugador en lo que va de playoffs.
1: Sí, probablemente. A ver, estamos hablando de que Cade Cunningham es el único jugador junto con Shai Gilgeous-Alexander que está promediando más de 30 unidades en estos playoffs, ¿no? O sea, definitivamente. Yo creo que el golpe anímico de Detroit en su momento, en cuestión de ir cayendo a la serie 1-3, fue más un golpe de ego, ¿no? De cómo puede ser posible tener una temporada histórica como sembrado número uno. El octavo sembrado me está ganando una serie de esta manera. Pero me parece que justamente eso, y obviamente la remontada, les dan un aliento anímico que probablemente no hubieran tenido si hubieran ganado una serie por ahí en 6 partidos o algo por el estilo, ¿no? O sea, es como, es algo diferente al haberlo. Y Jalen Duren, o sea, lo decías ahorita, Jalen Duren como que ya va regresando, teniendo menos partidos y no siendo partidos tan competitivos, pues igual y sigue sin aparecer Jalen Duren y estaríamos hablando de unos Pistons diferentes, ¿no? Pero mencionabas justamente a Duren, a Tobias Harris, hay que mencionar también a Usar Thompson, ¿no? O sea, me parece que también es tremendo lo que está haciendo Thompson, el bueno de los gemelos, como dice Sebastián Rodríguez siempre, porque siempre hablamos de los Thompson defensivamente hablando. O sea, Usar Thompson tiene 16 tapones y 16 robos. Es el único prácticamente en cuestión de tapones junto con Wembanyama en esta estadística. O sea, está empatado con Víctor Wembanyama en bloqueos y está empatado con Marcus Smart en robos, ¿no? Estamos hablando de dos jugadores que prácticamente han estado en la conversación siempre de defensivos del año. Obviamente Wemby, lo hemos dicho en unidad de veces esta temporada, defensivamente hablando no hay nadie como él. A ese nivel está jugando a Usar, ¿no? Entonces vas combinando todas estas piezas de los Pistons y me parece que son los Pistons que en su momento decíamos, pues por eso son el primer sembrado y por eso no deberían de tener bronca, ¿no? Ahora el Magic sí les complicó bastante esta serie y el, yo no sé si estuvieron a un Franz Wagner de distancia de haber ganado esta serie.
0: Sí, hay que decir que en los últimos 3 partidos en los que acabó de sucumbir Orlando, no estuvo presente el alemán, que ha sido su segunda espada en ofensiva los últimos años. Vamos a escuchar primero palabras de Cade Cunningham, el sin duda jugador más valioso de Detroit y el que esperan que lo lleve al siguiente nivel en esta postemporada. Cerró con el juego 7, no lo mencionamos, pero con un doble-doble, una vez más, de 32 puntos y 12 asistencias después de que en el partido del viernes hiciera 32-10. Es decir, Cade está haciendo de todo para que su equipo siga vivo en los playoffs. Vamos a escuchar qué dijo después de avanzar a la semifinal de conferencia.
2: Los playoffs de baloncesto son muy emocionantes por su intensidad. Hay mucho en juego. Pero el Magic, hay que reconocerlo, nos presionó. Nos hicieron reflexionar profundamente. Como dije, creo que mejoramos mucho en esta serie. Yo mejoré mucho. Aprendí bastante sobre mí mismo y sobre el equipo. Así que creo que esta serie nos preparará para la siguiente. Y creo que saldremos fortalecidos.
0: Y en la otra cara de la moneda, la verdad es que en estos playoffs, en esta primera ronda, más contra el primer sembrado, más de la temporada de la que veníamos, no esperábamos mucho de Orlando Magic, que al final llevó la serie a 7 partidos. Pero a inicio de temporada se ponían ellos mismos y toda la gente los veíamos como uno de los candidatos en el este, por lo que al final es un año decepcionante. Vamos a escuchar el balance de Paolo Banchero.
3: No puedo responder sobre si tenemos lo suficiente para llegar al próximo nivel, pero esta es la tercera vez consecutiva que no pasamos de la primera ronda. La respuesta es no. La respuesta ideal sería sí, pero sinceramente no puedo decir que seamos lo suficientemente buenos como para llegar a las finales o a la final del este, porque en los últimos 3 años hemos tenido el mismo resultado. Esa es la respuesta.
0: Y horas después de las palabras de Paolo Banchero, Sebastián se tomó la primera determinación, que fue despedir a su entrenador. 3 años consecutivos que se quedan en primera ronda de playoffs. Vemos en pantalla el comunicado del Magic, que básicamente, pues, lo de toda la vida, ¿no? Estamos agradecidos por su trabajo, fue una decisión difícil, creemos que es momento.

0: momento de un nuevo liderazgo. Algo hay que hacer con Orlando porque ellos sabían que había que hacer algo para dar el siguiente paso. Traen a Desmond Bane y se quedan donde siempre. E incluso yo creo que fuera de esta serie, con peores sensaciones de lo que se hubiese esperado, ¿no se va?
1: Es que parece que estaban atorados en la mediocridad, ¿no? Lo decía Banquero, 3 años de manera consecutiva quedándose en la primera ronda. No es un buen indicativo de que estás avanzando, ¿no? Sino que más bien, pues ya topaste con pared. Y yo creo que el tema sí está justamente en el banquillo, porque revisas el roster, Paolo Banquero, Franz Wagner, incluso Wendell Carter Jr., por ahí aparece Desmond Bane, Jalen Sox. O sea, es un equipo que debería estar peleando en la parte alta de la clasificación y que simplemente no les da, ¿no? Se habla de que algunos nombres interesantes es el de Billy Donovan o el de Tom Thibodeau, que son dos tipos tal vez con una mente más defensiva. Entonces, a mí tampoco me encanta tanto ese aspecto. Yo siento que a este equipo le hace falta tal vez alguien más ofensivo, porque estamos a las puertas de que con el head coach indicado este equipo puede volar. O sea, talento ofensivo tienen y les sobra.
0: No sé, la verdad es que, por ejemplo, en estos playoffs, Paolo Banquero era un día, lo que decíamos, ¿no? Luisito, un día Michael Jordan, y el otro no llegaba...
2: Paolo Banquero.
0: Pero Paolo Banquero, borracho. O sea, una cosa que diría Sebastián, me daba asco. Entonces, por ejemplo, en esa segunda mitad del viernes que se les apagan las luces, Paolo Banquero creo que mete uno de 10. Cuando Paolo Banquero está así, tampoco te da garantías de ser una estrella que te vaya a llevar al siguiente nivel, ¿no?
2: Entonces... Sí, aún así, o sea, sí comparto con Sebas en la parte de que un head coach al Magic le cambiaría absolutamente todo, porque no creo que sea problema de individualidades, de talento, o sea, si no es más incluso, deja todo el esquema y meterte la parte técnica del baloncesto, cuestión de actitud, o sea, de literalmente pensar como un equipo ganador. No creo que Jamal Mosley hiciera eso justamente con el Orlando Magic. Ahora, tampoco creo que el mismo Billy Donovan o Tom Thibodeau, los nombres que nombrabas, lo puedan hacer, entonces es curioso justamente esa parte. Y solamente decir, curioso que Jamal Mosley, su historia en Orlando termina así, porque él prácticamente empezó su carrera coacheando de la mano de Bernie Bickerstaff, que es el papá de JB Bickerstaff, es muy amigo de JB, y al final, pues bueno, esta serie que termina eliminando a su amigo Bickerstaff, también le termina costando la chamba, ¿no?
0: El amigo lo dejó sin chamba, ¿qué le vamos a hacer? Así es la vida, 3 eliminaciones consecutivas en primera ronda, y veremos qué es del futuro del Orlando Magic y de este proyecto que parece se ha quedado estancado. En donde no están estancados de momento es en Cleveland, Sebastián, porque eliminaron en el juego 7 a Toronto, una serie parejísima en la que siempre se impusieron los locales. Toronto tiene 11 partidos jugados de postemporada en Cleveland, 11 derrotas. Se le cierran los caminos cuando visitan a los Cavs. El héroe del juego 7 fue inesperado, Jarrett Allen, que acabó con 22 puntos, 19 rebotes y 3 tapones. Salió a ganarlo él porque Donovan Mitchell se quedó con 22, Evan Mobley con 13, James Harden con 18. Por Toronto no estuvo ya presente en los últimos partidos Brandon Ingram, y la figura sin duda, me parece que un hombre de unos muy buenos playoffs, fue Scottie Barnes, pero no le alcanzó a los Raptors, que yo creo que por plantilla no les alcanzaba, y dieron una gran serie, se va, pero pues toparon hasta donde daban sus capacidades.
1: Yo creo que aquí la clave estuvo en el tema de las individualidades, ¿no? Porque del lado de Cleveland puedes decir, está James Harden, está Donovan Mitchell, que son dos estrellas consolidadas en la NBA. Te fijas del otro costado de los Raptors y dices, ok, Brandon Ingram ya fue All-Star, lo de Scottie Barnes es punto y aparte, ¿no? Porque él sí rindió, pero lo de Brandon Ingram fue tristísimo. Más allá del tema de la lesión, sí se tienen que apuntar los reflectores hacia él, porque alguien que está cobrando esa cantidad de dinero está destinado a llevar a tu franquicia a la grandeza, y este chico nada más lo que le está haciendo es quitarle protagonismo a futuras estrellas dentro de esta misma franquicia, ¿no? Así es el apunte de lo de Jarrett Allen. No se veía un partido para un Cavalier con doble doble de 20 puntos y al menos 15 rebotes desde LeBron James en el año 2018. O sea, tuvo que salir Jarrett Allen, que por cierto estaba desaparecidísimo dentro de esta serie, porque James Harden otra vez quedó a deber. En un juego 7 le va mal. Y lo de Donovan Mitchell sí termina con 22 puntos, pero en 20 disparos. Para tu anotador principal, un anotador de élite, eso son cifras muy, pero muy malas. Y qué bueno por los Cavaliers, que no me gustaba tanto este emparejamiento, no me gustó tanto cómo salieron avante, porque iban 2-0 arriba.
0: Sí, dejan malas sensaciones para lo que queda de playoff, Luisito. Y hay que decir que Toronto, además de no contar con Brandon Ingram la mitad de la serie porque no se quiso presentar, la otra mitad porque se lesionó, tampoco tuvieron a Emmanuel Quickley. Entonces, un Toronto mermado casi echa los Cavs.
2: Sí, a ver, esta serie definitivamente no tenía por qué irse a 7 partidos. O sea, eso es un hecho, ¿no? Del lado de Toronto, muchos negativos. O sea, también no sé por qué no hemos dicho el nombre de Alger Baet, por ejemplo. O sea, que desde un inicio pintaba para llegar a ser estrella en esta liga. O sea, formó, según esto, la dupla más poderosa en el baloncesto colegial en su momento con Zion y lo que quieras. Y ahora, pues bueno, ni siquiera aparece justamente en unos playoffs, ¿no? Aún así, creo que los Raptors han avanzado de la mano de Darko Rajakovic, que es el head coach. Han tenido un ascenso, pero sí va a llegar un punto en el que digan, ok, ya estamos en la parte alta, ¿qué hacemos para subir ese escalón? Y van a tener que empezar a hacer movimientos, y estos nombres justamente que estamos mencionando van a tener que costar. Y del lado de Cleveland, sí me parece que esas individualidades que tanto mencionaba Sebas, a ver, no son estrellas de esta liga, son superestrellas de esta liga. O sea, simplemente hablando de Harden y de Donovan Mitchell, son dos jugadores que deberían de estar sin lugar a duda con este equipo en unas finales de la NBA, y definitivamente, teniendo esa serie en 7 partidos, yo no sé si vea en este momento a los Cavs en ese punto, porque de verdad se están viendo mal en ese aspecto. Sí, ganan su serie, se esperaba, pero de la manera en la que lo ganan, no era lo que esperamos a los Cavs. Y teniendo un Jared Allen como máxima estrella con este roster, digo, creo que está preocupante, ¿no?
0: Y ojo, Sebastián, porque el sábado los que no quedan a ver son los Philadelphia 76ers, que son la sensación de estos playoffs, con Joel Embiid sano, con Tyrese Maxey haciendo 30 puntos en el juego 7. Embiid hizo 34 con 12 rebotes, 6 asistencias, los 13 de cajón de Paul George, BJ Edgecom hizo 23, eliminaron a los Celtics, te diría yo, sin sufrir mucho, que no tuvieron a Jason Tatum, que intentó de todo, Matsula, el quinteto inicial tuvo a Ron Harper y a Luca Garza, o sea, una locura, que después acaban jugando 4 y 9 minutos, no sé ni para qué los puso de inicio, pero bueno, ¿y los Celtics fracasan, Sebastián?
1: Sí, definitivamente, era el número 2. O sea, este equipo, alabamos toda la campaña regular a Joe Matsula diciendo, él tiene que ser el coach del año, y a la hora buena falló. Y enfrente sí tenía una escuadra que tuvo esta... pues suerte, no hay que llamarlo de alguna manera, con el tema de las lesiones. Regresó Joel Embiid, Tyrese Maxey estuvo al 100%, lo de Paul George, que es noticia que no se lesione, les ayudó en ese aspecto, pero el tema de la profundidad yo siento que tal vez fue lo que decantó esta serie para Filadelfia, ¿no? Porque hablábamos ya de estos nombres estelares de este Big Three, hay que añadirle a BJ Yetch, como que tuvo un gran compromiso, una gran serie, y en un partido decisivo no le quedó chico este encuentro, y eso pues no es poca cosa, porque Jaylen Brown en algún momento por ahí del segundo o tercer periodo estaba bajón, y después en el cuarto, los Celtics estaban comandando una remontada, tuvieron 5 tiros para tomar la ventaja en ese cuarto, y no encestaron ninguno, se les cerró el aro.
0: Cuando no meten los triples los Celtics, no ganan partidos.
2: Bueno, es que aparte iban perdiendo por 1 o 2 puntos y se sentían Stephen Curry y empezaban a aventar triples a lo tonto. Solamente mencionó una estadística que yo creo que ejemplifica perfecto esta serie. Los Celtics, cuando iban justamente en una serie con ventaja de 3-1, iban con récord de 32 ganados, 0 perdidos. Los Sixers, cuando iban con récord negativo en cuestión de un ganado, 3 perdidos en una serie, iban con 0 ganados, 18 perdidos. Estas dos rachas se rompen, obviamente, positivamente para el equipo de Filadelfia, y de verdad histórico. Es la primera vez, Diego Sebas, que Filadelfia le gana en una serie a Boston, en una serie de playoffs desde 1981.
0: Y así está el playoff picture. Hay que tener mucho cuidado con Filadelfia, que ahora va a enfrentar en la serie para mí más atractiva de todas a los Knicks de Nueva York. La otra en el este será entre Detroit y Cleveland. En el oeste, el Thunder tiene de víctima a los Lakers, y Minnesota contra San Antonio. Hay que decir que regresa Anthony Edwards ya hoy, al parecer, para enfrentar en el partido 1 a los Spurs. Vamos a ver cómo está de salud la gran estrella de los Timberwolves. Y vamos a ver cómo nos fue la quiniela, compañeros, porque fue un desastre esta primera ronda. Era impronosticable lo que sucedió en varias series. Hay que decir que todos fuimos con Oklahoma, San Antonio, lo pegamos ahí, con Denver y con Houston, cosa que no pegamos. Todos fuimos con Detroit y con Cleveland, cosa que sí pegamos. Y todos fuimos con Boston, fallamos ahí. Y Luisito y yo confiamos en los Hawks. Para la sorpresa dijimos, ahí está la quiniela. No, ahí no estaba la quiniela. Nos caímos en mil pedazos. Para las semifinales de conferencia, ¿cómo vamos, compañeros? Hay que decir que Sebastián nos saca 2 puntos. Ajá. Decirle a la gente que también pronosticamos la serie en cuántos partidos se iba a ir. Es 1 punto por acertar al ganador y otro punto por la cantidad de partidos. para las semifinales de conferencia, todos vamos con el Thunder, ¿está claro?
2: Sí, uh-huh. Definitivamente. Ahí la pregunta es en cuántos partidos, ¿no?
0: Tú y yo decimos que en 5, Luisito, somos ilusos. No, tú dijiste 4, ¿no?
2: No, 5, sí.
0: 5. Luisito y yo decimos en 5 porque creemos que LeBron James sacará uno.
2: Y Sebastián, como está ardido por sus Rockets, dice que se van a
3: faltar de corazón.
0: 4, yo, ¿no? Voy, la verdad, lo veo más probable en 4, pero no creo que LeBron se quede barrido así como exacto. No quiso la remontada. Exacto. Entonces, uno sacarán adelante. Los Spurs en 6 decimos todos. La verdad, aquí no hicimos diferencias.
1: Aquí
0: todos vamos con Filadelfia. Es decir, que todos vamos con Filadelfia, que sería la sorpresa. Nada más que Seba y yo decimos en 6 y tú dices en 7, Luisito, que ganan el séptimo en el Madison.
2: Sí, exacto.
0: Yo creo que robarán la localía en algún punto y lo cerrarán en casa, igual que Sebastián. Y Luisito y yo vamos con Detroit en 7. Sebastián, tú dices aquí está la quiniela y vas con los Caps.
2: ¿Sigues confiando en Harden después de todos esos años de fracaso?
3: Más bien en el que no confío es en Jalen Duren, que no pudo con Wendell Carter Jr. va a tener a Jared Allen y Evan Mobley.
0: Bueno, pero no van a poder con Kate Cunningham porque aparte James Harden no defiende un demonio.
2: Exacto.
0: Creo que los Pistons llegan motivados. Eso sí, los tres vemos la serie a 7 partidos.
3: Eso sí.
0: Hoy comienzan las semifinales de conferencia. Le decimos regresa Anthony Edwards para enfrentar a los Spurs y habrá ese partidazo en el Madison entre los Knicks y los Sixers de Filadelfia. Hasta aquí con la NBA. Vamos a hacer una breve pausa y ya volvemos.
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15: Hola, yo soy Iván El Pollo Elizondo y esto es Astros Mundialistas. Thibaut Courtois, arquero del Real Madrid, es una de las figuras más destacadas de la selección de Bélgica de cara a la Copa del Mundo de la FIFA 2026. El guardameta belga se distingue por su imponente estatura de 2 metros, reflejos felinos, dominio del área y lectura de juego. Inició su carrera profesional con el Genk, hasta dar el salto al fútbol inglés con el Chelsea y luego destacar con el Atlético de Madrid. Su llegada al Real Madrid en 2018 catapultó a la élite para este portero. Courtois es internacional con Bélgica desde el 2011 y aunque se ausentó en 2023 por problemas en el vestidor, su compromiso por volver al combinado nacional para competir en este mundial ha sido siempre claro.
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3: David Benavides noqueó a Gilberto Ramírez en el sexto round para arrebatarle sus cinturones de peso crucero de la AMB y OMB. El monstruo mejoró su récord a 32 victorias, 26 por la vía del cloroformo y 0 derrotas tras su imponente triunfo sobre el zurdo en Las Vegas. Ahora presume ser campeón en 3 divisiones. El 2 veces Cy Young de la Liga Americana, Tarik Skubal, se someterá a una cirugía de codo. El pitcher de los Tigers se perderá de 2 a 3 meses de estar en la lomita. Esta será la tercera cirugía de Skubal en su brazo de lanzar. México cerró su participación en el Mundial de Clavados de China con 5 medallas. Las últimas preseas para la delegación fueron de Osmar Olvera, quien se quedó con el bronce en trampolín de 3 metros individual, así como de Randall Willers, quien obtuvo la plata desde la plataforma de 10 metros individual.
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4: Estamos de regreso en Playbook en este lunes 4 de mayo, son las 4 de la tarde con 31 minutos. Después de contarle todo lo acontecido en la NBA, toca el turno de hablar de tenis porque también fue un fin de semana histórico y está siendo un año histórico, Sebastián. Ya hablábamos del gran momento que vive Jannik Sinner este 2026, donde a partir de no ser capaz de ganar el Australian Open, ha arrasado con el circuito varonil, se ha llevado ya los 4 Masters 1000 en lo que van del año, el primer tenista en la historia en conseguirlo y en ganar 5 de forma consecutiva. Y estaba cantado, Sebas, porque venía jugando muy bien Alexander Zverev, pero sabemos que es hijo de Jannik Sinner. Es increíble la paliza que le metió en la final. Honestamente, yo esperaba que Jannik Sinner lo ganara en sets corridos, pero 6-1, 6-2. O sea, Sinner no le ganó así a nadie en todo el torneo. Con Benjamin Bonzi se fue a 3 parciales. Exacto. A Müller le ganó 6-2, 6-3. A Norrie 6-2, 7-5. A Hogarth 6-2, 7-6. A Fils 6-2, 6-4. Dominante en todos. Pero esta paliza no se la puso a nadie más que a Zverev, que de verdad le tiembla todo cuando ve enfrente a Jannik Sinner. Hay que decir que lleva 9 victorias consecutivas, Sinner contra el alemán, que estaba viendo la estadística de Opta desde 1990, que más o menos se registran estas estadísticas, iguala la máxima cantidad de victorias entre tenistas del top 5, ¿no? Que la única paternidad similar fue de Roger Federer con Andy Roddick, que aparte también era una cuestión muy de estilos, ¿no? Que no podía Roddick encontrarle la vuelta a Roger Federer en su prime también. ¿Le va a volver a ganar algún día Zverev a Sinner? ¿Alguien le va a ganar a Sinner este año, Sebastián?
5: Van 13 sets de manera consecutiva que Jannik Sinner le gana a Alexander Zverev. Y parece que es un tema mental, ¿no? Porque Sasha definitivamente es el mejor del resto, pero se topa con pared ya no solamente con Jannik Sinner, sino también con Carlos Alcaraz. Ahorita el español hay que quitarlo de la ecuación, porque lo del italiano es fenomenal, ya lo relatabas, ¿no? El primer jugador de toda la historia en ganar 5 Masters de manera consecutiva. Y ojo también a la estadística, porque mira, Jannik Sinner es el primer tenista desde Rafa Nadal en el año 2009 que vence a un top 5 en la final de Masters cediendo 3 games o menos. Estamos hablando de que es una rivalidad tremenda en teoría en el papel, ¿no? Pero ya cuando lo llevas a la práctica, cuando lo llevas a la superficie dura, a la superficie de césped o a la superficie de tierra batida, pues lo del italiano simplemente no tiene nombre, ¿no? Y ahorita estabas diciendo todos los otros tenistas contra los que jugó Jannik Sinner a lo largo de esta semana en la capital española, todos ellos le ganaron más games a Jannik Sinner que el propio Alexander Zverev. Yo creo que con eso te queda claro de que Zverev puede ser el mejor del resto, pero la brecha que tiene con Carlos Alcaraz y con Jannik Sinner parece que es de 2 mundos.
4: 4 de 4 puntos de quiebra de Jannik Sinner, que aparte, o sea, no deja ir una, Luisito, en cuanto te saca una ventaja, te aplasta. Hay que decir que Zverev le había ganado a un complicado Jakub Mensik en octavos de final. Y después también había sido muy contundente contra Coboli, que venía de eliminarlo en Múnich, y contra Blocks, que estaba siendo la sensación de la semana. Pero fue otra vez encontrarse a Sinner y venirse para abajo. ¿Qué vamos a hacer con Zverev y qué hacemos con Sinner? Que también es increíble, que no hay forma de frenar al italiano.
6: Sí, decíamos hace rato en broma, ¿no? Zverev todavía tiene que perder como 90 finales de Masters 1000 para poder siquiera acercarse en cuestión de ranking a Carlos Alcaraz, que decía Sebas, dejemos un poco de lado por el tema de la lesión. Sí, pero también hay que analizar la estadística de que si hablamos que en los últimos 6 meses Alexander Zverev justamente ha perdido matches importantes, hablando de finales y todo, en cuestión de Grand Slams y de Masters 1000, 0 victorias, 5 derrotas contra Carlos Alcaraz o Jannik Sinner. Pero contra el resto del Tour, 23 victorias, 0 derrotas. O sea, la definición que dabas, Sebas, de el mejor del resto es literalmente perfecta para un Alexander Zverev, que de verdad, yo no sé si sea un tema más mental, porque, a ver, hablamos de su talento, de sus habilidades, Diego, tú lo has dicho, o sea, probablemente su servicio, su saque sea de los más potentes, o el mejor, si lo podemos llamar, del Tour, aunque no hay que categorizar así, y aún así, o sea, cuando llega contra un Sinner, contra un Alcaraz, algo pasa, o sea, algo se desconecta, que simplemente no puede ni siquiera ganarle 3 games, como es el caso de ahora con Sinner acá en la final de Madrid, ¿no? Entonces, va a estar bien interesante, sobre todo porque hemos dicho las últimas semanas, bueno, si no está Alcaraz, ¿quién le va a competir a Jannik Sinner? Obviamente que el nombre que decíamos era Alexander Zverev.
4: No, ya no.
6: Pero viendo esta final, o sea, probablemente en una final hubiera competido más todos los nombres que mencionaban antes, ¿no? O un Arthur Fils, o un Rafa Jodar incluso, que se tuvo que ir hasta tiebreak con el mismo Jannik Sinner, ¿no?
4: Un Novak Djokovic, que veremos si es capaz de hacerle cosquillas a Jannik Sinner, porque de verdad Zverev no va a ser. Efectivamente es un tema mental, ¿no? Yo creo que aquí hemos hablado mucho de la importancia de ese estado psicológico en el deporte blanco. Y es lo que decimos, también obviamente es un tema de nivel. Jannik Sinner es el mejor de todos, de lejos, en este momento, incluso ha demostrado en últimas semanas en los Masters 1000, por lo menos a partir de Australia, que también por encima de Carlos Alcaraz, que ahora por la lesión no puede demostrarnos lo contrario, pero más allá de la parte tenística, o sea, evidentemente por nivel tenístico hubiéramos esperado un doble 6-4, un 6-4-7-5, que se fuera 3 parciales, pero esta paliza es 70% mental, 30% tenística, ¿no se va?
5: Yo creo que encontramos el tope máximo de Alexander Zverev cuando en Australia contra Carlos Alcaraz lesionado, acalambrado, que no se podía ni mover, ni siquiera así le pudo ganar a Alexander Zverev. O sea, cuando tu rival está mermado en un tema físico, en un deporte que pues prácticamente dependes tanto de las piernas y que aún así no lo puedas derrotar, pues ya está complicado. Y después, bueno, en equidad de condiciones, le ganas 3 games. Es increíble.
4: Pues tendrá que hacer algún trabajo de visualización, una hipnosis antes de salir a jugar contra estos dos y que le digan el de enfrente es Alexander Blocks, que se lo meta en la cabeza como sea, ¿no?
6: Pero a ver, también sí, hablamos mucho del tema mental de Zverev, obviamente, pero también el tema mental de Sinner,
4: sí,
6: o sea, de no importa si es primera ronda o es una final, él sale a jugar exactamente igual.
4: Y no importa si es Blocks o Zverev.
6: Sí, y también, a ver, Sinner siempre se muestra, podemos decirlo, humilde, ¿no? O sea, siempre le muestra respeto hasta el mismo Carlos Alcaraz y todo, pero él sabe perfectamente que teniendo Zverev enfrente, o sea, ya tiene esa ventaja mental. Y quieras o no, también el jugar con eso por parte de Jannik Sinner es muy inteligente.
4: Pues vamos a escuchar palabras del campeón del Masters 1000 de Madrid, de 4 Masters consecutivos en este año y de 5, tomando en cuenta también lo que viene arrastrando del año pasado, haciendo historia en el circuito varonil.
7: Es difícil decirlo. Obviamente empecé muy bien el partido, rompiendo el servicio enseguida, pero Zverev no estaba jugando su mejor tenis hoy. Así que simplemente intenté tomar la iniciativa y estoy muy contento con el nivel que estoy jugando. Una victoria increíble. Otro título como este significa mucho para mí. Y sí, por supuesto, ha sido otro torneo increíble. Creo que hay mucho trabajo detrás de todo esto. Mucha dedicación y sacrificio por mi parte. Y obviamente significa mucho para mí ver estos resultados. En algún momento también habrá un bajón, lo cual es normal. pero estoy muy contento de seguir creyendo en mí mismo. Me presento cada día a cada sesión de entrenamiento intentando hacer el trabajo correcto con la disciplina adecuada. Para ello, necesitas tener el equipo adecuado detrás de ti, y lo tengo. Obviamente estoy muy contento conmigo mismo, pero también con el equipo, y esto significa mucho para todos nosotros.
4: Decir que a Jannik Sinner el único Masters 1000 que le falta es el que empieza esta semana en Roma y luego viene Roland Garros, y ya hemos venido repitiendo hasta el cansancio y lo seguiremos haciendo estas semanas, que si gana esos dos, se acabó el juego, se pasó el tenis el señor Jannik Sinner, porque no le quedaría ningún gran torneo por ganar en su carrera. Regresa al parecer Novak Djokovic para Roma, está en la capital italiana, vamos a ver si no se baja antes del inicio. Él garantizó que estaría en Roland Garros, pero que no iba a forzar en Roma, porque como sabe usted, Carlos Alcaraz no estará presente. Y vemos en pantalla la dualidad, Sebastián, porque ha habido 4 Masters 1000 este año en la ATP, todos con el mismo nombre de campeón. Un dominio increíble de Jannik Sinner, mientras que en la WTA se ha abierto la cosa. Arina Sabalenka ganó el valiosísimo Sunshine Double con Indian Wells y Miami, pero previo a eso en Medio Oriente, Muchova se hizo con el WTA 1000 de Doha y Jessica Pegula con el de Dubai. Y ahora en Madrid la campeona fue Marta Kostiuk, aparte campeonas inesperadas, ¿no? Sobre todo este de Madrid, que decíamos se había abierto el cuadro por la parte de Kostiuk, que había jugado la semifinal contra Potapova, que llega a la gran final contra Mirra Andreeva, la cual veíamos como favorita, aquí lo hablábamos el viernes, y no pudo la rusa con la ucraniana. Marta Kostiuk se mete al top 15 del ranking de la WTA con este título que le cambia la carrera de momento, Seba.
5: Y es una sorpresa, ¿eh? Porque Mirra Andreeva era la clara favorita, porque por más ascenso que esté Marta Kostiuk, lo de Mirra Andreeva ya hablábamos que era una realidad, ¿no? Más allá del tema mental, siempre estaba compitiendo en cuartos de final, semifinales, finales, incluso ahí debatiéndose la vida por el título. Y ahorita Marta Kostiuk llegó en un nivel fenomenal. A lo largo de todo este certamen en Madrid, solamente perdió un solo set, que fue en semifinales frente a Potapova. Y también hablabas de que era un campeonato inesperado, ¿no? Pues bueno, Kostiuk es la tenista con la segunda siembra más baja de toda la historia en Madrid, que se corona, es la número 23, o sea, no estaba ni siquiera en el radar. Y llama la atención que dentro de esta lista que ya veíamos de campeonas de WTA 1000 no esté ni Elena Rybakina, no esté Coco Gauff, ¿sí?, que tampoco esté Iga. Por ahí Iga. O sea, son tenistas que sí o sí en otros años hubieran estado y que poco a poco se están abriendo las puertas, ¿no? Para que este tenis femenil pues tenga más de una reina. Arina Sabalenka difícilmente va a perder la cima de la WTA otra vez, pero ojo que hay muchos nombres que son capaces de vencerla, ¿no? Cosa que no sucede tanto en la ATP.
4: Y Marta Kostiuk se convierte en la primera jugadora desde Iga Swiatek, hace no mucho, en el 24, pero en ganar sus primeros 12 partidos del año en tierra batida. Luisito, hay que tomar en cuenta Kostiuk para Roland Garros, porque evidentemente este es el triunfo más importante de su carrera. En Roland Garros su mejor resultado fue una cuarta ronda ya en 2021. Lleva 4 años consecutivos yéndose en primera o en segunda ronda. Pero de verdad el rendimiento en Madrid fue increíble e inesperado. Desde el inicio, porque barrió a Putintseva 6-1, 6-3. Después eliminó a Pegula 6-1, 6-4. A Pegula, que era una de las es una de las mejores tenistas del planeta, ¿no? Después, por ejemplo, en cuartos de final también 7-6, 6-0 a Noskova, que andaba muy bien. Y lo de llevarse también el triunfo contra Potapova en las semifinales, aunque ahí había dejado ir un parcial por 6-1. Y eso nos daba dudas de cara a la final contra Mirra, que estaba muy sólida. Y decíamos, Mirra Andreeva en arcilla va a ser candidata en Roland Garros, está jugando muy bien, debería llevarse este título. ¿Es más sorpresa positiva lo de Kostiuk o decepción lo de Mirra?
8: Yo creo que más sorpresa positiva, ¿no? O sea, veámoslo del lado de Kostiuk, porque justamente sí, Mirra llegaba como favorita, pero al final también la parte mental que hablaba mucho Sebas implica mucho en una gran final. Y ahora Kostiuk sabía perfectamente que era el partido más importante de su carrera al momento, ¿no? También hablamos mucho siempre de que Mirra apenas tiene 18 años. A ver, Kostiuk tiene 23, o sea, tampoco es muchísima la diferencia. Y estamos hablando ya de estadísticas justamente como la que dabas, de que en 2021, vaya, o sea, son muchas cosas que habían dejado un poco de lado a Marta Kostiuk, pero aún así me parece que está en el mejor momento de su carrera. Se convierte apenas en la segunda tenista ucraniana en ganar un torneo categoría 1000. O sea, la primera obviamente Lina Svitolina, y las dos al momento están dentro del top 15 del ranking mundial, ¿no? Entonces me parece tremendo, sobre todo porque incluso Kostyuk era de las que más había causado revuelo por tema de no darle la mano a las rusas, le gana justamente una final a la rusa. O sea, toda esta parte como que habíamos dejado un poco de lado el realmente... las habilidades o el talento, si lo quieren llamar así, en cuestión de Kostyuk en tierra batida, pero dabas la estadística, Diego, y me parece que es la clave, 12-0, o sea, nadie le ha ganado al momento a Kostyuk en tierra batida, y pase lo que pase, llegar así a Roland Garros, o sea, te tiene que colocar como una de las favoritas. Tampoco estamos diciendo que se va a llevar el Grand Slam, pero verla por lo menos en unos cuartos de final, en unas semifinales, yo creo que no sería ya descabellado después de este título, ¿no?
4: Y ver qué pasa en Roma, Sebastián, porque antes era viene la gira de arcilla desde Iga, ¿no? Uh-huh. Y ahorita no tenemos nada claro qué va a ser de Roland Garros.
5: Exacto. Yo creo que Roma te va a dar un mayor indicativo de lo que va a suceder en Roland Garros que lo de Madrid, ¿no? Por el tema de la altura, por el tema también de cómo se juega ahí en la capital española. Roma definitivamente es el prácticamente, como decirle, pues el preview de lo que va a suceder en el templo de tierra batida. Lo de Kostyuk sí llama mucho la atención, más porque la estadística que decías, ¿no, Luis? Que venía 12-0 en esta superficie. Mira, venía igual. O sea, venía prácticamente con los mismos dígitos y aún así le dio una repasada.
4: Pues muchísimas felicidades desde aquí a Marta Kostyuk, que nos escucha todos los días. También un abrazo a Mirra Merino, que también nos escucha atentamente. Volvió a llorar. Le mandamos todos los ánimos para que se recupere de cara a Roma y sobre todo a Roland Garros, porque lo decíamos la semana pasada, es una de las grandes favoritas y ya nos urge verla levantar un título de Grand Slam. Pero hasta aquí llegamos con el tenis, porque también fue fin de semana de Fórmula 1.
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4: Ya hablábamos la semana pasada de los niños deportistas, ¿no? Se mencionó en este espacio a Mirra Andriva, a estos sub-19 que brillan por el mundo, y también se dijo el nombre de Andrea Kimi Antonelli, que de verdad yo ya no sé cómo nombrar lo que está haciendo el joven italiano. Ganó la pole position para el Gran Premio de Miami. Vemos cómo se quedó también un poco clavado en la largada. Otra vez volvió a volar en la largada el Ferrari de Charles Leclerc. Lo pasaron también por ahí los McLaren. Max Verstappen trompeó en esta imagen que vemos.
8: Pero
4: en
8: la
4: las primeras curvas.
8: ¿Eh?
4: Yo no sé cómo no se estrellaron 37 con Verstappen y cómo lo recuperó trompeando a media pista en medio de 38 coches. Pero Verstappen al final perdió muchas posiciones, tuvo que ir remontando, metió neumático duro desde el inicio, quiso llegar hacia el final y evidentemente a final de carrera empezó a perder mucho rendimiento y a caerse. Charles Leclerc también en la última vuelta, cuando parecía por ahí que podía tener el podio o el cuarto lugar, trompea, alcanza a tocar la pared, rompe la suspensión y llega como puede a la meta, pero cortando curvas, un desastre. Al final lo sancionan y se queda con el octavo lugar. Kimi Antonelli, que había tenido la pole a pesar de caerse al inicio, en base a ritmo y a estrategia, logra llevarse el primer lugar de este Gran Premio de Miami. Ya son 3 carreras consecutivas en las que se lleva la victoria. También decir que parece que revive McLaren, porque desde la sprint lograron la pole de la sprint y se llevaron el 1-2 en la sprint del sábado. Después no les fue tan bien en la quali, pero en la carrera tuvieron buen ritmo y acabaron haciendo el 2-3, teniendo 2 lugares en el podio. El que está haciendo la decepción hasta el momento, Luisito, me parece a mí, es George Russell, que está lejos de su compañero de equipo Kimi Antonelli. Terminó cuarto por la sanción de Charles Leclerc y no perdió tantos puntos como pudo haber perdido por el ritmo que tuvo y el rendimiento del fin de semana con respecto a Kimi. Pero está quitándole ese lugar de piloto 1 de Mercedes a George Russell Kimi, y todos sabemos cómo es la Fórmula 1, ¿no? Si hay que tomar decisiones de a quién favorecer, vas a favorecer al que vaya adelante, a menos que vayan muy pegaditos. Estar 20 puntos por delante de tu compañero tras 4 carreras no es poca cosa, Luisito. Sí. Se le está empezando a venir la noche a Jorgito Russell.
8: Y me parece que justamente acá Mercedes no tiene tanto la... disyuntiva, llamémoslo así, de justamente quién es el piloto uno, ¿no? Porque aunque todo el mundo decíamos, obviamente es George Russell, no creo que tengan mucho problema en hacer el cambio, como dices, y a ver si Kimi te está dando los resultados, beneficiarlo a él, ¿no? Ya decías, 3 victorias de forma consecutiva. El segundo italiano en la historia de la Fórmula 1 en tener mínimo 3 victorias de forma consecutiva. El último fue Alberto Ascari en 1952, nada más para que se den una idea de lo que está haciendo Kimi Antonelli, ¿no? Definitivamente también Russell, que decía, hay circuitos que no se me dan, hay circuitos que sí se me dan, Miami no es el caso. Me parece que esto va a estar interesante analizarlo en futuras situaciones, porque no es solamente acá en Miami, ¿no? Sino ya son un par de carreras, por lo menos, que Russell se ha rezagado justamente con Antonelli, que tiene 3 victorias de forma consecutiva. Y lo que decías de McLaren, Diego, a ver, tremendo que hayan tenido un sprint como la que tuvieron. Y otra vez igual, ¿no? O sea, hablábamos mucho del inicio de temporada de Piastri, horrible, no podía ni siquiera completar una carrera, y ahora tanto Lando como Piastri subiéndose al podio, me parece tremendo, y sobre todo porque en un inicio decíamos, este año es el de Mercedes, por ahí Ferrari se le puede acercar. Ya está levantando otra vez la mano McLaren. Verstappen obviamente todavía deleitando con cuestión del manejo, demostrando que es uno de los mejores, si no es que el mejor piloto del planeta. Y Ferrari poco a poco con estos errores también de Leclerc quedándose atrás, ¿no?
4: Yo creo que en este mes el que más avanzó, sin duda, fue McLaren, Sebastián. Y Ferrari se nos cayó un poquito, porque Charles, a pesar de la sanción, justo antes de la sanción, lo había pasado Piastri para completar el podio. Iba a quedar cuarto lugar Leclerc de no haber tenido el accidente, y Lewis Hamilton terminó sexto. Hay que decir, Max Verstappen acaba quinto. Parece que Red Bull, o por lo menos Verstappen, se acerca un poquito a Ferrari, uh-huh, y Ferrari se aleja un poquito de Mercedes, ¿no? Sí, sí. Y el que cierra un poco el gap es McLaren.
5: Que McLaren fue justamente la escudería que más puntos sumó a lo largo de este fin de semana con 45, ¿no? Mercedes fue segundo con el tema de 45, lo de McLaren con 48. Y las 11 actualizaciones, más que ayudar al caballino rampante, le terminaron perjudicando, ¿no? Porque era la segunda escudería más importante, más poderosa de esta temporada, y terminan ya cayendo un par de escalones, ¿no? Porque incluso ahorita los Red Bulls se están colocando de una gran manera. Yo con lo que me quedo es que tal vez la carrera está un poquito más abierta, ¿no? Porque el número uno definitivamente es Mercedes. Dos, ya está apareciendo que está por ahí tal vez McLaren. 3 Ferrari, y también se alcanza a meter por ahí Red Bull. De hecho, es la primera ocasión desde el Gran Premio de Estados Unidos en el año 2023 que 4 escuderías están en la cima en algún punto de la carrera. Eso te habla de que tal vez no está todo decidido, ¿no?
4: Por cierto, unas palmitas para el señor Franco Colapinto.
5: Mejor resultado en Fórmula 1.
4: Que representando a la TAM terminó en séptimo lugar, beneficiado por lo de Leclerc. No había terminado la carrera en octavo, pero tras la sanción de Charles sube al séptimo lugar, el mejor del resto en este fin de semana, el señor Franco Colapinto, con Alpine, que se vio muy bien también. Creo que fue de los que más mejoraron en este mes sin carreras. Checo Pérez volvió a acabar, y volvió a acabar por delante de Valtteri.
5: Exacto.
4: Que es para lo que estamos, ¿no? Sí. Es lo que hay que hacer. También acabó delante de Lance Stroll. Al final de la carrera lo pasó Fernando Alonso. Entonces
5: estuvo peleando
4: Alonso y Checo. Decía, uh-huh, Checo, espero que Aston Martin siga con problemas, sí, un rato, porque qué divertido es tener batallas en pista con Alonso. Es un piloto con el que se disfruta pelear, evidentemente. Quedó 15º Alonso, 16º Checo, 17º Lance Stroll y 18º Valtteri. No terminaron la carrera Hulkenberg, Liam Lawson, Gasly e Isaac Hadjar. Así sigue Mercedes como la mejor escudería en lo que va de momento, y Andrea Kimi Antonelli como líder del campeonato del mundo.
8: Y solo decir, Dieguitos, tuvimos que esperar obviamente poquito más de un mes por el tema de las cancelaciones, y ahora hay que esperar otra vez prácticamente 3 semanas para Canadá, ¿no? Como que esta Fórmula 1 está muy intermitente, pero ojalá que vuelvan las emociones y que los pilotos se mostraron más felices con los cambios de regulación.
4: Sí, creo que funcionó un poquillo ahí el cambio de reglamentación. Ya estaremos revisando cómo viene la cosa. De todos modos, algo de adelantamientos artificiales hubo, pero bueno, se ve menos diferencia de velocidad y se vieron más maniobras en pista a la antigüita, ¿no? Alargando la frenada y tal, como nos gustaba. También mencionar rápidamente, en Fórmula 2 se reanudó, ganó Gabriel Emini, Noel León terminó en cuarto lugar la Feature Race, le fue bien al mexicano, así que fin de semana bueno para los mexicanos en la Fórmula 1 y la Fórmula 2. Hasta aquí para hablar de automovilismo, y vamos a repasar la historia del día porque es 4 de mayo. May the Fourth be with you, día de Star Wars, y ese es el motivo de la historia del día.
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10: En un mundo donde el deporte también vive la pasión y la identidad, Star Wars encontró su lugar como una fuerza cultural que invade estadios, arenas y diamantes cada 4 de mayo. Este día convirtió en mucho más que una frase. Hoy Es una celebración global que se une en generación en generación. Equipos de béisbol, fútbol americano, soccer y básquetbol han rendido homenaje a la saga creada por George Lucas con uniformes especiales, noches temáticas y experiencias para los aficionados. En México, los Diablos Rojos lanzaron recientemente un jersey inspirado en Grogu, demostrando que la fuerza también juega en el diamante. El fenómeno también llegó al fútbol mundial, donde clubes han usado referencias galácticas en redes sociales, presentaciones y campañas con sus figuras. Así, el deporte entendió algo esencial. Para conectar con la afición hay que emocionar, sorprender y contar historias. Y pocas historias son tan poderosas como la de Star Wars. Porque al final, dentro y fuera de la cancha, que la fuerza los acompañe. Para Playbook, Juan Carlos Cerda.
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5: Llegó la parte favorita de Playbook, que es repasar lo que sucedió el día anterior. En este caso estamos el lunes, y el viernes nos fue relativamente bien porque pegamos uno de tres nada más. El señor Luis Javier Pavón logró colocar su parlay de más 112 con LeBron James over 21.5 points, over de 21.5 puntos, y gana Jannik Sinner, si se terminó coronando. Pues bueno, Dieguito y yo no pegamos, pero ahora es momento de repasar nuestros picks del día, ¿no? Los momios que buscamos para que nos vaya un poquito mejor.
4: Sí, Sebastián, porque relativamente bien.
8: Sabuchoso me parece, para ustedes, ¿eh?
4: Relativamente bien me parece crecernos un poquito, ¿no? Aquí hemos dicho que 2 de 3 es el objetivo para irnos en verde. Vamos, yo con los Yankees, -1.5 en -105. Abre el próximo Cy Young de la Liga Americana, Cam Schlitler. Confiamos en él contra los Orioles. Con $1,000 cobra $1,950. Seba, tú te viste muy valiente, pero no es -230, una disculpa a los que nos ven en televisión. Es +230 el money line de Filadelfia.
5: Sí, sobre los Knicks, que ojo, con mil podrías ganar $3,300.
8: Uf. Y yo, en el mismo partido, me gusta la línea de Tyrese Maxey, 34.5 puntos, rebotes y asistencias. Maxey, que para mí está siendo el mejor jugador de Filadelfia, entonces debería ser fácil.
4: Me gusta Maxey. Y me gusta Filadelfia, no sé si Moneyline. El handicap está muy colgado, está en 7.5. Yo creo que lo cubrirán los Sixers. Y ya si pega el Moneyline, aquí hacemos fiesta mañana. Gracias a Sebastián Rodríguez. Gracias, Eva, Luisito.
5: Muchas gracias.
8: Gracias, buena tarde.
4: Y gracias a ustedes por habernos acompañado. Nos vemos y nos escuchamos mañana a las 4 de la tarde. Se queda con Deportes en Claro, en Claro Sports. Y en la gran cadena W lo dejamos con la redacción.
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15: Estados Unidos dejó una imagen imposible de borrar. Diego Maradona saliendo de la cancha tomado del brazo de un enfermero. Minutos después, el positivo en el control antidopaje lo sacó del Mundial y apagó el último sueño mundialista del 10. Argentina había arrancado con ilusión, buscando revancha por la final perdida ante Alemania en Italia 90. Pero sin su capitán perdió el alma y terminó cayendo en octavos de final ante Rumanía con un inesperado marcador de 3-2. Esa caminata silenciosa de Diego Armando Maradona marcó el cierre de una era irrepetible en la historia de las Copas del Mundo.
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18: ¿Qué opinas de la reforma eléctrica del presidente López Obrador?
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23: 5:00 p.m. Bienvenidos a una nueva edición de las redacciones. Después de los duelos de ida de cuartos de final en la Liga MX, por fin empezó la liguilla en el fútbol mexicano. Tuvimos que esperar una larga semana. Ahora tendremos que esperar otra semanota para los duelos de vuelta. Pero bueno, ha comenzado ya la fase final del fútbol mexicano. Eso es una muy buena noticia. Escríbanos, coméntenos qué les parecieron los duelos de ida del campeonato mexicano. Le recordamos nuestro WhatsApp 55 5402 2844, 55 5402 2844. En X estamos como Deportes W Radio y en Instagram como Deportes W. Ya analizaremos lo que nos dejan los duelos de ida. Pero hoy no estoy solo, yo soy José María Miranda y esta tarde me acompaña aquí en la mesa de las redacciones mi compa, mi compadre, mi brother, Claudio Landucci. Mi Claudio, ¿cómo estás?
24: Partidazos, ya lo dijiste, Chema, pero bueno, más allá de la Liga MX, el Arsenal que sale con otra cara para golear al Fulham, para retomar el control de la Premier League, ayudado también por el empate de hoy del Manchester City, un equipo de Mikel Arteta que se vio completamente diferente contra Raúl Jiménez y compañía, que parece haber encontrado o recuperado su mejor versión en el momento justo para salvar la liga, incluso competir por la Champions. Ya lo analizaremos, a qué puede aspirar el Arsenal. También la Fórmula 1 que nos hizo esperar 5 semanas, pero regresó y creo que no decepcionó para nada con el Gran Premio de Miami. Una carrera que me pareció muy divertida, que acaba con el tercer triunfo consecutivo de Kimi Antonelli. Y bueno, hablando de Italia, lo de Yannick Sinner en Madrid, que sigue haciendo historia, que sigue rompiendo récords del Big Three con esta racha increíble de 5 Masters 1000 consecutivo. Y creo que todos pensamos, al menos, que será que llegará el sexto en Roma.
23: Sí, la verdad es que ha sido un fin de semana muy interesante, no solo en el tema futbolístico, también, como bien lo comenta Claudio, el regreso de la Fórmula 1 después de largas semanas. Ahora saludaremos a Sebastián Gómez, nuestro compañero de AS, pero primero vamos a saludar a mi querido abuelo Luis Vázquez. Abuelo, buenos duelos nos dejó la ida de los cuartos de final en la Liga MX, ¿no?
0: Bien, ¿qué tal, amigo? ¿Cómo estás? Primero que nada, ¿este sí pasa tu aprobación, el
2: hombre,
0: saco?
2: Que...
0: ¿Está bien?
2: Está muy elegante, mi abuelo, me parece muy correcto para un lunes formal y un lunes para analizar la Liga MX.
0: Ok, muy bien, porque el otro había sido de la Sonora. Sí, mucha actividad, sobre todo porque Real Madrid respira en el tema de que el próximo fin de semana, el 10 de mayo, Barcelona-Real Madrid, el clásico español, en donde el Barcelona, si llega a ganar este compromiso, si llega a conquistar esta parte, pues ya se queda con la Liga. O sea, todo está este escenario perfecto. En el caso del Arsenal, ya está festejando. Se ve, hay que decirlo, Jeremy Doku es un jugadorazo, lo estaremos platicando más adelante, pero es un jugadorazo. Y bueno, pues regresa también la actividad de la Conca Champions y la Champions y demás cuestiones que ya lo estaremos abordando.
2: Sí, es también será una semana muy atractiva en el mundo deportivo. Y por último, vamos a hacer contacto a la redacción de AS México. Sebastián Gómez. Sebas, ¿cómo estás? Buenas tardes.
3: ¿Qué pasa, compañeros? Un placer saludarlos a la distancia. Vaya fin de semana el que nos dejaron las múltiples competiciones a lo largo, ya sea del mundo y del torneo local principalmente. Se desató la polémica en el partido que justo se esperaba pudiera tener algunos tintes y algunas esencias de temas extracanchas.

0: América no tiene nada que perder, Pumas sí.
1: Sí, la verdad es
2: América que... sí tiene que perder, a fin de cuentas es un grande. Pumas lo que va a hacer, aparte de tener la ventaja, aparte de cerrar en casa, que es uno de los grandes motivos por los cuales no había clasificado en años anteriores, porque tenía que cerrar como visitante, ahorita sí tiene como, al menos en el papel, en lo escrito, un poco más de porcentaje a su favor de por qué pueden pasar.
0: Si Pumas no gana, se tendría que ir a Efraín Juárez, ¿no creo? Sí, ¿no?
1: Sí, sin duda.
3: No, no lo creo. ¿Por qué no? Porque sentó las bases de un proyecto. No dabas un peso por los Pumas en enero.
2: ¿Cuánto lleva? ¿Dos temporadas?
3: Lleva dos temporadas. Está sentando las bases de un proyecto. Nadie esperó que fuera a acelerar tan rápido y ahora está obligado a ser campeón, me parece.
1: Está obligado.
3: No está obligado.
1: No son grandes. ¿No son grandes?
3: Son grandes. Si Cruz Azul
0: va a eliminar a la América. ¿Cuál? O sea, no para ser campeón, me queda completamente claro, pero sí está obligado a ganar a la América. Porque es una de las peores versiones de los últimos años de América, ¿sí? Porque ellos avanzaron en primer lugar y porque los otros equipos están desmantelados, como el caso de Chivas y Toluca.
3: Pero no vas a derribar otro proyecto por un fracaso. Hay entrenadores.
1: Pues no, pero si no va a ser campeón, o sea, este semestre, no lo va a hacer nunca, Claudio.
3: ¿Por qué? Porque todos dicen lo mismo, que Chivas recupera 5 jugadores. Yo creo que algunos se irán. ¿Qué va a pasar? ¿Qué va a cambiar en Pumas que les permite ser campeón ahorita y no el próximo torneo o en dos? Pumas tiene la extensión de Keylor Navas, tiene a sus jugadores asegurados, una base, un buen momento anímico que no se va a morir, no se va a eliminar si no son campeones en este torneo. Hay plan a largo plazo para Pumas, no es cuestión de que se armó un equipo rápido para 6 meses y si no es ahora, no es nunca. Eso que escuchamos tanto... Me parece
0: ridículo.
3: Ahí te van
0: tres cosas de por qué, si Pumas no elimina al América en los cuartos de final, sí se podrían ir. ¿Qué va a cambiar? Que la liga va a empezar hasta agosto. Uno. Dos. Que van a tener que participar en la League Cup. Pumas no tiene plantel para estar en dos torneos y hacer bien las cosas como lo demostró la Conca Champions. Y número tres, y lo más importante, los otros equipos que en esta ocasión están jugando mal, háblese de Cruz Azul, América, Chivas, Toluca, Pachuca, Rayados, Tigres... pues van a también a fichar, ¿no? Nada más.
3: Y Pumas tiene, va a fichar, Pumas tiene un veto del mercado, ¿no? Pumas también tiene el verano para mejorar, para aprender de los mismos errores. Y no te estoy diciendo que Pumas, si no es campeón ahorita, lo será el próximo mes, pero decir que si no, el próximo torneo, perdón, decir que si no es ahora, no es nunca, me parece ridículo, ¿eh? Porque lo mismo que se va a mejorar Monterrey, se puede mejorar Pumas, y Pumas está empezando desde un lugar mucho mejor, ¿eh? Mucho mejor. Que lo que tiene que construir Rayados.
0: Ese ultimátum se lo puso él al celebrar y hacerle así y no sé qué. Ese ultimátum se lo puso él porque empezaron a sacar el discurso, el argumento de que estaba representando la máxima casa de estudios, sí, y que no podía salir a decir eso y sus frases y demás. A mí me encantaría que se quedara y no le voy a Pumas, que está bien que se quede, pero parece que tiene que sobredar esfuerzos o sobreexigirse para un equipo que hoy está en tema de juicio si es grande o no. Para
3: pedimos técnicos mexicanos, que se le dé la oportunidad a los técnicos mexicanos y el único que está haciendo algo importante, lo vamos a correr si lo elimina André Jardine, un técnico 3 veces campeón cuartos de final. ¿Qué paciencia le vamos a tener a los extranjeros? Porque esos proyectos sí les permitimos que se desarrollen completos.
1: Vamos a escuchar las palabras de Efraín Juárez, porque tengo cositas que decir respecto a las formas del técnico que ya nos había acostumbrado a lo mejor a bajarle un poquito a los decibeles. Bueno, ayer después de dejarse empatar 3-3, sale y dice que él está muy feliz. Escuchemos a Efraín Juárez.
4: Feliz, espectacular. Estoy feliz, orgulloso de lo que veo dentro de la cancha. Soy un tipo que, y no es la primera vez que lo digo, el resultado siempre viene a consecuencia de. Y hoy en rendimiento, aún con el 3-3, se para Robert contra el portero, se para Angulo contra el portero. Feliz, emocionado de ver lo que mi cabeza quería ver hace 6 meses, hace 4 meses, venir al Azteca. Realmente hay un equipo solo en la cancha. Después, no sé lo que pasa, no sé lo que se ve en tele, pero adentro, yo con mis ojos, que han visto mucho fútbol, que tiene 25 años en esto, que he sido campeón en este estadio, que he sido campeón en muchos lados, que he dirigido en muchos lugares, un espectáculo mi equipo, espectáculo, estoy feliz, estoy emocionado, se los dije ahí adentro hoy, levanten la cara, vamos a ir a casa con nuestra gente y pasar lo que tenga que pasar, pero jugando así, es que no hay manera, no hay manera.
1: Verbo.

0: rea, demagogia, no sé, tengo tantas palabras que me vienen a la cabeza con este discurso de Efraín Juárez, que la verdad a mí, como aficionado al fútbol, me parecen tan tristes, tan lamentables. ¿Cómo después de tener 3-1 a favor y te logran empatar, sales y dices, es que yo estoy muy feliz? Bueno, eso lo podemos entender, que va a jugar el tema anímico a favor de sus jugadores. Pero luego lo otro que diga, bueno, es que yo ya gané en todos lados, yo ya fui campeón, yo ya tengo toda la experiencia del mundo. Efraín Juárez no ha ganado nada, es campeón en Colombia. ¿Qué ha hecho en el fútbol? También se quiere venir a vender como Pep Guardiola. Sebas, ¿qué opinas de las declaraciones de Efraín Juárez después del empate?
1: Yo siempre he sido fiel partidario de las declaraciones de Juárez, sea lo de ayer o sea en el torneo regular. ¿Por qué? Porque han visto los partidos de Pumas en los que fallan las opciones más claras de todo el juego. ¿Han visto la cantidad de errores que a veces llegan a tener sus delanteros? ¿Cómo vas a salir a justificar o a decir que por esas fallas puntuales tu equipo no está sumando de 3? ¿O que son jugadores específicos los que no te están rindiendo? Yo al menos como un orador lo veo así. Yo veo a Efraín Juárez como alguien que sale a defender a su equipo a través de una oración que muchas veces puede exaltarse y muchas veces puede interpretarse de otra forma y que se puede vender de muchas formas también, pero que al menos hace esta parte de defensoría para los suyos. Ahora, lo de ayer, ahí sí cuando llegan las instancias finales, no le voy a decir que lo deje de hacer porque no, pero sí tendría que ser un poco más concreto. No estuvo mal, no estuvo mal el partido que vio Pumas y tampoco estuvo mal el cómo se representa y cómo refleja lo que vio de su equipo, porque a fin de cuentas, ¿qué es lo que hace un entrenador si no dar la cara por su equipo cada conferencia de prensa? Solo hay que también mesurarse un poco quizá, aunque por la rivalidad y por el momento que se está viviendo, yo simplemente no le encuentro errores a la oración o a la oratoria que en este caso Efra explicó ayer.
0: Abuelo, ¿tú eres partidario de esta clase de declaraciones?
2: No, pero entiendo por qué lo hace. Es alguien que le gusta desviar la atención de lo que es real, porque en ese momento los que estaban en la zona de prensa lo que querían buscar era una declaración tirándole al tema del arbitraje, y que dijo, yo no voy a meter y nunca he metido, usó una palabra, no sé, pinchado o así, pero la realidad es que esto lo hace para desviar. Cuando fue la primera conferencia del año, muchos estaban buscando que hablara de si iba a haber renovación de Keylor o no, qué futbolistas iban a llegar, porque se criticaba lo de Antuna, de por qué iba a llegar un futbolista que había desaparecido prácticamente en las últimas temporadas, y fue cuando sacó el tema de lo de su hijo. ¿Y de qué hablamos nosotros los medios de comunicación? Del tema de su hijo. Ahora en esta parte, ¿de qué estamos hablando? De esta situación. Son tácticas que utiliza, y me queda perfectamente claro que él lo hace para darle vuelta, de alguna manera. Dense cuenta que él nunca va a salir a reconocer un error, o nunca va a salir a enojarse, porque él sabe perfectamente cómo manejar a la prensa. Dense cuenta, cuando terminó la temporada regular, casi todos los medios de comunicación importantes de nuestro país tuvieron una entrevista face to face con él. ¿Por qué? Porque es para mediar el de... incluso seguidores de otros equipos que les caía mal acá en la redacción de W Deportes decían, ya me cae bien a raíz. Eso también es un tema de política, eso también es un tema de saber cómo manejar los medios de comunicación, claro. Y él lo sabe hacer perfectamente. Hoy estamos hablando de eso y no estamos hablando de que Efraín Juárez sale a tirarle al América por los 2 penaltis que ocurrieron. ¿Se dan cuenta? Él sabe cómo llevar la narrativa acerca de sus conferencias de prensa.
0: Mejor vamos a cambiar de tema antes de irnos a la pausa. Es momento de ponerme de mejor humor. Revisemos cómo nos fue en la quiniela de las redacciones este fin de semana. Debo de reconocer y de aplaudirle al señor Claudio Landucci. Se le dio el voto de confianza este fin de semana. Después del robo que intentaron hacernos en AS, ahí con el tema de un partido inventado, que quién sabe que en qué momento mandaron su resultado. Bueno, jornada perfecta para la redacción de Claro Sports de 4-4. AS no suelta, no afloja. Tuvo 3 aciertos este fin de semana.
3: Nos copian 3 y cambian. Cámbiale al último para que no parezca que pusimos lo mismo.
0: Ahí está, y lo de W, tres, bueno, bien, la verdad mismo. Es que así como la semana pasada decíamos que en W lo habían hecho muy bien, esta semana en W, para llorar, solamente un acierto.
2: ¿Qué hizo esa quiniela? Por Dios. no sabe de fútbol.
0: ¿A quién se le ocurre ponerle al Atlas, Madre Santísima? Mi Claudio, felicidades. La verdad, déjame reconocerte que lo hiciste muy bien este fin de semana. Se te va a dar el voto de confianza para la vuelta. Tienes la responsabilidad en tus manos, pero si no, por lo menos mantienes el empate, se te va a relegar.
3: Se me quita. No, yo lo dije. Yo dije esta semana, si no acierto más que W y Cas, me retiro, abandono. Mira, ahí están los cuatro de cuatro.
0: Vamos rápidamente a una pausa. Son un par de minutitos nada más y estamos de vuelta aquí en las redacciones de Haz Claro por W Deportes.
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18: ¿Te imaginas que la gran final de un mundial se jugara en una ciudad que no existe?
17: Pues ya sucedió. Y es que en 2010, cuando se anunció que Qatar sería anfitrión de la Copa del Mundo del 2022, la sede del partido definitivo, Lusail, era una ciudad que hasta ese momento aún ni siquiera existía. Hasta ese entonces no era más que arena y un ambicioso proyecto inmobiliario en un país económicamente poderoso y listo para acrecentar su historia futbolística con el magno evento del orbe. Fue menos de 12 años, en medio del desierto, que los cataríes construyeron una ciudad entera y un imponente estadio para más de 80 mil personas, que a la postre se convertiría en un recinto que quedará grabado en la historia del fútbol mundial gracias al título conseguido por Argentina y Lionel Messi en la vistosa final ante Francia.
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2: 5 de la tarde, 30 minutos. Estamos en las redacciones a través de la cadena de Haz Claro por W Deportes. Les recordamos el teléfono en cabina para que nos manden sus mensajes al WhatsApp, su análisis, comentarios, preguntas, todo lo que quieran. El 5554-02-2844, en xa@deportesw radio y en Instagram como @deportesw. Pero vámonos rápido ya al fútbol europeo, a la Premier League, porque esta semana tuvimos pues cambios en la cima de la tabla. No cambios, pero bueno, un golpe duro para esta carrera por el título entre el Chelsea. Ojalá estuviera
3: ya en el Chelsea. Ya quisieras que el Chelsea estuviera. Deja tú peleando por el título.
2: Peleando por meterse a la Europa League. 3-1 además el Nottingham Forest entre el Manchester City y el Arsenal, porque tenemos los resultados de la jornada 35. El Arsenal, que le pegó 3-0 al Fulham en un partidazo de los Gunners, por supuesto. El Manchester United ganó el clásico contra el Liverpool 3-2. El Tottenham ganó en su lucha, en su subtrama del descenso, 2-1 le pegó al Aston Villa. Lo decía ya, Chelsea 1-3 contra el Nottingham Forest. Y el Everton, que hoy le hace un favorzote al Arsenal, 3-3. Y con esto, bueno, los Gunners son líderes, 5 puntos de ventaja. El Manchester City tiene un partido menos. Si lo gana, se pone a 2 puntos, que significa que el Arsenal, si gana todos sus partidos, será campeón de la Premier League. Y vamos ya a desglosar estos partidos. Creo que yo le debo una disculpa a muchos aficionados del Arsenal, porque lo que vi sábado contra el Fulham, hay que destacarlo. Tú estás tranquilo porque eres aficionado al Manchester City, pero si el Arsenal logra repetir este nivel de juego contra el Burnley, contra el West Ham y contra el Crystal Palace, no veo cómo pueda soltar puntos verdaderamente.
3: ¿Es probable que sea así?
2: Es que no sé, porque Bukayo Saka regresa a la titularidad y le cambia la cara por completo, ¿no? Ese jugador que les faltó durante estas últimas semanas, que se atreve, que encara, que busca el juego vertical.
4: Es un recorte a Raúl Jiménez.
2: Entiendo que Raúl Jiménez no sea un jugador defensivo, pero se lo comió Bukayo Saka, le rompió la cadera, lo dejó en el piso. Víctor Gyökeres me enseñó ya mucho más, no solo como rematador, pero haciendo desmarques, moviéndose. Me gustó mucho lo que vi del Arsenal, y sí, tienes razón, Chema. Si el Arsenal logra mantener, ¿no? Es un si lo logra hacer, ¿por qué? La realidad es que en los partidos pasados no habíamos visto esta cara de los Gunners, pero el Manchester City, que venía con 6 victorias hoy, qué forma de dejar escapar 3 puntos, ¿eh?
3: Mira, Claudio, me parece a mí que el peor rival del Arsenal es el propio Arsenal. Entonces, bueno, pues ahora el destino está en sus manos, tienen en sus manos la responsabilidad de llevarse ese campeonato. Ojalá que puedan mantener ese ritmo de juego, que no haya lesiones, para que no haya ningún pretexto de cara al cierre de la campaña. Se viene emocionante el cierre de la Premier League.
2: Yo, abuelo, vi este sábado contra el Fulham a un Arsenal que merece ganar la Premier League. Un Arsenal que no habíamos visto en 2 meses, pero puede que hayan aparecido justo a tiempo. Y del otro lado, un Manchester City que se desmoronó, ¿eh? Jeremy Doku, lo dijiste al principio del programa, es un auténtico crack. 2 golazos del belga, pero Mark Gay parece que le pagaron para vender la liga. El medio campo se destruyó ante las contras del Everton. Y pues se le abre el camino al Arsenal.
4: Sí, no, y además en uno de los 3 goles que termina recibiendo el Manchester City se equivoca en el tiro de esquina Donnarumma. Papito, mires casi 2 metros y pides que te ayuden a bajar el cereal del refri. O sea, es impresionante lo de guardameta italiano, que ha dado un bajo de nivel y que esto va también de la mano con lo que vivió con la selección de Italia. Es un City ya cansado, ¿no? O sea, veíamos a Guardiola cuando ya iba perdiendo por 2 tantos. Pues el tema es que poco a poco ya no están las piezas de aquel Manchester City que terminó por coronarse en la UEFA Champions League. Se habla prácticamente de la salida de Bernardo Silva, del propio Stones. Por ahí nada más quedaría Foden, Haaland. Bardiol tuvo lo por... No, el croata, se me fue su nombre.
2: Bardiol, ¿no? ¿O Kovacic?
4: No, el otro, el 8.
2: Kovacic
4: tuvo la oportunidad de rematar de media distancia y la termina volando. O sea, son pocos los elementos que quedan de este heredado de la Champions, y creo que ya es un equipo cansado. La dualidad perfecta por parte del Arsenal es que recupera piezas importantes, lo decíamos, el tener a Bukayo Saka es tener un Arsenal completamente diferente, y le ayuda también a la selección de Inglaterra que le regrese a su mejor estado de forma. Sin embargo, el único que me queda duda o pendiente es el Crystal Palace. Recordar que el Crystal Palace se ha convertido en el coco de Liverpool, que prácticamente lo enfrenta y le gana. No sé, creo que es el único que podría decir, ahí podría cambiar algo, pero me quedo con lo que decías, el Arsenal merece ganar esto porque ha sido más equipo, ha aguantado más, dejó escapar la Carabao Cup, dejó escapar la FA Cup. En la Champions hoy no es favorito, los favoritos son los de la otra llave, del Bayern Múnich y el Paris Saint Germain. Así que con esta parte, a raíz de que el City está perdiendo y puntos y perdiendo en la filosofía, creo que el Arsenal sí va a ser campeón.
2: Crystal Palace, que además enfrenta tanto al Arsenal como al Manchester City, ¿no? Podría equilibrar o decidir incluso el equipo de Oliver Glasner al campeón. Los rivales del Arsenal, además de los Eagles, West Ham, que se está jugando el descenso, entonces ahí podrían dejarlo todo, y un Burnley que ya se despidió de la Premier League. Sebas, quedan 3 partidos, el Arsenal, te digo, me mostró una muy buena cara este sábado, habrá que ver si tienen la consistencia para seguir jugando a este nivel, pero ¿tú cómo ves este cierre? ¿Los fantasmas todavía pueden echarle la mano al City o ya se acabó esto?
5: Me parece que si hay un equipo en toda Europa que tiene la capacidad de romper con el esquema y hacerse pequeño en el momento grande, es el Arsenal, e igual también el Atlético de Madrid, cualquiera de los dos. Bien. Pero en esta ocasión, con la reducción de partidos que queda, con las oportunidades tan escasas que también va a contar el Manchester City, que es su próximo, o bueno, su más cercano competidor, me parece que ya no podría moverse para nada el título en las tarimas del Arsenal. Yo no tengo nada contra Arteta, solo no es un técnico que sea de mi total agrado. Probablemente ha tenido más fracasos que éxitos, eso sin duda, desde 2018 a la fecha no ha conseguido nada, pero bueno, al fin, después de tantos torneos, después de tantos intentos, y es lo que hablábamos de los procesos, en Europa se consolidan más los procesos largos que en esta parte del mundo. Y entonces creo que por quizá méritos, quizá por nunca quitar el pie del acelerador, ahora sí sea del Arsenal. Y dentro de estas novelas que también nos gustan mucho contar y que envuelven al fútbol, David Moyes fue el que debutó a Mikel Arteta en 2005. Y hoy es David Moyes el mismo maestro quien a su discípulo podría entregarle ese último gran regalo que necesitaba para poder, entre comillas, consolidarse dentro del fútbol europeo. Así que muy probablemente el trofeo ya descanse en las vitrinas de los Gunners. Poco se puede hacer para que no sea así. Y pues bueno, hay que aplaudir por ese esfuerzo y por nunca darse por rendidos en el caso de Mikel Arteta.
2: Sí, habrá que ver qué pasa, porque también con la ventaja de 3-1 que tenía el Everton, le permitía prácticamente al Arsenal empatar uno de sus partidos y todavía terminar como campeones. Esa remontada, bueno, o empate que logran en los minutos finales, le da muchísimo más de lo que parece al equipo de Pep Guardiola. Chema, nos vamos a quedar con el Arsenal, pero hay que cambiar de competición, porque al mismo tiempo que se juegan la Premier League, también tienen semifinales de UEFA Champions League. Enfrentarán al Atlético de Madrid este martes 5 de mayo a las 13 horas, tiempo del centro de México. El miércoles la otra semifinal, Bayern contra PSG. Quedémonos en la de los Gunners. El Arsenal tuvo que salir a la cancha del Emirates Stadium este fin de semana a darlo todo en su pelea por el título liguero. El Atlético de Madrid sacó un 11 completamente rotado. El portero suplente fue el capitán del equipo, Beth Vargas. Digo, entendemos que no es de los titulares, pero hizo un partidazo, ¿no? Aún así le ganan al Valencia. Pero,
4: y dio asistencia también.
2: Sí, su primera asistencia en el fútbol europeo. Hay que destacar eso, el futbolista mexicano. Pero la realidad es que los titulares, los jugadores que van a estar en el partido de este martes en Londres, tuvieron la oportunidad de descansar. ¿Qué tanto le da una ventaja al Atlético esa...
6: A mí...
2: Bueno, que estén en cuarta posición de la liga.
3: A mí eso es lo que me parece que puede jugar en contra del Arsenal, para bien o para mal, porque si el Arsenal queda eliminado mañana de la Champions League, me parece que sería un duro golpe en lo anímico para el conjunto de Mikel Arteta. Y si logra avanzar, bueno, pues seguirá el desgaste físico en una recta final de un torneo en donde si algo ya no queda es batería restante, ¿no? Entonces me parece que ese factor puede ser determinante en la Premier League a favor del Manchester City, y ya en la Champions, bueno, pues el Atlético de Madrid tiene la ventaja de que se ha podido administrar un poco mejor, y sin duda, como lo decía, en una recta final de un torneo tan demandante, sin duda puede marcar diferencia.
2: Sí, bueno, vamos a escuchar las palabras del Cholo Simeone de cara a este viaje a Londres para jugar la semifinal de la UEFA Champions League.
6: Y la realidad es que tanto los futbolistas como los entrenadores queremos que el partido empiece y se juegue, porque no pasa más que un partido de fútbol, que el que jugará mejor tendrá más posibilidades de ganar. Y en ese espacio, cada uno con sus armas, nos manejamos. Y obviamente nosotros intentamos potenciar la nuestra, y seguramente el entrenador del Arsenal intentará potenciar las que tienen ellos. Creo que estamos mejor ahora que en octubre, y el hotel valía más barato. Más barato valía este. Por eso cambiamos.
2: Abuelo, Arsenal recibe al Atlético de Madrid. El Arsenal que no tuvo la misma oportunidad de descansar a sus titulares, pero que no tiene que salir de Londres de aquí al final de la temporada. ¿Cómo ves este partido de vuelta después del empate en la ida?
4: Sí, reconocer, a ver, el Cholo Simeone es esa novia tóxica, a veces te cae bien, a veces estás enamorado de ella, o sea, hay partidos que en la liga es para el olvido. Sí. De verdad, lo de Villarreal es tristísimo, que estando en los primeros lugares de la liga no haya podido con Atlético de Madrid B, porque si bien después ingresó Coque y Atlético y Griezmann y cambiaron por completo el esquema y cómo se estaban moviendo, Nahuel Molina era el que se estaba echando el equipo a la espalda con... Hizo a mandar un golazo de más de 30 metros, termina pegando en el poste, después esta habilidad la ha terminado por caracterizar. Es un Atlético de Madrid que está enfocado plenamente en la Champions, el equipo del Arsenal no sabe en qué enfocarse en estos momentos, hoy tienen más presión después de que fue el empate en el tema mental. ¿Por qué? Porque si bien la Premier parece que la tienen en su bolsillo, la Champions no, entonces ¿por cuál te vas a decantar? ¿Por cuál te vas a decidir? Si el Cholo Simeone termina por eliminar al equipo del Arsenal, salva la temporada. Si bien existe la espinita y duele el hecho de que perdieron la final de la Copa del Rey contra la Real Sociedad, así es el cholismo. Este tipo de resultados son los que lo han mantenido a lo largo de los últimos años, y más porque para acceder a la final de la Copa del Rey terminaron eliminando al equipo del Barcelona. La liga ya les vale, porque hay un colchón muy importante de puntos con respecto al Real Betis, de quienes son los equipos que se van a clasificar de manera directa a la UEFA Champions League. El Arsenal viene desgastado, solamente hubo unos minutos que estuvo Griezmann, algunos Coque, ya lo mencionabas particularmente. Creo que de los porteros no hay tanto error, porque Musso, cuando estuvo lesionado Jan Oblak, lo hizo perfectamente el guardameta argentino. Creo que cualquiera de los dos que esté es perfecto, pero si va a estar Oblak, que es lo oportuno, pues va a estar descansado. Julián Álvarez descansado, Coque descansado, Llorente descansado. Eso le va a ayudar muchísimo al equipo del Atlético de Madrid, y la presión ahora la tiene el Arsenal. Así que en la Champions cambia totalmente el discurso de lo que estábamos hablando de los Gunners con relación al campeonato inglés. Que ojo, nada más ahí dejo el balón botando, porque siempre se habla y se dice que el fútbol inglés es el mejor fútbol del mundo, pero a la hora de la verdad y a la hora de la Champions, siempre que van avanzando las eliminatorias, porque fueron los primeros en la fase final, que avanzaron sus 6 equipos, y después aquí nada más termina por quedar uno. Su calendario lo modificaron hace unas temporadas, porque a veces jugaban a mitad de semana FA Cup, y después Premier, y después Champions y demás, lo modificaron, y aún así hay un solo equipo inglés en las semifinales de la Champions.
2: También hay solo un equipo español, y solo un equipo alemán, y solo un equipo francés.
4: Sí, pero
2: si te vas a la Europa League,
4: hay
2: dos ingleses, y si te vas a la Conference, hay un inglés también. Tienen ya ese coeficiente, el quinto boleto a la Champions League asegurado, precisamente por eso. Pero estoy de acuerdo, históricamente estos duelos de Inglaterra contra España terminan favoreciendo al equipo español, ¿no? El caso del Real Madrid le pasó por encima muchas veces a Liverpool, al mismo Manchester City. Pero bueno, veremos qué es lo que pasa. Mañana estaremos, por supuesto, aquí para analizar este partido. Y hablabas, abuelo, de las ligas, ¿no? De que Inglaterra tenía un equipo en Champions. Yo te dije que España, que Alemania, Francia, Chema, el que no tiene ni un equipo en Champions es la Serie A, pero lo que sí tiene es campeón el Inter de Milán, que aseguró su Scudetto número 21. Es campeón de Serie A. ¿Qué te dice, ¿no? Y lo platicábamos el viernes. ¿Qué te dice de la Serie A que su campeón haya sido eliminado de la Champions League por el Bodø Glimt de Noruega?
3: Exactamente, ¿no? O sea, nos habla perfectamente de la crisis que está pasando el fútbol italiano. Hoy se ve reflejado en la selección nacional, que no está en la Copa del Mundo. Es una liga que llegó a ser muy importante, una gran vitrina. Yo me acuerdo, lo platicábamos ahora que estuvo en boga todo el tema de la selección nacional. Era una liga a la que uno se despertaba para verla porque había grandes nombres, había grandes juegos, era un modelo de juego, se implementaba un modelo de juego muy específico en donde se priorizaba el tema defensivo, el catenaccio que durante muchos años se habló. Hoy el fútbol italiano, bueno, si tú me preguntas, no sé ni a qué se juega el fútbol italiano, ¿no? La verdad, ha ido en decadencia en los últimos años. Sí, a lo mejor con esfuerzos solitarios de algunos equipos de sobresalir, pero bueno, hoy ni siquiera vemos los grandes nombres que llegamos a ver cuando éramos niños, aquel Totti, aquel Del Piero, Vieri, la verdad es que Gattuso, eran equipos que además solían tener grandes símbolos en cada uno de los equipos, ¿no?
2: Sí, no, y ya no se forman jugadores locales, pero tampoco se atrae a futbolistas extranjeros. La Serie A, bueno, está en un lugar muy complicado. El Inter se une entonces a la lista de campeones ya de esta temporada en Europa. Está el Bayern Múnich, está el PSV, el Barcelona muy pronto se unirá a esta lista. Veremos si lo puede hacer el próximo domingo en el Clásico. La realidad es que el Madrid vuelve a ganar sin Mbappé. Está jugando muy bien el equipo merengue. Cada vez que el francés estaba de baja, Vinicius se ve más libre, se ve mejor. Ya estaremos analizando este partido también durante la semana. Pero hay que pasar, Chema, a otros deportes, porque mientras la liga italiana y la selección italiana se sigue hundiendo, el deporte italiano está en el punto más alto de su historia. Kimi Antonelli, campeón del Gran Premio de Miami, tercera victoria consecutiva para el italiano de 18 años, también fue su tercera pole consecutiva. Sí. Nadie había hecho eso en la historia, ligar sus primeras tres poles y sus primeras tres victorias. Entramos a la temporada sabiendo que Mercedes tenía cierta ventaja, pero todo parecía que iba hacia George Russell, y hoy Kimi ya está con 100 puntos en el liderato del campeonato.
3: Lo platicábamos ahora con todo este tema de la posible salida de Max Verstappen de Red Bull. Bueno, sabemos que la novia más interesada en Max Verstappen es Mercedes, sí. Pero yo me quiero poner en la cabeza de Toto Wolff y decir, bueno, si logro la contratación de Max Verstappen, ¿voy a dejar ir a George Russell? Hoy me queda claro que no pueden dejar ir a Kimi Antonelli. Kimi Antonelli es el joven con mayor proyección a futuro de la Fórmula 1, lo está demostrando con victorias, hoy es uno de los grandes rostros, hoy es uno de los protagonistas del deporte mundial, y bueno, habrá que esperar a Mercedes, si logra traer a Verstappen, la decisión que va a tomar, y el efecto dominó que se puede dar en la parrilla de la Fórmula 1 con un movimiento de este tipo.
2: Es que George Russell se aguantó los años en Williams que no tuvo que hacer Kimi, ¿no? Kimi llegó directo a Mercedes. Luego, cuando por fin, después de años de ser el número 2 detrás de Hamilton, se aguantó cuando el equipo no competía, la era de Max Verstappen, luego la era de McLaren. Y ahora que todo apuntaba a que él tomaba las riendas y él sería el candidato y gana la primera carrera, gana la primera sprint en China, Kimi Antonelli le roba la posición y con carreras, actuaciones fuera de lo común para un joven de 18 años. Tiene, abuelo, la ventaja Kimi Antonelli. Entonces, en Miami lo acompañaron en el podio Lando Norris y Oscar Piastri, algo que te demuestra que McLaren fue el equipo que aprovechó este mes de pausa, que por fin descifró el motor Mercedes, y que Ferrari otra vez parece estar ahí atorado a la deriva en una temporada que falta mucho. pero no sé cómo les va a alcanzar para competir con Mercedes y ahora con McLaren, que parece ser ese segundo mejor equipo.
4: Y que de alguna manera la prueba la tendrá de forma inmediata, ¿no? En Canadá, demostrar en el continente americano que puede ser importante para el italiano y sobre todo empezar con esta cuestión de los puntos y empezarse a despegar. Creo que la Fórmula 1 ha demostrado ser de momentos, y si el momento hoy lo tiene el italiano, debe de capitalizarlo en los premios subsecuentes, ¿no? En el caso de Canadá, que será el próximo 24 de mayo, y tener directamente esa batuta con Mercedes, que parecía que no pintaban por ser la escudería favorita en esta temporada.
2: Sí, y veremos cómo maneja la presión también Kimi Antonelli de ser el que marque el ritmo, ¿no? El que tiene ese liderato. El año pasado a Oscar Piastri, que es un piloto que nunca había estado en ese momento, le pesó muchísimo y terminó perdiendo el campeonato contra su compañero. Tenemos ya la tabla del campeonato de pilotos. Lo decía Kimi Antonelli, el primero en llegar a esa barrera de los 100 puntos. George Russell en segundo lugar con 80. El tercer lugar sigue siendo Leclerc, ¿no? El momentum apunta que podría cambiar pronto, pero está el monegasco con 59 unidades. Lando Norris ya es cuarto con 51. Y Lewis Hamilton completa el top 5 también con los 51 puntos de Norris en la clasificación por constructor. Mercedes, líder absoluto, 180. Le sigue Ferrari con 110 y McLaren con 94. Sebas, Checo Pérez termina decimosexto. Sabemos que en este principio de la temporada no podíamos esperar que estuviera peleando por los puntos, sino había que fijarnos en el desarrollo del coche, en procurar que semana a semana esté mejorando Cadillac, y parece que así fue en Miami. Tuvo muy buenos adelantamientos el mexicano, especialmente a Carlos Sainz. ¿Cómo evalúas o con qué te quedas este fin de semana para Checo Pérez?
5: Me quedo con el manejo que tiene de las gomas, la manera en que sigue cuidando los neumáticos, pues justo para poder compensar la ausencia que tenía con Red Bull en cuanto a máquina, en cuanto a motor, y que ahora tiene con Cadillac, la ausencia de equipo. En ese sentido, toda la experiencia, todo el bagaje que tiene él con los años, la manera de conducir el coche, es con lo que me quedo, con el aporte personal. Y no es que vayamos a ver un cambio de la noche a la mañana. Esta temporada será para el olvido, probablemente la que sigue también, y tendrá que ser un proceso el cual se vaya respetando y el cual vaya progresando junto con Pérez, aunque bien sabemos la edad probablemente ya no le alcance para mucho más tiempo a futuro. Aún así, lo que estamos viendo no es un experimento, era nada más este sentido de darle nombre a la plaza, era ponerle una cara reconocida, darle otra oportunidad a Checo de que se empiece a establecer, darle la bienvenida también a esta nueva escudería como lo es Cadillac en la Fórmula 1. Y pues nada, lo del mexicano se resiente por los momentos tan buenos que tuvo con Red Bull, pero tampoco es algo que no esperara la misma afición nacional. Creo que Checo siempre va a ser un estandarte, haga lo que haga, por más que ahorita ya no pueda rendir como antes, y hay que quedarnos con eso, con la gran figura que se consolidó desde años atrás.
3: Mi Claudio, ¿y cómo le hace falta a Red Bull, a la escudería austriaca, un segundo piloto como Checo Pérez, sí, ¿no? Sí. La verdad es que deben de estar muy arrepentidos de la decisión que tomaron. No solo por lo que ya pasó la temporada pasada en contra de McLaren, por lo que estamos viendo en esta temporada. Es increíble, McLaren está en el tercer lugar del campeonato de constructores con 94 puntos, y luego está cuarto Red Bull solo con 30 puntos.
2: No, y nueve décimas de diferencia entre Verstappen y Hayar en
3: ¿esto
2: momentos
3: qué
2: en
3: quiere
2: este
3: decir?
2: Fin de semana de Miami, ¿eh? Casi un segundo.
3: Que solo un piloto está entregando, ¿sí?, puntos, ¿no? A lo mejor Checo, bueno, pues sí, no siempre estaba peleando el primero o el segundo lugar, pero era un piloto constante en los puntos, que siempre terminaba las carreras. Bueno, la muestra está en lo que está pasando hoy con Cadillac. El primer reto para esta escudería nueva era no tener ningún DNF en las primeras carreras. Así lo han logrado hacer. Checo ha mostrado que es un piloto muy confiable en cuanto al cuidado de los motores, de las llantas, de todas las de la unidad de potencia. Y bueno, me parece que deben de estar muy arrepentidos en Red Bull. Lo que pudo haber sido todavía a lo mejor un par de añitos más, pues esos 2 años más que tenía firmados
2: de contrato,
3: Checo
2: con, ¿sí?,
3: con Red Bull, que incluso le darían, me parece que más tranquilidad a un Max Verstappen, que no la ha pasado bien ni la temporada pasada peleando contra McLaren, y no la va a pasar nada bien esta temporada, por mucho que pueda acercarse. Bueno, pues hoy vemos que Mercedes está en una liga diferente y abajo está Ferrari y McLaren todavía con muchas ganas de pelear.
2: Sí, bueno, y Checo, que está haciendo bien las cosas entonces con Cadillac, que además vuelve a ganarle a Valtteri Bottas en la rivalidad directa entre compañeros, que sabemos es pues lo más importante. La primera persona con la que te van a comparar en la Fórmula 1 siempre es tu compañero. Hablábamos entonces de que Italia estaba teniendo un gran momento deportivo, no solo gracias a Kimi Antonelli. Yannick Sinner, campeón del Masters 1000 de Madrid, 6-2-6-1 en menos de una hora, Chema.
3: Al Cruz Azul del tenis.
2: Es que ya no sé si Cruz Azul o el Puebla, ¿eh? ¿Qué le pasa a Alexander Zverev?
3: No, Cruz Azul, porque el Puebla ni llega a las finales.
2: 9 derrotas consecutivas contra Yannick Sinner. Contra cualquier otro jugador que no sean Sinner y Alcaraz, esta temporada, 21 victorias, ninguna derrota. Se topa con Sinner y se hace diminuto, ¿no? ¿Cómo explicas el fenómeno? ¿Sale rendido a la cancha? ¿Sale vencido ya Zverev?
3: Es increíble lo que pasa. Y habla de lo importante que es el tema mental en el deporte, ¿no? Lo decía yo con el tema de los Pumas, que dejaron ir ese momento de matar al rival. Bueno, lo de Zverev está claro, que cuando en los reflectores aparece un rival que está en la cima del ranking de la ATP, bueno, pues se viene para abajo y se desmorona su actuación.
2: Sí, en ningún momento, Zverev creyó que podía tan solo hacerle daño a Yannick Sinner, que sabemos que es muy fan de la Fórmula 1, y por eso acabó el partido en 57 minutos para llegar cómodo a ver a su compatriota ganar la carrera. 5 más 3.000 consecutivos, nadie ha hecho eso en la historia. Viene Roma y Roland Garros, los únicos dos títulos que le faltan al italiano para completar el tenis. Chema, muchas gracias. Abuelo, muchas gracias también. Sebas, llegó el momento de despedirnos. Les mando un fuerte abrazo. Gracias por escucharnos y nos escuchamos, valga la redundancia, mañana aquí a la misma hora en las redacciones.
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10: Hola, soy Brenda Flores y esto es De Rival a Rival. El partido de apertura del Mundial 2026 entre México y Sudáfrica en el Estadio Azteca será la primera repetición de un cotejo inaugural en la historia de los mundiales. En 2010, Sudáfrica abrió su Copa del Mundo ante México en Johannesburgo con un empate 1-1. Ahora, 16 años después, se repite exactamente el mismo enfrentamiento para inaugurar el torneo, aunque con México como local. Javier Aguirre dirigía a México en 2010 y regresa para 2026 en el mismo banquillo, mismo técnico en ambas inauguraciones. Asimismo, Rafa Márquez marcó el gol del empate 1-1 y hoy es auxiliar del Vasco en el Tri. En 2010, Sudáfrica fue el primer anfitrión eliminado en fase de grupos y esperemos la historia no se repita en la justa tripartita.
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